0: lugar y mandó a detener su vehículo y le dice, miren, si no hubiese sido por la misericordia de Dios, ese que está ahí hubiese sido yo. Si no hubiese sido por la misericordia de Dios, ese hubiese sido yo. Había un drogadito tirado en las calles, en un contenedor, en una esquina, acostado. Y entonces, ¿qué somos nosotros? Nosotros no somos nada, no somos la gran cosa. Dios nos usa cuando Él quiere, donde Él quiere y como Él quiere. Así, hermano, como Dios levantó a esa hija de Él, de ese Uzi, como la sacó de ese Uzi, no importa donde tú estés, no importa la situación que tú estés pasando, Dios también lo puede hacer contigo. Dios puede sacarte del lugar de donde tú estés, de aquel rincón oscuro, de aquel hueco, de aquel hoyo profundo, de ahí Dios te puede sacar. Porque es que Dios tiene poder para hacerlo. Solamente nosotros tenemos que lavar nuestro corazón. Así como dice el capítulo 11, verso 25 del Evangelio de San Marcos, dice: y cuando se pongan de pie para orar, perdonen si tienen algo contra alguien, para que también su Padre que está en los cielos le perdone su ofensa. ¿Por qué que es así? Es que Dios nos ama. Solamente tenemos que abrir nuestro corazón. Y Dios es bueno. Dios entra a nuestra vida y lo cambia todo.
1: Así es. Cuando tú ves que todo está perdido, cuando tú ves que ya no hay nada que hacer, ahí está el Señor. Ahí cuando tú ves a un drogadito, ahí cuando tú ves a una persona que ya está arrastrándose por el suelo, que nosotros podamos mirar que son basura, que ya no valen nada, que no sirven para nada en lo humano como lo miramos, que son personas que ni dan, ni sabe dónde hay, ni nada. Pero Dios mira a una persona levantarse, limpiarse y dar testimonio de que hay un Dios vivo y lleno de poder. Porque, por ejemplo, mi esposo, cuando andaba en el mundo de las drogas, del alcohol, ya yo estaba destinada a todo lo que pasara, que quisiera pasar. Ya a mí no me importaba si llegaba, a mí no me importaba si no llegaba, a mí no me importaba nada. ¿Por qué? Porque el mismo dolor y el sufrimiento de yo verlo en la calle, en ese mundo, ya mis esperanzas se habían terminado. Pero cuando tu esperanza se termina, ahí viene la del Señor. Cuando tu confianza se termina, ahí viene la del Señor. Cuando tú ves que todo está perdido, ahí viene el Señor a rescatarte. Y mira cómo rescató a Franklin para la gloria y honra de Dios, donde lo hizo un hombre nuevo para la gloria y su honra, donde lo enseñó, lo capacitó para que llevara la palabra de Dios, donde lo levantó de ese mundo donde él estaba, de las drogas, del alcohol, de ese mundo donde nadie muchas veces quiere estar, pero que no es fácil de salir. Porque ya yo puedo dar testimonio para la gloria y honra de Dios, pero hay otros que quieren salir y no pueden. Hay otros que quizá por más que tú le digas, quizá por más que tú quieras, no salen. Pero está el Señor, ahí está el Señor para restaurar. Y estamos hablando en esta noche, estamos hablando qué consecuencia trae la falta de perdón. Esa consecuencia que trae la falta de perdón es esa carga que llevamos en nuestro corazón cuando no queremos perdonar, cuando no queremos soltar, cuando queremos estar con ese odio, con el rencor, con el deseo de venganza. Pero dicen Colosenses 3:13, hermano y hermana, sopórtense unos a otros, perdónense mutuamente, y si alguno tiene queja contra otro, perdone como el Señor lo perdonó a ustedes. Y el desafío de esta noche es vivir una vida impregnada con una actitud de perdón. Jesús perdonó todos sus pecados, los pecados de todo, y pagó por ello con su vida, Franklin.
0: Así es, y cuando estaba en la cruz, esa fue la última palabra que dijo: Padre, perdónalo porque no saben lo que hacen.
1: Amén.
0: Esa fue la última palabra de las pocas que dijo. Encarga a su madre, a su discípulo amado, y luego: Padre, perdónalo porque no saben lo que hacen.

0: mucho. En el mismo capítulo de San Mateo, capítulo 23, Jesús pronuncia esa palabra constantemente. ¿Por qué? Porque los hipócritas, ellos demostraban una cosa, pero era otra la que vivían. Y nosotros muchas veces andamos así. Andamos bien limpiecito, andamos contentos, pero por dentro estamos como un sepulcro podrido. Y por fuera estamos blanquitos, bien bonitos, pero por dentro estamos llenos de odio, llenos de maldad, llenos de soberbia, de orgullo. Entonces, Dios quiere que nosotros nos bajemos de ahí, así como se bajó Zaqueo de ese árbol y entró a su casa. Jesús entró con él, cenó y allí le regala, gratis, le regala la salvación. Zaqueo se siente tan agradecido que dice, devolveré cuatro veces más a quien le haya exigido algo injustamente. Le devolveré cuatro veces más. Y daré la mitad de mis bienes a los pobres. Oigan, la mitad de sus bienes a los pobres y a quien le haya exigido algo injustamente, le iba a devolver cuatro veces más. O sea, al que le haya robado. ¿Por qué? Porque Zaqueo siente una alegría solamente con la misericordia de Dios que llega a su vida, con el perdón, sabiendo que el mismo Dios va a su casa. ¿Para qué? Para perdonarlo, para sanar su corazón, para darle un giro de 360 grados a su vida. Y está ahí a la mesa con él, el que lo puede hacer. También está a la mesa contigo en este momento. Ese que lo puede hacer está al lado de tu cama, al lado de donde tú estás sentada, de donde tú estás escuchando a Radio Jesús en este momento. Ahí está el que lo hizo con Zaqueo. Ahí está a tu lado, que también lo puede hacer contigo, que lo quiere hacer contigo. Abre tu corazón, déjate tocar por el Señor, déjate cambiar por el Señor, deja que el Señor haga en ti lo que tú necesites. No lo que tú quieras, sino lo que tú necesites. Porque muchas veces, negra, queremos que el Señor haga lo que yo quiero conmigo, no lo que yo necesite. Queremos el cambio que yo quiero, no el cambio que yo necesito. Porque muchas veces yo necesito pedir perdón. Como ponía ahorita Juan Pablo de ejemplo. Sí, yo necesito pedirle perdón a Juan Pablo, pero no. Yo quiero, que es diferente lo que yo necesito a lo que yo quiero. Yo lo que quiero es que Juan Pablo sea que venga y se humille ante mí. Y me diga, perdóname, porque te he fallado. Entonces yo busco como excusa que fue Juan Pablo que me falló. Yo busco como excusa para yo no salir de ese círculo donde yo estoy metido, ese círculo que me está matando, eso que hiere mi mente, mi espíritu, mi alma, eso que me aparta de la gracia, eso que me aparta de la misericordia de Dios. Entonces yo me encierro ahí y digo, no, él fue que me hirió, él es que tiene que venir a pedirme perdón. Él es el que tiene que venir a humillarse ante mí. Y ese tengo yo que verlo bajo mis pies. Y me creo el gran orador, el gran santo. Y rezo el Padre Nuestro a voz alta. Perdona nuestra ofensa, como también nosotros perdonamos aquellos que nos ofenden. Ahí, esa sí no me gusta ese ching. Porque yo no quiero perdonar. Yo quiero que me pidan perdón porque yo quiero sentirme grande. Yo me quiero sentir fuerte. Y muchas veces eso es lo que sucede con nosotros, que es principalmente nosotros los hombres, que somos tan duros para perdonar, mayoría de veces con nuestras esposas, cuando pasan situaciones, cuando pasan problemas, somos duros para perdonar, por el machismo que llevamos dentro, por el orgullo, por la soberbia. Entonces, vamos a pedirle al Señor que nos ayude a nosotros bajarnos, que el Señor nos vaya tumbando de ese caballo, como tumbó a San Pablo, así como se bajó Zaqueo. Y entregó prácticamente casi todo lo que tenía. Y dejó solamente lo necesario para vivir. Así yo te pido, Señor, yo, Franklin, te pido, Señor, en este momento, que tú solamente me dejes lo necesario para vivir. Y que mi vida, que mi felicidad, que mi espíritu no dependa de lo que yo quiero, sino de lo que tú entiendes que yo necesito.
1: Miren, hermanos y hermanas, yo tengo testimonio viviente de personas que quitaron mi paz interior, que me dañaron interiormente, y yo, sin ser que le hiciera nada, le pedía perdón y me decían que no me perdonaban, que no me

0: perdonaba. Y que cada vez que me confesaba, yo le explicaba esa situación a los sacerdotes. Me decía, siga orando por esa persona. Y el mismo Señor ha enviado a esa persona al frente mío, que me han tenido que buscar, que me han tenido que llamar. ¿Pero por qué lo hace? Para Dios mostrando que así, no llevando rencor en mi corazón, así mismo esa persona que te odia, que te maltrata, que te hace tantas y tantas cosas y te quita y te roba la paz, esa persona tú la vas a ver caer en el nombre de Jesús. Pero no caer a pedazos, sino humillándose delante del Señor, porque delante de los hombres no, sino del Señor. Dice en Levítico 19:18, no te vengarás ni guardarás rencor a los hijos de tu pueblo, sino amará a tu prójimo como a ti mismo. Yo soy el Señor, palabra de Dios.
1: Te alabamos, Señor.
0: Tenemos que amar a nuestro prójimo como a nosotros mismos, pero a veces ni nosotros nos amamos. Bendito sea Dios. Como dice una amiga mía, Magdalena, no me hable de amor, porque a veces ni yo misma me amo. ¿Cómo voy a amar a ese que me hizo eso? ¿Cómo voy a amar a ese que me traicionó? ¿Cómo voy a amar a ese que hizo tal y tal cosa? Bendito sea Dios. Pero el Señor que nos manda amar a esos hermanos que nos hacen la vida de cuadrito, como decimos en buen dominicano. Óigame, no es Magdalena, no es Franklin que se está inventando. Búsquelo en su casa, Levítico 19:18. No te vengará ni guardará rencor a los hijos de tu pueblo, sino amará a tu prójimo como a ti mismo. Y es muy bueno yo amar a Franklin como mi esposo, es muy bueno amar a mis hijas, es muy bueno decirle, hermano Juan Pablo, yo lo amo. Hermana Rosa de Alba, yo la amo. Hermana Rosa Flete, yo la amo. Hermana Amparo, hermana Eridania, muy bonito. Pero ¿y ese que me quita la paz? Ese que me quita el sueño, ese que no me deja vivir, ese que no hace nada que valga la pena, ese el Señor nos está mandando a nosotros, a mí, a Magdalena, a que ame a ese que hace el daño, a ese que te hace la mala jugada, a ese que no te deja vivir, que no te deja respirar. Hermano, si nosotros no nos amamos nosotros mismos, y decimos que amamos a Dios, cuando nuestra propia persona no nos amamos, cuando le hagamos daño a los demás, cuando le quitamos la paz a los demás, cuando hagamos cosas que no es del agrado de Dios, vamos nosotros a amar al prójimo. Y Dios nos invita a eso, a que tenemos que amar al prójimo. Pero lo podemos amar con el amor propio de nosotros, con el amor humano de nosotros, con el yo humano. No, es con el amor de Jesús, que te hace perdonar, que te hace soportar, que te hace aguantar, que te hace tragar la saliva, que te hace callarte, que te hace irte a un rincón a llorar, pero a pedir misericordia al Señor por mi vida, por mi alma. Hermano, es el Señor que nos está enviando. Dice, el orgullo es el egoísmo, el rencor, ya para yo terminar, el rencor se fortalece cuando el egoísmo y la soberbia nos impiden pasar por alto las ofensas, considerando que merecemos un otro trato.
1: Así es, pero miren cómo empieza el Levítico en el mismo capítulo 19 para llegar ahí. Miren a qué invita primero Dios, Yahvé Dios, a su pueblo, a los israelitas. Antes de llegar ahí, de llamarlo a perdonar, miren a qué lo llama el Señor. Le dice así en el 1, 19:1, Yahvé le dijo a Moisés.

0: llama a ser santo, a que sean santos. Y luego sigue en el 18, ahí es cuando Él lo invita a perdonar. Es porque no podemos llegar a la santidad con odio, con rencor, con el corazón lleno de maldad, con nuestro corazón que muchas veces nos alegramos cuando el hermano cae en una desgracia. Ahora, hay una diferencia en que cuando el hermano cae en desgracia, ese hermano que te hizo daño a ti, hay una diferencia en que tú por un momento te sientas bien y luego tú te reprendes y dices: Señor, perdóname, que yo soy un hijo tuyo. Ten misericordia de ese hermano. Y perdóname, porque yo en un momento sentí que tú te estabas vengando. Y todos pasamos por ahí. Muchas veces cuando el hermano cae en desgracia, nosotros sentimos que Dios está haciendo justicia. Y al contrario, Dios no hace justicia de esa manera. Dios no hace justicia con la desgracia del otro. Muchas veces nosotros sentimos que Dios nos está dando la mano cuando aquel que nos ha dañado, aquel que nos ha maltratado, cae en una desgracia. Nosotros pensamos que Dios está a favor nuestro. Cuidado, hermano. Cuidado, que el trabajo de nosotros es levantarnos a orar por esa persona, a orar por ese hermano. Muchas veces hay personas que le han hecho tanto daño a uno que uno, la carne, no quieren que uno ore por eso, por esa persona. Y nos pasa, bueno, hoy mismo yo me levanté a las 4, a las 2 de la mañana a orar por una persona y no volví a dormir más. Así mismo amanecí. Y ahí empecé a orar por todo el mundo, pero especialmente por una persona y un sacerdote. Me despertó Dios para que yo orara. Entonces, aunque la carne me diga, no ores por esa persona, ora por ese sacerdote, no, esa carne yo tengo que reprenderla y vencer y orar por aquella persona. Al contrario, mi oración comenzó por esa persona. ¿Por qué? Porque es que nosotros, para nosotros lograr la santidad, nosotros tenemos que apartarnos, sacar de nosotros todas esas cosas que nos dañan, que nos matan. Ah, que si alguien me hizo a mí, si Juan Pablo me dio un pisoteón un día, y le pido disculpas a Juan Pablo, que he cogido como ejemplo esta noche. Si Juan Pablo me dio un pisoteón un día, cada vez que yo miro a Juan Pablo, y pasa un año, y pasan dos, y voy al sacerdote y lo confieso, y cada vez que miro a Juan Pablo me acuerdo de ese pisoteón, y digo, y vuelve esa herida y se me abre, y pasan 10 años, y pasan 20 años, y esa herida sigue abierta, porque Juan Pablo me pisó un día. No, mi querido hermano. Si alguien te pisó, si alguien te hizo daño, échale tierra a eso. Perdona, saca eso de tu corazón. Como decía la esposa mía ahorita, que estábamos riéndonos aquí fuera de cuando fuimos a la pausa con la canción de Jorge Moré.
1: Recordar no es olvidar.
0: No es olvidar. Y es yo le decía,
1: recordar sin dolor.
0: Y yo le decía a ella que yo tengo un problema a mi favor. Que yo no guardo, yo no sé lo que es guardar, yo no guardo rostro, yo no sé, yo miro una persona, hablo con una persona hoy, mañana me pasa por el lado, y cuando viene a ver yo no la reconozco, a mí me cogen una ropa mía, quizás me cogen la camisa que más me gusta, y el pantalón, y van y se lo llevan, y se lo ponen, y salen conmigo con mi ropa puesta, y es posible que yo no me dé cuenta. ¿Por qué? Porque soy una persona así, soy una persona que no soy bueno para recordar ni para grabar el rostro. Entonces yo digo que a mi favor. ¿Por qué? Porque yo ahora mismo tengo un problema con una persona y ya ahorita yo lo borro. Al igual que si es una deuda, y mi esposa lo sabe que es así, puede ser una deuda y a mí se me olvida. Porque yo no retengo nada, a mí no me gusta guardar nada. Entonces, ¿qué sucede con eso? Que nosotros podemos recordar. Pero cuando nosotros recordamos sin dolor, como dice la canción, cuando nos encontramos con esa persona, cuando miramos a esa persona, lo que sentimos es misericordia por esa persona. Y oramos entonces por esa persona que nos dañó, que nos maltrató. Aquella persona en la cual...

0: nosotros pusimos nuestra confianza, nuestra esperanza, quien confiamos nosotros, y nos hizo algo para destruirnos. Pero recuerden que nosotros somos llamados a ser santo, y sobre un santo solamente tiene el poder para matar su alma Cristo Jesús, el dueño de la vida. Bendito sea Dios.
1: Vamos a otra pausa, pero antes de bendiciones para Emmanuel Rodríguez, bendiciones para ti, Emmanuel. Bendiciones a Glenny Altagracia Tavera, bendiciones para ti, que Dios te bendiga. Vamos a una segunda pausa y cuando regresemos estaremos aquí ya para lo que entrar en la oración, darle gracias al Señor por este tema que hemos traído. Yo sé que hay muchas personas que le ha llegado, a mí me ha llegado mucho porque he tomado parte de ese tema para mi interior. Así que continuamos aquí en tu programa Familia, Luz y Vida.

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1: Continuamos aquí en tu programa Familia, Luz y Vida. Enviamos bendiciones nuevamente a Manuel Rodríguez. También enviamos bendiciones y vamos a orar por Ana Ignacio en Sabaneta. Así que, Angelis, vamos a estar orando por Ana Ignacio. Hemos hablado ya de lo que ha sido este tema tan maravilloso y yo sé que va a ser de mucho provecho para cada uno de nosotros. La consecuencia de la falta de perdón, la consecuencia de la falta del perdón. Cuando no perdonamos, nos enfermamos. Cuando andamos cargados con odio, con rencor, con amargura, con llanto, con herida, lo que andamos es triste y cabizbajo y no podemos disfrutar la vida así como andamos Franklin y yo por esos campos de Jamamoncito allá, que arrancamos para allá a ver la naturaleza, a mojarnos con un poco de lluvia y todo eso. Así que sean felices. El día que usted no sonríe, ese día es el más triste de su vida. Recuerde que esta vida es corta y no sabemos ni el día ni la hora, como decía San Francisco de Asís, que la hermana muerte viene a tocar la puerta. Así que desde ya le damos gracias al Señor por este tema y nos sellamos con su sangre para orar por cada uno de ustedes en el nombre del Padre, del Hijo y del Espíritu Santo. Amén.
2: Amado Dios y Padre, te damos gracias en este momento. Gracias por tu amor, por tu misericordia. Señor. Gracias, Señor, porque tú nos amas con amor infinito.
1: Gracias,
2: Jesús. Gracias, Jesús, porque tú nos diste el perdón a través del sacerdote, el perdón de los pecados. Gracias, Señor, porque a nosotros, como cristianos católicos, tú nos enseñas que a ti te pareció bien dejar al hombre. En el capítulo 20 del Evangelio de San Juan, verso 23, te pareció bien dejar al hombre para el perdón de los pecados. Gloria, te pedimos, Señor, que en este momento tú toques a aquellas personas que están extraviadas, que están equivocadas, que dicen, yo no me confieso con un hombre, yo me confieso con una mata, yo me confieso con Dios directo. Y muchas veces nosotros estamos errados. Te pedimos, Señor, que abra el entendimiento de esa persona y que entienda que la palabra de Dios es vida y medicina para aquellos que las encuentren.
1: Bendito sea.
2: La palabra de Dios, aquellos que las encuentran, le dan vida, Señor. Comienza a tocar los corazones. Comienza a perdonar esos corazones que están cerrados a tu presencia, que están cerrados en el odio, que están cerrados en tu amor, en tu gracia, Señor. Comienza a tocar aquellos corazones, amado Dios. Aquellos que no encuentran el perdón. Aquellos que dicen, yo no perdono a ese hombre porque me ha hecho tanto daño. Yo no perdono a esa mujer porque me ha hecho tanto daño. Yo no perdono a ese padre porque me ha herido tanto, ese padre que me violó, esa madre que me maltrató, a esa madre que me ha prostituido, yo no la perdono. En este momento, Señor, comienza a derramar tu gracia, tu amor y tu misericordia y comienza a romper esa cadena de odio, esa cadena de tristeza, esa cadena de hechicería, esa cadena de santería, esa cadena de resentimiento. En el nombre poderoso de Jesús, derrama tu sangre en todo corazón que está oprimido por el odio, aquellos corazones que están llenos de odio, aquellos corazones que están llenos de ira, de maltrato, derrama tu gracia, derrama tu Santo Espíritu, Señor, y comienza a levantar. Comienza a tocar, Gloria, Señor. Te alabamos y te bendecimos por aquellos que no te alaban. Te adoramos, bendito, Señor. Te adoramos, Jesús. Y te damos gracias, Jesús. Porque gracias, sabemos que tú, Señor, tienes poder para romper la cadena. Que tú tienes poder, gracias, para sanar, Jesús, los enfermos. Que tú, bendito, tienes poder para hacer andar los paralíticos, Señor. Gloria, te alabamos y te bendecimos, Gloria, gracias, Jesús. Señor. Y te damos gracias, Señor. Bendito, porque tú eres bueno, porque tú eres santo. Oh, gracias, Señor. Gracias, Jesús.
1: Bendito, gracias, sea, Señor. Jesús. Gracias, Señor.

Señor, gracias por tu presencia, Jesús, que todo lo que hemos hecho aquí en esta noche sea para la gloria y la honra del Señor, y que Él nos selle a nosotros, a nuestra familia o pertenencia, en el nombre del Padre.

0: del Hijo y del Espíritu Santo. Amén. Amén. Bueno,
1: quiero enviar un saludito ya antes de irnos a mi comadre Yané y a mi compadre Israel. Así que Yané Tavera, desde los Estados Unidos, mi compadre Israel que está aquí. Así que bendiciones.
0: También a nuestro hermano Natal y nuestra hermana Marta, bendiciones. Bueno, estuvimos aquí este 21 de abril. Encontró el martes nuestro hermano Juan Pablo.
1: Franklin Vargas.
0: Y su hermana en Cristo, Magdalena Reyes. Recuerde que un día sin sonreír es un día perdido. Que Dios le bendiga. Hasta el próximo martes.

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0: El que tarda en airarse es grande de entendimiento, mas el que es impaciente de espíritu enaltece la necedad. Proverbios 14:29.
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3: 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Dios continúe bendiciendo y derramando bendiciones sobre ustedes y los suyos.
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envió a su único Hijo para salvarnos y redimirnos de todo pecado. Ahora bien, ¿comprendes el sacrificio de amor que hizo Jesús por ti?

pedimos al Dios Todopoderoso que este y todos los días puedas tener el corazón dispuesto a reconocer lo que hizo Jesús por ti. 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

0: paz me acostaré y asimismo dormiré, porque solo tú, mi Dios, me haces vivir confiado. Salmo 4, 8.
1: La paz os dejo, mi paz os doy. Yo no os la doy como el mundo la da. No se turbe vuestro corazón, ni tenga miedo. Juan 14, 27.

El Padre que nos llama a volver es aquel que sale de casa para venir a buscarnos. El Señor que nos cura es aquel que se dejó herir en la cruz. El Espíritu que nos hace cambiar de vida es aquel que sopla con fuerza y dulzura sobre nuestro barro.

en una misma oración. Y de pronto vino un viento como una ráfaga. Lenguas de fuego se fueron posando sobre cada uno de ellos. Uno comenzaron a profetizar, otro hablaban en lenguas distintas y otros danzaban, pero todos quedaron llenos del poder.

0: 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Y pueden además dar los mismos pasos que tú en el camino de la vida.
1: Gracias, papá Dios, por tu amor, por tu alegría, por mi familia. Gracias, papá Dios, por mis hermanos, por mi papá. Te amo, Jesús, con toda mi fuerza, con toda mi vida y todo mi ser. Gracias, Señor, por tu amor, por tu alegría. Gracias con mi mamá y con mi papá. Por eso te amo y te alabo. Gloria a ti.
0: 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En el nombre del Padre,
1: del Hijo, del Espíritu Santo. Amén.
2: Yo no podía tener hijos y Jesús me sanó. Mis hijos son un regalo de Dios.

Oremos con el Salmo del Día. Salmo 118. ¡Qué dulce al paladar tu promesa! Mi alegría es el camino de tus preceptos, más que todas las riquezas. Tus preceptos son mi delicia, tus decretos son mis consejeros. Más estimo yo los preceptos de tu boca que miles de monedas de oro y plata. ¡Qué dulce al paladar tu promesa! Más que miel en la boca. Tus preceptos son mi herencia perpetua, la alegría de mi corazón. Abro la boca y respiro, ansiando tus mandamientos. ¡Qué dulce al paladar tu promesa! Gloria al Padre, al Hijo y al Espíritu Santo.

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4: 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Y pueden además dar los mismos pasos que tú en el camino de la vida.
5: Gracias, papá Dios, por tu amor, por tu alegría, por mi familia. Gracias, papá Dios, por mis hermanos, por mi papá. Te amo, Jesús, con toda mi fuerza, con toda mi vida y todo mi ser. Gracias, Señor, por tu amor, por tu alegría. Gracias con mi mamá y con mi papá. Por eso te amo y te alabo. Gloria a ti.
3: Radio Jesús Internacional eleva esta oración al cielo, esperanzados en que llegue también a tu corazón, para que puedas convertirte en un gran ejemplo para tus hijos. En el nombre del Padre,
5: del Hijo, del Espíritu Santo. Amén.
4: Tanto amó Dios al mundo que envió a su único Hijo para salvarnos y redimirnos de todo pecado. Ahora bien, ¿comprendes el sacrificio de amor que hizo Jesús por ti?

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1: En República Dominicana,
2: esta es la hora.
1: Esta es la hora.

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0: Cuanto dista el oriente del occidente, así alejará de nosotros nuestros pecados. Salmo 103, versículo 12.
1: Cápsulas de vida para vivir felices. Cosas que no debes decir. No digas, no puedo, porque todo lo puedes en Cristo que te fortalece. No digas, no siento su presencia, porque Él prometió ir delante de ti. No digas, estoy solo, porque Dios prometió estar contigo todos los días. Y no digas, ya no aguanto más, porque jamás te va a poner una carga que tú no puedas soportar.

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Oremos con el Salmo del Día. Salmo 118. ¡Qué dulce al paladar tu promesa! Mi alegría es el camino de tus preceptos, más que todas las riquezas. Tus preceptos son mi delicia, tus decretos son mis consejeros. Más estimo yo los preceptos de tu boca que miles de monedas de oro y plata. ¡Qué dulce al paladar tu promesa! Más que miel en la boca. Tus preceptos son mi herencia perpetua, la alegría de mi corazón. Abro la boca y respiro, ansiando tus mandamientos. ¡Qué dulce al paladar tu promesa! Gloria al Padre, al Hijo y al Espíritu Santo, como era en el principio.

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0: pedimos al Dios Todopoderoso que este y todos los días puedas tener el corazón dispuesto a reconocer lo que hizo Jesús por ti. 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
1: ¿Sabías que tus hijos pueden pronunciar exactamente las mismas palabras que tú? Y pueden además dar los mismos pasos que tú en el camino de la vida.
2: Gracias, papá Dios, por tu amor, por tu alegría, por mi familia. Gracias, papá Dios, por mis hermanos, por mi papá. Te amo, Jesús, con toda mi fuerza, con toda mi vida y todo mi ser. Gracias, Señor, por tu amor, por tu alegría. Gracias con mi mamá y con mi papá. Por eso te amo y te alabo. Gloria a ti.
1: Radio Jesús Internacional eleva esta oración al cielo, esperanzados en que llegue también a tu corazón, para que puedas convertirte en un gran ejemplo para tus hijos. En el nombre del Padre,
2: del Hijo, del Espíritu Santo. Amén.
3: En República Dominicana,
4: esta es la hora.
3: Esta es la hora.

0: Las 11 en punto.
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0: El que tiene mis mandamientos y los guarda, ese es el que me ama. Y el que me ama será amado por mi Padre, y yo le amaré, y me manifestaré a él. Juan 14, 21.
1: Cápsulas de vida para vivir felices. Los barcos no se hunden por el agua que les rodea, se hunden por el agua que entra en ellos. No permitas que lo que sucede a tu alrededor y en lo que tú no tienes control te hunda.

0: quiere sanar. Él quiere romper tus cadenas en este momento. Sana, Señor. Toca a los enfermos. Tú tienes poder, Señor. Sana, Señor.
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Oremos con el Salmo del Día. Salmo 118. ¡Qué dulce al paladar tu promesa! Mi alegría es el camino de tus preceptos, más que todas las riquezas. Tus preceptos son mi delicia, tus decretos son mis consejeros. Más estimo yo los preceptos de tu boca que miles de monedas de oro y plata. ¡Qué dulce al paladar tu promesa! Más que miel en la boca. Tus preceptos son mi herencia perpetua, la alegría de mi corazón. Abro la boca y respiro, ansiando tus mandamientos. ¡Qué dulce al paladar tu promesa! Gloria al Padre, al Hijo y al Espíritu Santo, como era en el principio.

Hermano, lleva tus manos a tu corazón. Hay un corazón que late para el Señor. Quizás por el pecado no late igual como Dios quiere. Y pide a Dios que te perdones. Pide a Dios que en este momento purifique tu vida. El amor de Dios hoy cubre tu alma. Pide perdón.

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2: Que envió a su único Hijo para salvarnos y redimirnos de todo pecado. 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
0: ¿Sabías que tus hijos pueden pronunciar exactamente las mismas palabras que tú? Y pueden además dar los mismos pasos que tú en el camino de la vida.
2: Gracias, papá Dios, por tu amor, por tu alegría, por mi familia. Gracias, papá Dios, por mis hermanos, por mi papá. Te amo, Jesús, con toda mi fuerza, con toda mi vida y todo mi ser. Gracias, Señor, por tu amor, por tu alegría. Gracias con mi mamá y con mi papá. Por eso te amo y te alabo. Gloria a ti.
0: Radio Jesús Internacional eleva esta oración al cielo, esperanzados en que llegue también a tu corazón, para que puedas convertirte en un gran ejemplo para tus hijos. En el nombre del Padre,
2: del Hijo, del Espíritu Santo. Amén.
0: En República Dominicana, esta es la hora.

0: Las 12 en punto.
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0: María, Madre buena, Madre de la Iglesia, acompáñanos en nuestro caminar.
1: Señor, ábreme los labios.
2: Y mi boca proclamará tu alabanza.
1: Dios mío, ven en mi auxilio.
2: Señor, date prisa en socorrerme.
1: Gloria al Padre, y al Hijo, y al Espíritu Santo.
2: Como era en el principio, ahora y siempre, por los siglos de los siglos. Amén.
3: Misterios gloriosos del Santo Rosario. Los misterios gloriosos alimentan en los creyentes la esperanza en la meta escatológica hacia la cual se encaminan como miembros del pueblo de Dios peregrino en la historia. Esto les impulsará necesariamente a dar un testimonio valiente de aquel gozoso anuncio que da sentido a toda su vida. Primer misterio. Jesucristo resucita y va al encuentro de sus discípulos.
4: Sí, Cristo vive en la Iglesia, está en nosotros, portadores de esperanza y inmortalidad. Si habéis encontrado, pues, a Cristo, vivid a Cristo. Vivid con Cristo y anunciadlo en primera persona como auténticos testigos. Para mí,

0: entre todas las mujeres, y bendito es el fruto de tu vientre, Jesús.
1: Santa María, Madre de Dios, ruega por nosotros pecadores, ahora y en la hora de nuestra muerte. Amén.
0: Dios te salve María, llena eres de gracia, el Señor es contigo. Bendita tú eres entre todas las mujeres, y bendito es el fruto de tu vientre, Jesús.
1: Santa María, Madre de Dios, ruega por nosotros pecadores, ahora y en la hora de nuestra muerte. Amén.
0: Dios te salve María, llena eres de gracia, el Señor es contigo. Bendita tú eres entre todas las mujeres, y bendito es el fruto de tu vientre, Jesús.
1: Santa María, Madre de Dios, ruega por nosotros pecadores, ahora y en la hora de nuestra muerte. Amén.
0: Dios te salve María, llena eres de gracia, el Señor es contigo. Bendita tú eres entre todas las mujeres, bendito es el fruto de tu vientre, Jesús.
1: Santa María, Madre de Dios, ruega por nosotros pecadores, ahora y en la hora de nuestra muerte. Amén.
0: Dios te salve María, llena eres de gracia, el Señor es contigo. Bendita tú eres entre todas las mujeres, bendito es el fruto de tu vientre, Jesús.
1: Santa María, Madre de Dios, ruega por nosotros pecadores, ahora y en la hora de nuestra muerte. Amén.
0: Dios te salve María, llena eres de gracia, el Señor es contigo. Bendita tú eres entre todas las mujeres, bendito es el fruto de tu vientre, Jesús.
1: Santa María, Madre de Dios, ruega por nosotros pecadores, ahora y en la hora de nuestra muerte. Amén.
0: Dios te salve María, llena eres de gracia, el Señor es contigo. Bendita tú eres entre todas las mujeres, y bendito es el fruto de tu vientre, Jesús.
1: Santa María, Madre de Dios, ruega por nosotros pecadores, ahora y en la hora de nuestra muerte. Amén.
0: Dios te salve María, llena eres de gracia, el Señor es contigo. Bendita tú eres entre todas las mujeres, bendito es el fruto de tu vientre, Jesús.
1: Santa María, Madre de Dios, ruega por nosotros pecadores, ahora y en la hora de nuestra muerte. Amén.
0: Dios te salve María, llena eres de gracia, el Señor es contigo. Bendita tú eres entre todas las mujeres, bendito es el fruto de tu vientre, Jesús.
1: Santa María, Madre de Dios, ruega por nosotros pecadores, ahora y en la hora de nuestra muerte. Amén.
0: Dios te salve María, llena eres de gracia, el Señor es contigo. Bendita tú eres entre todas las mujeres, bendito es el fruto de tu vientre, Jesús.
1: Santa María, Madre de Dios, ruega por nosotros pecadores, ahora y en la hora de nuestra muerte. Amén.
2: Gloria al Padre, y al Hijo, y al Espíritu Santo,
3: como era en el principio, ahora y siempre, por los siglos de los siglos. Amén.
4: Señor Dios, que has abierto las puertas de la vida por medio de tu Hijo, vencedor de la muerte, concédenos, al meditar en su resurrección, que, renovados por el Espíritu, vivamos en la esperanza de nuestra resurrección futura.
5: Segundo misterio: la ascensión de Jesucristo. Jesús asciende a los cielos, pero se queda con nosotros.
6: Cristo, sacerdote de la nueva alianza, resucitó y subió a los cielos para entrar así en el santuario celeste y presentar al Padre perennemente la sangre que un día derramó sobre la cruz. Es el mismo Cristo que viene al altar.
7: Ante la sagrada hostia, volvemos a escuchar las dulces palabras: venid a mí, todos los que estáis fatigados y cargados, que yo os aliviaré.
8: Padre nuestro, que estás en el cielo, santificado sea tu nombre. Venga a nosotros tu reino, hágase tu voluntad en la tierra como en el cielo.
9: Danos hoy nuestro pan de cada día, perdona nuestras ofensas como también nosotros perdonamos a los que nos ofenden. No nos dejes caer en la tentación y líbranos del mal. Amén.
0: Dios te salve María, llena eres de gracia, el Señor es contigo. Bendita tú eres entre todas las mujeres, y bendito es el fruto de tu vientre, Jesús.
1: Santa María, Madre de Dios, ruega por nosotros pecadores, ahora y en la hora de nuestra muerte. Amén.
0: Dios te salve María, llena eres de gracia, el Señor es contigo. Bendita tú eres entre todas las mujeres, y bendito es el fruto de tu vientre, Jesús.
1: Santa María, Madre de Dios, ruega por nosotros pecadores, ahora y en la hora de nuestra muerte. Amén.
0: Dios te salve María,

0: Llena eres de gracia, el Señor es contigo. Bendita tú eres entre todas las mujeres, y bendito es el fruto de tu vientre, Jesús.
1: Santa María, Madre de Dios, ruega por nosotros pecadores, ahora y en la hora de nuestra muerte. Amén.
0: Dios te salve María, llena eres de gracia, el Señor es contigo, bendita tú eres entre todas las mujeres, bendito es el fruto de tu vientre, Jesús.
1: Santa María, Madre de Dios, ruega por nosotros pecadores, ahora y en la hora de nuestra muerte. Amén.
0: Dios te salve María, llena eres de gracia, el Señor es contigo, bendita tú eres entre todas las mujeres, bendito es el fruto de tu vientre, Jesús.
1: Santa María, Madre de Dios, ruega por nosotros pecadores, ahora y en la hora de nuestra muerte. Amén.
0: Dios te salve María, llena eres de gracia, el Señor es contigo, bendita tú eres entre todas las mujeres, bendito es el fruto de tu vientre, Jesús.
1: Santa María, Madre de Dios, ruega por nosotros pecadores, ahora y en la hora de nuestra muerte. Amén.
0: Dios te salve María, llena eres de gracia, el Señor es contigo, bendita tú eres entre todas las mujeres, y bendito es el fruto de tu vientre, Jesús.
1: Santa María, Madre de Dios, ruega por nosotros pecadores, ahora y en la hora de nuestra muerte. Amén.
0: Dios te salve María, llena eres de gracia, el Señor es contigo, bendita tú eres entre todas las mujeres, bendito es el fruto de tu vientre, Jesús.
1: Santa María, Madre de Dios, ruega por nosotros pecadores, ahora y en la hora de nuestra muerte. Amén.
0: Dios te salve María, llena eres de gracia, el Señor es contigo, bendita tú eres entre todas las mujeres, bendito es el fruto de tu vientre, Jesús.
1: Santa María, Madre de Dios, ruega por nosotros pecadores, ahora y en la hora de nuestra muerte. Amén.
0: Dios te salve María, llena eres de gracia, el Señor es contigo, bendita tú eres entre todas las mujeres, bendito es el fruto de tu vientre, Jesús.
1: Santa María, Madre de Dios, ruega por nosotros pecadores, ahora y en la hora de nuestra muerte. Amén.
2: Gloria al Padre, y al Hijo, y al Espíritu Santo,
3: como era en el principio, ahora y siempre, por los siglos de los siglos. Amén.
4: Concédenos, Dios Todopoderoso, exultar de gozo y darte gracias, porque la ascensión de Jesús, tu Hijo, es ya nuestra victoria, y donde nos ha precedido Él, que es nuestra cabeza, esperamos llegar también nosotros como miembros de su cuerpo.
5: Tercer misterio: la venida del Espíritu Santo. El Espíritu de fortaleza, de amor y de paz, descendió a la primera comunidad cristiana reunida en torno a María.
6: María, que en vísperas de Pentecostés intercedió para que el Espíritu Santo descendiera sobre la Iglesia naciente, interceda también ahora para que ese mismo Espíritu produzca un profundo rejuvenecimiento cristiano en España.
7: Padre nuestro que estás en el cielo, santificado sea tu nombre, venga a nosotros tu reino, hágase tu voluntad en la tierra como en el cielo.
8: Danos hoy nuestro pan de cada día, perdona nuestras ofensas como también nosotros perdonamos a los que nos ofenden. No nos dejes caer en la tentación y líbranos del mal. Amén.
0: Dios te salve María, llena eres de gracia, el Señor es contigo. Bendita tú eres entre todas las mujeres, y bendito es el fruto de tu vientre, Jesús.
1: Santa María, Madre de Dios, ruega por nosotros pecadores, ahora y en la hora de nuestra muerte. Amén.
0: Dios te salve María, llena eres de gracia, el Señor es contigo. Bendita tú eres entre todas las mujeres, y bendito es el fruto de tu vientre, Jesús.
1: Santa María, Madre de Dios, ruega por nosotros pecadores, ahora y en la hora de nuestra muerte. Amén.
0: Dios te salve María, llena eres de gracia, el Señor es contigo. Bendita tú eres entre todas las mujeres, y bendito es el fruto de tu vientre, Jesús.
1: Santa María, Madre de Dios, ruega por nosotros pecadores, ahora y en la hora de nuestra muerte. Amén.
0: Dios te salve María, llena eres de gracia, el Señor es contigo, bendita tú eres entre todas las mujeres, bendito es el fruto de tu vientre, Jesús.
1: Santa María, Madre de Dios, ruega por nosotros pecadores, ahora y en la hora de nuestra muerte. Amén.
0: Dios te salve María, llena eres de gracia, el Señor es contigo, bendita tú eres entre todas las mujeres, bendito es el fruto de tu vientre, Jesús.
1: Santa María, Madre de Dios, ruega por nosotros pecadores,
9: ahora y en la hora de nuestra muerte. Amén.
0: Dios te salve María, llena eres de gracia, el Señor es contigo. Bendita tú eres entre todas las mujeres, bendito es el fruto de tu vientre, Jesús.
9: Santa María, Madre de Dios, ruega por nosotros pecadores, ahora y en la hora de nuestra muerte. Amén.
0: Dios te salve María, llena eres de gracia, el Señor es contigo. Bendita tú eres entre todas las mujeres, y bendito es el fruto de tu vientre, Jesús.
9: Santa María, Madre de Dios, ruega por nosotros pecadores, ahora y en la hora de nuestra muerte. Amén.
0: Dios te salve María, llena eres de gracia, el Señor es contigo. Bendita tú eres entre todas las mujeres, bendito es el fruto de tu vientre, Jesús.
9: Santa María, Madre de Dios, ruega por nosotros pecadores, ahora y en la hora de nuestra muerte. Amén.
0: Dios te salve María, llena eres de gracia, el Señor es contigo. Bendita tú eres entre todas las mujeres, bendito es el fruto de tu vientre, Jesús.
9: Santa María, Madre de Dios, ruega por nosotros pecadores, ahora y en la hora de nuestra muerte. Amén.
0: Dios te salve María, llena eres de gracia, el Señor es contigo. Bendita tú eres entre todas las mujeres, bendito es el fruto de tu vientre, Jesús.
9: Santa María, Madre de Dios, ruega por nosotros pecadores, ahora y en la hora de nuestra muerte. Amén.
2: Gloria al Padre, y al Hijo, y al Espíritu Santo,
3: como era en el principio, ahora y siempre, por los siglos de los siglos. Amén.
4: Oh Dios, que por el misterio de Pentecostés santificas a tu Iglesia, extendida por todas las naciones. Derrama los dones de tu Espíritu sobre todos los confines de la tierra, y no dejes de realizar ahora, en nuestro corazón, aquellas mismas maravillas que obraste en los comienzos de la predicación evangélica.
5: Cuarto misterio: la asunción de María en cuerpo y alma a los cielos. Todas las generaciones felicitan a María, y todas buscan en María el refugio y el consuelo.
6: Dios te salve, vida, dulzura y esperanza nuestra. A tus cuidados confío las necesidades de todas las familias de España, así como también los hijos de todas las naciones hispánicas.
7: Padre nuestro que estás en el cielo, santificado sea tu nombre, venga a nosotros tu reino, hágase tu voluntad en la tierra como en el cielo.
8: Danos hoy nuestro pan de cada día, perdona nuestras ofensas como también nosotros perdonamos a los que nos ofenden. No nos dejes caer en la tentación y líbranos del mal. Amén.
0: Dios te salve María, llena eres de gracia, el Señor es contigo. Bendita tú eres entre todas las mujeres, y bendito es el fruto de tu vientre, Jesús.
9: Santa María, Madre de Dios, ruega por nosotros pecadores, ahora y en la hora de nuestra muerte. Amén.
0: Dios te salve María, llena eres de gracia, el Señor es contigo. Bendita tú eres entre todas las mujeres, y bendito es el fruto de tu vientre, Jesús.
9: Santa María, Madre de Dios, ruega por nosotros pecadores, ahora y en la hora de nuestra muerte. Amén.
0: Dios te salve María, llena eres de gracia, el Señor es contigo. Bendita tú eres entre todas las mujeres, y bendito es el fruto de tu vientre, Jesús.
9: Santa María, Madre de Dios, ruega por nosotros pecadores, ahora y en la hora de nuestra muerte. Amén.
0: Dios te salve María, llena eres de gracia, el Señor es contigo. Bendita tú eres entre todas las mujeres, bendito es el fruto de tu vientre, Jesús.
9: Santa María, Madre de Dios, ruega por nosotros pecadores, ahora y en la hora de nuestra muerte. Amén.
0: Dios te salve María, llena eres de gracia, el Señor es contigo. Bendita tú eres entre todas las mujeres, bendito es el fruto de tu vientre, Jesús.
9: Santa María, Madre de Dios, ruega por nosotros pecadores, ahora y en la hora de nuestra muerte. Amén.
0: Dios te salve María, llena eres de gracia, el Señor es contigo. Bendita tú eres entre todas las mujeres, bendito es el fruto de tu vientre, Jesús.
9: Santa María, Madre de Dios, ruega por nosotros pecadores, ahora y en la hora de nuestra muerte. Amén.
0: Dios te salve María, llena eres de gracia, el Señor es contigo. Bendita tú eres entre todas las mujeres, y bendito es el fruto de tu vientre, Jesús.
9: Santa María, Madre de Dios, ruega por nosotros pecadores, ahora y en la hora de nuestra muerte. Amén.
0: Dios te salve María, llena eres de gracia, el Señor es contigo. Bendita tú eres entre todas las mujeres, bendito es el fruto de tu vientre, Jesús.
9: Santa María, Madre de Dios, ruega por nosotros pecadores,
10: ahora y en la hora de nuestra muerte. Amén.
0: Dios te salve María, llena eres de gracia, el Señor es contigo. Bendita tú eres entre todas las mujeres, bendito es el fruto de tu vientre, Jesús.
10: Santa María, Madre de Dios, ruega por nosotros pecadores, ahora y en la hora de nuestra muerte. Amén.
0: Dios te salve María, llena eres de gracia, el Señor es contigo. Bendita tú eres entre todas las mujeres, bendito es el fruto de tu vientre, Jesús.
10: Santa María, Madre de Dios, ruega por nosotros pecadores, ahora y en la hora de nuestra muerte. Amén.
2: Gloria al Padre, y al Hijo, y al Espíritu Santo,
3: como era en el principio, ahora y siempre, por los siglos de los siglos. Amén.
4: Dios todopoderoso y eterno, que has elevado en cuerpo y alma a los cielos a la Inmaculada Virgen María, Madre de tu Hijo. Concédenos que, aspirando siempre a las realidades divinas, lleguemos a participar con ella de su misma gloria en el cielo.
5: Quinto misterio. La coronación de María, Reina de cielos y tierra.
6: No cabe pensar aquí, en la tierra, en morada permanente, y hemos de aspirar a la futura. A ello invita la actitud ejemplar de la Señora, que es madre y por lo mismo maestra, sentada en su trono de gloria, cual corresponde a la Reina de cielos y tierra, desvela ante nuestros ojos la visión exacta del último misterio glorioso del Santo Rosario.
7: Padre nuestro que estás en el cielo, santificado sea tu nombre, venga a nosotros tu reino, hágase tu voluntad en la tierra como en el cielo.
8: Danos hoy nuestro pan de cada día, perdona nuestras ofensas como también nosotros perdonamos a los que nos ofenden. No nos dejes caer en la tentación y líbranos del mal. Amén.
0: Dios te salve María, llena eres de gracia, el Señor es contigo, bendita tú eres entre todas las mujeres, y bendito es el fruto de tu vientre, Jesús.
10: Santa María, Madre de Dios, ruega por nosotros pecadores, ahora y en la hora de nuestra muerte. Amén.
0: Dios te salve María, llena eres de gracia, el Señor es contigo, bendita tú eres entre todas las mujeres, y bendito es el fruto de tu vientre, Jesús.
10: Santa María, Madre de Dios, ruega por nosotros pecadores, ahora y en la hora de nuestra muerte. Amén.
0: Dios te salve María, llena eres de gracia, el Señor es contigo. Bendita tú eres entre todas las mujeres, y bendito es el fruto de tu vientre, Jesús.
10: Santa María, Madre de Dios, ruega por nosotros pecadores, ahora y en la hora de nuestra muerte. Amén.
0: Dios te salve María, llena eres de gracia, el Señor es contigo. Bendita tú eres entre todas las mujeres, bendito es el fruto de tu vientre, Jesús.
10: Santa María, Madre de Dios, ruega por nosotros pecadores, ahora y en la hora de nuestra muerte. Amén.
0: Dios te salve María, llena eres de gracia, el Señor es contigo. Bendita tú eres entre todas las mujeres, bendito es el fruto de tu vientre, Jesús.
10: Santa María, Madre de Dios, ruega por nosotros pecadores, ahora y en la hora de nuestra muerte. Amén.
0: Dios te salve María, llena eres de gracia, el Señor es contigo. Bendita tú eres entre todas las mujeres, bendito es el fruto de tu vientre, Jesús.
10: Santa María, Madre de Dios, ruega por nosotros pecadores, ahora y en la hora de nuestra muerte. Amén.
0: Dios te salve María, llena eres de gracia, el Señor es contigo. Bendita tú eres entre todas las mujeres, y bendito es el fruto de tu vientre, Jesús.
10: Santa María, Madre de Dios, ruega por nosotros pecadores, ahora y en la hora de nuestra muerte. Amén.
0: Dios te salve María, llena eres de gracia, el Señor es contigo. Bendita tú eres entre todas las mujeres, bendito es el fruto de tu vientre, Jesús.
10: Santa María, Madre de Dios, ruega por nosotros pecadores, ahora y en la hora de nuestra muerte. Amén.
0: Dios te salve María, llena eres de gracia, el Señor es contigo. Bendita tú eres entre todas las mujeres, bendito es el fruto de tu vientre, Jesús.
10: Santa María, Madre de Dios, ruega por nosotros pecadores, ahora y en la hora de nuestra muerte. Amén.
0: Dios te salve María, llena eres de gracia, el Señor es contigo. Bendita tú eres entre todas las mujeres, bendito es el fruto de tu vientre, Jesús.
10: Santa María, Madre de Dios, ruega por nosotros pecadores, ahora y en la hora de nuestra muerte. Amén.
2: Gloria al Padre, y al Hijo, y al Espíritu Santo,
3: como era en el principio, ahora y siempre, por los siglos de los siglos. Amén.
4: Dios todopoderoso, que nos has dado como madre y como reina a la madre de tu unigénito. Concédenos que, protegidos por su intercesión, alcancemos la gloria de tus hijos en el reino de los cielos.

0: Letanías de Nuestra Señora. Señor, ten piedad.
1: Señor, ten piedad.
0: Cristo, ten piedad.
1: Cristo, ten piedad.
0: Señor, ten piedad.
1: Señor, ten piedad.
0: Cristo, óyenos.
1: Cristo, óyenos.
0: Cristo, escúchanos.
1: Cristo, escúchanos.
0: Dios Padre Celestial,
1: ten misericordia de nosotros.
0: Dios Hijo Redentor del mundo,
1: ten misericordia de nosotros.
0: Dios Espíritu Santo,
1: ten misericordia de nosotros.
0: Trinidad Santa, un solo Dios,
1: ten misericordia de nosotros.
0: Santa María,
1: ruega por nosotros.
0: Santa Madre de Dios,
1: ruega por nosotros.
0: Santa Virgen de las Vírgenes,
1: ruega por nosotros.
0: Madre de Cristo,
1: ruega por nosotros.
0: Madre de la Iglesia,
1: ruega por nosotros.
0: Madre de la Divina Gracia,
1: ruega por nosotros.
0: Madre Purísima,
1: ruega por nosotros.
0: Madre Castísima,
1: ruega por nosotros.
0: Madre y Virgen,
1: ruega por nosotros.
0: Madre Santa,
1: ruega por nosotros.
0: Madre Inmaculada,
1: ruega por nosotros.
0: Madre Amable,
1: ruega por nosotros.
0: Madre Admirable,
1: ruega por nosotros.
0: Madre del Buen Consejo,
1: ruega por nosotros.
0: Madre del Creador,
1: ruega por nosotros.
0: Madre del Salvador,
1: ruega por nosotros.
0: Virgen Prudentísima,
1: ruega por nosotros.
0: Virgen digna de veneración,
1: ruega por nosotros.
0: Virgen digna de alabanza,
1: ruega por nosotros.
0: Virgen Poderosa,
1: ruega por nosotros.
0: Virgen Clemente,
1: ruega por nosotros.
0: Virgen Fiel,
1: ruega por nosotros.
0: Ideal de Santidad,
1: ruega por nosotros.
0: Morada de la Sabiduría,
1: ruega por nosotros.
0: Causa de nuestra alegría,
1: ruega por nosotros.
0: Templo del Espíritu Santo,
1: ruega por nosotros.
0: Honor de los pueblos,
1: ruega por nosotros.
0: Modelo de entrega a Dios,
1: ruega por nosotros.
0: Rosa escogida,
1: ruega por nosotros.
0: Fuerte como la Torre de David,
1: ruega por nosotros.
0: Hermosa como Torre de Marfil,
1: ruega por nosotros.
0: Casa de Oro,
1: ruega por nosotros.
0: Arca de la Nueva Alianza,
1: ruega por nosotros.
0: Puerta del Cielo,
1: ruega por nosotros.
0: Estrella de la Mañana,
1: ruega por nosotros.
0: Salud de los enfermos,
1: ruega por nosotros.
0: Refugio de los pecadores,
1: ruega por nosotros.
0: Consoladora de los afligidos,
1: ruega por nosotros.
0: Auxilio de los cristianos,
1: ruega por nosotros.
0: Reina de los ángeles,
1: ruega por nosotros.
0: Reina de los patriarcas,
1: ruega por nosotros.
0: Reina de los profetas,
1: ruega por nosotros.
0: Reina de los apóstoles,
1: ruega por nosotros.
0: Reina de los mártires,
1: ruega por nosotros.
0: Reina de los que viven su fe,
1: ruega por nosotros.
0: Reina de las vírgenes,
1: ruega por nosotros.
0: Reina de todos los santos,
1: ruega por nosotros.
0: Reina concebida sin pecado original,
1: ruega por nosotros.
0: Reina elevada al cielo,
1: ruega por nosotros.
0: Reina del Santísimo Rosario,
1: ruega por nosotros.
0: Reina de la familia,
1: ruega por nosotros.
0: Reina de la paz,
1: ruega por nosotros.
0: Cordero de Dios que quitas el pecado del mundo,
1: perdónanos, Señor.
0: Cordero de Dios que quitas el pecado del mundo,
1: escúchanos, Señor.
0: Cordero de Dios que quitas el pecado del mundo,
1: ten misericordia de nosotros.
0: Ruega por nosotros, Santa Madre de Dios,
1: para que seamos dignos de las promesas de Cristo.
0: Te pedimos, Señor, que nosotros, tus siervos, gocemos siempre de salud de alma y cuerpo, y por la intercesión de Santa María la Virgen, líbranos de las tristezas de este mundo y concédenos las alegrías del cielo. Por Jesucristo nuestro Señor.
1: Amén.

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1: En República Dominicana,
2: esta es la hora.
1: Esta es la hora.

0: La una en punto.
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Itinerario Nacional de Evangelización 2026. Un pueblo que vive la santidad y experimenta desde el bautismo la fuerza de su caminar. Para este mes de julio, nuestro valor es paternidad divina. 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Isaías 64:8.

0: perdón.
1: De modo que si alguno está en Cristo, nueva criatura es. Las cosas viejas pasaron, y aquí todos son hechas nuevas. 2 Corintios 5:17.

0: ¿Sabías que tus hijos pueden pronunciar exactamente las mismas palabras que tú? Y pueden además dar los mismos pasos que tú en el camino de la vida.
1: Gracias, papá Dios, por tu amor, por tu alegría, por mi familia. Gracias, papá Dios, por mis hermanos, por mi papá. Te amo, Jesús, con toda mi fuerza, con toda mi vida y todo mi ser. Gracias, Señor, por tu amor, por tu alegría. Gracias con mi mamá y con mi papá. Por eso te amo y te alabo. Gloria a ti.
0: 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En el nombre del Padre,
1: del Hijo, del Espíritu Santo. Amén.

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1: Oremos con el Salmo del Día. Salmo 118. Qué dulce al paladar tu promesa. Mi alegría es el camino de tus preceptos, más que todas las riquezas. Tus preceptos son mi delicia, tus decretos son mis consejeros. Más estimo yo los preceptos de tu boca que miles de monedas de oro y plata. Qué dulce al paladar tu promesa, más que miel en la boca. Tus preceptos son mi herencia perpetua, la alegría de mi corazón. Abro la boca y respiro, ansiando tus mandamientos. Qué dulce al paladar tu promesa. Gloria al Padre, al Hijo y al Espíritu Santo.

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0: Las 2 en punto.
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Un pueblo que vive la santidad y experimenta desde el bautismo la fuerza de su caminar. 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

0: Ninguna adversidad acontecerá al justo, mas los impíos serán colmados de males. Proverbios 12:21.
1: El Señor es mi pastor, nada me falta.
2: Salmo 23. En la angustia más profunda de tu vida, no tengas miedo, si Dios siempre está contigo, no hay por qué temer. Jesús te ama, levántate, que Él es nuestro pastor y nada te faltará. ¡Ánimo! ¡Dios está contigo!

al mundo, que entregó a su único Hijo para que todo el que crea en Él no se pierda, sino que tenga vida.

0: ¿Sabías que tus hijos pueden pronunciar exactamente las mismas palabras que tú? Y pueden además dar los mismos pasos que tú en el camino de la vida.
1: Gracias, papá Dios, por tu amor, por tu alegría, por mi familia. Gracias, papá Dios, por mis hermanos, por mi papá. Te amo, Jesús, con toda mi fuerza, con toda mi vida y todo mi ser. Gracias, Señor, por tu amor, por tu alegría. Gracias con mi mamá y con mi papá. Por eso te amo y te alabo. Gloria a ti.
0: Radio Jesús Internacional eleva esta oración al cielo, esperanzados en que llegue también a tu corazón, para que puedas convertirte en un gran ejemplo para tus hijos. En el nombre del Padre,
1: del Hijo, del Espíritu Santo. Amén.

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1: ¿Te sientes triste? ¿Piensas que ya lo diste todo y que no te quedan fuerzas para seguir hacia adelante? Pero no temas. Todos hemos pasado por duros momentos. Momentos de pruebas. Pruebas en las que muchas veces ofendemos a nuestro Dios. Pero más allá de todas tus pruebas, de toda tu tristeza, de todo tu dolor, hay alguien que te dice que sigas adelante y que no te rindas, en su nombre poderoso.

Oremos con el Salmo del Día. Salmo 118. ¡Qué dulce al paladar tu promesa! Mi alegría es el camino de tus preceptos, más que todas las riquezas. Tus preceptos son mi delicia, tus decretos son mis consejeros. Más estimo yo los preceptos de tu boca que miles de monedas de oro y plata. Qué dulce al paladar tu promesa, más que miel en la boca. Tus preceptos son mi herencia perpetua, la alegría de mi corazón. Abro la boca y respiro, ansiando tus mandamientos. Qué dulce al paladar tu promesa. Gloria al Padre, al Hijo y al Espíritu Santo, como era en el principio.

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1: Vive este día a plenitud. Hoy es el único tiempo con que cuentas. El presente día es un tesoro de valor incalculable. Aprovecha al máximo cada instante. No pierdas ni un momento siquiera en lamentaciones y recriminaciones por los errores y las dificultades del pasado. El ayer ya no existe. Lo que puedes hacer con tus errores es cuidarte de no repetirlos. Hoy es la feliz oportunidad para vivir a plenitud haciendo lo que te corresponde de la manera más perfecta.

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Muy buenos días. 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

Ya es hora de despertar del sueño, porque ahora nuestra salvación está más cerca. La noche ha pasado, el día ya está. Quitemos las obras de las tinieblas y vistámonos de luz. Andemos con dignidad.

Muy buenos días, queridos hermanos y hermanas, que todos los días sintonizan este su programa, El Despertar del Cristiano. Yo soy el Padre Yendi Jorge y en el día de hoy les acompañaré en la programación del día de hoy. Queremos iniciar agradeciendo al Señor la oportunidad que nos da de un día más, de poder iniciar este nuevo día, signo de su bendición. Pedimos también la gracia de poder reconocerle en las pequeñas acciones, en los pequeños gestos, en las pequeñas caricias que Dios, como Padre de misericordia que es, tiene con cada uno de nosotros. Les invito a que nos unamos a la Iglesia Universal en esta alabanza al Señor que nos presenta el himno del oficio de lectura para el día de hoy. En el nombre del Padre, del Hijo y del Espíritu Santo. Amén. Alabemos a Dios que en su palabra nos revela el designio salvador y digamos en súplica confiada, renuévame por dentro, mi Señor. No cerremos el alma a su llamada, ni dejemos que arraigue el desamor. Aunque dura es la lucha, su palabra será bálsamo suave en el dolor. Caminemos los días de esta vida como tiempo de Dios y de oración. Él es fiel a la alianza prometida. Si eres mi pueblo, yo seré tu Dios. Tú dijiste, Jesús, que eras camino para llegar al Padre sin temor. Concédenos la gracia de tu Espíritu que nos lleve al encuentro del Señor. Amén. Bien, queridos hermanos, seguimos agradeciendo al Señor este nuevo día. Como iglesia, nosotros hoy celebramos la memoria obligatoria de Santa Clara, Virgen. Y también como iglesia dominicana, recordamos hoy el octavo aniversario del fallecimiento de Monseñor Fabio Mamento Rivas Santo, quien fue obispo emérito de la diócesis de Barahona. Vamos a iniciar este día escuchando el Evangelio que la liturgia de la palabra nos presenta.

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Dios continúe bendiciendo y derramando bendiciones sobre

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1: ¿Sabías que tus hijos pueden pronunciar exactamente las mismas palabras que tú? Y pueden además dar los mismos pasos que tú en el camino de la vida.
2: Gracias, papá Dios, por tu amor, por tu alegría, por mi familia. Gracias, papá Dios, por mis hermanos, por mi papá. Te amo, Jesús, con toda mi fuerza, con toda mi vida y todo mi ser. Gracias, Señor, por tu amor, por tu alegría. Gracias con mi mamá y con mi papá. Por eso te amo y te alabo. Gloria a ti.
1: Radio Jesús Internacional eleva esta oración al cielo, esperanzados en que llegue también a tu corazón, para que puedas convertirte en un gran ejemplo para tus hijos. En el nombre del Padre,
2: del Hijo, del Espíritu Santo. Amén.
3: En República Dominicana, esta es la hora.
4: Esta es la hora.

0: Coronilla de la Divina Misericordia.
1: Padre nuestro que estás en el cielo, santificado sea tu nombre. Venga a nosotros tu reino. Hágase tu voluntad en la tierra como en el cielo.
2: Danos hoy nuestro pan de cada día. Perdona nuestras ofensas, como también nosotros perdonamos a los que nos ofenden. No nos dejes caer en la tentación y líbranos del mal. Amén.
1: Dios te salve, María, llena eres de gracia, el Señor es contigo. Bendita tú eres entre todas las mujeres y bendito es el fruto de tu vientre, Jesús.
2: Santa María, Madre de Dios, ruega por nosotros pecadores, ahora y en la hora de nuestra muerte. Amén.
3: Creo en Dios Padre Todopoderoso, Creador del cielo y de la tierra. Creo en Jesucristo, su único Hijo, nuestro Señor, que fue concebido por obra y gracia del Espíritu Santo, nació de Santa María Virgen, padeció bajo el poder de Poncio Pilato, fue crucificado, muerto y sepultado, descendió a los infiernos, al tercer día resucitó de entre los muertos, subió a los cielos, y está sentado a la derecha de Dios Padre Todopoderoso. Desde allí ha de venir a juzgar a vivos y muertos. Creo en el Espíritu Santo, la Santa Iglesia Católica, la comunión de los santos, el perdón de los pecados, la resurrección de la carne y la vida eterna. Amén.
1: Dios mío, ven en mi auxilio.
2: Señor, date prisa en socorrerme. Gloria al Padre, y al Hijo, y al Espíritu Santo, como era en el principio, ahora y siempre, por los siglos de los siglos. Amén.
1: Padre eterno, te ofrezco el cuerpo y la sangre, el alma y la divinidad de tu amadísimo Hijo, nuestro Señor Jesucristo, en expiación por nuestros pecados y por los del mundo entero. Por su dolorosa pasión,
2: ten misericordia de nosotros y del mundo entero.
1: Por su dolorosa pasión,
2: ten misericordia de nosotros y del mundo entero.
1: Por su dolorosa pasión,
2: ten misericordia de nosotros y del mundo entero.
1: Por su dolorosa pasión,
2: ten misericordia de nosotros y del mundo entero.
1: Por su dolorosa pasión,
2: ten misericordia de nosotros y del mundo entero.
1: Por su dolorosa pasión,
2: ten misericordia de nosotros y del mundo entero.
1: Por su dolorosa pasión,
2: ten misericordia de nosotros y del mundo entero.
1: Por su dolorosa pasión,
2: ten misericordia de nosotros y del mundo entero.
1: Por su dolorosa pasión,
2: ten misericordia de nosotros y del mundo entero.
1: Por su dolorosa pasión,
2: ten misericordia de nosotros y del mundo entero.
1: Padre eterno, te ofrezco el cuerpo y la sangre, el alma y la divinidad de tu amadísimo Hijo, nuestro Señor Jesucristo, en expiación por nuestros pecados y por los del mundo entero. Por su dolorosa pasión,
2: ten misericordia de nosotros y del mundo entero.
1: Por su dolorosa pasión,
2: ten misericordia de nosotros y del mundo entero.
1: Por su dolorosa pasión,
2: ten misericordia de nosotros y del mundo entero.
1: Por su dolorosa pasión,
2: ten misericordia de nosotros y del mundo entero.
1: Por su dolorosa pasión,
2: ten misericordia de nosotros y del mundo entero.
1: Por su dolorosa pasión,
2: ten misericordia de nosotros y del mundo entero.
1: Por su dolorosa pasión,
2: ten misericordia de nosotros y del mundo entero.
1: Por su dolorosa pasión,
2: ten misericordia de nosotros y del mundo entero.
1: Por su dolorosa pasión,
2: ten misericordia de nosotros y del mundo entero.
1: Por su dolorosa pasión,
2: ten misericordia de nosotros y del mundo entero.
1: Padre eterno, te ofrezco el cuerpo y la sangre, el alma y la divinidad de tu amadísimo Hijo, nuestro Señor Jesucristo, en expiación por nuestros pecados y por los del mundo entero. Por su dolorosa pasión,
2: ten misericordia de nosotros y del mundo entero.
1: Por su dolorosa pasión,
2: ten misericordia de nosotros y del mundo entero.
1: Por su dolorosa pasión,
2: ten misericordia de nosotros y del mundo entero.
1: Por su dolorosa pasión,
2: ten misericordia de nosotros y del mundo entero.
1: Por su dolorosa pasión,
2: ten misericordia de nosotros y del mundo entero.
1: por su dolorosa pasión,
2: ten misericordia de nosotros y del mundo entero.
1: Por su dolorosa pasión,
2: ten misericordia de nosotros y del mundo entero.
1: Por su dolorosa pasión,
2: ten misericordia de nosotros y del mundo entero.
1: Por su dolorosa pasión,
2: ten misericordia de nosotros y del mundo entero.
1: Por su dolorosa pasión,
2: ten misericordia de nosotros y del mundo entero.
1: Padre eterno, te ofrezco el cuerpo y la sangre, el alma y la divinidad de tu amadísimo Hijo, nuestro Señor Jesucristo, en expiación por nuestros pecados y por los del mundo entero. Por su dolorosa pasión,
2: ten misericordia de nosotros y del mundo entero.
1: Por su dolorosa pasión,
2: ten misericordia de nosotros y del mundo entero.
1: Por su dolorosa pasión,
2: ten misericordia de nosotros y del mundo entero.
1: Por su dolorosa pasión,
2: ten misericordia de nosotros y del mundo entero.
1: Por su dolorosa pasión,
2: ten misericordia de nosotros y del mundo entero.
1: Por su dolorosa pasión,
2: ten misericordia de nosotros y del mundo entero.
1: Por su dolorosa pasión,
2: ten misericordia de nosotros y del mundo entero.
1: Por su dolorosa pasión,
2: ten misericordia de nosotros y del mundo entero.
1: Por su dolorosa pasión,
2: ten misericordia de nosotros y del mundo entero.
1: Por su dolorosa pasión,
2: ten misericordia de nosotros y del mundo entero.
1: Padre eterno, te ofrezco el cuerpo y la sangre, el alma y la divinidad de tu amadísimo Hijo, nuestro Señor Jesucristo, en expiación por nuestros pecados y por los del mundo entero. Por su dolorosa pasión,
2: ten misericordia de nosotros y del mundo entero.
1: Por su dolorosa pasión,
2: ten misericordia de nosotros y del mundo entero.
1: Por su dolorosa pasión,
2: ten misericordia de nosotros y del mundo entero.
1: Por su dolorosa pasión,
2: ten misericordia de nosotros y del mundo entero.
1: Por su dolorosa pasión,
2: ten misericordia de nosotros y del mundo entero.
1: Por su dolorosa pasión,
2: ten misericordia de nosotros y del mundo entero.
1: Por su dolorosa pasión,

acto de consagración a Jesús misericordioso. Oh Jesús misericordioso, tu bondad es infinita y los tesoros de tu gracia son inagotables. Me abandono a tu misericordia, que sobrepuja a todas tus obras. Me consagro enteramente a ti, para vivir bajo los rayos de tu gracia y de tu amor, que brotaron de tu corazón traspasado en la cruz. Quiero dar a conocer tu misericordia por medio de las obras de misericordia corporales y espirituales, especialmente con los pecadores, consolando y asistiendo a los pobres, afligidos y enfermos. Mas tú me protegerás como cosa tuya, pues todo lo temo de mi debilidad y todo lo espero de tu misericordia. Que toda la humanidad comprenda el abismo insondable de tu misericordia, a fin de que poniendo toda su esperanza en ella, pueda ensalzarla.

su único Hijo para salvarnos y redimirnos de todo pecado. Ahora bien, ¿comprendes el sacrificio de amor que hizo Jesús por ti?

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0: Acercaos a Dios, y Él se acercará a vosotros. Pecadores, limpiad las manos, y vosotros, los de doble ánimo, purificad vuestros corazones. Santiago 4:8.
1: Isaías 43:4.
2: Porque tú vales mucho a mis ojos.
1: En algún momento te has sentido que no vales nada.
2: Pues hoy te digo que eres la perla más hermosa delante de Dios.
1: Tu valor es la sangre de Cristo.
2: Sangre que derramó por amor a ese valor que nos dio desde la cruz.
1: Ánimo, Dios está contigo.
2: No desmaye, Él te ama con amor eterno.

Dice la palabra de Dios en Mateo 10, del 7 al 8. Donde quiera que vayan, prediquen este mensaje. El reino de los cielos está cerca. Sanen a los enfermos. Resuciten a los muertos. Limpien de su enfermedad a los que tienen lepra. Expulsen a los demonios.

Oremos con el Salmo del Día. Salmo 118. Qué dulce al paladar tu promesa. Mi alegría es el camino de tus preceptos, más que todas las riquezas. Tus preceptos son mi delicia, tus decretos son mis consejeros. Más estimo yo los preceptos de tu boca que miles de monedas de oro y plata. Qué dulce al paladar tu promesa, más que miel en la boca. Tus preceptos son mi herencia perpetua, la alegría de mi corazón. Abro la boca y respiro, ansiando tus mandamientos. Qué dulce al paladar tu promesa. Gloria al Padre, al Hijo y al Espíritu Santo.

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3: Tanto amó Dios al mundo que envió a su único Hijo para salvarnos y redimirnos de todo pecado. Ahora bien, ¿comprendes el sacrificio de amor que hizo Jesús por ti?

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1: En República Dominicana,
2: esta es la hora.

0: 4:01.
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0: ¿Sabías que tus hijos pueden pronunciar exactamente las mismas palabras que tú? Y pueden además dar los mismos pasos que tú en el camino de la vida.
1: Gracias, papá Dios, por tu amor, por tu alegría, por mi familia. Gracias, papá Dios, por mis hermanos, por mi papá. Te amo, Jesús, con toda mi fuerza, con toda mi vida y todo mi ser. Gracias, Señor, por tu amor, por tu alegría. Gracias con mi mamá y con mi papá. Por eso te amo y te alabo. Gloria a ti.
0: Radio Jesús Internacional eleva esta oración al cielo, esperanzados en que llegue también a tu corazón, para que puedas convertirte en un gran ejemplo para tus hijos. En el nombre del Padre,
1: del Hijo, del Espíritu Santo. Amén.
2: Señor, ten piedad.

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Oremos con el Salmo del Día. Salmo 112. Aleluya. Alabad, siervos del Señor. Alabad el nombre del Señor. Bendito sea el nombre del Señor ahora y por siempre. De la salida del sol hasta su ocaso, alabado sea el nombre del Señor. El Señor se eleva sobre todos los pueblos, su gloria sobre el cielo. ¿Quién como el Señor Dios nuestro, que se eleva en su trono y se abaja para mirar al cielo y a la tierra? Levanta del polvo al desvalido, alza de la basura al pobre, para sentarlo con los príncipes de su pueblo. A la estéril le da un puesto en la casa como madre feliz de hijos. Aleluya. Gloria al Padre, al Hijo y al Espíritu Santo, como era en el principio, ahora y siempre, y por los siglos de los siglos. Amén.

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2: ¿Sabías que tus hijos pueden pronunciar exactamente las mismas palabras que tú? Y pueden además dar los mismos pasos que tú en el camino de la vida.
3: Gracias, papá Dios, por tu amor, por tu alegría, por mi familia. Gracias, papá Dios, por mis hermanos, por mi papá. Te amo, Jesús, con toda mi fuerza, con toda mi vida y todo mi ser. Gracias, Señor, por tu amor, por tu alegría. Gracias con mi mamá y con mi papá. Por eso te amo y te alabo. Gloria a ti.
2: Radio Jesús Internacional eleva esta oración al cielo, esperanzados en que llegue también a tu corazón, para que puedas convertirte en un gran ejemplo para tus hijos. En el nombre del Padre,
3: del Hijo, del Espíritu Santo. Amén.
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4: 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En República Dominicana, esta es la hora.

0: María, Madre buena, Madre de la Iglesia, acompáñanos en nuestro caminar.
1: Señor, ábreme los labios.
2: Y mi boca proclamará tu alabanza.
1: Dios mío, ven en mi auxilio.
2: Señor, date prisa en socorrerme.
1: Gloria al Padre, y al Hijo, y al Espíritu Santo.
2: Como era en el principio, ahora y siempre, por los siglos de los siglos. Amén.
3: Misterios gloriosos del Santo Rosario.
4: Los misterios gloriosos alimentan en los creyentes la esperanza en la meta escatológica hacia la cual se encaminan como miembros del pueblo de Dios peregrino en la historia. Esto les impulsará necesariamente a dar un testimonio valiente de aquel gozoso anuncio que da sentido a toda su vida.
3: Primer misterio. Jesucristo resucita y va al encuentro de sus discípulos.
5: Sí, Cristo vive en la Iglesia, está en nosotros, portadores de esperanza y inmortalidad. Si habéis encontrado, pues, a Cristo, vivid a Cristo. Vivid con Cristo y anunciadlo en primera persona como auténticos testigos. Para mí, la vida es Cristo.
6: Padre nuestro, que estás en el cielo, santificado sea tu nombre, venga a nosotros tu reino. Hágase tu voluntad en la tierra como en el cielo.
7: Danos hoy nuestro pan de cada día. Perdona nuestras ofensas como también nosotros perdonamos a los que nos ofenden. No nos dejes caer en la tentación y líbranos del mal. Amén.
8: Dios te salve María, llena eres de gracia. El Señor es contigo. Bendita tú eres entre todas las mujeres. Y bendito es el fruto de tu vientre, Jesús.
9: Santa María, Madre de Dios, ruega por nosotros pecadores, ahora y en la hora de nuestra muerte. Amén.
8: Dios te salve, María, llena eres de gracia. El Señor es contigo. Bendita tú eres entre todas las mujeres. Y bendito es el fruto de tu vientre, Jesús.
9: Santa María, Madre de Dios, ruega por nosotros pecadores, ahora y en la hora de nuestra muerte. Amén.
8: Dios te salve, María, llena eres de gracia. El Señor es contigo, bendita tú eres entre todas las mujeres, y bendito es el fruto de tu vientre, Jesús.
9: Santa María, Madre de Dios, ruega por nosotros pecadores, ahora y en la hora de nuestra muerte. Amén.
8: Dios te salve María, llena eres de gracia, el Señor es contigo, bendita tú eres entre todas las mujeres, bendito es el fruto de tu vientre, Jesús.
9: Santa María, Madre de Dios, ruega por nosotros pecadores, ahora y en la hora de nuestra muerte. Amén.
8: Dios te salve María, llena eres de gracia, el Señor es contigo, bendita tú eres entre todas las mujeres, bendito es el fruto de tu vientre, Jesús.
9: Santa María, Madre de Dios, ruega por nosotros pecadores, ahora y en la hora de nuestra muerte. Amén.
8: Dios te salve María, llena eres de gracia, el Señor es contigo, bendita tú eres entre todas las mujeres, bendito es el fruto de tu vientre, Jesús.
9: Santa María, Madre de Dios, ruega por nosotros pecadores, ahora y en la hora de nuestra muerte. Amén.
8: Dios te salve María, llena eres de gracia, el Señor es contigo, bendita tú eres entre todas las mujeres, y bendito es el fruto de tu vientre, Jesús.
9: Santa María, Madre de Dios, ruega por nosotros pecadores, ahora y en la hora de nuestra muerte. Amén.
8: Dios te salve María, llena eres de gracia, el Señor es contigo, bendita tú eres entre todas las mujeres, bendito es el fruto de tu vientre, Jesús.
9: Santa María, Madre de Dios, ruega por nosotros pecadores, ahora y en la hora de nuestra muerte. Amén.
8: Dios te salve María, llena eres de gracia, el Señor es contigo, bendita tú eres entre todas las mujeres, bendito es el fruto de tu vientre, Jesús.
9: Santa María, Madre de Dios, ruega por nosotros pecadores, ahora y en la hora de nuestra muerte. Amén.
8: Dios te salve María, llena eres de gracia, el Señor es contigo. Bendita tú eres entre todas las mujeres, bendito es el fruto de tu vientre, Jesús.
9: Santa María, Madre de Dios, ruega por nosotros pecadores, ahora y en la hora de nuestra muerte. Amén.
5: Gloria al Padre, y al Hijo, y al Espíritu Santo,
9: como era en el principio, ahora y siempre, por los siglos de los siglos. Amén.
1: Señor Dios, que has abierto las puertas de la vida por medio de tu Hijo, vencedor de la muerte, concédenos, al meditar en su resurrección, que, renovados por el Espíritu, vivamos en la esperanza de nuestra resurrección futura.
3: Segundo misterio: la ascensión de Jesucristo. Jesús asciende a los cielos, pero se queda con nosotros.
10: Cristo, sacerdote de la nueva alianza, resucitó y subió a los cielos para entrar así en el santuario celeste y presentar al Padre perennemente la sangre que un día derramó sobre la cruz. Es el mismo Cristo que viene al altar.
11: Ante la sagrada hostia, volvemos a escuchar las dulces palabras: venid a mí, todos los que estáis fatigados y cargados, que yo os aliviaré.
6: Padre nuestro que estás en el cielo, santificado sea tu nombre, venga a nosotros tu reino, hágase tu voluntad en la tierra como en el cielo.

0: Jesús.
1: Santa María, Madre de Dios, ruega por nosotros pecadores, ahora y en la hora de nuestra muerte. Amén.
0: Dios te salve María, llena eres de gracia, el Señor es contigo, bendita tú eres entre todas las mujeres, y bendito es el fruto de tu vientre, Jesús.
1: Santa María, Madre de Dios, ruega por nosotros pecadores, ahora y en la hora de nuestra muerte. Amén.
0: Dios te salve María, llena eres de gracia, el Señor es contigo. Bendita tú eres entre todas las mujeres, bendito es el fruto de tu vientre, Jesús.
1: Santa María, Madre de Dios, ruega por nosotros pecadores, ahora y en la hora de nuestra muerte. Amén.
0: Dios te salve María, llena eres de gracia, el Señor es contigo. Bendita tú eres entre todas las mujeres, bendito es el fruto de tu vientre, Jesús.
1: Santa María, Madre de Dios, ruega por nosotros pecadores, ahora y en la hora de nuestra muerte. Amén.
0: Dios te salve María, llena eres de gracia, el Señor es contigo, bendita tú eres entre todas las mujeres, bendito es el fruto de tu vientre, Jesús.
1: Santa María, Madre de Dios, ruega por nosotros pecadores, ahora y en la hora de nuestra muerte. Amén.
0: Dios te salve María, llena eres de gracia, el Señor es contigo, bendita tú eres entre todas las mujeres, y bendito es el fruto de tu vientre, Jesús.
1: Santa María, Madre de Dios, ruega por nosotros pecadores, ahora y en la hora de nuestra muerte. Amén.
0: Dios te salve María, llena eres de gracia, el Señor es contigo, bendita tú eres entre todas las mujeres, bendito es el fruto de tu vientre, Jesús.
1: Santa María, Madre de Dios, ruega por nosotros pecadores, ahora y en la hora de nuestra muerte. Amén.
0: Dios te salve María, llena eres de gracia, el Señor es contigo, bendita tú eres entre todas las mujeres, bendito es el fruto de tu vientre, Jesús.
1: Santa María, Madre de Dios, ruega por nosotros pecadores, ahora y en la hora de nuestra muerte. Amén.
0: Dios te salve María, llena eres de gracia, el Señor es contigo, bendita tú eres entre todas las mujeres, bendito es el fruto de tu vientre, Jesús.
1: Santa María, Madre de Dios, ruega por nosotros pecadores, ahora y en la hora de nuestra muerte. Amén.
2: Gloria al Padre, y al Hijo, y al Espíritu Santo,
3: como era en el principio, ahora y siempre, por los siglos de los siglos. Amén.
4: Concédenos, Dios Todopoderoso, exultar de gozo y darte gracias, porque la ascensión de Jesús, tu Hijo, es ya nuestra victoria, y donde nos ha precedido Él, que es nuestra cabeza, esperamos llegar también nosotros como miembros de su cuerpo.
5: Tercer misterio: la venida del Espíritu Santo. El Espíritu de fortaleza, de amor y de paz, descendió a la primera comunidad cristiana reunida en torno a María.
6: María, que en vísperas de Pentecostés intercedió para que el Espíritu Santo descendiera sobre la iglesia naciente, interceda también ahora para que ese mismo Espíritu produzca un profundo rejuvenecimiento cristiano en España.
7: Padre nuestro que estás en el cielo, santificado sea tu nombre, venga a nosotros tu reino, hágase tu voluntad en la tierra como en el cielo.
8: Danos hoy nuestro pan de cada día, perdona nuestras ofensas como también nosotros perdonamos a los que nos ofenden. No nos dejes caer en la tentación y líbranos del mal. Amén.
0: Dios te salve María, llena eres de gracia, el Señor es contigo. Bendita tú eres entre todas las mujeres, y bendito es el fruto de tu vientre, Jesús.
1: Santa María, Madre de Dios, ruega por nosotros pecadores, ahora y en la hora de nuestra muerte. Amén.
0: Dios te salve María, llena eres de gracia, el Señor es contigo. Bendita tú eres entre todas las mujeres, y bendito es el fruto de tu vientre, Jesús.
1: Santa María, Madre de Dios, ruega por nosotros pecadores, ahora y en la hora de nuestra muerte. Amén.
0: Dios te salve María, llena eres de gracia, el Señor es contigo, bendita tú eres entre todas las mujeres, y bendito es el fruto de tu vientre, Jesús.
1: Santa María, Madre de Dios, ruega por nosotros pecadores, ahora y en la hora de nuestra muerte. Amén.
0: Dios te salve María, llena eres de gracia, el Señor es contigo, bendita tú eres entre todas las mujeres, bendito es el fruto de tu vientre, Jesús.
1: Santa María, Madre de Dios, ruega por nosotros pecadores, ahora y en la hora de nuestra muerte. Amén.
0: Dios te salve, María, llena eres de gracia, el Señor es contigo, bendita tú eres entre todas las

0: las mujeres, bendito es el fruto de tu vientre, Jesús.
1: Santa María, Madre de Dios, ruega por nosotros pecadores, ahora y en la hora de nuestra muerte. Amén.
0: Dios te salve María, llena eres de gracia, el Señor es contigo, bendita tú eres entre todas las mujeres, bendito es el fruto de tu vientre, Jesús.
1: Santa María, Madre de Dios, ruega por nosotros pecadores, ahora y en la hora de nuestra muerte. Amén.
0: Dios te salve María, llena eres de gracia, el Señor es contigo, bendita tú eres entre todas las mujeres, y bendito es el fruto de tu vientre, Jesús.
1: Santa María, Madre de Dios, ruega por nosotros pecadores, ahora y en la hora de nuestra muerte. Amén.
0: Dios te salve María, llena eres de gracia, el Señor es contigo, bendita tú eres entre todas las mujeres, bendito es el fruto de tu vientre, Jesús.
1: Santa María, Madre de Dios, ruega por nosotros pecadores, ahora y en la hora de nuestra muerte. Amén.
0: Dios te salve María, llena eres de gracia, el Señor es contigo, bendita tú eres entre todas las mujeres, bendito es el fruto de tu vientre, Jesús.
1: Santa María, Madre de Dios, ruega por nosotros pecadores, ahora y en la hora de nuestra muerte. Amén.
0: Dios te salve María, llena eres de gracia, el Señor es contigo, bendita tú eres entre todas las mujeres, bendito es el fruto de tu vientre, Jesús.
1: Santa María, Madre de Dios, ruega por nosotros pecadores, ahora y en la hora de nuestra muerte. Amén.
2: Gloria al Padre, y al Hijo, y al Espíritu Santo,
3: como era en el principio, ahora y siempre, por los siglos de los siglos. Amén.
4: Oh Dios, que por el misterio de Pentecostés santificas a tu Iglesia, extendida por todas las naciones, derrama los dones de tu Espíritu sobre todos los confines de la tierra, y no dejes de realizar ahora en nuestro corazón aquellas mismas maravillas que obraste en los comienzos de la predicación evangélica.
5: Cuarto misterio: la asunción de María en cuerpo y alma a los cielos. Todas las generaciones felicitan a María, y todas buscan en María el refugio y el consuelo.
6: Dios te salve, vida, dulzura y esperanza nuestra. A tus cuidados confío las necesidades de todas las familias de España, así como también los hijos de todas las naciones hispánicas.
7: Padre nuestro que estás en el cielo, santificado sea tu nombre, venga a nosotros tu reino, hágase tu voluntad en la tierra como en el cielo.
8: Danos hoy nuestro pan de cada día, perdona nuestras ofensas como también nosotros perdonamos a los que nos ofenden. No nos dejes caer en la tentación y líbranos del mal. Amén.
0: Dios te salve María, llena eres de gracia, el Señor es contigo. Bendita tú eres entre todas las mujeres, y bendito es el fruto de tu vientre, Jesús.
1: Santa María, Madre de Dios, ruega por nosotros pecadores, ahora y en la hora de nuestra muerte. Amén.
0: Dios te salve María, llena eres de gracia, el Señor es contigo. Bendita tú eres entre todas las mujeres, y bendito es el fruto de tu vientre, Jesús.
1: Santa María, Madre de Dios, ruega por nosotros pecadores, ahora y en la hora de nuestra muerte. Amén.
0: Dios te salve María, llena eres de gracia, el Señor es contigo, bendita tú eres entre todas las mujeres, y bendito es el fruto de tu vientre, Jesús.
1: Santa María, Madre de Dios, ruega por nosotros pecadores, ahora y en la hora de nuestra muerte. Amén.
0: Dios te salve María, llena eres de gracia, el Señor es contigo, bendita tú eres entre todas las mujeres, bendito es el fruto de tu vientre, Jesús.
1: Santa María, Madre de Dios, ruega por nosotros pecadores, ahora y en la hora de nuestra muerte. Amén.
0: Dios te salve María, llena eres de gracia, el Señor es contigo, bendita tú eres entre todas las mujeres, bendito es el fruto de tu vientre, Jesús.
1: Santa María, Madre de Dios, ruega por nosotros pecadores, ahora y en la hora de nuestra muerte. Amén.
0: Dios te salve María, llena eres de gracia, el Señor es contigo, bendita tú eres entre todas las mujeres, bendito es el fruto de tu vientre, Jesús.
1: Santa María, Madre de Dios, ruega por nosotros pecadores, ahora y en la hora de nuestra muerte. Amén.
0: Dios te salve María, llena eres de gracia, el Señor es contigo, bendita tú eres entre todas las mujeres, y bendito es el fruto de tu vientre, Jesús.
1: Santa María, Madre de Dios, ruega por nosotros pecadores, ahora y en la hora de nuestra muerte. Amén.
0: Dios te salve María, llena eres de gracia, el Señor es contigo, bendita tú eres entre todas las mujeres, bendito es el fruto de tu vientre, Jesús.
1: Santa María, Madre de Dios, ruega por nosotros pecadores, ahora y en la hora de nuestra muerte. Amén.
0: Dios te salve María, llena eres de gracia, el Señor es contigo, bendita tú eres entre todas las mujeres, bendito es el fruto de tu vientre, Jesús.
1: Santa María, Madre de Dios, ruega por nosotros pecadores, ahora y en la hora de nuestra muerte. Amén.
0: Dios te salve María, llena eres de gracia, el Señor es contigo, bendita tú eres entre todas las mujeres, bendito es el fruto de tu vientre, Jesús.
1: Santa María, Madre de Dios, ruega por nosotros pecadores, ahora y en la hora de nuestra muerte. Amén.
2: Gloria al Padre, y al Hijo, y al Espíritu Santo,
3: como era en el principio, ahora y siempre, por los siglos de los siglos. Amén.
4: Dios todopoderoso y eterno, que has elevado en cuerpo y alma a los cielos a la Inmaculada Virgen María, Madre de tu Hijo, concédenos que, aspirando siempre a las realidades divinas, lleguemos a participar con ella de su misma gloria en el cielo.
5: Quinto misterio. La coronación de María, Reina de cielos y tierra.
6: No cabe pensar aquí en la tierra, en morada permanente, y hemos de aspirar a la futura. A ello invita la actitud ejemplar de la Señora, que es madre y por lo mismo maestra. Sentada en su trono de gloria, cual corresponde a la Reina de cielos y tierra, desvela ante nuestros ojos la visión exacta del último misterio glorioso del Santo Rosario.
7: Padre nuestro que estás en el cielo, santificado sea tu nombre, venga a nosotros tu reino, hágase tu voluntad en la tierra como en el cielo.
8: Danos hoy nuestro pan de cada día, perdona nuestras ofensas como también nosotros perdonamos a los que nos ofenden. No nos dejes caer en la tentación y líbranos del mal. Amén.
0: Dios te salve, María, llena eres de gracia, el Señor es contigo. Bendita tú eres entre todas las mujeres, y bendito es el fruto de tu vientre, Jesús.
1: Santa María, Madre de Dios, ruega por nosotros pecadores, ahora y en la hora de nuestra muerte. Amén.
0: Dios te salve, María, llena eres de gracia, el Señor es contigo. Bendita tú eres entre todas las mujeres, y bendito es el fruto de tu vientre, Jesús.
1: Santa María, Madre de Dios, ruega por nosotros pecadores, ahora y en la hora de nuestra muerte. Amén.
0: Dios te salve, María, llena eres de gracia, el Señor es contigo. Bendita tú eres entre todas las mujeres, y bendito es el fruto de tu vientre, Jesús.
1: Santa María, Madre de Dios, ruega por nosotros pecadores, ahora y en la hora de nuestra muerte. Amén.
0: Dios te salve María, llena eres de gracia, el Señor es contigo, bendita tú eres entre todas las mujeres, bendito es el fruto de tu vientre, Jesús.
1: Santa María, Madre de Dios, ruega por nosotros pecadores, ahora y en la hora de nuestra muerte. Amén.
0: Dios te salve María, llena eres de gracia, el Señor es contigo, bendita tú eres entre todas las mujeres, bendito es el fruto de tu vientre, Jesús.
1: Santa María, Madre de Dios, ruega por nosotros pecadores, ahora y en la hora de nuestra muerte. Amén.
0: Dios te salve María, llena eres de gracia, el Señor es contigo, bendita tú eres entre todas las mujeres, bendito es el fruto de tu vientre, Jesús.
1: Santa María, Madre de Dios, ruega por nosotros pecadores, ahora y en la hora de nuestra muerte. Amén.
0: Dios te salve María, llena eres de gracia, el Señor es contigo, bendita tú eres entre todas las mujeres, y bendito es el fruto de tu vientre, Jesús.
1: Santa María, Madre de Dios, ruega por nosotros pecadores, ahora y en la hora de nuestra muerte. Amén.
0: Dios te salve María, llena eres de gracia, el Señor es contigo, bendita tú eres entre todas las mujeres, bendito es el fruto de tu vientre, Jesús.
1: Santa María, Madre de Dios, ruega por nosotros pecadores, ahora y en la hora de nuestra muerte. Amén.
0: Dios te salve María, llena eres de gracia, el Señor es contigo, bendita tú eres entre todas las mujeres, bendito es el fruto de tu vientre, Jesús.
1: Santa María, Madre de Dios, ruega por nosotros pecadores, ahora y en la hora de nuestra muerte. Amén.
0: Dios te salve María, llena eres de gracia, el Señor es contigo, bendita tú eres entre todas las mujeres, bendito es el fruto de tu vientre, Jesús.
1: Santa María, Madre de Dios, ruega por nosotros pecadores, ahora y en la hora de nuestra muerte. Amén.
2: Gloria al Padre, y al Hijo, y al Espíritu Santo,
3: como era en el principio, ahora y siempre, por los siglos de los siglos. Amén.
4: Dios Todopoderoso, que nos has dado como madre y como reina a la madre de tu unigénito, concédenos que, protegidos por su intercesión, alcancemos la gloria de tus hijos en el reino de los cielos.

0: Letanías de Nuestra Señora. Señor, ten piedad.
1: Señor, ten piedad.
0: Cristo, ten piedad.
1: Cristo, ten piedad.
0: Señor, ten piedad.
1: Señor, ten piedad.
0: Cristo, óyenos.
1: Cristo, óyenos.
0: Cristo, escúchanos.
1: Cristo, escúchanos.
0: Dios Padre Celestial,
1: ten misericordia de nosotros.
0: Dios Hijo Redentor del mundo,
1: ten misericordia de nosotros.
0: Dios Espíritu Santo,
1: ten misericordia de nosotros.
0: Trinidad Santa, un solo Dios,
1: ten misericordia de nosotros.
0: Santa María,
1: ruega por nosotros.
0: Santa Madre de Dios,
1: ruega por nosotros.
0: Santa Virgen de las Vírgenes,
1: ruega por nosotros.
0: Madre de Cristo,
1: ruega por nosotros.
0: Madre de la Iglesia,
1: ruega por nosotros.
0: Madre de la Divina Gracia,
1: ruega por nosotros.
0: Madre Purísima,
1: ruega por nosotros.
0: Madre Castísima,
1: ruega por nosotros.
0: Madre y Virgen,
1: ruega por nosotros.
0: Madre Santa,
1: ruega por nosotros.
0: Madre Inmaculada,
1: ruega por nosotros.
0: Madre Amable,
1: ruega por nosotros.
0: Madre Admirable,
1: ruega por nosotros.
0: Madre del Buen Consejo,
1: ruega por nosotros.
0: Madre del Creador,
1: ruega por nosotros.
0: Madre del Salvador,
1: ruega por nosotros.
0: Virgen Prudentísima,
1: ruega por nosotros.
0: Virgen digna de veneración,
1: ruega por nosotros.
0: Virgen digna de alabanza,
1: ruega por nosotros.
0: Virgen Poderosa,
1: ruega por nosotros.
0: Virgen Clemente,
1: ruega por nosotros.
0: Virgen Fiel,
1: ruega por nosotros.
0: Ideal de Santidad,
1: ruega por nosotros.
0: Morada de la Sabiduría,
1: ruega por nosotros.
0: Causa de nuestra alegría,
1: ruega por nosotros.
0: Templo del Espíritu Santo,
1: ruega por nosotros.
0: Honor de los pueblos,
1: ruega por nosotros.
0: Modelo de entrega a Dios,
1: ruega por nosotros.
0: Rosa escogida,
1: ruega por nosotros.
0: Fuerte como la Torre de David,
1: ruega por nosotros.
0: Hermosa como Torre de Marfil,
1: ruega por nosotros.
0: Casa de Oro,
1: ruega por nosotros.
0: Arca de la Nueva Alianza,
1: ruega por nosotros.
0: Puerta del Cielo,
1: ruega por nosotros.
0: Estrella de la Mañana,
1: ruega por nosotros.
0: Salud de los enfermos,
1: ruega por nosotros.
0: Refugio de los pecadores,
1: ruega por nosotros.
0: Consoladora de los afligidos,
1: ruega por nosotros.
0: Auxilio de los cristianos,
1: ruega por nosotros.
0: Reina de los ángeles,
1: ruega por nosotros.
0: Reina de los patriarcas,
1: ruega por nosotros.
0: Reina de los profetas,
1: ruega por nosotros.
0: Reina de los apóstoles,
1: ruega por nosotros.
0: Reina de los mártires,
1: ruega por nosotros.
0: Reina de los que viven su fe,
1: ruega por nosotros.
0: Reina de las vírgenes,
1: ruega por nosotros.
0: Reina de todos los santos,
1: ruega por nosotros.
0: Reina concebida sin pecado original,
1: ruega por nosotros.
0: Reina elevada al cielo,
1: ruega por nosotros.
0: Reina del Santísimo Rosario,
1: ruega por nosotros.
0: Reina de la familia,
1: ruega por nosotros.
0: Reina de la paz,
1: ruega por nosotros.
0: Cordero de Dios que quitas el pecado del mundo,
1: perdónanos, Señor.
0: Cordero de Dios que quitas el pecado del mundo,
1: escúchanos, Señor.
0: Cordero de Dios que quitas el pecado del mundo,
1: ten misericordia de nosotros.
0: Ruega por nosotros, Santa Madre de Dios,
1: para que seamos dignos de las promesas de Cristo.
0: Te pedimos, Señor, que nosotros, tus siervos, gocemos siempre de salud de alma y cuerpo, y por la intercesión de Santa María la Virgen, líbranos de las tristezas de este mundo y concédenos las alegrías del cielo. Por Jesucristo nuestro Señor.
1: Amén.

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1: Vive este día a plenitud. Hoy es el único tiempo con que cuentas. El presente día es un tesoro de valor incalculable. Aprovecha al máximo cada instante. No pierdas ni un momento siquiera en lamentaciones y recriminaciones por los errores y las dificultades del pasado. El ayer ya no existe. Lo que puedes hacer con tus errores es cuidarte de no repetirlos. Hoy es la feliz oportunidad para vivir a plenitud haciendo lo que te corresponde de la manera más perfecta.

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Ya es hora de despertar del sueño, porque ahora nuestra salvación está más cerca. La noche ha pasado, el día ya está. Quitemos las obras de las tinieblas y vistámonos de luz. Andemos con dignidad.

días, muy buenos días, mis queridos hermanos y hermanas del Despertar del Cristiano. ¿Cómo están ustedes? ¿Cómo se encuentran? Gracias por sintonizarnos en este miércoles 12 de agosto del año 2026 a través de las frecuencias de Radio Amistad 1090 AM, la emisora de la familia dominicana, y de Radio Jesús es el Señor 750 AM en este mismo horario de las 6 de la mañana. Como cada lunes y como cada miércoles, reciban mis cordiales saludos, los saludos de su hermano y pastor, Monseñor Héctor Rafael Rodríguez, arzobispo metropolitano de Santiago de los Caballeros. Díganme cómo les amanece, cómo les trata la vida, cómo les trata este miércoles. Acomódense, por favor, para que, como de costumbre, disfruten de esta media hora de oración, lectura de la Palabra de Dios, reflexión e informaciones arquidiocesanas. E inmediatamente nos honramos en ponernos en las manos del Señor. Oremos. Oh Dios, que adornaste con excelsas virtudes a Santa Juana Francisca en los distintos estados de su vida, concédenos por su intercesión que, caminando fielmente según nuestra vocación, manifestemos siempre las obras de la luz. Por nuestro Señor Jesucristo, tu Hijo, que vive y reina contigo en la unidad del Espíritu Santo y es Dios por los siglos de los siglos. Amén. Inmediatamente vamos a conocer la vida de Santa Juana Francisca Freimoth de Chantal, quien es la santa que la Iglesia presenta como modelo en este día de hoy. San Juana Francisca Freimoth de Chantal nació en Dijon, Francia, el 23 de enero del año 1572, en los años posteriores al Concilio de Trento, y fue una de las grandes figuras de la renovación espiritual de la Iglesia durante la época de la Reforma. Contemporánea de numerosos santos, entre ellos San Francisco de Sales, San Vicente de Paúl, Santa Teresa de Ávila y San Juan de la Cruz, dedicó toda su vida al servicio de Dios y a la santificación de las almas. Quedó huérfana de madre cuando apenas tenía 18 meses, siendo educada por su padre, un hombre de profunda fe que marcó decisivamente su vida y su formación. A los 21 años contrajo matrimonio con el barón Christophe de Rabutin Chantal, con quien tuvo 6 hijos, de los cuales sobrevivieron 4. Tras 7 años de un matrimonio feliz, quedó viuda a causa de un accidente de cacería en el que murió su esposo, asumiendo con fortaleza la educación cristiana de sus hijos. Posteriormente sufrió años de humillaciones y dificultades al verse obligada por su suegro a residir en su castillo. En 1604 conoció a San Francisco de Sales, quien se convirtió en su director espiritual y ejerció una influencia decisiva en su camino de santidad. Bajo su guía creció en la vida interior y junto con él fundó en 1610 la Orden de la Visitación de Santa María. Aunque inicialmente la congregación estaba orientada al servicio directo de los pobres y enfermos, las disposiciones eclesiásticas de la época la llevaron a adoptar una vida de clausura. Al abrazar plenamente la vida religiosa, distribuyó todos sus bienes entre familiares y necesitados, manifestando un total desprendimiento de las riquezas materiales. Aunque no escribió tratados espirituales, sus enseñanzas fueron cuidadosamente recogidas por las religiosas de la Visitación. Además, dejó un inmenso legado epistolar. Se calcula que escribió alrededor de 11.000 cartas, de las cuales se conservan más de 2.000, verdaderas joyas de espiritualidad. Santa Juana fue una mujer profundamente contemplativa y al mismo tiempo extraordinariamente activa. Fundó 86 monasterios de la Visitación, recorriendo largas distancias en una época en que viajar suponía grandes sacrificios.
También recibió la dirección espiritual de San Vicente de Paúl, quien continuó acompañándola tras la muerte de San Francisco de Sales. Murió en Moulins el 13 de diciembre del año 1641. La Iglesia celebra la memoria litúrgica el 12 de agosto, reconociéndola como modelo de viuda cristiana, fundadora, maestra de vida espiritual y ejemplo de confianza absoluta en la voluntad de Dios. Santa Juana Francisca Freimot de Chantal, ruega por nosotros. Hermanos y hermanas, vamos inmediatamente a dar lectura, a proclamar el Evangelio que la Iglesia nos presenta en este día de hoy, o para este día de hoy. Una verdadera joya, un verdadero tesoro. El Señor esté con ustedes y con tu espíritu. Lectura del Santo Evangelio según San Mateo. Gloria a ti, Señor. En aquel tiempo, Jesús dijo a sus discípulos: si tu hermano llega a pecar, vete y repréndele a solas tú con él. Si te escucha, habrás ganado a tu hermano. Si no te escucha, toma todavía contigo uno o dos, para que todo asunto quede zanjado por la palabra de dos o tres testigos. Si les desoyes a ellos,

mi nombre, allí estoy yo en medio de ellos. Hermanos y hermanas, es la palabra del Señor. Gloria a ti, Señor Jesús. Vamos a hacer inmediatamente una pequeña pausa mientras ustedes disfrutan de esta hermosísima canción. Hacemos la pausa y ya volvemos. No se vayan. Quédense ahí con nosotros.

Gracias, gracias, muchísimas gracias, mis hermanos y mis hermanas, por continuar con nosotros a través de Radio Amistad 1090 AM, la emisora de la familia dominicana, y de Radio Jesús es el Señor. Le sonamos la campanita porque este es un instrumento que gusta mucho en este programa, El Despertar del Cristiano. Muchísima gente me dice, suéneme la campanita, monseñor, pero la sonamos al menos dos veces. Y si uno la pide directamente, bueno, se la tocamos un ratico ahí, ¿verdad? Bien, vamos a hacer una reflexión sobre este evangelio que hemos proclamado antes de esta canción que escuchamos. Hoy, en este fragmento del evangelio, el Señor nos enseña tres importantes formas de proceder que frecuentemente se ignoran cuando un hermano falla. Comprensión y advertencia del amigo al colega o al amigo o a la persona, ¿verdad?, que falla, hacerle ver en discreta intimidad, a solas tú con él, como dice Jesús, con claridad, su equivocado proceder para que enderece el camino de su vida.

El segundo modo es acudir a la colaboración de un amigo siempre y cuando la primera gestión no haya dado resultado, ¿verdad? Porque lo primero es advertirle directamente con claridad su equivocado modo de proceder. Si eso no da resultado, entonces se trata de acudir a la colaboración de un amigo, es decir, llamarlo frente a otra persona. Ahora bien, si ni aun con este obrar se logra la conversión y si su pecar escandaliza, no hay que dudar en ejercer la denuncia profética y pública, que hoy puede ser una carta al director de una publicación, una manifestación, una pancarta, etc. Esta manera de obrar deviene en exigencia para el mismo que la practica y frecuentemente es ingrata e incómoda, porque la corrección nunca es cómoda, ni para el que la recibe ni para el que tiene que darla, porque siempre como que nos mete en problemas. Qué pena eso, ¿verdad? Porque lo que se busca es ayudar siempre a la otra persona. Por todo ello, es más fácil escoger lo que llamamos equivocadamente caridad cristiana, entre comillas, que acostumbra a ser puro escapismo, comodidad, cobardía, falsa tolerancia. De hecho, está reservada la misma pena para los que hacen el mal que para los que lo consienten, dice San Bernardo. Todo cristiano tiene el derecho de solicitar de nosotros, los presbíteros, el perdón de Dios y de su iglesia. El psicólogo, en un momento determinado, puede apaciguar el estado de ánimo. El psiquiatra, en acto médico, puede conseguir vencer un trastorno endógeno propio de la persona. Ambas cosas son muy útiles, pero no suficientes en determinadas ocasiones. Solo Dios es capaz de perdonar, borrar, olvidar, pulverizar, destruyendo, es decir, hacer polvo el pecado personal. Hermanos y hermanas, en las manos y las palabras del presbítero está el privilegio de tomar el pan y que Jesús Eucaristía realmente sea presencia y alimento. Cualquier discípulo del reino puede unirse a otro, o mejor, a muchos, y con fervor, fe, coraje y esperanza, sumergirse en el mundo y convertirlo en el verdadero cuerpo del Jesús místico. En su compañía, acudir a Dios Padre, que escucha las súplicas, pues su Hijo se comprometió con ellos, porque donde están dos o tres reunidos en mi nombre, dice el Evangelio de hoy, allí estoy yo en medio de ellos. Que así sea. Hermanos y hermanas, vamos inmediatamente a saludar a todos nuestros amables oyentes que nos honran con su sintonía cada mañana a través de Radio Amistad 1090 AM, la emisora de la familia dominicana, y de Radio Jesús es el Señor 750 AM. Permítanme dar lectura a esta notita que me entregaron en las fiestas patronales de San Lorenzo, diácono y mártir. Pues estuvimos allá el pasado sábado por la noche. Dice así: saludos, Monseñor Héctor Rafael, para que nos salude en el despertar del cristiano a nuestro párroco Roberto. Le saluda Antonia Peña, una fiel oyente de Monte Bonito. Así es que a mi querida Antonia vamos a saludarla en la parroquia San Lorenzo, diácono mártir de Cienfuegos. Saludamos, repito, al padre Roberto Escaño de parte de Antonia Peña. A continuación vamos a comunicarles algunas actividades que vamos a tener en los siguientes días. Hoy, día 12, a las 7 de la noche tendremos la bendición de la capilla de Cacique, Las Lagunas, Moca. Mañana 13 tendremos una misa de acción de gracias por el 27 aniversario de Edenorte en la parroquia universitaria de la Pucamaima. Mientras que el viernes 14 a las 7 de la noche estaremos confirmando en la parroquia Corazón de Jesús de Sabana Iglesia,
padre Pedro Pablo, póngase las pilas, que por allá estaremos. El sábado 15 a las 9 de la mañana estaremos celebrando el 175 aniversario de fundación de las Siervas de María. Ahí estaremos en la Casa de las Siervas de María, cerca del monumento, celebrando el 175 aniversario de las Siervas. Y agradecemos al Señor por ellas, porque ellas tienen una vocación muy linda de atender, de cuidar a los enfermos durante la noche, de estar ahí a su lado y de cuidarlo con mucha dignidad, preservando la dignidad de estos enfermos. Gracias, Señor, por las Siervas de María, quienes han servido a la Iglesia, a Dios y a la humanidad durante 175 años, que lo vamos a celebrar, Dios mediante, el sábado 15 a las 9 de la mañana en su casa. Vamos ahora a compartir el editorial del periódico Camino, bajo el título No sean cómplices. Dice así: el cardenal Pietro Parolin estuvo en Guatemala el pasado 3 de agosto con motivo de celebrarse el 90 aniversario de relaciones diplomáticas entre la Santa Sede y ese hermano pueblo centroamericano. En la homilía de la misa presidida por él en la catedral, el secretario de Estado del Vaticano expresó: la buena nueva del Evangelio le lleva a abrazar a toda la humanidad y no a cerrar ningún camino que pueda llevar a la construcción de una sociedad más justa, fraterna y solidaria, rompiendo las dinámicas del desprecio, de la indiferencia y de las injusticias provocadas por las desigualdades y la corrupción. Al tratar el tema de la corrupción, el cardenal Parolin puso el dedo sobre la llaga que lastima el cuerpo de nuestros pueblos latinoamericanos y otras partes del mundo. Erradicar la corrupción en la administración pública es una tarea pendiente de la clase política, pero resulta que muchas veces se convierte en cómplice de este cáncer social al no tomar correctivos necesarios para evitarlo. También por la falta de consecuencias para aquellos que hacen del erario público un botín. Estemos claros, la honestidad y la transparencia tienen que ser la ruta a seguir para llegar a tener una sociedad en donde el Estado sea el celoso guardián de los bienes que permitan a las personas vivir con dignidad. Este ha sido el editorial del periódico Camino, titulado No sean cómplices. Hermanos y hermanas, el tiempo está llegando a su fin. No sin antes compartir con ustedes la frase del día tomada del Evangelio de hoy, que dice así: si tu hermano llega a pecar, vete y repréndele a solas tú con él. Donde están dos o tres reunidos en mi nombre, allí estoy yo en medio de ellos. Son dos frases que nos pueden ayudar a nosotros a ser mejores cristianos, mejores cristianas. La primera tiene que ver con la corrección. ¿Cómo corregir al hermano? Si un hermano peca, si un hermano te ofende, vete y conversa, dialoga con él a solas, tú con él. No vayas a hablar con personas por ahí, ni mucho menos, sino tú con él. Evidentemente están las dos modalidades más. Si no hace caso, llama a otra persona, y si no hace caso, pues denúncialo públicamente. Y la otra es tener en cuenta, no desanimarse, cuando uno ve que no viene mucha gente. No, donde dos o tres están reunidos en mi nombre, allí estoy yo en medio de ellos, dice el Señor. Pues nada, que así sea. Hermanos y hermanas, qué rápido se ha ido el tiempo. Vamos a despedirnos, pero no podemos despedirnos sin antes agradecer su compañía desde el inicio de las 6 de la mañana, desde el inicio de este programa y de este día.
no podemos despedirnos sin la bendición del Señor. El Señor esté con ustedes y con tu espíritu. Que la bendición de Dios, rico en misericordia, Padre, Hijo y Espíritu Santo, descienda sobre ustedes y les acompañe siempre. Amén. Su hermano y pastor, Monseñor Héctor Rafael Rodríguez, arzobispo metropolitano de Santiago de los Caballeros, les dice muchísimas gracias por su sintonía y será hasta el próximo lunes si Dios lo permite. No se vayan, continúen con nosotros a través de Radio Amistad 1090 AM, la emisora de la familia dominicana, y de Radio Jesús es el Señor 750 AM. Que pasen todos un feliz resto del día en compañía de Jesús.

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Nuestro mensaje de esta hora, para que al levantarnos, contemplemos la mirada compasiva de nuestro Señor Jesucristo. El despertar del cristiano, si el Señor lo permite, volverá a todos ustedes, mañana y todos los días, a esta misma hora. Bueno y santo día para todos, con la bendición de Jesús y María.

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0: En aquel día no me preguntéis nada. De cierto os digo, que todo cuanto pidiereis al Padre en mi nombre, os lo dará. Juan 16:23.
1: Palabras de vida para vivir felices. No uses tu energía para preocuparte. Úsala para creer, para confiar, para amar, para crear, para crecer, para brillar y para sanar.

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0: Las 7 y 2 minutos.
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1: Quizás te sientes como dice esta canción. Pero hoy Jesús, a través de ella, quiere decirte que te levantes de donde quiera que estés. Tu vida no ha terminado.

0: lo cual estoy seguro de que la muerte, ni la vida, ni ángeles, ni principados, ni potestades, ni lo presente ni lo porvenir, ni lo alto ni lo profundo, ninguna otra cosa creada nos podrá separar del amor de Dios, que es en Cristo Jesús nuestro Señor. Romanos 8:38-39.
1: Salmo
2: 31:25.
1: Fortalezcan su corazón.
2: Sean valientes.
1: Todos los que esperan en el Señor.
2: En estos tiempos difíciles.
1: Apegarnos al Señor es la mejor decisión.
2: Ánimo, Dios está con nosotros.
1: No desmaye, porque Dios es nuestro mayor refugio.

0: La vida pasa en un abrir y cerrar de ojos. Corremos tras el éxito olvidando que la verdadera riqueza está en los momentos, en las risas compartidas, en el abrazo de quienes amamos. ¿Cuántas veces nos detenemos a sentir el sol en la piel, a escuchar de verdad a alguien sin prisas, a decir te quiero sin miedo?
1: ¿Cómo le gustaría ser recordado? ¿Cómo cree que va a ser recordado?
2: Que soy un pobre desgraciado a quien Dios le tuvo mucha misericordia. Y creo que así, con esta verdad, puedo ser recordado muy bien.
3: Que hablen poco, que escuchen mucho, digan lo justo y miren siempre a los ojos.
4: Recen por mí. Cuando rezamos todos juntos, podemos cambiar el mundo.
2: Y por favor, no pierdan la alegría, no pierdan el sentido del humor.
5: En el arte de ascender, no permanecer caído.
6: Soñar que el mundo con vos puede ser distinto.
7: ¿Usted cree que una mujer que fue violada tiene el derecho a no tener a su hijo?
2: Mira, yo sobre el aborto digo esto. O sea, es un ser vivo.
8: No, el Papa sigue el Evangelio tal cual.
9: Si vos no recibiste comprensión, sé comprensivo con los demás. Si vos no recibiste amor, amá a los demás. Si vos sentiste el dolor de la soledad, acércate a aquellos que están solos.
10: Llevo siempre dos cosas. Un rosario, pequeño viacrucis, pero gracias a estas dos cosas no pierdo la esperanza.
2: Y siempre con la ayuda del Espíritu Santo.
5: Con esto gratis que tenemos, el amor de Jesús, y con las ganas de caminar, caminemos en esperanza.
2: Siempre habrá quien te critique, te juzgue o no valore tu forma de ser. Enfócate en agradar a Dios y en ser la persona que Él te creó para ser.
11: El único momento que es lícito mirar a una persona de arriba abajo es para ayudar a levantarse.
2: En cambio, el dinero, si lo usas bien, si lo ganas bien y lo usas bien, te engrandece.
12: Incluso en los peores días, Dios está contigo. Los momentos difíciles son parte del proceso, aunque no los entendamos en este momento. Es en esos momentos cuando Él forja nuestra fuerza, cuando nos prepara para algo más grande. Los días malos también tienen un propósito. Que Dios te bendiga. Amén.
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años padecía de una hemorragia de sangre. Esta mujer había gastado todo en los médicos, pero ella pensaba, si tocara el manto de Jesús, quedaré limpia. Señor, aquí estoy,

0: Oremos con el Salmo del Día. Salmo 112. Aleluya. Alabad, siervos del Señor. Alabad el nombre del Señor. Bendito sea el nombre del Señor ahora y por siempre. De la salida del sol hasta su ocaso, alabado sea el nombre del Señor. El Señor se eleva sobre todos los pueblos, su gloria sobre el cielo. ¿Quién como el Señor Dios nuestro, que se eleva en su trono y se abaja para mirar al cielo y a la tierra? Levanta del polvo al desvalido, alza de la basura al pobre, para sentarlo con los príncipes de su pueblo. A la estéril le da un puesto en la casa como madre feliz de hijos. Aleluya. Gloria al Padre, al Hijo y al Espíritu Santo, como era en el principio, ahora y siempre, y por los siglos de los siglos. Amén.
1: Con mucho amor y cariño para todos mis hermanos en Cristo Jesús, mi nuevo amor.

0: ¿Sabías que tus hijos pueden pronunciar exactamente las mismas palabras que tú? Y pueden además dar los mismos pasos que tú en el camino de la vida.
1: Gracias, papá Dios, por tu amor, por tu alegría, por mi familia. Gracias, papá Dios, por mis hermanos, por mi papá. Te amo, Jesús, con toda mi fuerza, con toda mi vida y todo mi ser. Gracias, Señor, por tu amor, por tu alegría. Gracias con mi mamá y con mi papá. Por eso te amo y te alabo. Gloria a ti.
0: Radio Jesús Internacional eleva esta oración al cielo, esperanzados en que llegue también a tu corazón, para que puedas convertirte en un gran ejemplo para tus hijos. En el nombre del Padre,
1: del Hijo, del Espíritu Santo. Amén.
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0: Las 8 en punto.
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2: Digan conmigo: Santo y Divino Espíritu,
3: Santo y Divino Espíritu,
2: lléname plenamente,
3: lléname
2: de tu luz,
3: de tu sabiduría.
2: Así sea. Siéntense un momentico. Queridos hermanos, los que me van a ayudar a leer pueden acercarse. Queridos hermanos, qué alegría poder hoy compartir con ustedes la palabra del Señor. Hoy el Evangelio de San Marcos, el capítulo 12, versículo 38 en adelante, nos viene a hablar dos cosas. Y trataré de la primera muy por encimita, y la segunda pues sí trataré de profundizarla un poquito más. San Marcos 12:38. Póngame la lupita aquí a mejor. San Marcos 12:38. Aquí están los ayudantes, pueden buscar el Evangelio de San Marcos. Pues la primera es un poquito dura. Claro. Primeramente va dirigido a los curas y a los obispos. Me entenderán por qué es duro, ¿no? Y bueno, y la segunda pues sí va con los laicos, ¿no? Aunque la primera también va con los laicos. Y no se diga de los protestantes, ¿no? Pero bueno, San Marcos capítulo 12, versículo 38 dice:
4: Y les decía en su doctrina: guardaos de los escribas, que gustan de andar con largas ropas y llaman a las adulaciones en las plazas.
2: Dice: cuidado con aquella gente que les gusta andar llamando la atención con la forma de vestir. Se lo estoy traduciendo al castellano. ¿Sí? En el castellano. Aquellos que les importa impactar a la gente con el vestido, ¿verdad? Sea en primer lugar, sea lo que se llama el lujo en el vestir. O en segundo lugar, los que tienen un uniforme. Pero aquí el uniforme hablaba era de los religiosos. O sea, por el hecho de que yo soy cura o yo soy obispo, ¿verdad? ¿Me puedo creer más que los? Y dice Jesús, eso se llama ser escriba, ser fariseo. Eso no es correcto. Pero es un peligro que hay dentro de la iglesia. Creernos que porque tenemos un uniforme, díganme los militares. Bueno, todos estamos, pero estoy pensando en voz alta, ¿sí? Y cada uno puede mirar. También ustedes, en el momento que se ponen un traje elegante, y entonces piensan que tienen el mundo en las manos. Díganme, las mujeres orgullosas, entonces que piensan que la barriga la tienen llena de oro por dentro. Dice, porque ponen un traje elegante. Eso no es correcto. La segunda parte es que dice que le gusta que en las plazas lo saluden, o sea, quieren que si no le dicen don Julano, doña Sutana, si no le rindan los honores, no están felices. Pero todos tenemos ese peligro. Todos tenemos ese peligro. Y Jesús dice: cuidado con eso. Cuidado con eso. ¿Qué más?
4: Y las primeras sillas en las sinagogas.
2: ¡Ah, bárbaro! Traducido al castellano, le gustan los primeros puestos. Pero, oye, esos primeros puestos, ciertamente que hay obispos que les gustan los primeros puestos. Hay curas que les gustan los primeros puestos. Pero hay laicos que les gustan los primeros puestos. Y para agarrar los primeros puestos en la catequesis, en los grupos de apostolado, en lo que sea, hunden al otro. Aquello de que para yo surgir tengo que hundir al que está al lado. Para yo levantarme tengo que hundir. Eso no es cristiano. Incluso hay quienes con calumnia atacan al otro para que no surja y ellos sí ocupar los primeros puestos. Eso es diabólico, eso no es cristiano. Ya, estamos claros, ¿verdad? Como nadie no voy a centrar en la homilía, es solamente un repasito. Sigue.
4: Que devoran las casas de las viudas y por pretexto hacen largas oraciones.
2: ¡Ah, bárbaro! Aquí va con los curas, ¿no? Con los obispos, pero también con los protestantes. Cuando no se hace la oración de verdad, sino por pretexto, por apariencia, a Dios no le agrada eso. A Dios le agrada que cuando hagamos una oración sea una oración sincera. ¿Sabe qué significa sincera? Sincera. Que no tiene cera. Sincera significa que no tiene. Eso era un juego que tenía que jugarse sincera, porque si cuando le echaba cera, entonces había trampa. Entonces vamos a jugar, pero sincera. Y eso significa sincera. Que no juegue con trampa, que sea con realidad. Entonces, dice el Señor que las oraciones de un sacerdote, de un obispo, de un laico, de un protestante, debe ser una oración sincera. Que no se debe hacer con apariencia. Y luego, haciéndolo por apariencia, comercializar con la fe de la gente. Y pone a las viudas en primer lugar, porque pues las viudas eran las más desprotegidas de la sociedad. Entonces, ahí colocaba el ejemplo. Nosotros debemos hacer las cosas por amor a Dios. El sacerdote, haya dinero o no haya dinero, tiene que celebrar la misa. El obispo, haya dinero o no haya dinero, tiene que celebrar la misa. Han escuchado al Papa decirlo, ¿verdad? Hay sacerdotes que se les olvida. Entonces, si no hay dinero, no hay misa. Yo recuerdo que llegó un señor y le dijo, estaba yo de vicario, llegó y le dijo al párroco, se murió un familiar. Llegó y le dijo al párroco, padre, vengo para que me hagan el entierro de mi familiar. Y el padre le dijo, bueno, es tanto el entierro. Dijo, padre, por plata no lo haga. Por plata no lo haga. Ah, bueno, padre celebró la misa. Después de la misa, bueno, usted no ha pagado. Dijo, padre, yo le fui claro, yo le dije que por plata no lo hiciera. Yo no lo voy a pagar. Y no le pagó. Y el padre le puso bravo, pero el hombre le dijo, por plata no lo haga. Y ese es el evangelio de hoy. Por plata no lo haga. Ya estamos claros, ¿verdad? Ahí, no hablo más para no ofender a mucha gente que me está siguiendo por las redes sociales, ¿verdad? Y que a lo mejor dice, me la está tirando a mí. No estoy tirando a nadie. Estoy reflexionando en vos. Y laicos, que el día de los muertos agarran y comercializan con la fe de la gente. Y si usted va a rezar un rosario, récelo bien. Listo, eso sí. Pero cobran por tanto rosario y van a toda velocidad. Que usted escuche rezar a la viejita, saca María entre Jesús. Por la velocidad que lleva, usted no sabe ni lo que dice. Eso está prohibido. Pero eso se da en la iglesia. Sea el cura o sea el laico, el obispo. Y los protestantes, imagínense usted, lo que hacen los protestantes, comercializar con la fe, engañando a la gente, no le importa decir mentiras, pero con tal y le pagan el diablo. Eso está prohibido. Bueno, pero eso no es la predicación de hoy. Váyase para acá. Vamos con la predicación de hoy. ¿Se acuerdan las dos viudas, no? La viuda de Sarepta, la primera lectura, de Primera de Reyes 17, búsquelo usted. Y la de usted se queda ahí, papá, usted se queda ahí, donde estamos. Y la del Evangelio, que la va a leer él, que nos trae dos enseñanzas. Ahí sí me voy a centrar la homilía. Escuche.
5: Siga, ¿dónde iba?
2: Papá, no, donde usted iba, papito, usted, cuando ella está leyendo, 12, estamos como en el 42, 41, ajá.
6: Estos, estando Jesús sentado delante del arca de la ofrenda, miraba cómo el pueblo echaba dinero en el arca, y muchos ricos echaban mucho. Y vino una viuda pobre y echó dos blancas, o sea, un cuadrante. Entonces, llamando a sus discípulos, les dijo: de cierto os digo que esta viuda pobre echó más que todos los que han echado en la arca, porque todos han echado de lo que les sobra, pero esta de su pobreza echó todo lo que tenía, todos sus centavos.
2: Palabra de Dios. Usted es Primera de Reyes 17, ¿no? Ajá. ¿Escucharon? Ya captaron la idea de la viuda, ¿no? La viuda del Evangelio. Muchos ricos iban y colocaban su... Ustedes saben eso, ustedes van al templo siempre. Ustedes van a misa los domingos, ¿verdad? Bueno, y echan la ofrenda en el templo, ¿verdad? Eso se hacía en el pueblo de Israel también. Y en el pueblo de Israel se hacía para dos cosas. Y el sacerdote tiene que acordarse que la ofrenda que dan en la iglesia son para dos cosas. La primera era para que hubiese comida para los pobres. Eso no ha cambiado. La ofrenda que se da en la misa, en primer lugar, tiene que ser para ayudar a los pobres. Que un cura no lo tome en cuenta, está perdiendo el tiempo. Que un cura no se dé cuenta que lo que están dando en la ofrenda es para ayudar a los más necesitados, no sé qué le pasó. Pero eso es primordial de la ofrenda. Y en segundo lugar, para la construcción del... Porque estamos en el caso de aquí que no tenemos templo, ¿verdad? También las dos cosas en las que el sacerdote debe agarrar la ofrenda y... ¿Cómo se llama eso? Invertir la ofrenda, no sé, o repartir la ofrenda. Bueno, no sé, ustedes me entienden. ¿Sí? Pero si no están esas dos cosas, está mal. Es importante que el sacerdote agarre ofrenda y de la ofrenda ayude a la gente necesitada. De allí que en la parroquia pues debe haber Cáritas, sea oficialmente o sea por iniciativa del sacerdote. Vamos a ver de lo que nos dan aquí.

0: a una viuda que no tenía sino dos moneditas. Y lo que tenía, lo dio. O sea, si esa viuda, la más pobre, la que tenía más poquito, dio dos moneditas, quiere decir que usted no puede ser más pobre que una viuda. O sea, en el pueblo de Israel, la pobreza más grande era de una viuda. La persona más desdichada era una viuda. ¿Sabe por qué? Porque en aquel tiempo, acuérdese que la mujer no valía nada, cero a la izquierda. Y la mujer valía en cuanto y tanto estaba al lado de su papá. La representaba a su papá y valía. Cuando se salía de la casa del papá, ¿quién la representaba? El esposo. Pero cuando moría el esposo, ya no estaba con el papá, ya no estaba con el esposo, quedaba sola y desprotegida y era la más desgraciada del pueblo. Por eso Jesús pone el ejemplo de la viuda. Y luego la miseria, nadie se preocupaba por ella, nadie la quería a ella porque era un animal que ya se está muriendo por allá y entonces que se termine de morir. Jesucristo es el que viene a darle a la mujer el valor. Realza a la mujer. Pero entonces por eso dice Jesucristo nuestro Señor que una viuda que no tenía nada y dio dos moneditas. Y Jesucristo entonces dice con ese evangelio teológicamente que ninguno de ustedes ni yo tenemos excusa para no dar la ofrenda. Sabiendo que estamos dando para la comida de los pobres y para la construcción o el mantenimiento del templo. Son las dos más importantes de las cuales usted y yo tenemos presente. Pero también dice Jesús que hay dentro de la iglesia gente que da, pero que no lo da con fe ni con amor. ¿Se acuerda? Dice que vio que muchos ricos daban. ¿Y qué daban? De lo que sobraba, mucho, pero de lo que... O sea, nada, no les... Como por apariencia, ¿sí? Porque al darlo la gente se iba dando cuenta, ¿no? ¿Se acuerda que todos estaban dando cuenta? Porque eso ya estaba dando cuenta los apóstoles. Porque eran todos, miraban entonces los ricos para que dijeran, don Pánfilo, miren lo que echó. Y no echó en pesos, echó en dólares. No, guara. Y ese ya se inflaba. ¿Ves? Entonces le robaba la gloria a quién. A Dios. Ya no lo hacía por colaborar con la fe, con los pobres, con el templo, con Dios. Ya lo hacía para él agarrar fama, para agarrar honores. Y dice Jesús, eso no vale nada. Ese dinero, cuando se da de esa manera, vale más lo que hizo la viuda que dos moneditas y eso vale más. ¿Me captaron la idea? O sea que cuando vamos a dar tenemos que examinar el corazón, ¿por qué lo damos? Lo damos con fe, sabiendo que es el templo de Dios. Sabemos que estamos ayudando a la obra de Dios y queremos que se extienda el Evangelio. Eso sí vale. Por eso lo hacía la viuda. ¿Lo hacemos simplemente por apariencia o por quedar bien delante de la gente o para que me vean? ¿Eso no vale? Ya me expliqué, ¿verdad? Bueno, entonces usted de aquí en adelante tiene que examinar por qué lo hace. Y también tiene que saber que unos pueden más y otros pueden, pero que todos pueden. Que nadie puede decir que no. Y el que puede más, tiene que dar más, pero sabiendo por qué lo da. Y el que puede menos, pues de lo menos tiene que dar. Pero no puede decir, yo no puedo dar nada. Pero la de Sarepta, la viuda de Sarepta, nos lo viene a mostrar así como con más luz de detalles. Lo que es dentro de la iglesia, el desprendimiento. O lo que Jesucristo nos viene a enseñar en la caridad, en la obra de caridad que tenemos que hacer. Escuchemos.
1: Versículo 1.
0: 10, versículo 10 en adelante.
1: Entonces él se levantó y se fue a Sarepta. Y cuando llegó a la puerta de la ciudad, he aquí una mujer viuda que estaba allí recogiendo leña.
0: Estamos leyendo Primera de Reyes 17:10.
1: Y él la llamó y le dijo, te ruego que me traigas un poco de agua en un vaso para que beba. Y yendo ella para traérsela, él la volvió a llamar y le dijo, te ruego que me traigas también un bocado de pan en tu mano.
0: Ya va. ¿La viuda conocía al profeta?
1: No.

0: no se conocían, era un extraño. Pero observen cómo la Biblia dice que el extraño le pidió agua y la mujer, ni corta ni perezosa, se fue a traerle agua. O sea, porque la Biblia dice un vaso de agua no le niega. Eso es, lo sabemos, pero a veces no lo hacemos, ¿verdad? Bueno, pero la segunda es que cuando se va la mujer, o sea, ya pasó la primera prueba. Tráigame un poco de agua. Pasó la prueba. Un vaso de agua no le niega a nadie. Se fue a buscarle el agua. Esa prueba la pasamos nosotros quizás también. Pero viene la segunda. ¡Es! No solamente agua. ¿Qué más?
1: Y ella respondió.
0: Ah, tráigame. ¿Qué fue lo que le dijo que le trajera?
1: Un pedazo de pan.
0: Pedazo de pan. Ya cambia la cosa. Ah, ya cambia la cosa. Tráigame un pedazo. Ahora tengo hambre. Dame de comer. Ahí sí ya la cosa cambia. Ahí ya lo pensamos dos veces. Ahí ya tanteamos el bolsillo. Ya tanteamos cuántas deudas tengo, si tengo plata en el banco, si me queda, si no me queda, los negocios que tengo, ya. Comenzamos a pensar. Y la mujer, pues claro, le llegó a la cabeza y sacó cuentas, sumó, restó, multiplicó y Dios no le daba. No, tengo nomás para comer mi hijo y yo y moriremos. ¿Por qué?
1: Y ella respondió, vive Jehová tu Dios, no tengo pan cocido. Solamente un puñado de harina tengo en la tinaja y un poco de aceite en la vasija. Y ahora recogía dos leños para entrar y preparar para mí y para mi hijo, para que lo comamos y no dejemos de morir.
0: Fíjense ustedes, la mujer realmente era pobre. Realmente le costaba darle de comer la comida a otra persona, a un desconocido. Dice, no, pero yo tengo que, antes de darle de comer a un desconocido, tengo que comer yo. Y antes de darle a un desconocido, tengo que darle de comer a mi hijo. Eso es lo que teológicamente está diciendo la Biblia, que nosotros también siempre pensamos en nosotros y en los que están alrededor. Y este no es mi familia. Pero hoy la lección de Dios dice, no importa que no sea la familia. No importa que sea un desconocido, aquí viene la razón teológica. Ponga cuidado.
1: Elías le dijo, no tengas temor.
0: Por temor no lo hacemos. No lo hacemos por maldad. Es que yo no hago obra de caridad porque yo quiero verlo sufrir, no. Sino por temor a quedarme sin nada.
1: Ve, haz como has dicho, pero hazme a mí primero de ello una pequeña torta cocida debajo de la ceniza y tráemela.
0: Ese de primero, Dios está colocando de primero la caridad. Antes que el pensar en yo, antes del yo-yo, del egoísmo, tengo que pensar en el otro. Teológicamente nos está diciendo todo lo contrario a lo que el mundo nos enseña. Mis seguridades, mi garantía para mí, para mis hijos. Yo tengo que ayudar al otro.
1: Y después harás para ti y para tu hijo.
0: Ah, y el profeta de parte de Dios, el profeta está hablando de parte de Dios, y es Dios que nos está hablando y dice, cuando tú haces la caridad a otra persona, más todavía, que ni siquiera la conoce, pero tiene hambre, Dios te asegura que por haberle dado de comer a ese hombre, a esa persona, vas a comer tú y también tu familia. Ya tiene asegurado lo que tanto te preocupa. ¿Me captan la idea? Si no me la captan, viene en el próximo año y le explico.
1: Porque Jehová Dios de Israel ha dicho así, la harina de la tinaja no escaseará, ni el aceite de la vasija disminuirá.
0: Dios no le promete que por haberle dado al profeta, que por haber compartido, entonces Dios le dice, bueno, pues ahora haga un galpón grande porque le voy a mandar cantidad de harina. Tampoco le dice, búsquese un tonel grande porque le voy a mandar cantidad de aceite. ¿Qué es lo que Dios le dice? El poquitico de harina que tenía para usted comer, que necesitaba para usted comer y ni comer su hijo, Dios promete que no se acabará. Y el aceite tampoco. No va a tener así en abundancia para derrochar, a lo mejor no, pero lo que necesita para vivir, Dios te lo promete. Y ustedes verán que la mujer sacó, le dio a él y comió con su hijo, y no solamente un día, sino todo el tiempo que duró sin llover. Y siguió comiendo y dice, como el profeta se lo dijo, no se acabó la harina, el poquitico de harina no se acabó, y el poquitico de aceite no se acabó, y la mujer mantuvo la vida de ella y la de su hijo. Así está enseñándonos Dios que la vida espiritual tuya y la vida espiritual mía se mantienen a lo largo de la historia cuando usted y yo somos generosos con el que no tiene o con el que tiene hambre. Recuerda lo que dijo Jesús, tuve hambre y me diste, tuve sed y me diste. ¿Cuándo, Señor? Ese era yo. Aquel era yo. Esto no lo podemos detectar si no es a la luz de la fe. Esto no lo podemos creer si no sabemos que es Dios mismo que nos habla. Y si no nos arriesgamos, decía mamá, el que no arriesga un huevo no tiene un pollo. Y si no nos arriesgamos a ver si es verdad lo que dice la Biblia, nunca vamos a comprobar que Dios hace el milagro. Nunca. Tenemos que arriesgarnos, pero la mayoría de la gente no se quiere arriesgar. O sea, me explico. Vamos a suponerle que fueran 3 años. Yo no me acuerdo cuántos años era que no llovió. Creo que eran 3 años. 3 años, ¿no? Ah, 3 años. Pues si usted sabe que 3 años no va a llover y no hay comida, ¿qué es lo más lógico? Que voy a guardar comida, amontonar por 3 años. Eso es lo más lógico. Eso es lo que humanamente uno hace. Pero Dios dice, no, ese no es el cristiano. El cristiano entonces dice, para yo tener mañana, pasado, por 3 años, yo no voy a acumular, sino más bien lo voy a invertir en los pobres. Y cuando yo lo necesite, Dios me lo va dando. El cómo, no me pregunten cómo. Lo único que sé es que Dios me lo va a devolver cuando yo lo necesito. Y si yo entonces lo acumulo, lo atesoro, o sea, en el banco, o sea, en un local, si lo acumulo en un local, ¿qué le pasa a la comida? Le caen los gorgojos. Oh, no. Y se daña. Y si lo acumulo en el banco, pues se devalúa la moneda, o vienen y me lo roban, o algo pasa. O si lo guardo en la casa, algo pasa y perdí todo. Pero si lo acumulo dándole a los pobres, ¿quién me lo va a quitar? Nadie. Porque Dios, que todo lo sabe, me va a ayudar a mí, y no solamente a mí, a la viuda y al hijo. O sea que si no se lo recompensa a usted ahorita, mañana la vida da vuelta, su hijo da vuelta, y su hijo va a parar en un lugar donde nadie lo conoce, y Dios va a decir, puesto que la mamá de este niño, cuando él estaba pequeño, hizo una obra de caridad con un pordiosero o con otra persona que venía de otro país, y hizo una obra de caridad con él, entonces ahora el hijo de ella está necesitado, Dios mueve el corazón de otra persona para que le conceda el pan que el niño necesita por atención a su madre que un día dio a aquel hombre que no conocía, pero que tenía hambre. Ese es el Evangelio, esa es la palabra de Dios, y dice la palabra de Dios que efectivamente eso se cumplió. Siga, a ver.
1: Hasta el día en que Jehová haga llover sobre la faz de la tierra. Entonces ella fue e hizo como él dijo. Elías, y comió él, ella y su casa muchos días. Y la harina de la tinaja no escaseó, ni el aceite de la vasija menujo, conforme a la palabra que Jehová había dicho por Elías.
0: ¿Se cumplió o no se cumplió? Entonces aquí lo que nos falta a nosotros es fe, para creerle a la palabra de Dios. Punto. Hoy les hago un gran reto. Hagan la prueba. Si Dios le falla, usted me puede decir mentiroso donde yo vaya. Y yo lo acepto. Pero hagan la prueba como dice el Evangelio. Haz el bien sin mirar. Y hazlo por amor a Dios y por cumplir la palabra de Dios, por obediencia a Dios. Entonces tendrás prosperidad y tendrás éxito. El egoísmo, el ser tacaño, el no querer compartir con los demás, nos trae la ruina espiritual. Y no nos garantiza a nosotros que cuando la vida dé vuelta, porque la vida da vuelta, y a muchos de a caballo yo los he visto andar, no cante mucha victoria ni en el estribo que esté, porque a muchos de a caballo yo los he visto andar a pie. El mundo da vuelta y de repente usted en un accidente tiene que gastar todo su dinero, o lo robaron, o algo pasó y quedó en la ruina. Y ahora necesita de los demás. Pues bueno, tenemos que ser inteligentes. Nosotros en la vida tenemos que estar en una de las dos. Hay dos aceras. ¿Sí se llama acera usted también cuando uno camina por el lado de la carretera, ¿no? Dos aceras, la de aquel lado y la de este, ¿verdad? La de este lado son los que tenemos y podemos darle a los de aquel lado que no tienen. Los de aquel lado no tienen. Y entonces nosotros somos más dichosos porque estamos en el lado de los que sí tenemos. Entonces, oye, si yo estoy en la acera del lugar que puedo darle al que no tiene, bendito sea Dios, estoy en el mejor lugar, porque aquellos están en el lugar de la acera donde no hay nada. ¿Qué sería si yo estuviese en ese lugar? Pero después el mundo da vueltas. Y después me toca a mí pasar para la acera de allá. Si no yo, mis hijos. Si no, mis nietos. Entonces la da vueltas. Y cuando esté allá, yo voy a querer que los de aquí me ayuden. Pero hay que sembrar para recoger. Si yo lo hice, conmigo lo harán, con los míos lo harán. Ese es el evangelio traducido al castellano. Pero volviendo entonces al evangelio, pregunto, ¿Jesucristo alabó a la viuda o no alabó a la viuda que dio ese dinero? ¿La aplaudió o no la aplaudió? ¿La felicitó delante de los apóstoles o no la felicitó? O sea que Dios está de acuerdo que hagamos caridad. Ajá. Entonces es ahí cuando la iglesia nos enseña que nosotros tenemos que hacer obras de caridad. Y ahí es entonces donde está la diferencia entre los católicos y los protestantes. Porque los protestantes dicen, no es necesario hacer obras de caridad. Basta con que usted le dé la plata al pastor y ya está salvo para el cielo con tu ropa. Y lo dicen de esta manera. Dice, es que nosotros somos salvos por fe y no por obras. Porque Cristo, entonces viene el problema. Porque Cristo nos redimió y nos salvó por la fe. Entonces nosotros ya somos salvos por fe, no por obras. Y nosotros en la Iglesia Católica decimos, tenemos que hacer obras. Las dos cosas tienen que ir unidas. Y el protestante dice, no, no. ¿A quién le creemos? Y hoy quiero despejar la duda. Y quiero mostrarle a ustedes con la Biblia dónde es que los protestantes se confunden. Traje la Biblia Reina Valera, las dos son Reina Valera. Y vamos a buscar, usted me busca, uno de los dos me busca, usted me busca, Efesios capítulo 2, versículo 8. Y usted, Efesios 2, 8. Y usted me busca Santiago capítulo 2. Versículo 24. Le voy a mostrar cómo pareciera que la Biblia se contradice. En una, que es la cita de los protestantes, dice, somos justificados solo por la fe y no por las obras. Lo va a leer ella. ¿Cómo es? Somos justificados solo por la fe y no por las obras. Y la de Santiago dice, no somos justificados solo por la fe, sino necesitamos las obras. ¿Me captan? Pareciera todo lo contrario. Los protestantes se agarran en Efesios 2:8 y nosotros nos agarramos de Santiago 2:24. ¿Pero es que hay contradicción en la Biblia? No. Hoy les voy a despejar la mente a los católicos y también a los evangélicos para que se den cuenta que los protestantes escuchan cantar el gallo y no saben dónde. Y si no hay quien se lo explique, pues es un gran problema. Yo hoy se lo voy a tratar de explicar, no para que me crean, sino para que si quieren ver la verdad, la vean y punto. La verdad los hará libre. Y el católico para que diga, ah, ahora sí entiendo. Y cuando un protestante llegue y le diga, nosotros vamos a ser justificados solo por la fe, obras de caridad, nada, no hay que hacer obras, que se mueran de hambre, que sea, ahí lo único que hay que darle al pastor, más nada, con él ya soy salvo. No, ya va, no es así. Escuchemos Efesios capítulo 2, versículo 8, escuche.
1: Porque por gracia sois salvos.
0: Porque por gracia sois salvos, justificado. Se llama salvación, porque por gracia, vean, por gracia. Si es por gracia, yo no tengo que hacer nada. Yo no tengo que hacer nada. Es por gracia. Haga yo lo que haga. Entonces, el principio protestante, por gracia soy salvo. O sea, yo puedo matar, yo puedo robar, yo puedo meterme en evangélico, puedo ser un ateo, puedo hacer lo que sea. Y si Dios me quiere salvar, me salva, porque eso es por gracia. Y por eso los protestantes dicen, yo no me confieso, yo ya estoy salvo. Por eso los protestantes dicen, vente conmigo y serás salvo. Cree en Cristo y serás salvo. Usted se metió en evangélico y ya se salvo. Por eso usted verá que en las cárceles, la gente está en la cárcel, sale de la cárcel y ya salió salvo. Y se pastor y convertido, sin confesarse, sin nada, sin hacer nada, ya está salvo. Porque él dice, los protestantes dicen, somos salvos por gracia. O sea, que no tengo que hacer nada. ¿Pero será eso lo que dice la Biblia? Aparentemente sí. Pero no es eso lo que dice la Biblia. Escuchemos otra vez.
1: Porque por gracia sois salvos.
0: Porque por gracia sois salvos.
1: Por medio de la fe.
0: Por medio de la fe. Ah, ya. Somos salvos por gracia. Gracia significa de gratis. Usted no tiene que hacer nada. Segundo, por medio de la... Entonces dice, protestante, cree en Cristo y ya soy salvo. Por eso el protestante siempre le va a decir a usted, conviértete. Confiesa con tus labios y cree en tu corazón que Cristo es el Señor y serás salvo. Ya, listo. Con tu ropa para el cielo, no tiene para qué ni que confesarse que cuento del infierno ni purgatorio para usted, porque usted ya está salvo. Porque ese pedacito visto desde así, sin poner la lupa, oh, los protestantes tienen la razón, por gracia soy salvo, por fe. Repítalo otra vez de nuevo.
1: Porque por gracia sois salvos por medio de la fe.
0: Y ahora miren cómo critican a los católicos.
1: Y esto no de vosotros, pues es don de Dios.
0: Siga, siga.
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0: Aleluya, gloria al Señor. Somos salvos por fe y no por obras. Y el católico dice. En la iglesia católica me engañaron. Y en la iglesia católica nos decía que hiciéramos obras de caridad, y aquí dice que no por obras, sino por fe. Con razón tengo que meterme en evangélico. ¿Y cuántos de los católicos han caído en las trampas del diablo? ¿Cuántos? Entonces aquí, digamos, en conclusión lo que dice Pablo, según, estoy hablando al modo protestante, ahorita voy a aclarar que es un error y le voy a mostrar por qué es un error. Solamente que agarraron ese pedacito y no escudriñaron la escritura para ver de qué estaba hablando. A ver, por gracia soy salvo, por fe y no por las obras, para que se den cuenta que la salvación no es de nosotros, sino es de Dios. Ya le hice el resumen, ¿verdad? Ahora escuchamos a Santiago, ahí usted para allá. Santiago capítulo 2, versículo 24. Escuchemos.
2: Vosotros veis, pues, que el hombre es justificado.
0: Aquí está. Santiago dice, el hombre es salvo, es justificado.
2: Por las obras.
0: Por las obras. ¿Y qué decía Pablo? Por la fe, sin las obras. Y ahora Santiago dice, otra vez.
2: El hombre es justificado por las obras y no solamente por la fe.
0: Ah, bárbaro. Entonces, ¿a quién le creo? ¿O le creo a San Pablo o le creo a Santiago? Deberían primero ponerse de acuerdo, ¿no les parece? Por eso Martín Lutero no aceptó a Santiago como carta inspirada por Dios. Santiago, en vez de escudriñarlas, perdón, San Pablo... Ay, Martín Lutero, en vez de escudriñar las escrituras y en vez de buscar una respuesta en la iglesia, ¿por qué? Si esta cita de Efesios dice, somos justificados por fe y no por obra, y Santiago dice, somos justificados no por la fe solamente, sino por las obras, entonces, a alguien me auxilie, ¿quién me lo explica? Martín Lutero no buscó explicación, sino que dijo, ya, yo creo que solamente por la fe, sin confesarme, sin hacer obras buenas, sin nada de eso, ya estoy salvo. A mí me conviene eso. Entonces vamos a quitar la carta de Santiago. Y Martín Lutero no quería Santiago. Y no quería quitar la carta de Santiago. Y para él, la carta de Santiago no vale nada. Para los protestantes, la carta de Santiago no vale nada. Porque va en contra de la doctrina protestante. ¿Cuál es la doctrina protestante? Somos salvos por fe y no por obras. Pero Santiago dice, no. ¿Cómo es otra vez, Santiago?
2: El hombre es justificado por las obras y no solamente por la fe.
0: Y no conforme con eso, el versículo 17 dice, el 17, versículo, ahí mismo, papayito, ahí mismo, solamente el versículo 17.
2: Pero la sabiduría que es de lo alto es primeramente pura. Después,
0: no. Santiago, estamos en Santiago, capítulo 2, versículo 17. 17 que está después del 16 y antes del 18.
2: ¿Eh? Así también.
0: Así también, escuche, por favor, la explicación de Santiago. Así también.
2: Si no tienen obras, es muerta en sí misma.
0: No, me leyó mal. Otra vez.
2: Así también la fe.
0: Sí, me gusta. Así también la fe de los protestantes o de los católicos, de quien sea.
2: Si no tienen obra,
0: esa fe
2: muerta en sí misma.
0: ¿Es una fe? Muerta en sí misma. Ahora comprende que Santiago le tira turbo a los protestantes y dice, mira, si los protestantes tienen fe, pero no tienen obra, esa fe ya está. No vale para. Versículo 20, ya leímos el 24, ¿verdad? El 28. 28. ¿Qué dice el 28? Ajá. 2:28. ¿Llega el 26? Entonces lea el 26, pues. El 28, el 26, perdón. Bueno, el 26.
2: Porque como el cuerpo sin espíritu está muerto. Así también la fe sin obras está muerta.
0: ¿Les quedó claro? La fe de los protestantes, si no tienen obras, ¿es una fe? Esa es la fe de los protestantes. Pero yo no me gusta la fe de los protestantes. Pues yo no creo en los protestantes. Ni predico la fe de ellos. Porque es una fe. Es una fe muerta. Padre, pero entonces, ¿cómo se explica de que diga San Pablo que por la fe somos salvos y no por las obras? ¿Y cómo se explica que entonces Santiago diga que no por la fe, sino por las obras, unido a la fe somos salvos, y que la fe sin obra está muerta? ¿Quieren la explicación? ¿Quieren ver la ignorancia de las escrituras que tienen los protestantes? ¿Quieren ver el error? Bueno, sencillo. Porque los protestantes no saben distinguir entre dos clases de obras. La Biblia habla dos clases de obras. En el Antiguo Testamento existía una clase de obras que no eran las obras de caridad, sino eran las obras de la ley. Y las obras de caridad es otra cosa. Y cuando Santiago habla de las obras, que el hombre es justificado por las obras y no solo por la fe, porque la fe sin obra está muerta, está hablando no de la obra de la ley, sino de las obras de misericordia, obra de caridad que tenemos que hacer. Y cuando San Pablo dice, somos justificados por la fe y no por las obras, no está hablando de las obras de caridad, Está hablando de las obras de la ley. ¿Me captaron cuántas clases de obras hay? Dos. La primera, la del Antiguo Testamento, obra de la ley. La del Nuevo Testamento, obras de caridad. ¿Cuál es la diferencia? Obra de la ley eran los 10 mandamientos que ustedes conocían del Antiguo Testamento. Y esas obras de la ley, usted no podía ser salvo por las obras de la ley. Porque para ser salvo por la obra de la ley tenía que cumplir exactamente los 10. Y pregunto, ¿quién de ustedes puede cumplir los 10 mandamientos? Nadie. Nadie. Entonces, ¿quién se salva por las obras de la ley? Nadie. Entonces San Pablo dice, por las obras de la ley, nadie será salvo. Sino por la fe. Ah, o sea, que ya Jesucristo nos trae a nosotros algo que sí nos va a salvar. A nosotros no nos salva las obras de la ley, como decía el pueblo de Israel. A nosotros nos salva la fe en Cristo Jesús. Él nos salva. Pero cuando agarro la fe en Cristo Jesús, entonces la fe en Cristo Jesús me lleva a las obras de... ¿Se acuerda entonces lo que decía Jesús en Mateo 25, 35? Tuve hambre, tuve sed, era forastero. ¿Cuándo, Señor? Cuando lo hiciste con uno, bendito venga al reino de mi Padre. Dirá lo de la izquierda, versículo 41 del capítulo 25 de Mateo. A lo de la izquierda, ¿qué le dirá a lo de la izquierda? Apartado de mí, malditos, al fuego eterno. No dice porque no tuvieron fe. Dice, porque tuve hambre y no me dieron. Tuve sed y no me dieron. Entonces las obras de caridad sí son importantes para salvarnos, según San Mateo, según Cristo. Si yo creo en Cristo, tengo que hacer obras de caridad. Y ese será el examen final. ¿Tuve hambre, me diste o no me diste de comer? Si me diste de comer, al reino de los cielos. Si no me diste de comer, al infierno. ¿Me captaron la idea? Esas son las obras de caridad. ¿El protestante no sabe distinguir cuando la Biblia habla de las obras de la ley? Por las obras de la ley nadie será salvo. Y eso era antes de Cristo. Ahora, Nuevo Testamento, una fe sin obras de caridad. ¿Es una obra, una fe? Muerta. ¿Ahora sí me están entendiendo? ¿Y dónde pone el San Pablo claro para que el protestante? Porque el protestante dice, seguro que ese cura se la fumó verde. Ese cura lo está inventando. Eso no está en la Biblia. Que me lo demuestre con la Biblia. Claro que se lo voy a demostrar con la Biblia. Y la Biblia Reina Valera para decirle, jaque mate. Le voy a mostrar que San Pablo está hablando de las obras de la ley. Y Santiago está hablando de las obras de... ¿Me captan la idea? ¿Se lo demuestro? Ayúdenme, pues. Vamos con Romanos capítulo 3, versículo 28. Romanos capítulo 3, versículo 28. Resumen de Pablo. El resumen. Pablo le dio su discurso. Usted me busca a Santiago. Usted me busca a Santiago 2:14. Ella me va a buscar Romanos 3, 28. ¿Qué es lo que vamos a buscar en Romanos 3, 28? Que cuando Pablo habla de obras, no está hablando de obras de caridad. Está hablando de las obras de la ley por la cual nadie podrá ser salvo. ¿Me captan? Y cuando Santiago habla de que por las obras somos salvos, no está hablando de las obras de la ley, está hablando de las obras de... ¿Me captan la idea o no? Ahora me falta comprobarlo. Y como los protestantes también me siguen a través de las redes sociales, no me maldigan, no me insulten, no me manden para el infierno. Busquen la manera para descubrir si es verdad o mentira. Oye, se la estoy poniendo fácil, en bandeja de plata, con la Biblia Reina Valera, aunque le quitaron sabiduría. Vean la ignorancia de los protestantes, vean el error de los protestantes. Aquí está, véanlo. San Pablo, hable. ¿De qué obras está hablando usted que dice que las obras de la ley no salva, sino por fe somos salvos? A ver.
1: Concluimos.
0: Concluya, San Pablo, aclaremos.
1: Concluimos, pues, que el hombre es justificado por fe sin las obras de la ley.
0: ¡Aleluya! El hombre es justificado por la fe
1: las obras de la ley.
0: Léalo, niña.
1: Concluimos, pues, que el hombre es justificado por fe sin las
0: obras. No me corran, niña, no me empujen. La idea es que la gente lo vea, que la gente lo capte, lo protege también. Otra vez.
1: Concluimos.
0: Concluimos.
1: Pues.
0: Pues.
1: Que el hombre es justificado por fe.
0: Que el hombre es justificado por fe, como dicen los protestantes y lo enseña la Iglesia Católica. El hombre es justificado por la fe. También lo enseñamos en la Iglesia Católica. Claro que sí. Y no por las obras. ¿Pero cuáles obras? Pongan cuidado.
1: Sin obras de la ley.
0: ¿Cómo?
1: Sin las obras de la ley.
0: ¿Cómo?
1: Sin las obras de la ley.
0: Ahí está la ignorancia de los protestantes. Confunden las obras de la ley con las obras de caridad. Entonces el protestante dice, no hay que hacer obras de caridad, porque el hombre no se salva por las obras de caridad, se salva solo por la fe. En ningún reto, cualquier protestante, en ninguna parte dice que el hombre no se salva por las obras de caridad. Es más, yo ahorita le voy a dar una lista donde dice que el hombre se salva por las obras de caridad. Le voy a dar la lista. Pero ojo, aquí está hablando es que el hombre no se salva por cumplir las obras de la ley. Los protestantes escuchan cantar el gallo y no saben dónde. Confunden una cosa con la otra. Y entonces, si un ciego guía a otro ciego, los dos caen en el mismo hueco. Ahora, miren Santiago. Santiago dice 2:14. Santiago no está hablando de las obras de la ley, está hablando de obras de caridad. ¿Y cómo sabemos que es obra de caridad? Fácil, ponga cuidado.
2: Hermanos míos, ¿de qué aprovecharás si al gusto dice que tienes fe y no tiene obras?
0: Vamos a ver de qué obra está hablando, si de la caridad o las obras de la ley. Las obras de la ley eran los 10 mandamientos, y las obras de caridad son las obras buenas que podemos hacer por los demás. ¿Se acuerda la viuda de Sarepta? ¿Se acuerda la viuda del Evangelio? Bueno, son obras de caridad, no obras de la ley. Ta.
2: ¿Podrá la fe salvarle?
0: ¿Podrá la fe salvarle sin obras? No. Y mire el ejemplo que pone.
2: ¿Y si un hermano o una hermana están desnudos y tienen necesidad del mandamiento de cada día, y alguno de vosotros les dice, id en paz, calentados y saciados, pero no le dais las cosas que son necesarias para el cuerpo, ¿de qué aprovecha?
0: ¿Se dan cuenta que está hablando de las obras de caridad? Aquella que Jesús dijo, estuve desnudo y no me vestiste. ¿De qué le sirve? ¿De qué le sirve? Entonces no está hablando de las obras de la ley, está hablando de las obras de... Versículo 17. Ahí mismo, ¿no? El versículo 17.
2: Así también la fe, si no tiene obras, es muerta en sí misma.
0: Listo. Está hablando de las obras de caridad. No nos dejemos de engañar de los protestantes. Aprendamos que San Pablo habla de las dos obras. Una es las obras de caridad, que sí son importantes. Y otra de las obras de la ley, que no nos salva a nosotros. Volvemos a donde comenzamos. ¿Se acuerda dónde estaba la confusión de los protestantes? En Efesios capítulo 2, versículo 8. Y en el 2:8 dice, el hombre no es justificado por las obras, sino por la fe. Pero ustedes van a descubrir que ahí está hablando de las obras de la ley. ¿Cuándo? Cuando en el versículo 10 le muestre que Dios te pide y me pide hacer obras. Si en el versículo 8 dice que las obras no nos salva, ¿por qué en el 10 dice que Dios nos pide y nos mandó fue hacer obras? Ah, porque no nos salva las obras de la ley, pero sí tenemos que hacer obras de... ¿Me captan? Aquí están las dos obras en el mismo capítulo y en versículos seguiditos, para que los protestantes que quieran ver la verdad descubran las obras de la ley y las obras de caridad. Yo le voy a señalar, cuando diga obra, yo le voy a mostrar de qué obra es. Dale.
1: Porque somos hechura suya.
0: No, niña, el 8.
1: Porque por gracia soy salvo, por medio de la fe, y esto no de vosotros, pues es don de Dios. No por obras.
0: Esas obras son las obras de la... No por obras.
1: Para que nadie se gloríe, porque somos hechura suya.
0: Ahora sí, la hora de crear, porque somos hechura suya.
1: Creados en Cristo Jesús para buenas obras.
0: ¡Ah! Por un lado dice que no nos salvan las obras, pero por otro lado dice que fuimos creados en Cristo Jesús para buenas, eso se llama obras de caridad, buenas obras. Distinto a las obras de la ley. ¿Qué eran los 10? Que no nos podía salvar a nadie, porque nadie puede cumplir los 10 mandamientos. Solo somos salvos, ¿por qué? Por la fe en Cristo. ¿Y qué significa por la fe en Cristo? Que yo todos los días violo los mandamientos. Todos los días violo los mandamientos. Hoy a lo mejor violo uno, mañana violo otro. ¿Y entonces cómo voy a ser salvo si violé los mandamientos? Ah, entonces ahí creo en Cristo, que Él me perdona, que Él viene a salvarme, me confieso. ¿Y entonces quién me salva? La fe en Cristo Jesús, que Él le dijo al apóstol, a quienes le perdonen los pecados le quedan. Entonces me salva la fe en Cristo y no las obras de la ley, que no la puedo cumplir. Pero ojo, las obras de caridad sí me salvan a mí. Les voy a dar citas. A ver, vamos a darle citas para que vean ustedes que las obras de caridad sí nos salvan. Le voy a dar varias citas. Primera, vamos a Apocalipsis capítulo 20, versículo 12. Usted la busca, ¿sí? Usted me busca Apocalipsis capítulo 14, versículo 13. 20, ponga 20, 13, a ver qué dice el 13. Vamos a ver si las obras de caridad son buenas o no. Si nos ayudan a salvar o no. 20, 13, ¿sí?
2: Y el mar entregó los muertos que habían en él, y la muerte y el Hades entregaron los muertos que habían en ellos, y fueron juzgados cada uno según sus obras.
0: ¡Ah, bárbaro! En el juicio final vamos a ser juzgados
2: según...
0: No.
2: Juzgados cada uno.
0: ¿Vamos a ser juzgados? ¿Otra vez?
2: Juzgados cada uno.
0: Cada uno. ¿Por la fe? Vamos a ver.
2: Según sus obras.
0: Ah, ¿cuál es obra? ¿De la ley o la obra de caridad? La de caridad. Versículo, siga. Versículo 14. ¿Vamos a quedar?
2: Y la muerte y el Hades fueron lanzados al lago de fuego. Esta es la muerte segunda. Y el que no se haya inscrito en el libro de la vida fue lanzado al lago de fuego.
0: ¿Ahí terminó el 14? Sí.
2: El 15.
0: ¿El 12 qué dice?
2: El 12 dice: y si a los muertos grandes y pequeños de pie ante Dios.
0: No sería que vi, no haría algo así.
2: Sí. Vi a los muertos grandes y pequeños de pie ante Dios, y los libros fueron abiertos, y otros libros fueron abiertos, fue abierto, el cual en el libro de la vida, y fueron juzgados los muertos por las cosas que estaban escritas en los libros.
0: Y fueron juzgados los muertos por las cosas que estaban escritas en el libro.
2: Según sus obras.
0: ¡Ah!
2: Según sus obras.
0: Y los protestantes dicen que las obras no tienen nada que ver en el juicio final, que Dios no nos va a juzgar por las obras. Pero ahí dice Apocalipsis, ya llevamos dos citas, 20:12 y 20:13. Vamos a ser juzgados por las... Miren ahora Apocalipsis 14:13. Y usted entonces busque, sí, ahora sí, Mateo 25:35. Escuche, Apocalipsis dice que vamos a ser juzgados, otra cita, por medio de las obras Que sí son importantes las obras, pongan cuidado.
1: Aquí está la paciencia de los santos, los que guardan los mandamientos de Dios y la fe de Jesús.
0: Sí, sí.
1: Oí una voz desde el cielo, me decía, escribe, bienaventurados de aquí en adelante los muertos que mueren en el Señor. Sí, dice el Espíritu, descansarán de sus trabajos.
0: Descansarán de sus trabajos los muertos. Ahora escucha lo que viene.
1: Porque sus obras con ellos siguen.
0: ¿Por qué?
1: Porque sus obras con ellos siguen.
0: Lo que cantamos cuando le responso, ¿verdad? ¿Sí? ¿Se acuerda de los responsos? ¿Qué dice? Porque sus obras los acompañan. Dice, y Dios los guiará hacia fuente de agua viva. Ah, no. ¿Cómo es? Dichosos los difuntos que mueren en el Señor, porque sus obras les acompañan. Eso está en la Biblia. Pero los protestantes dicen, no, las obras no los van a acompañar. Por las obras de caridad no vamos a ser juzgados. No, la única obra de caridad que vale y que nos lleva al cielo es darle el diezmo al pastor. Porque mire, si los protestantes creen que la salvación es solo por fe y no por obra, ¿por qué le dan el diezmo al pastor? Y los pastores dicen que para salvarse tienen que dar el diezmo. Pero es una obra de caridad que se le hace lo está haciendo a un ladrón de la fe. ¿Para qué se lo da si por obra no va a ser salvo, tonto? Usted va a ser salvo por la fe, no le dé más diezmo al pastor, porque por eso no va a ser salvo, porque según ellos, por obra no van a ser salvos. Ah, pero dice la Biblia, dichosos los que mueren en el Señor, porque sus obras les acompañan. Con ellos siguen. Ahora sí, miremos lo que dice el maestro. El juicio final. Comienza en el versículo 31. El juicio final.
2: Cuando el Hijo del Hombre venga en su gloria y todos los santos ángeles con él, entonces se sentará en su trono de gloria y serán reunidas delante de él todas las naciones. Y apartará las unas de las otras.
0: Ya saben, ¿verdad? Versículo 35.
2: Porque tuve hambre y me diste de comer, tuve sed y me diste.
0: Si quiere ponga el 34.
2: Entonces el rey dirá.
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1: En el nombre del Padre, del Hijo y del Espíritu Santo. Ven Espíritu Santo, llena los corazones de tus fieles, enciende en ellos el fuego sagrado de tu amor. Envía Señor tu Espíritu y todo será creado y renovarás la faz de la tierra. Oh Dios, que has iluminado los corazones de tus fieles con la luz del Espíritu Santo, haz que guiados por tu mismo Espíritu, saboreemos la dulzura del bien y que gocemos la divina consuelo por Jesucristo nuestro Señor. María, estrella de la evangelización, ruega por nosotros que recurrimos a ti. Amado Dios, en esta hora bendita que vamos a proclamar tu santa palabra, queremos pedirte que nos dé oídos espirituales para escuchar tu dulce voz en este día, regalo que tú nos has dado a todos y cada uno de nosotros. Derrama tu gracia en cada alma, en cada corazón. Danos, Señor, deseo de tu palabra, Señor, que tanto la necesitamos. Bendito sea el nombre del Señor. Hermanitos en Cristo Jesús, esta es tu hermana Sileni Rosa, que transmite esta tenaria en New York para todos y cada uno de ustedes. Con el propósito de siempre, llevarle palabra de esperanza. Con el tema de hoy, Hijos de la Luz, Tesalonicenses capítulo 5, verso 1 en adelante, nos dice así la santa palabra de Dios: en cuanto al tiempo o al momento que se fijó Dios, ustedes, hermanos, no necesitan que les escriba, pues saben perfectamente que el día del Señor llegará como un ladrón en plena noche. Cuando los hombres se sientan en paz y seguridad, en ese momento y de repente los asaltará el exterminio. Lo mismo que le vienen los dolores a una mujer embarazada y no podrán escapar. Pero ustedes, hermanos, no andan en tinieblas, de modo que ese día no los sorprenda como hace el ladrón. Todos ustedes son hijos de la luz e hijos del día. No somos de la noche ni de las tinieblas. No nos quedemos pues dormidos como los otros, sino permanezcan sobrios y despiertos. Ellos duermen y duermen en la noche, se emborrachan y están borrachos en la noche. Nosotros al revés, por ser los hombres del día, seamos sobrios y permanezcamos en la luz y en la fe del amor. Como una coraza, y será nuestro casco la esperanza de la salvación. Pues Dios no nos destinó a la condenación, sino a que hagamos nuestra la salvación por Cristo Jesús, nuestro Señor. Meditemos, hermanos, en Cristo Jesús, en esta santa, bella, hermosa palabra, que hoy el Señor nos invita a ser la luz. Que nosotros no andamos en tinieblas, sino en la luz de Cristo. Y debemos ser antorcha encendida en este mundo de tanta tribulación. Aquí nos dice la palabra que nos revistamos de la fe. revístanse de la fe. O sea que la fe es lo que enciende la llama, es lo que nos permite a nosotros avanzar. Revistámonos de la fe. Cuando tú y yo tenemos un poquito de fe y activamos ese poquito de fe, se pueden abrir puertas grandes a través de la fe, porque es que la fe es la llave de la victoria, podemos decir, porque cuando uno cree y confía, uno encuentra la solución de todos los problemas. Y dice la palabra que en cuanto al tiempo o al momento que fijó Dios, ustedes, hermanos, no necesitan que le escriba, pues saben perfectamente que el día del Señor vendrá como un ladrón en plena noche. Hermanos, en Cristo Jesús, los ladrones no avisan. Ellos a plena noche, ¿ves? Bueno, no solamente de noche, ellos hacen sus cosas de día también. De día se entran y roban cuando la gente está trabajando. Y así de repente, déjame decirte a ti, querido hermano, que no es por coincidencia, sino por propósito de Dios que tú estés escuchando estas palabras. A ti y a mí, Dios está hablando a que estemos preparados. ¿Cómo uno sabe que está preparado? Bueno, a todos nos falta, déjame decirte. Pero cuando tú tienes paz, seguridad y confianza en Dios, aún en medio de la turbulencia de la vida, eso quiere decir que Dios está en nosotros y está con nosotros. Esas son señales que Dios nos da de que no está lejos, lo cual muchos ven a Dios bien lejos. Por eso viven apagados. Pero dice la palabra de Dios: cuando los hombres se sientan en paz y seguridad, o sea, cuando está uno tranquilo, ahí viene el momento difícil. En ese momento y de repente los asaltará el exterminio. O sea que de repente, yo no sé si a ti te ha llegado una sorpresa o una noticia quizá muy desagradable que te ha causado dolor, sufrimiento. Así de repente, quizá cuando estaba el tiempo más bonito, cuando estaba en un ambiente muy amigable, de momento llega esa llamada, pasó tal y tal cosa. Wow, como que el mundo le cambia a uno en un segundo. Es triste, hermanos, en Cristo Jesús. Y eso pasa muy a menudo. Nos cuentan casos que uno se queda, hermanos, que uno no sabe ni qué va a decir ni qué va a hacer. Momentos duros, hermanos, momentos fuertes que nos arrancan lágrimas. Pero por eso es que el Señor nos dice que estemos preparados. Que no se sabe bien ni la hora. De repente, hermano, lo saltará el exterminio. Y pone el ejemplo de cuando la mujer está embarazada, que de momento le llegan los dolores. Así nos llega la noticia a nosotros también. Pero ustedes, hermanos, no andan en tinieblas. Ay, yo no sé, hermano, cómo tú andas. Si anda en tinieblas, si está apagado, si ha dejado de orar, si ha dejado de hacer obra de caridad, si ha dejado de buscar la presencia del Señor, no sé lo que tú has dejado. Pero si tú has dejado esa comunión con el Señor, déjame decirte que si no te ha apagado, te está apagando. Pero el Señor hoy te invita a encenderte. No te conformes con un poquito. Es como la persona que va guiando su carro y se conforma porque le queda un poquito de aceite o gasolina, no sé cómo tú le llamas, y se descuida. Cuando vienen a ver, ya no encuentran a dónde poner gasolina. Es que eso nos pasa a muchos de nosotros, hermano. Descuido. Entonces viene el problema, viene la dificultad. Y eso hay que evitarlo, hermano. Las cosas espirituales también hay que evitarlas también. Porque es que las cosas van a llegar de la noche a la mañana. Yo hablaba con una señora que se mostraba muy feliz, un matrimonio muy lindo, enseñando la foto, muy bonito, todo bello, hermano. Y de momento el esposo le han encontrado un cáncer terminal. Y de un momento a otro el hombre se ha agravado. Y me decía hace poco, es un dolor que llevo en el alma, que no pensaba que podía llegar una noticia tan fuerte, que se ha acabado la tranquilidad. Así me decía.

felicidad. Porque es el momento de reflexionar, es el momento de pensar en ese Dios que tanto nos buscaba y nosotros lo ignorábamos. Y así le hablaba esa señora, sintiendo el dolor de ella también, porque solamente el que ama siente el dolor de los demás. Le daba esperanza, levante su ánimo, que esta vida es por un tiempo y es preferible que pase poco tiempo aquí, porque es poco a comparación de la eternidad, sufriendo, purificándose y posiblemente está orando por su familia en ese sufrimiento, en ese dolor. Que me decía que la familia le había dado la espalda. Un caso bastante extremo. Y comenzó a sentir esperanza. Sentí fuerza, porque ella comenzó a sentir nuevas fuerzas. Y le decía que cuando el doctor termina, Dios comienza. Que si el Señor levantó un muerto de 3 días que fue a Lázaro de la tumba y no fue imposible para él hacerlo, tampoco será imposible que su esposo se pueda levantar de esa cama. Pero que se acuerde de lo que decimos en el Padre Nuestro: Padre, que se haga tu voluntad. Y con ese dolor en el alma dijo ella: sí, es verdad, todo es prestado en la vida. Y eso te digo a ti, querido hermano que me escucha, y hermana, quizás está muy distraído en este mundo que no vale la pena ni mirar para donde están las personas que ya le han dado la espalda a Dios. Es triste, hermano. Y lo grande no es eso, sino persona ya conocedora de la palabra y estar caminando por ese camino ancho de perdición. Entonces Dios, en su gran misericordia, ha elegido ese Señor para que nosotros oremos por él. Porque ahora mismo podemos ver, hermanos, en Cristo Jesús, que la oración que muchos estamos haciendo para que ese Señor se levante, quizás está sanando el cáncer que anida en tantos corazones que no tienen a Dios, que no buscan la presencia de Dios, pero que ahora en este dolor, en esta prueba, muchos nos estamos acercando a Dios buscando esa mejoría, esa ayuda para ese hermano que está viviendo un momento de crisis muy grande en su vida. Por eso te digo a ti que me escuchas, querido hermano y hermana, que si tú estás pasando por alguna prueba, algún dolor que no te deja apagar, no deja apagar el fuego del Espíritu, mantente firme. ¿Y cómo podemos nosotros lograr firmeza en un momento difícil? La oración, el diálogo con Dios, hablarle a ese amigo que se llama Jesucristo con todo el alma, implorarle un milagro: ayúdame, Señor, socórreme, Señor, quita de mí lo que me impide a llegar a ti hoy, Señor. Ven, socorre tu pueblo que llora amargamente las pruebas que nos van apagando, que nos quieren apagar la fe. Pero hoy tú nos dices, Señor, que somos la luz, hijos de la luz, y un bautizado es hijo de luz, porque por el bautismo pasamos a ser hijos.
Y si es

Jesucristo es la luz del mundo, nosotros también tenemos que ser esa luz. Y Él lo dijo en su palabra. Ustedes son la luz del mundo. Entonces, hermanos en Cristo Jesús, ¿qué nos queda más a nosotros hoy? Que orar por tanta necesidad, hermano. Y vemos personas que lo tienen todo. Que lo tienen todo, hermano. Pero no tienen alegría, no tienen paz, no tienen gozo. Ese señor que le digo es una persona que está muy bien posicionada, que no tiene, no le falta nada. Pero ahí está la cosa de la vida, hermano. Más vale un pobre en salud corriendo para arriba y para abajo, aunque no tenga ni qué comer ni qué vestir, pero tiene salud y tiene fuerza, tiene sus brazos, tiene sus pies. Por eso no se le puede envidiar a nadie nada, porque veo ricos que están pobres, que están tristes, que están amargados, que se cuestionan por qué a mí me pasan estas cosas. Y lo tienen todo. Por el teléfono se siente que por ahí traen todo a la casa. Mira qué cosa más buena, ¿eh? Y así muchos se están quejando. Entonces yo lo que me doy cuenta es que los ricos no son los que tienen dinero. Porque si los que tienen dinero viven con esa amargura, como siempre decimos, con esa cara de teléfono ocupado, esa cara amargada, como si estuvieran comiendo limón. Así se ve muchas personas amargadas, tristes, que lo han visto a mis ojos, personas que pueden hablar de una cantidad enorme de dinero, que lo tienen todo, que lo que quieran lo pueden conseguir. Entonces yo eso no lo entiendo. No sé si tú lo entiendes, pero yo no puedo entender cómo es posible que la gente, teniéndolo todo, vive tan triste, vive tan amargada, vive tan desesperada. Así que, hermanos en Cristo Jesús, vamos a seguir pidiéndole a Dios que nos dé un aumento de fe a nosotros. Y dice la palabra de Dios: pero ustedes, hermanos, no andan en tinieblas, de modo que ese día no los sorprenderá como hace el ladrón. ¿Qué te parece, hermano? Ustedes no andan en tinieblas. Yo te quiero preguntar a ti hoy que si tú estás en tinieblas o estás caminando en la luz. Porque si estás en tinieblas, hermano, aunque el día esté brillante, esté lindo y haya mucha luz, seguirá cayéndote, porque solamente la luz de Cristo en nuestros corazones nos hace ver la vida y el camino claro. Todos ustedes son hijos de la luz e hijos del día. Tú que has sido bautizado, tú que recibiste tu bautismo cuando era pequeño, a ti te está llamando el Señor para que te encienda en este día y te dé cuenta que la vida es corta y que hay que vivirla encendido en el amor de Cristo. Que cuando tú dices que tienes una prueba grande, hay otros que envidian la tuya, porque quizás la encuentran muy pequeña a comparación a la que ellos están llevando. Entonces no nos dejemos apagar, hermano. Enciéndete con el propósito de ayudar a aquel que está mal. Porque así pasa, hermano. Tú superas una etapa de dificultad. Y eso es como un material que Dios permite que tú tengas para que puedan otros entenderte a ti. Y tú entender a otros. Tenemos, hermanos, que animarnos. Anímate. Hoy te lo pido en el nombre de Jesús. Que Dios hoy te va a bendecir. No nos quedemos pues dormidos, dice la palabra. ¿Cuánta gente habrá dormido en el mundo? Hay muchos que están dormidos, hermano. Muchos, pero muchos. No quieren ir a la iglesia. Se olvidan que esa persona que está cerca es su prójimo. Que debemos acoger con amor. Que debemos atenderlo sin condición, sin reclamo, porque esa es la actitud de un verdadero hombre de luz.
alumbrar a otros con su luz. Que nadie viva en tinieblas a tu alrededor. Porque si Dios te ha encendido a ti y me ha encendido a mí su amor, es para que nosotros seamos ese puente para que otros conozcan el amor de Dios. ¿Acaso nosotros no fuimos invitados a conocer de Dios a través de alguien que se tomó en serio el llamado de Dios? Yo nunca olvido la persona que Dios utilizó para abrir caminos para mí, para que yo pudiera desahogar mi pena y mi dolor, para que yo pudiera calmar el dolor que había en mi alma y secar mis ojos de tanto llorar. Y Dios me levantó y Dios me dio vida y Dios me dio nueva fuerza, y fui descubriendo ese amor de Dios, hermano, en mi corazón. Y he llegado a un momento, hermano, que ya no cualquier cosa me hace llorar, ni no cualquier cosa me voy a caer, porque entonces cada vez que he vencido una dificultad me he puesto más fuerte para vencer la otra. Por eso Dios permite las cosas, para que tú lo descubras, pero de una vez te hace el regalo de la fortaleza, porque ahí no termina todo. Y se te da cuenta, las personas que le corren al problema lo encuentran más grande, para que lo sepa. Cuando viene a ver, ya el del otro es más pequeño. Te doy gracias, Señor, porque sé que me está dando a mí fortaleza en este día, y a mis hermanos queridos que no sé en qué lugar del mundo están escuchando este mensaje, de estas ondas. Pero sí te digo, Dios hoy te está hablando al corazón. No te rindas, no te dejes apagar. Tú eres la luz, y una luz debe estar encendida todo el tiempo. Ese sufrimiento que estás llevando hoy te va a ayudar a ti para entender aquello que va a encontrar en tu camino, porque va a encontrar muchas personas con problemas similares a los tuyos. Qué bueno es Dios, hermano, que nos ayuda a consolar a otros que están tristes en el caminar de su vida. Y para eso estamos, para ayudar. Para eso estamos, para darle la mano al que lo necesita. Pero te pido que no te deje apagar, que tú luches con fe y con esperanza, porque el Señor te dará tu gran bendición a ti y a los tuyos. Vamos a pasar a los estudios y continuamos con este tema, Hijos de la Luz.

Continuamos, queridos hermanos, en Cristo Jesús con este tema titulado Hijos de la Luz. Hemos tomado la lectura de 1 Tesalonicenses capítulo 5, del 1 en adelante. Pero nos dice en el versículo 7, ellos duermen y duermen en la noche. Se emborrachan y están borrachos en la noche. Nosotros al revés, por ser los hombres del día, seamos sobrios, revistámonos de la fe y del amor, como de una coraza, y será nuestro casco la esperanza de la salvación. Pasaje muy hermoso que estamos leyendo, hermano. Que seamos sobrios, hermanos, nos revistamos del amor. Revestirse del amor, ser compasivo, amarte a ti, amar a los demás, ayudar a los demás sin condición, descubrir a Dios en cada necesitado. Porque eso es lo que hacemos. Y esas personas, cuando le hacemos un favor, si no pueden hablar, nos dan una mirada por lo menos. Y si no te dan una mirada, lo importante es que Dios te está mirando y te tiene un tremendo premio en el cielo. Olvídate de los regalos de la tierra, que los regalos no los tiene el Señor allá arriba. Regalos que no se acaban nunca. Entonces, hermanos, la lectura que estamos leyendo es muy hermosa y quisiera que ustedes y yo pudiéramos quedarnos meditando estas palabras. Estas palabras que son de esperanza, al menos para mí. Y será nuestro casco la esperanza de la salvación. Pues Dios no nos destinó a la condenación, sino que hagamos nuestra salvación por Cristo Jesús nuestro Señor. O sea, el Señor no quiere que nadie se pierda, querido hermano. Hay que esforzarse. El Señor quiere que seamos luz. Pero acuérdate que cuando uno va a encender una vela, o un candelero, como tú le quieras llamar, pasa por un proceso. Un proceso. Que tiene que quemar esa mecha primero para que la luz aparezca. Si no quema la mecha, no va a llegar luz. Y después que esa luz se enciende, qué bonita se ve esa luz. De igual modo somos nosotros, hermanos, que estamos pasando por un proceso, quemándonos, prueba, dolor, sufrimiento, amargura, tristeza, desengaño, ¿qué nos estamos pasando? De todo. Pero vamos quemando, y cuando el Señor nos enciende en su amor, ahí, hermano, es como cuando la mecha prende, que después de pasar por un proceso de dolor, entonces llega la bendición. Eso es lo que el Señor quiere que hoy tú entiendas. Que la bendición llegará. Que tú serás bendecido y bendecida. Pero que tienes que ser obediente al llamado de Dios. ¿Cuántos de nosotros, que lo decimos tantas veces, hacemos el Padre nuestro? Lo rezamos con mucho amor. ¡Qué bueno! Pero medita cada palabra, a ver si la estamos viviendo. Que comenzamos diciendo que el Padre nuestro, que es de todos, y sin embargo, no nos amamos, no nos consideramos, y viendo que Dios a todos nos ayuda, porque no quiere que nadie se pierda. Y eso a veces no lo vemos. A todos nos ayuda. Porque eso es lo que el Señor quiere, que mantengamos el amor y la unidad. El sol sale para todos.
Cuando sale el sol, todo el mundo se alumbra, los buenos y los malos. Porque Dios es amor. Entonces, que esa luz de Cristo brille en tu vida hoy, para que tú puedas ser esa antorcha que necesita tu hogar, primeramente, luego tu comunidad. Estamos llamados a ser la luz del mundo. Y una persona que es luz del mundo, una persona que tiene esperanza y fe, no se rinde por nada. Levanta tu ánimo, querido hermano, que Dios te está hablando a través de la lectura de hoy. Nos está hablando el corazón. Y dice la palabra de Dios, que estamos leyendo en 1 Tesalonicenses capítulo 5 del 1 en adelante, dice: pues Dios no nos destinó a la condenación, sino a que hagamos nuestra la salvación. Estamos repitiendo este pasaje bíblico tan bonito, porque es lo que quiere, que todo el mundo se salve, que nadie se pierda. Por Cristo Jesús nuestro Señor, en el verso 10 dice: Él murió por nosotros, o sea, por ti y por mí murió Jesucristo, para que junto a Él entremos en la vida, o sea, junto al Señor, y sea que nos haya despierto o bien descansado. Por eso, anímense mutuamente. Esta es una palabra muy comprometedora, que debemos animarnos, que si alguien está desanimado, que si alguien se siente triste, que si alguien ya no tiene deseo de seguir adelante, que tú, por ese fuego del Espíritu Santo, tú enciendas ese hermano con palabras de esperanza, diciéndole palabras bonitas que nos tiene la Santa Biblia. Entonces nosotros haremos la diferencia. Por eso, anímense mutuamente, ayuda, y ayúdense unos a otros. Oye eso, que nos ayudemos los unos a los otros. A esa persona que quizás tú no quieres, sé que hay que ayudar, a que lo sepa. Ayudando a aquellos que te van a devolver. No a eso que no han dado la espalda, ahí donde hay que llegar. Eso, ahí no me llegan los valientes, déjame decirte. Los cobardes no van a ninguna parte. Entonces nos sigue hablando la palabra de Dios. Hermanos, les rogamos que se muestren agradecidos con lo que se afanan por ustedes. Oye, querido hermano en Cristo Jesús, ¿le has dado tú la gracia a esa persona que te hizo un favor? ¿Le ha agradecido a Dios el don de la vida? ¿La oportunidad de estar en su presencia? Es algo muy bonito, hermano. Agradecer, gracias, Señor. Aún por las pruebas. Gracias, Señor. Enciéndeme en tu luz. Lléname con tu presencia, Señor. Ser agradecido con los que se afanan. ¿Cuántos hijos le dan de espalda a su padre y a su madre cuando su padre y su madre se lo han dado todo? Esa es la pregunta de muchas mujeres, muchas damas que se acercan a uno a darnos quejas de sus hijos, que le ha sido ingrato, que ni siquiera con una llamada le corresponde. Eso duele, eso duele. Pero como siempre decimos, una madre no se cansa de esperar, y seguimos esperando ese cambio. Si tú eres de la madre que está de escucha y tiene quizá una dificultad con un hijo, que ese hijo o esa hija te está causando dolor, sufrimiento, pena, tristeza, es el momento de tú levantar tu ánimo y comenzar a clamar misericordia por esa persona que está tan necesitada. Y dice la palabra: ténganles mucho
aprecio y cariño. Oyes a las personas que nos ayudan. Repetimos. Les rogamos que se muestren agradecidos con los que se afanan por ustedes, para dirigirlos y aconsejarlos en las cosas del Señor. Consejo, hermano. Aunque hay personas que no cogen consejo, tú le dices las cosas y por ahí se van. Y después buscan otro consejero, porque creen que no fue el Espíritu Santo que le habló. Cuando vienen a ver, caen de los brujos de nuevo, buscando consejo. Y ahí se arruina la vida. Ahí se destruye todo. Solamente Dios da la felicidad. Seguimos leyendo y ténganles muchos aprecio y cariño por lo que hacen y vivan en paz entre ustedes. Viví tranquilo, hermano. Tú sabes lo bueno que tú vivís tranquilo, que puedas dormir tranquilo. Pero hay personas que tienen un sufrimiento que la conciencia no la aguanta porque han tomado el camino equivocado. Y por ahí no se llega. Padre Santo, Padre Bueno, en este momento quiero agradecerte por las almas que están a la escucha, por las personas que están en sintonía en esta hora. Amado Dios, hoy me acerco a ti con todo mi corazón, con toda mi alma, con toda mi fuerza, Señor, para pedirte, Señor, que nos encienda en tu luz, que podamos recobrar la fe que hemos perdido y la fuerza, Señor. Ven, querido Jesús, por las lágrimas de tu Santísima Madre, te pido que no queden enfermos, que no sean sanados. Rompe con toda cadena de brujería, de hechicería, que hay muchos que buscan la suerte en cosas que no son de Dios. Perdónalas. Rompe con la cadena. Libérala, transfórmala, llénala. Dale conciencia, Señor, de pecado, para que pueda un día encenderse en tu amor. Que seamos la luz del mundo, como dice tu palabra. Ustedes son la luz del mundo. El que me sigue no caminará en tinieblas, sino que tendrá luz y vida. Y lo que queremos tener nosotros todos juntos, Señor, hoy, Señor Jesús, hoy, no pase de largo sin detenerte en la casa de esa mujer que está llorando, de ese hermano que está enfermo en la cama del hospital, ese hermano que está en su casa, enfermo, esperando un milagro. Señor, quizás nuestros ojos lo ven todo perdido, pero tú eres el amo de lo imposible. Levántate, Señor, levanta el ánimo del caído, porque hay muchas personas que están tristes y están amargadas, Señor, con un Cristo tan grande cerca de nosotros. Jesús misericordioso, derrama tu paz, derrama tu amor, derrama tu alegría. Jesús, socórrenos en esta hora, Padre. Ayúdanos, Señor. Fortalécenos, Señor. Por todas las personas que dan su nombre, por todas las personas que piden la oración. Que no podemos mencionarlas a todos, Señor, si no lo hacemos en privado. Señor, que tu gracia le alcance en esta hora. Que tu gozo se deje sentir. Jesús, amado mío, ven, Señor. Llénanos con tu presencia, Señor. Ven a levantar que está triste. Aquellos que están enfermos, Señor, recién operados, son muchos. Sánalo, Padre, en el nombre de Jesús. Que tu misericordia descienda sobre nosotros. Jesús, gracias. Gracias por tu presencia, Señor. Bendito y alabado sea el santísimo nombre de nuestro Señor Jesucristo. Gracias, Señor. Bendito sea tu santo nombre. Pensamiento de sabiduría,
No existen personas realmente malas. O son enfermas o simplemente ignoran la ley suprema de que recibimos aquello que damos. El enfermo requiere curación. El que hace el mal necesita la luz. Pero no podemos de ninguna manera obrar con odio y maldad. Esfuérzate por darlo a los demás la enseñanza de tu ejemplo, para que entienda que la maldad es una situación transitoria. Hermanos en Cristo Jesús, qué pensamiento tan hermoso. Todo lo que Dios nos da es bueno. Esfuérzate. Hagamos lo posible por mantener la luz de Cristo. Enciende esa luz con oración, con obra de caridad, viviendo la vida sacramental, buscando el rostro de Cristo, adorándolo en espíritu y en verdad. Eso no es sentarse con los brazos cruzados, no. Hay que orar, hay que clamar: ven, Señor, aduéñate de nuestros corazones y danos la paz que necesitamos. Jesús, no pases de largo sin detenerte. Detente ahí en esa persona que está clamando misericordia. Bendito y alabado sea tu nombre. Padre Santo, Padre Bueno, te pedimos, Señor, tu bendición. Abre la puerta de los cielos. Que nosotros junto a nuestra familia la recibimos, cubriéndonos con la sangre de Cristo, en nombre del Padre, del Hijo y del Espíritu Santo. Amén. Mis queridos hermanos en Cristo Jesús, Dios le bendiga ricamente. Estuvo con ustedes de Staten Island, New York, su hermana Silene Rosa. Mil bendiciones.

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0: Muy buenos días, queridos oyentes. Les informamos que hoy nuestro programa Queremos Escuchar Tu Voz se transmitirá un poco más tarde debido a compromisos de última hora de nuestro equipo. 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Esperamos que la disfruten y que continúen en nuestra sintonía.
1: Lléname plenamente de tu luz, de tu sabiduría. Así sea. Siéntense un momentico. Queridos hermanos, los que me van a ayudar a leer pueden acercarse. Queridos hermanos, qué alegría poder hoy compartir con ustedes la palabra del Señor. Hoy el Evangelio de San Marcos, el capítulo 12, versículo 38 en adelante, nos viene a hablar dos cosas, y trataré de la primera muy por encimita, y la segunda pues sí trataré de profundizarla un poquito más. San Marcos 12 38, póngame la lupita aquí a mejor. San Marcos 12 38. Aquí están los ayudantes, pueden buscar el Evangelio de San Marcos. Pues la primera es un poquito dura. Claro, primeramente va dirigido a los curas y a los obispos. Me entenderán por qué es duro, ¿no? Y bueno, y la segunda pues sí va con los laicos, ¿no? Aunque la primera también va con los laicos. Y no se diga de los protestantes, ¿no? Pero bueno, San Marcos capítulo 12, versículo 38 dice:
2: Y les decía en su doctrina, guardaos de los escribas, que gustan de andar con largas ropas y llaman a las adulaciones en las plazas.
1: Dice, cuidado con aquella gente que les gusta andar llamando la atención con la forma de vestir. Se lo estoy traduciendo al castellano. ¿Sí? En el castellano, aquellos que les importa impactar a la gente con el vestido, ¿verdad? Sea en primer lugar, sea lo que se llama el lujo en el vestir, o en segundo lugar, los que tienen un uniforme. Pero aquí el uniforme hablaba era de los religiosos, o sea, por el hecho de que yo soy cura o yo soy obispo, ¿verdad? ¿Me puedo creer más que los? Y dice Jesús, eso se llama ser escriba, ser fariseo. Eso no es correcto. Pero es un peligro que hay dentro de la iglesia. Creernos que porque tenemos un uniforme, díganme los militares. Bueno, todos estamos, pero estoy pensando en voz alta, ¿sí? Y cada uno puede mirar. También ustedes en el momento que se ponen un traje elegante y entonces piensan que tienen el mundo en las manos. Díganme, las mujeres orgullosas entonces que piensan que la barriga la tienen llena de oro por dentro. Dice, porque se ponen un traje elegante. Eso no es correcto. La segunda parte es que dice que le gusta que en las plazas lo saluden. O sea, quieren que si no le dicen don Julano, doña Sutana, si no le rindan los honores, no están felices. Pero todos tenemos ese peligro. Todos tenemos ese peligro. Y Jesús dice, cuidado con eso. Cuidado con eso. ¿Qué más?
2: Y las primeras sillas en las sinagogas.
1: ¡Ah, bárbaro! Traducido al castellano, le gustan los primeros puestos. Pero, oye, esos primeros puestos, ciertamente que hay obispos que les gustan los primeros puestos, hay curas que les gustan los primeros puestos, pero hay laicos que les gustan los primeros puestos. Y para agarrar los primeros puestos en la catequesis, en los grupos de apostolado, en lo que sea, hunden al otro. Aquello de que para yo surgir tengo que hundir al que está al lado, para yo levantarme tengo que hundir. Eso no es cristiano. Incluso hay quienes con calumnia atacan al otro para que no surja y ellos sí ocupar los primeros puestos. Eso es diabólico, eso no es cristiano. Ya, estamos claros, ¿verdad? Como nadie no voy a centrar en la homilía, es solamente un repasito. Sigue.
2: Que devoran las casas de las viudas y por pretexto hacen largas oraciones.
1: ¡Ah, bárbaro! Aquí va con los curas, ¿no? Con los obispos, pero también con los protestantes. Cuando no se hace la oración de verdad, sino por pretexto, por apariencia, a Dios no le agrada eso. A Dios le agrada que cuando hagamos una oración sea una oración sincera. ¿Sabe qué significa sincera? Sincera. Que no tiene cera. Sincera significa que no tiene. Eso era un juego que tenía que jugarse sincera, porque si cuando le echaba cera, entonces había trampa. Entonces vamos a jugar, pero sincera. Y eso significa sincera. Que no juegue con trampa, que sea con realidad. Entonces, dice el Señor que las oraciones de un sacerdote, de un obispo, de un laico, de un protestante, debe ser una oración sincera. Que no se debe hacer con apariencia. Y luego, haciéndolo por apariencia, comercializar con la fe de la gente. Y pone a las viudas en primer lugar, porque pues las viudas eran las más desprotegidas de la sociedad. Entonces, ahí colocaba el ejemplo. Nosotros debemos hacer las cosas por amor a Dios. El sacerdote, haya dinero o no haya dinero, tiene que celebrar la misa. El obispo, haya dinero o no haya dinero, tiene que celebrar la misa. Han escuchado al Papa decirlo, ¿verdad? Hay sacerdotes que se les olvida. Entonces, si no hay dinero, no hay misa. Yo recuerdo que llegó un señor y le dijo, estaba yo de vicario, llegó y le dijo al párroco, se murió un familiar. Llegó y le dijo al párroco, padre, vengo para que me haga el entierro de mi familiar. Y el padre le dijo, bueno, es tanto el entierro. Dijo, padre, por plata no lo haga. Por plata no lo haga. Ah, bueno, padre celebró la misa. Después de la misa, bueno, usted no ha pagado. Dijo, padre, yo le fui claro, yo le dije que por plata no lo hiciera. Yo no lo voy a pagar. Y no le pagó. Y el padre puso bravo, pero el hombre le dijo, por plata no lo haga. Y ese es el evangelio de hoy. Por plata no lo haga. Ya estamos claros, ¿verdad? Ahí, no hablo más para no ofender a mucha gente que me está siguiendo por las redes sociales, ¿verdad? Y que a lo mejor dice, me la está tirando a mí. No estoy tirando a nadie. Estoy reflexionando en vos. Y laicos, que el día de los muertos agarran y comercializan con la fe de la gente. Y si usted va a rezar un rosario, récelo bien, listo, eso sí. Pero cobran por tanto rosario y van a toda velocidad. Que usted escuche rezar a la viejita, saca María entre Jesús. La velocidad que lleva, usted no sabe ni lo que dice. Eso está prohibido. Pero eso se da en la iglesia. Sea el cura o sea el laico, el obispo. Y los protestantes, imagínense usted, lo que hacen los protestantes, comercializar con la fe, engañando a la gente, no le importa decir mentiras, pero con tal le pagan el diablo. Eso está prohibido. Bueno, pero eso no es la predicación de hoy. Váyase para acá. Vamos con la predicación de hoy. ¿Se acuerdan las dos viudas, no? La viuda de Sarepta, la primera lectura de Primera de Reyes 17, búsquelo usted. Y usted se queda ahí, papá, usted se queda ahí, ¿dónde estamos?

0: dos blancas, o sea, un cuadrante. Entonces, llamando a sus discípulos, les dijo: de cierto os digo que esta viuda pobre echó más que todos los que han echado en la arca, porque todos han echado de lo que les sobra, pero esta de su pobreza echó todo lo que tenía, todos sus centavos.
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1: Usted primera de Reyes 17, ¿no? Ajá. ¿Escucharon? Ya captaron la idea de la viuda, ¿no? La viuda del Evangelio. Muchos ricos iban y colocaban su... Ustedes saben eso, ustedes van al templo siempre. Ustedes van a misa los domingos, ¿verdad? Bueno, y echan la ofrenda en el templo, ¿verdad? Eso se hacía en el pueblo de Israel también. Y en el pueblo de Israel se hacía para dos cosas. Y el sacerdote tiene que acordarse que la ofrenda que dan en la iglesia son para dos cosas. La primera era para que hubiese comida para los pobres. Eso no ha cambiado. La ofrenda que se da en la misa, en primer lugar, tiene que ser para ayudar a los pobres. Que un cura no lo tome en cuenta, está perdiendo el tiempo. Que un cura no se dé cuenta que lo que están dando en la ofrenda es para ayudar a los más necesitados, no sé qué le pasó. Pero eso es primordial de la ofrenda. Y en segundo lugar, para la construcción del... Porque estamos en el caso de aquí que no tenemos templo, ¿verdad? También las dos cosas en las que el sacerdote debe agarrar la ofrenda y... ¿Cómo se llama eso? Invertir la ofrenda, no sé, o repartir la ofrenda. Bueno, no sé, ustedes me entienden. ¿Sí? Pero si no están esas dos cosas, está mal. Es importante que el sacerdote agarre ofrenda y de la ofrenda ayude a la gente necesitada. De allí que en la parroquia pues debe haber Cáritas, sea oficialmente o sea por iniciativa del sacerdote. Vamos a ver de lo que nos dan, a quién vamos a ayudar dentro de la parroquia. Pero ustedes, el Evangelio de hoy, ustedes lo entienden bien, porque están construyendo un templo. Y aquí el Padre necesita para construir el templo. Y según la Biblia, ¿quiénes son los que tienen que ayudar a construir el templo? Los que tienen fe y van al templo. ¿Listo? Pero siempre hay una excusa para uno dar en el templo. Hoy Jesucristo dice, no hay excusa. ¿Por qué el Evangelio de hoy dice que no hay excusa? Porque Jesucristo colocó a una viuda que no tenía sino dos moneditas. Y lo que tenía, lo dio. O sea, si esa viuda, la más pobre, la que tenía más poquito, dio dos moneditas, quiere decir que usted no puede ser más pobre que una viuda. O sea, en el pueblo de Israel, la pobreza más grande era de una viuda. La persona más desdichada era una viuda. ¿Sabe por qué? Porque en aquel tiempo, acuérdese que la mujer no valía nada, cero a la izquierda. Y la mujer valía en cuanto y tanto estaba al lado de su papá. La representaba a su papá y valía. Cuando se salía de la casa del papá, ¿quién la representaba? El esposo. Pero cuando moría el esposo, ya no estaba con el papá, ya no estaba con el esposo, quedaba sola y desprotegida y era la más desgraciada del pueblo. Por eso Jesús pone el ejemplo de la viuda. Y luego la miseria, nadie se preocupaba por ella, nadie la quería ella porque era un animal que ya se está muriendo por allá y entonces que se termine de morir. Jesucristo es el que viene a darle a la mujer el valor. Realza a la mujer. Pero entonces por eso dice Jesucristo nuestro Señor que una viuda que no tenía nada y dio dos moneditas. Y Jesucristo entonces dice con ese evangelio teológicamente que ninguno de ustedes ni yo tenemos excusa para no dar la ofrenda. Sabiendo que estamos dando para la comida de los pobres y para la construcción o el mantenimiento del templo. Son las dos más importantes de las cuales usted y yo tenemos presente. Pero también dice Jesús que hay dentro de la iglesia gente que da, pero que no lo da con fe ni con amor. ¿Se acuerda? Dice que vio que muchos ricos daban. ¿Y qué daban? De lo que sobraba, mucho, pero de lo que... O sea, no les... Como por apariencia, ¿sí? Porque al darlo la gente...

0: dando cuenta, ¿no? ¿Se acuerda que todos estaban dando cuenta? Porque eso ya estaba dando cuenta de los apóstoles. Porque eran todos, miraban entonces los ricos para que dijeran: Don Pánfilo, miren lo que echó. Y no echó en pesos, echó en dólares. Naguará. Y ese ya se inflaba. ¿Ves? Entonces le robaba la gloria a quién? A Dios. Ya no lo hacía por colaborar con la fe, con los pobres, con el templo, con Dios. Ya lo hacía para él agarrar fama, para agarrar honores. Y dice Jesús, eso no vale nada. Ese dinero, cuando se da de esa manera, vale más lo que hizo la viuda que dos moneditas, y eso vale más. ¿Me captaron la idea? O sea que cuando vamos a dar, tenemos que examinar el corazón. ¿Por qué lo damos? Lo damos con fe, sabiendo que es el templo de Dios. Sabemos que estamos ayudando a la obra de Dios y queremos que se extienda el evangelio. Eso sí vale. Por eso lo hacía la viuda. ¿Lo hacemos simplemente por apariencia o por quedar bien delante de la gente o para que me vean? ¿Eso no vale? Ya me expliqué, ¿verdad? Bueno, entonces ustedes de aquí en adelante tienen que examinar por qué lo hacen. Y también tienen que saber que unos pueden más y otros pueden, pero que todos pueden, que nadie puede decir que no. Y el que puede más tiene que dar más, pero sabiendo por qué lo da. Y el que puede menos, pues de lo menos tiene que dar. Pero no puede decir, yo no puedo dar nada. Pero la de Sarepta, la viuda de Sarepta, nos lo viene a mostrar así como con más luz de detalles. Lo que es dentro de la iglesia el desprendimiento. O lo que Jesucristo nos viene a enseñar en la caridad, en la obra de caridad que tenemos que hacer. Escuchemos.
1: Versículo 1.
0: 10, versículo 10 en adelante.
1: Entonces él se levantó y se fue a Sarepta. Y cuando llegó a la puerta de la ciudad, he aquí una mujer viuda que estaba allí recogiendo leña.
0: Estamos leyendo Primera de Reyes 17:10.
1: Y él la llamó y le dijo: Te ruego que me traigas un poco de agua en un vaso para que beba. Y yendo ella para traérsela, él la volvió a llamar y le dijo: Te ruego que me traigas también un bocado de pan en tu mano.
0: Ya va. ¿La viuda conocía al profeta?
1: No.
0: No, no se conocía, era un extraño. Pero observen cómo la Biblia dice que el extraño le pidió agua y la mujer, ni corta ni perezosa, se fue a traerle agua. O sea, porque la Biblia dice un vaso de agua no le niega. Eso es, lo sabemos, pero a veces no lo hacemos. ¿Verdad? Bueno. Pero la segunda es que cuando se va la mujer, o sea, ya pasó la primera prueba. Tráigame un poco de agua. Pasó la prueba. Un vaso de agua no le diga a nadie. Se fue a buscarle el agua. Esa prueba la pasamos nosotros quizás también. Pero viene la segunda. ¡Es! No solamente agua. ¿Qué más?
1: Y ella respondió.
0: Ah, tráigame. ¿Qué fue lo que le dijo que le trajera?
1: Un pedazo de pan.
0: Pedazo de pan. Ya cambia la cosa. Ah, ya cambia la cosa. Tráigame un pedazo, ahora tengo hambre. Dame de comer. Ahí sí ya la cosa cambia. Ahí ya lo pensamos dos veces. Ahí ya tanteamos el bolsillo. Ya tanteamos cuántas deudas tengo. Si tengo plata en el banco. Si me queda, si no me queda. Los negocios que tengo, ya. Comenzamos a pensar. Y la mujer, pues claro, le llegó a la cabeza. Y sacó cuentas. Sumó, restó, multiplicó y Dios no le daba. No, tengo nomás para comer mi hijo y yo y moriremos. ¿Por qué?
1: Y ella respondió: Vive Jehová tu Dios, no tengo pan cocido. Solamente un puñado de harina tengo en la tinaja y un poco de aceite en la vasija. Y ahora recogía dos leños para entrar y preparar para mí y para mi hijo, para que lo comamos y no dejemos de morir.
0: Fíjense ustedes, la mujer realmente era pobre, realmente le costaba darle de comer la comida a otra persona, a un desconocido. Dice, no, pero yo tengo que, antes de darle de comer a un desconocido, tengo que comer yo. Y antes de darle a un desconocido, tengo que darle de comer a mi hijo. Eso es lo que teológicamente está diciendo la Biblia. que nosotros también siempre pensamos en nosotros y en los que están alrededor. Y este no es mi familia. Pero hoy la lección de Dios dice, no importa que no sea la familia, no importa que sea un desconocido, aquí viene la razón teológica. Ponga cuidado.
1: Elías le dijo, no tengas temor.
0: Por temor no lo hacemos. No lo hacemos por maldad. Es que yo no hago obra de caridad porque yo quiero verlo sufrir, no. Sino por temor a quedarme sin nada.
1: Ve, haz como has dicho, pero hazme a mí primero de ello una pequeña torta cocida debajo de la ceniza y tráemela.
0: Ese de primero, Dios está colocando de primero la caridad. Antes que el pensar en yo, antes del yo-yo, del egoísmo, tengo que pensar en el otro. Teológicamente nos está diciendo todo lo contrario a lo que el mundo nos enseña. Mis seguridades, mi garantía para mí, para mis hijos, yo tengo que ayudar al otro.
1: Y después harás para ti y para tu hijo.
0: Ah, y el profeta de parte de Dios, el profeta está hablando de parte de Dios, y es Dios que nos está hablando y dice, cuando tú haces la caridad a otra persona, más todavía, que ni siquiera la conoce, pero tiene hambre, Dios te asegura que por haberle dado de comer a ese hombre, a esa persona, vas a comer tú y también tu familia. Ya tiene asegurado lo que tanto te preocupa. ¿Me captan la idea? Si no me la captan, viene en el próximo año y le explico.
1: Porque Jehová Dios de Israel ha dicho así, la harina de la tinaja no escaseará, ni el aceite de la vasija disminuirá.
0: Dios no le promete que por haberle dado al profeta, que por haber compartido, entonces Dios le dice, bueno, pues ahora haga un galpón grande porque le voy a mandar cantidad de harina. Tampoco le dice, búsquese un tonel grande porque le voy a mandar cantidad de aceite. ¿Qué es lo que Dios le dice? El poquitico de harina que tenía para usted comer, que necesitaba para usted comer y comer su hijo, Dios promete que no se acabará. Y el aceite tampoco. No va a tener así en abundancia para derrochar, a lo mejor no, pero lo que necesita para vivir, Dios te lo promete. Y ustedes verán que la mujer sacó, le dio a él y comió con su hijo, y no solamente un día, sino todo el tiempo que duró sin llover. Y siguió comiendo y dice, como el profeta se lo dijo, no se acabó la harina, el poquitico de harina no se acabó, y el poquitico de aceite no se acabó, y la mujer mantuvo la vida de ella y la de su hijo. Así está enseñándonos Dios que la vida espiritual tuya y la vida espiritual mía se mantienen a lo largo de la historia cuando usted y yo somos generosos con el que no tiene o con el que tiene hambre. Recuerda lo que dijo Jesús, tuve hambre y me diste, tuve sed y me diste. ¿Cuándo, Señor? Ese era yo. ¿Aquel era yo? Esto no lo podemos detectar si no es a la luz de la fe. Esto no lo podemos creer si no sabemos que es Dios mismo que nos habla. Y si no nos arriesgamos, decía mamá, el que no arriesga un huevo no tiene un pollo. Y si no nos arriesgamos a ver si es verdad lo que dice la Biblia, nunca vamos a comprobar que Dios hace el milagro. Nunca. Tenemos que arriesgarnos, pero la mayoría de la gente no se quiere arriesgar. O sea, me explico. Vamos a suponerle que fueran 3 años. Yo no me acuerdo cuántos años era que no llovió. Creo que eran 3 años. 3 años, ¿no? Ah, 3 años. Pues si usted sabe que 3 años no va a llover y no hay comida, ¿qué es lo más lógico? Que voy a guardar comida amontonar por 3 años. Eso es lo más lógico. Eso es lo que humanamente uno hace. Pero Dios dice, no, ese no es el cristiano. El cristiano entonces dice, para yo tener mañana, pasado, por 3 años, yo no voy a acumular, sino más bien lo voy a invertir en los pobres. Y cuando yo lo necesite, Dios me lo va dando. El cómo, no me pregunten cómo. Lo único que sé es que Dios me lo va a devolver cuando yo lo necesito. Y si yo entonces lo acumulo, lo atesoro, o sea, en el banco, o sea, en un local, si lo acumulo en un local, ¿qué le pasa a la comida? Le caen los gorgojos. Se daña. Oh, no. Y se daña. Y si lo acumulo en el banco, pues se devalúa la moneda, o vienen y me lo roban, o algo pasa, o si lo guardo en la casa, algo pasa y perdí todo. Pero si lo acumulo dándole a los pobres, ¿quién me lo va a quitar? Nadie. Porque Dios, que todo lo sabe, me va a ayudar a mí, y no solamente a mí, a la viuda y al hijo. O sea que si no se lo recompensa a usted ahorita, mañana la vida da vuelta, su hijo da vuelta, y su hijo va a parar en un lugar donde nadie lo conoce, y Dios va a decir, puesto que la mamá de este niño, cuando él estaba pequeño, hizo una obra de caridad con un pordiosero o con otra persona que venía de otro país, y hizo una obra de caridad con él, entonces ahora el hijo de ella está necesitado, Dios mueve el corazón de otra persona para que le conceda el pan que el niño necesita por atención a su madre, que un día dio a aquel hombre que no conocía, pero que tenía hambre. Ese es el Evangelio, esa es la palabra de Dios, y dice la palabra de Dios que efectivamente eso se cumplió. Siga, a ver.
1: Hasta el día en que Jehová haga llover sobre la faz de la tierra. Entonces ella fue e hizo como él dijo Elías, y comió él, ella y su casa muchos días. Y la harina de la tinaja no escaseó, ni el aceite de la vasija menujo, conforme a la palabra que Jehová había dicho por Elías.
0: ¿Se cumplió o no se cumplió? Entonces aquí lo que nos falta a nosotros es fe, para creerle a la palabra de Dios. Punto. Hoy les hago un reto. Hagan la prueba. Si Dios le falla, usted me puede decir mentiroso donde yo vaya. Y yo lo acepto. Pero hagan la prueba como dice el Evangelio. Haz el bien sin mirar. Y hazlo por amor a Dios y por cumplir la palabra de Dios, por obediencia a Dios. Entonces tendrás prosperidad y tendrás éxito. El egoísmo, el ser tacaño, el no querer compartir con los demás, nos trae la ruina espiritual. Y no nos garantiza a nosotros que cuando la vida dé vuelta, porque la vida da vuelta, y a muchos de a caballo yo los he visto andar, no cante mucha victoria ni en el estribo que esté, porque a muchos de a caballo yo los he visto andar a pie. El mundo da vuelta y de repente usted en un accidente tiene que gastar todo su dinero, o lo robaron, o algo pasó y quedó en la ruina. Y ahora necesita de los demás. Pues bueno, tenemos que ser inteligentes. Nosotros en la vida tenemos que estar en una de las dos. Hay dos aceras. ¿Sí se llama acera? Usted también, cuando uno camina por el lado de la carretera, ¿no? Dos aceras. La de aquel lado y la de este. ¿Verdad? La de este lado son los que tenemos y podemos darle a los de aquel lado que no tienen. Los de aquel lado no tienen. Y entonces nosotros somos más dichosos porque estamos en el lado de los que sí tenemos. Entonces, oye, si yo estoy en la acera del lugar que puedo darle al que no tiene, bendito sea Dios, estoy en el mejor lugar, porque aquello está en el lugar de la acera donde no hay nada. ¿Qué sería si yo estuviese en ese lugar? Pero después el mundo da vueltas y después me toca a mí pasar para la acera de allá. Si no yo, mis hijos, si no mis nietos. Entonces la da vueltas, y cuando esté allá, yo voy a querer que los de aquí me ayuden. Pero hay que sembrar para recoger. Si yo lo hice, conmigo lo harán, con los míos lo harán. Ese es el Evangelio traducido al castellano. Pero volviendo entonces al Evangelio, pregunto, ¿Jesucristo alabó a la viuda o no alabó a la viuda que dio ese dinero? ¿La aplaudió o no la aplaudió? ¿La felicitó delante de los apóstoles o no la felicitó? O sea que Dios está de acuerdo que hagamos caridad. Ajá. Entonces es ahí cuando la iglesia nos enseña que nosotros tenemos que hacer obras de caridad. Y ahí es entonces donde está la diferencia entre los católicos y los protestantes. Porque los protestantes dicen, no es necesario hacer obras de caridad. Basta con que usted le dé la plata al pastor y ya está salvo para el cielo con tu ropa. Y lo dicen de esta manera, dice, es que nosotros somos salvos por fe y no por obras. Porque Cristo, entonces viene el problema, porque Cristo nos redimió y nos salvó por la fe. Entonces nosotros ya somos salvos por fe, no por obras. Y nosotros en la Iglesia Católica decimos, tenemos que hacer obras. Las dos cosas tienen que ir unidas. Y el protestante dice, no, no. ¿A quién le creemos? Y hoy quiero despejar la duda. Y quiero mostrarle a ustedes con la Biblia dónde es que los protestantes se confunden. Traje la Biblia Reina Valera, las dos son Reina Valera. Y vamos a buscar, usted me busca, uno de los dos me busca, usted me busca, Efesios capítulo 2, versículo 8. Y usted, Efesios 2, 8. Y usted me busca Santiago, capítulo 2, versículo 24. Le voy a mostrar cómo pareciera que la Biblia se contradice. En una, que es la cita de los protestantes, dice, somos justificados solo por la fe y no por las obras. Lo va a leer ella. ¿Cómo es? Somos justificados solo por la fe y no por las. Y la de Santiago dice, no somos justificados solo por la fe, sino necesitamos las obras. ¿Me captan? Pareciera todo lo contrario. Los protestantes se agarran en Efesios 2:8 y nosotros nos agarramos de Santiago 2:24. ¿Pero es que hay contradicción en la Biblia? No. Hoy les voy a despejar la mente a los católicos y también a los evangélicos para que se den cuenta que los protestantes escuchan cantar el gallo y no saben dónde. Y si no hay quien se lo explique, pues es un gran problema. Yo hoy se lo voy a tratar de explicar, no para que me crean, sino para que si quieren ver la verdad, la vean y punto. La verdad los hará libre. Y el católico para que diga, ah, ahora sí entiendo. Y cuando un protestante llegue y le diga, nosotros vamos a ser justificados solo por la fe, obras de caridad, nada, no hay que hacer obras, que se mueran de hambre, que sea, ahí lo único que hay que darle al pastor, más nada, con él ya soy salvo. No, ya va. No es así. Escuchemos Efesios capítulo 2, versículo 8. Escuche.
1: Porque por gracia sois salvos.
0: Porque por gracia sois salvos, justificado. Se llama salvación. Porque por gracia. Vean, por gracia. Si es por gracia, yo no tengo que hacer nada. Yo no tengo que hacer nada. Es por gracia. Haga yo lo que haga. Entonces, el principio protestante, por gracia sois salvos. O sea, yo puedo matar, yo puedo robar, yo puedo meterme en evangélico, puedo ser un ateo, puedo hacer lo que sea. Y si Dios me quiere salvar, me salva, porque eso es por gracia. Y por eso los protestantes dicen, yo no me confieso, yo ya estoy salvo. Por eso los protestantes dicen, vente conmigo y serás salvo. Cree en Cristo y serás salvo. Usted se metió en evangélico y ya se salvo. Por eso usted verá que en las cárceles, la gente está en la cárcel, sale de la cárcel y ya salió salvo. Y ser pastor y convertido, sin confesarse, sin nada, sin hacer nada, ya está salvo. Porque él dice, los protestantes dicen, somos salvos por gracia. O sea, que no tengo que hacer nada. ¿Pero será eso lo que dice la Biblia? Aparentemente sí. Pero no es eso lo que dice la Biblia. Escuchemos otra vez.
1: Porque por gracia sois salvos.
0: Porque por gracia soy salvo.
1: Por medio de la fe.
0: Por medio de la fe. Ah, ya. Somos salvos por gracia. Gracia significa de gratis, usted no tiene que hacer nada. Segundo, por medio de la. Entonces dice protestante, cree en Cristo y ya soy salvo. Por eso el protestante siempre le va a decir a usted, conviértete. confiesa con tus labios y cree en tu corazón que Cristo es el Señor y serás salvo. Ya, listo. Con tu ropa para el cielo, no tiene para qué ni confesarse que cuento el infierno ni purgatorio para usted, porque usted ya está salvo. Porque ese pedacito visto desde así, sin poner la lupa, los protestantes tienen la razón. Por gracia soy salvo, por fe. Repítalo otra vez de nuevo.
1: Porque por gracia sois salvos por medio de la fe.
0: Y ahora miren cómo critican a los católicos.
1: Y esto no de vosotros, pues es don de Dios.
0: Siga, siga.
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0: Aleluya, gloria al Señor. Somos salvos por fe y no por obras. Y el católico dice: en la iglesia católica me engañaron. Y en la iglesia católica nos decía que hiciéramos obras de caridad, y aquí dice que no por obras, sino por fe. Con razón tengo que meterme en evangélico. ¿Y cuántos de los católicos han caído en las trampas del diablo? ¿Cuántos? Entonces aquí, digamos, en conclusión, lo que dice Pablo, según lo, estoy hablando al modo protestante, ahorita voy a aclarar que es un error y le voy a mostrar por qué es un error. Solamente que agarraron ese pedacito y no escudriñaron la escritura para ver de qué estaba hablando. A ver, por gracia soy salvo, por fe y no por las obras, para que se den cuenta que la salvación no es de nosotros, sino es de Dios. Ya le hice el resumen, ¿verdad? Ahora escuchamos a Santiago, vaya usted para allá. Santiago capítulo 2, versículo 24. Escuchemos.
2: Vosotros veis, pues, que el hombre es justificado.
0: Aquí está. Santiago dice, el hombre es salvo, es justificado
2: por las obras.
0: Por las obras. ¿Y qué decía Pablo? Por la fe, sin las obras. Y ahora Santiago dice, otra vez,
2: el hombre es justificado por las obras y no solamente por la fe.
0: Ah, bárbaro. Entonces, ¿a quién le creo? ¿O le creo a San Pablo o le creo a Santiago? Deberían primero ponerse de acuerdo, ¿no les parece? Por eso Martín Lutero no aceptó a Santiago como carta inspirada por Dios. Santiago, en vez de escudriñar las... Perdón, San Pablo... Ay, Martín Lutero, en vez de escudriñar las escrituras y en vez de buscar una respuesta en la iglesia, ¿por qué, si esta cita de Efesios dice somos justificados por fe y no por obra, y Santiago dice somos justificados no por la fe solamente, sino por las obras? Entonces, a alguien me auxilie, ¿quién me lo explica? Martín Lutero no buscó explicación, sino que dijo, ya, yo creo que solamente por la fe, sin confesarme, sin hacer obras buenas, sin nada de eso, ya estoy salvo. A mí me conviene eso. Entonces vamos a quitar la carta de Santiago. Y Martín Lutero no quería Santiago, y no quería quitar la carta de Santiago, y para él la carta de Santiago no vale nada. Para los protestantes la carta de Santiago no vale nada, porque va en contra de la doctrina protestante. ¿Cuál es la doctrina protestante? Somos salvos por fe y no por obras. Pero Santiago dice, no. ¿Cómo es otra vez, Santiago?
2: El hombre es justificado por las obras y no solamente por la fe.
0: Y no conforme con eso, el versículo 17 dice, el 17, versículo, ahí mismo, papadito, ahí mismo, solamente el versículo 17.
2: Pero la sabiduría que es de lo alto es primeramente pura, después...
0: No, Santiago, estamos en Santiago, capítulo 2, versículo 17. 17 que está después del 16 y antes del 18.
2: ¿Eh? Así también.
0: Así también. Escuche, por favor, la explicación de Santiago. Así también.
2: Si no tienen obras, es muerta en sí misma.
0: No, me leyó mal. Otra vez.
2: Así también la fe.
0: Ah, sí, me gusta. Así también la fe de los protestantes o de los católicos, de quien sea.
2: Si no tienen obra,
0: si no tienen obra, esa fe
2: muerta en sí misma.
0: ¿Es una fe? Muerta en sí misma. Ahora comprende que Santiago le tira turro a los protestantes y dice, mira, si los protestantes tienen fe pero no tienen obra, esa fe ya está. No vale para. Versículo 20, ya leímos el 24, ¿verdad? El 28. 28. ¿Qué dice el 28? Ajá. 2:28. ¿Llega el 26? Entonces lea el 26, pues. El 28, 28, el 26, perdón. Bueno, el 26.
2: Porque como el cuerpo sin espíritu está muerto.
0: Porque como el cuerpo sin espíritu está.
2: Así también la fe sin obras está muerta.
0: ¿Les quedó claro? La fe de los protestantes, si no tienen obras, ¿es una fe? Esa es la fe de los protestantes. Pero yo no me gusta la fe de los protestantes. Pues yo no creo en los protestantes. Ni predico la fe de ellos. Porque es una fe. Es una fe muerta. Padre, pero entonces, ¿cómo se explica de que diga San Pablo que por la fe somos salvos y no por las obras? ¿Y cómo se explica que entonces Santiago diga que no por la fe, sino por las obras, unido a la fe somos salvos, y que la fe sin obra está muerta? ¿Quieren la explicación? ¿Quieren ver la ignorancia de las escrituras que tienen los protestantes? ¿Quieren ver el error? Bueno, sencillo. Porque los protestantes no saben distinguir entre dos clases de obras. La Biblia habla dos clases de obras. En el Antiguo Testamento existía una clase de obras que no eran las obras de caridad, sino eran las obras de la ley. Y las obras de caridad es otra cosa. Y cuando Santiago habla de las obras, que el hombre es justificado por las obras y no solo por la fe, porque la fe sin obra está muerta, está hablando no de la obra de la ley, sino las obras de misericordia, obra de caridad que tenemos que hacer. Y cuando San Pablo dice, somos justificados por la fe y no por las obras, no está hablando de las obras de caridad, está hablando de las obras de la ley. ¿Me captaron cuántas clases de obras hay? Dos. La primera, la del Antiguo Testamento, obra de la ley. La del Nuevo Testamento, obras de caridad. ¿Cuál es la diferencia? Obra de la ley eran los 10 mandamientos que ustedes conocían del Antiguo Testamento. Y esas obras de la ley, usted no podía ser salvo por las obras de la ley. Porque para ser salvo por la obra de la ley tenía que cumplir exactamente los 10. Y pregunto, ¿quién de ustedes puede cumplir los 10 mandamientos? Nadie. Nadie. Entonces, ¿quién se salva por las obras de la ley? Nadie. Entonces San Pablo dice, por las obras de la ley nadie será salvo, sino por la fe. O sea, que ya Jesucristo nos trae a nosotros algo que sí nos va a salvar. A nosotros no nos salva las obras de la ley, como decía el pueblo de Israel. A nosotros nos salva la fe en Cristo Jesús. Él nos salva. Pero cuando agarro la fe en Cristo Jesús, entonces la fe en Cristo Jesús me lleva a las obras de... ¿Se acuerda entonces lo que decía Jesús en Mateo 25:35? Tuve hambre, tuve sed, era forastero. ¿Cuándo, Señor? Cuando lo hiciste con uno, bendito, venga al reino de mi Padre. Dirá lo de la izquierda, versículo 41 del capítulo 25 de Mateo. A lo de la izquierda, ¿qué le dirá lo de la izquierda? Apartado de mí, malditos, al fuego eterno. No dice porque no tuvieron fe, dice porque tuve hambre y no me dieron, tuve sed y no me dieron. Entonces las obras de caridad sí son importantes para salvarnos, según San Mateo, según Cristo. Si yo creo en Cristo, tengo que hacer obras de caridad. Y ese será el examen final. ¿Tuve hambre, me diste o no me diste de comer? Si me diste de comer, al reino de los cielos. Si no me diste de comer, al infierno. ¿Me captaron la idea? Esas son las obras de caridad. El protestante no sabe distinguir cuando la Biblia habla de las obras de la ley. Por las obras de la ley nadie será salvo. Y eso era antes de Cristo. Ahora, Nuevo Testamento, una fe sin obras de caridad es una obra, una fe muerta. ¿Ahora sí me están entendiendo? ¿Y dónde pone el San Pablo claro para que el protestante, porque el protestante dice, seguro que ese cura se la fumó verde? Ese cura lo está inventando. Eso no está en la Biblia. Que me lo demuestre con la Biblia. Claro que se lo voy a demostrar con la Biblia. Y la Biblia Reina Valera para decirle, jaque mate. Le voy a mostrar que San Pablo está hablando de las obras de la ley. Y Santiago está hablando de las obras de... ¿Me captan la idea? ¿Se lo demuestro? Ayúdenme, pues. Vamos con Romanos capítulo 3, versículo 28. Romanos capítulo 3, versículo 28. Resumen de Pablo. El resumen. Pablo le dio su discurso. Usted me busca a Santiago. Usted me busca a Santiago 2:14. Ella me va a buscar Romanos 3, 28. ¿Qué es lo que vamos a buscar en Romanos 3, 28? Que cuando Pablo habla de obras, no está hablando de obras de caridad. Está hablando de las obras de la ley por la cual nadie podrá ser salvo. ¿Me captan? Y cuando Santiago habla de que por las obras somos salvos, no está hablando de las obras de la ley, está hablando de las obras de... ¿Me captan la idea o no? Ahora me falta comprobarlo. Y como los protestantes también me siguen a través de las redes sociales, no me maldigan, no me insulten, no me manden para el infierno. Busquen la manera para descubrir si es verdad o mentira. Oye, se la estoy poniendo fácil, en bandeja de plata, con la Biblia Reina Valera, aunque le quitaron sabiduría. Vean la ignorancia de los protestantes, vean el error de los protestantes, aquí está, véanlo. San Pablo, hable. ¿De qué obras está hablando usted que dice que las obras de la ley no salva, sino por fe somos salvos? A ver.
1: Concluimos.
0: Concluya, San Pablo, aclaremos.
1: Concluimos, pues, que el hombre es justificado por fe sin las obras de la ley.
0: ¡Aleluya! El hombre es justificado por la fe.
1: Las obras de la ley.
0: Léalo, niña.
1: Concluimos, pues, que el hombre es justificado por fe sin las...
0: No me corran, niña, no me empuje. La idea es que la gente lo vea, que la gente lo capte, lo protestantes también. Otra vez.
1: Concluimos.
0: Concluimos.
1: Pues.
0: Pues.
1: Que el hombre es justificado por fe.
0: Que el hombre es justificado por fe. Como dicen los protestantes y lo enseña la Iglesia Católica. El hombre es justificado por la fe. También lo enseñamos en la Iglesia Católica. Claro que sí. Y no por las obras. ¿Pero cuáles obras? Pongan cuidado.
1: Sin obras de la ley.
0: ¿Cómo?
1: Sin las obras de la ley.
0: ¿Cómo?
1: Sin las obras de la ley.
0: Ahí está la ignorancia de los protestantes. Confunden las obras de la ley con las obras de caridad. Entonces el protestante dice, no hay que hacer obras de caridad, porque el hombre no se salva por las obras de caridad. Se salva solo por la fe. En ningún reto, cualquier protestante. En ninguna parte dice que el hombre no se salva por las obras de caridad. Es más, yo ahorita le voy a dar una lista donde dice que el hombre se salva por las obras de caridad. Y le voy a dar la lista. Pero ojo, aquí está hablando es que el hombre no se salva por cumplir las obras de la ley. Los protestantes escuchan cantar el gallo y no saben dónde. Confunden una cosa con la otra. Y entonces, si un ciego guía a otro ciego, los dos caen en el mismo hueco. Ahora, miren Santiago. Santiago dice 2:14. Santiago no está hablando de las obras de la ley. Está hablando de obras de caridad. ¿Y cómo sabemos que es obras de caridad? Fácil, pongan cuidado.
2: Hermanos míos, ¿de qué aprovecharás si al gusto dice que tienes fe y no tiene obras.
0: Vamos a ver de qué obra está hablando. Si de la caridad o las obras de la ley. Las obras de la ley eran los 10 mandamientos. Y las obras de caridad son las obras buenas que podemos hacer por los demás. ¿Se acuerda la viuda de Sarepta? ¿Se acuerda la viuda del Evangelio? Bueno, son obras de caridad, no obras de la ley. Ta.
2: ¿Podrá la fe salvarle?
0: ¿Podrá la fe salvarle sin obra? No. Y mire el ejemplo que pone.
2: ¿Y si un hermano o una hermana están desnudos y tienen necesidad del mandamiento de cada día, y alguno de vosotros les dice, id en paz, calentados y saciados, pero no le dais las cosas que son necesarias para el cuerpo, ¿de qué aprovecha?
0: ¿Se dan cuenta que está hablando de las obras de caridad? Aquella que Jesús dijo, estuve desnudo y no me vestiste. ¿De qué le sirve? ¿De qué le sirve? Entonces no está hablando de las obras de la ley. Está hablando de las obras de... Versículo 17. Ahí mismo, ¿no? El versículo 17.
2: Así también la fe, si no tiene obras, es muerta en sí misma.
0: Listo. Está hablando de las obras de caridad. No nos dejemos de engañar de los protestantes. Aprendamos que San Pablo habla de las dos obras. Una es las obras de caridad, que sí son importantes. Y otra de las obras de la ley, que no nos salva a nosotros. Volvemos a donde comenzamos. ¿Se acuerda dónde estaba la confusión de los protestantes? En Efesios capítulo 2, versículo 8. Y en el 2:8 dice, el hombre no es justificado por las obras, sino por la fe. Pero ustedes van a descubrir que ahí está hablando de las obras de la ley. ¿Cuándo? Cuando en el versículo 10 le muestre que Dios te pide y me pide hacer obras. Si en el versículo 8 dice que las obras no nos salva, ¿por qué en el 10 dice que Dios nos pide y nos mandó fue hacer obras? Ah, porque no nos salva las obras de la ley, pero sí tenemos que hacer obras de... ¿Me captan? Aquí están las dos obras en el mismo capítulo. Y en versículos seguiditos, para que los protestantes que quieran ver la verdad, descubran las obras de la ley y las obras de caridad. Yo le voy a señalar, cuando diga obra, yo le voy a mostrar de qué obra es. Dale.
1: Porque somos hechura suya.
0: No, niña, el 8.
1: Porque por gracia soy salvo, por medio de la fe. Y esto no de vosotros, pues es don de Dios. No por obras.
0: Esas obras son las obras de la... No por obras.
1: Para que nadie se gloríe. Porque somos hechura suya.
0: Ahora sí viene la obra de caridad. Porque somos hechura suya.
1: Creados en Cristo Jesús para buenas obras.
0: ¡Ah! Por un lado dice que no nos salvan las obras, pero por otro lado dice que fuimos creados en Cristo Jesús para buenas, eso se llama obras de caridad, buenas obras, distinto a las obras de la ley, que eran los 10, que no nos podía salvar a nadie, porque nadie puede cumplir los 10 mandamientos. Solo somos salvos, ¿por qué? Por la fe en Cristo. ¿Y qué significa por la fe en Cristo? Que yo todos los días violo los mandamientos. Todos los días violo los mandamientos. Hoy a lo mejor violo uno, mañana violo otro. Y entonces, ¿cómo voy a ser salvo si violé los mandamientos? Entonces ahí creo en Cristo, que Él me perdona, que Él viene a salvarme, me confieso. Y entonces, ¿quién me salva? La fe en Cristo Jesús, que Él le dijo al apóstol, a quienes le perdonen los pecados le quedan. Entonces me salva la fe en Cristo y no las obras de la ley, que no la puedo cumplir. Pero ojo, las obras de caridad sí me salvan a mí. Les voy a dar citas. A ver, vamos a darle citas para que vean ustedes que las obras de caridad sí nos salvan. Le voy a dar varias citas. Primera, vamos a Apocalipsis capítulo 20, versículo 12. Usted la busca, ¿sí? Usted me busca Apocalipsis capítulo 14, versículo 13. Ponga 20:13, a ver qué dice el 13. Vamos a ver si las obras de caridad son buenas o no. Si nos ayudan a salvar o no. 20:13, ¿sí?
2: Y el mar entregó los muertos que habían en él. Y la muerte y el Hades entregaron los muertos que habían en ellos. Y fueron juzgados cada uno según sus obras.
0: ¡Ah, bárbaro! En el juicio final vamos a ser juzgados
2: según...
0: Juzgados
2: cada uno.
0: ¿Vamos a ser juzgados? ¿Otra vez?
2: Juzgados cada uno.
0: ¿Cada uno? ¿Por la fe? Vamos a ver.
2: Según sus obras.
0: Ah, ¿cuál es obra? ¿De la ley o la obra de caridad? La de caridad. Versículo, siga ahí, siga. Versículo 14, vamos a quedar.
2: Y la muerte y el Hades fueron lanzados al lago de fuego. Esta es la muerte segunda. Y el que no se haya inscrito en el libro de la vida fue lanzado al lago de fuego.
0: ¿Ahí terminó el 14? Sí.
2: El 15.
0: ¿El 12 qué dice?
2: El 12 dice: y si a los muertos grandes y pequeños de pie ante Dios.
0: ¿No sería algo así?
2: Sí. Sí. Vi a los muertos grandes y pequeños de pie ante Dios, y los libros fueron abiertos, y otros libros fueron abiertos, fue abierto el cual en el libro de la vida, y fueron juzgados los muertos por las cosas que estaban escritas en los libros.
0: Y fueron juzgados los muertos por las cosas que estaban escritas en el libro.
2: Según sus obras.
0: ¿Ah?
2: Según sus obras.
0: Y los protestantes dicen que las obras no tienen nada que ver en el juicio final, que Dios no nos va a juzgar por las obras. Pero ahí dice Apocalipsis, ya llevamos dos citas, 20:12 y 20:13. Vamos a ser juzgados por las... Miren ahora Apocalipsis 14:13. Y usted entonces busque, sí, ahora sí, Mateo 25:35. Escuche, Apocalipsis dice que vamos a ser juzgados, otra cita, por medio de las obras, que sí son importantes las obras, pongan cuidado.
1: Aquí está la paciencia de los santos, los que guardan los mandamientos de Dios y la fe de Jesús. Oí una voz desde el cielo, me decía: escribe, bienaventurados de aquí en adelante los muertos que mueren en el Señor. Sí, dice el Espíritu, descansarán de sus trabajos.
0: Descansarán de sus trabajos los muertos. Ahora escucha lo que viene.
1: Porque sus obras con ellos siguen.
0: ¿Por qué?
1: Porque sus obras con ellos siguen.
0: Lo que cantamos cuando el responso, ¿verdad? ¿Sí? ¿Se acuerda de los responsos? ¿Qué dice? Porque sus obras los acompañan. Dice, y Dios los guiará hacia fuente de agua viva. Ah, no. ¿Cómo es? Dichosos los difuntos que mueren en el Señor. Porque sus obras les acompañan. Eso está en la Biblia. Pero los protestantes dicen, no, las obras no los van a acompañar. Por las obras de caridad no vamos a ser juzgados. No, la única obra de caridad que vale y que nos lleva al cielo es darle el diezmo al pastor. Porque mire, si los protestantes creen que la salvación es solo por fe y no por obra, ¿por qué le dan el diezmo al pastor? Y los pastores dicen que para salvarse tienen que dar el diezmo. Pero es una obra de caridad que se le hace a un ladrón de la fe. ¿Para qué se lo da si por obra no va a ser salvo, tonto? Usted va a ser salvo por la fe, no le dé más diezmo al pastor, porque por eso no va a ser salvo, porque según ellos, por obra no van a ser salvos. Ah, pero dice la Biblia, dichosos los que mueren en el Señor, porque sus obras les acompañan. Con ellos siguen. Ahora sí, miremos lo que dice el maestro. El juicio final, comienza en el versículo 31. El juicio final.
2: Cuando el Hijo del Hombre venga en su gloria y todos los santos ángeles con él, entonces se sentará en su trono de gloria, y serán reunidas delante de él todas las naciones, y apartará las unas de las otras.
0: Ya saben, ¿verdad? Versículo 35.
2: Porque tuve hambre y me diste de comer, tuve sed y me diste.
0: Si quiere, ponga el 34.
2: Entonces el rey dirá a los de su derecha: venid.
0: Venid, venid. Vean, vean, vean las obras de caridad, la importancia. Venid.
2: Bendecidos de mi Padre, heredad el reino preparado para vosotros desde la fundación del mundo.
0: Esos serán salvos. Allá queremos llegar, ¿sí o no? Sí. Pero ¿qué debemos hacer según el maestro?
2: Estuve desnudo y me cubriste.
0: Pero se comió un pedacito, ¿no?
2: Sí, 35. Porque tuve hambre.
0: Tiene hambre, sí, tiene hambre. Está afanado, tiene hambre. Está comiendo un pedazote. A ver, porque tuve hambre
2: y me diste de comer.
0: Obra de caridad. Vamos a ser juzgados.
2: Tuve sed y me diste de beber.
0: Las obras de caridad nos salvan. Digan los protestantes lo que les dé la gana. Yo no les creo. El que le crea a un hombre es un creyón. El que le crea a Cristo es un creyente. Nosotros somos creyentes, no creyones.
2: Fui forastero y me recogiste. Estuve desnudo y me cubriste.
0: Obras de caridad. Versículo 41.
2: Entonces dirá también a los de la izquierda: apartados de mí, maldito.
0: ¡Bárbaro! A los protestantes que no hacen obras de caridad y no creen en las obras de caridad. Apartados de mí, malditos. ¿Por qué?
2: El fuego eterno preparado para el diablo y sus ángeles.
0: ¿Por qué?
2: El fuego eterno.
0: No, siga, papito, siga, siga.
2: Porque tuve hambre y no me diste de comer.
0: ¿Y por qué no le dieron de comer? Porque el pastor les enseñó que eso no era necesario para ser salvo. Maldito, vean que los pastores protestantes van conduciendo a los protestantes a la perdición, directo a la perdición, y ellos ni cuenta se dan. Malditos al fuego eterno, porque tuve hambre y no me dieron de comer. Señor, pero es que el pastor me dijo que eso no era necesario para salvarme, que bastaba con creer en Cristo y ya soy salvo. Por eso a mí no me importa darle a la familia que está necesitando, no me importa, lo que me importa es darle al pastor, eso sí me salva. Por eso a mí no me importa ayudar a los pobres. Por eso los pobres tienen que velar por el pastor, y el pastor no se preocupa por darle a los pobres, porque ellos le enseñaron cosas que no son. Pero el maestro dice, otra vez, versículo 41.
2: Entonces dirá también a los de la izquierda: apartados de mí, malditos, al fuego eterno preparado para el diablo y sus ángeles. Porque tuve hambre y no me diste de comer, tuve sed y no me diste de beber. Fui forastero y no me recogiste. Estuve desnudo y no me cubriste. Enfermo y en la cárcel y no me visitaste.
0: Más claro imposible. Vamos a ser juzgados no por las obras de la ley, sino por las obras de caridad. Y el pastor que le enseña a sus ovejas que no hay necesidad de hacer obras de caridad, los está mandando directo al infierno con una maldición especial. Maldito al fuego eterno. Porque tuve hambre y no me dieron de comer por creerle al pastor. Y por darle el diezmo al pastor no tenías plata para ayudar al otro. Tuve sed, no me dieron de beber. Era forastero, no me hospedaron. Los protestantes, entonces los protestantes no hacen obras de caridad. Escúchenme algo. Los protestantes sí hacen obras de caridad, pero por interés. Si un protestante lo ve a usted que tiene hambre, le da comida, no para hacer una obra de caridad y ganarse el cielo. Le da comida para engatusarlo a usted y meterlo a evangélico. Si usted no tiene trabajo, el protestante no le va a dar trabajo para hacer una obra de caridad y ganarse el cielo. Le va a dar trabajo para después llevarlo a usted a la secta protestante, y si no va a la secta protestante, le quitan el trabajo. Dígame qué mentira. Díganme qué mentira. ¿Van a visitar a un enfermo por hacer obra de caridad? No, por eso un protestante no puede visitar a un enfermo si no es para predicarle que se convierta. Porque a ellos no les importa las obras de caridad, a ellos les importa valerse de eso para conquistar tontos. En la Iglesia Católica no es así. En la Iglesia Católica Dios nos enseña en su palabra y la Iglesia lo sigue transmitiendo. Tenemos que hacer obras de caridad para que Dios nos diga: vengan benditos de mi Padre al reino preparado para ustedes, porque tuve hambre. ¿Y se acuerda? Y que no sepa tu mano derecha lo que hace. ¿Se acuerda o no se acuerda? Entonces Jesucristo nos viene a decir a nosotros cómo es que tenemos que hacer para ganarnos el cielo. No como los protestantes que dicen: basta con que crea en Cristo y ya soy salvo y no tengo que hacer más nada. No, señor. Eso se llama malinterpretar las Escrituras. Tenemos que hacer obras de caridad, hacer el bien. Y entonces es así como nosotros vamos atesorando tesoros en él. Según dice San Lucas, capítulo 12, versículo 32 en adelante. Vean entonces que las obras de caridad nos ayudan a nosotros a atesorar tesoros en el cielo, que no está en la Biblia. La Iglesia Católica no nos engaña. La Iglesia Católica nos muestra la doctrina fiel de Jesucristo. Los protestantes nos están engañando. Tengamos cuidado. San Lucas capítulo 12, versículo 32, nos viene a hablar de las riquezas en él. O sea, que entre 100 años todos ustedes estarán muertos. A lo mejor, si todavía queda viva esta capilla, habrá en esa silla otros. Ah, no. Y estará predicando otro cura. Ya no, yo no. Pero entonces, ¿qué hacemos? Y entre 100 años nos vamos a morir. ¿Y la casa a quién le va a quedar? Le quedará a otros. Y el carro a otros. Y todo le quedará a otros. ¿Y qué me voy a llevar yo? Ah, aquí sale Jesús y dice: hay que atesorar tesoros en él. Pongan cuidado. 12:32.
1: No temáis, manada pequeña.
0: No temáis, ovejas de la manada del rebaño de Cristo pequeño. O sea, que son poquitos los que le creen a Cristo. Y que le da miedo. ¿Será verdad? ¿Será mentira? ¿Lo hago? ¿Me arriesgo o no me arriesgo? ¿Qué dice Jesús otra vez?
1: No temáis.
0: No temáis, arriesguese. Cuente conmigo. Si yo se lo digo, yo no le voy a fallar. ¿Otra vez?
1: No temáis.
0: No temáis, hágalo con fe firme. No temáis.
1: Manada pequeña.
0: Ustedes son mi rebaño. Yo no los voy a abandonar.
1: No temáis, manada pequeña, porque a vuestro Padre le ha placido daros el reino.
0: Ah, porque Dios nos quiere dar. Ahora paren la oreja, pongan la lupa y háganle zoom. ¿Cómo nos va a dar el reino? Vean que es a través de las obras de caridad que hagamos, del bien que hagamos, de ir atesorando tesoros en él. Ah, escuchen.
1: Vended lo que poseéis y dad limosna, haced bolsas.
0: No, niña, no me acuerdo. Léame bien. Así, así. Usted va, cada palabra tiene su significado y tiene su fuerza y su poder. No podemos pasarla. Ah, otra vez.
1: Vended lo que poseéis y dad limosna.
0: ¿Escucharon? ¿Qué tenemos que ganar? ¿Qué tenemos que hacer para ganarnos el reino de los cielos? Obras de caridad. De lo que yo tengo que hacer limosna. Yo tengo que hacer limosna. Darle a la persona que necesita. ¿Me captan? Pero eso no nos lo enseña el mundo. El mundo nos enseña a atesorar aquí, tener aquí, vivir para aquí, darme la buena vida aquí. Hay que disfrutar la vida aquí. Ay, el más allá, uno no sabe si llegará allá, será verdad o será mentira. Además, ¿quién ha ido allá y ha venido para decirnos que es así? Y eso dice, no temas. Vende lo que tiene y da limosna. Esto en castellano significa haga obra de. Entonces.

0: Dios no tiene el reino preparado, pero tenemos que hacer obras de caridad. No hay excusa, porque la viuda tenía dos moneditas y las dio. Y si ella solo tenía dos moneditas, ¿qué era lo que tenía para comer? Y las dio. Nosotros tenemos más que eso. ¿Y por qué no la damos? Porque somos más agarrados que una vieja en moto. ¿O no? Porque no, nadie nos lo enseña. A nosotros nos enseñan a acumular tesoros aquí, a ser comerciantes aquí, a ganar aquí, pero no nos enseña a ganar para allá. Nadie nos enseña, nadie. Y nadie está convencido de eso. Pero está en la Biblia. Que no está en la Biblia, repítelo.
1: Vended lo que poseéis y dad limosnas. Haceos bolsas que no envejezcan. Tesoro en los cielos que no se agote, donde el ladrón no llega ni polilla destruye.
0: Allá quiero yo, en ese banco quiero acumular tesoro. Allá quiero yo mandar todo. Allá quiero mandar todo. Estos días encontré a una señora por allá en México. A lo mejor vea este video. Que Dios la bendiga. Me decía, padre, yo he estado pensando lo que dice el Evangelio. Y yo he acumulado es aquí en la tierra y no he acumulado nada para el cielo. Y ya me siento que me voy a morir. Yo como que voy a comenzar a acumular tesoros en el cielo. Vamos a ver si ayudamos algo para... Como yo tengo el refugio allá en Venezuela y tengo ayudándole a los pobres. Yo quiero ganarme el cielo. Voy a comenzar, aunque sean ya los últimos días de mi vida, voy a atesorar algo para el cielo. Y comenzó a ayudarnos. Y yo sé que Dios le va a atesorar tesoros en él. Y nos ha mandado una ayudita para los pobres. Pero también vi, allá estando en México, la noticia, ¿no la vieron ustedes? De aquel magnate que tenía mucha plata y dejó, antes de morirse, ya se murió, estos días murió, y dejó su testamento, todo su dinero para los perros de la calle. Pero a los pobres ni nada. El mundo está al revés, loco, loco, loco de perinola. ¿O no? Bueno, ¿cómo es otra vez? ¿Leo otra vez?
1: Vended lo que poseéis y dad limosna. Haced bolsas que no se envejezcan. Tesoros en los cielos que no se agote. Donde el ladrón no llega ni la polilla destruye.
0: Lo creyéramos, ¿no? Ahí está. Está sin estrenar. Ahí está. Si lo creemos, lo estrenamos. Y si no lo creemos, ahí queda para ver quién algún día lo estrena. Pero hay promesa. Así se atesoran tesoros en él, donde nadie se lo va a robar. Y no nos vamos para allá. Y no sabemos que la muerte es lo más seguro que tenemos. Y no es que anhelamos el cielo. ¿Qué hemos hecho? ¿Cuántas obras de caridad hemos hecho? ¿A cuántos enfermos hemos ayudado? ¿A cuántos pobres le hemos dado de comer? ¿A cuántos niños? ¿A cuántas familias pobres hemos ayudado? Porque podemos hacerlo. Unos más, otros menos. Pero aquí nadie puede decir que no tiene cómo. Mentiras. Todos tenemos cómo. Y si en un momento a lo mejor no tenemos dinero, aunque sea una sonrisa, un abrazo, un beso y un mordisco en el pescuezo. Eso también vale. Pero nosotros ya desde primer vista, cuando vemos a un pobre, ya nos predisponemos a tratarlo mal, a despreciarlo, ya no vale. Y ahí está Cristo. Pero solo el que tenga fe podrá ver después de esa ropa sucia de ese mendigo, podrá ver y llegar al fondo donde está Cristo vivo. Esa es la fe. Pero ¿cuándo vas a activar la fe? Una fe dormida. Rema mar adentro, vaya a la profundidad y descubra en el pobre a Cristo. Qué lindo, ¿por qué no lo hacemos? ¿No es la fe de la iglesia? ¿No es lo que nos manda Cristo? Sí, pero el mundo nos tiene adormecido. Y el Evangelio de hoy, ¿a qué nos invita? A despertar la fe y activar la fe. Activar la fe. Vamos a activarla. Activar la fe. Para que comience a funcionar. La señora esa que le dijo que nos va a ayudar. Nos dio una tarjeta. Para que pudiéramos nosotros comprar algunas cosas.

0: ¿Y sabe qué dijo? Hay que activarla. Si no se activa, cargo la tarjeta, pero no sirve para nada. ¿Tengo qué? Activarla. Tenemos la fe, pero ¿tenemos qué? Activarla. ¿Y si no la activamos? Entonces vamos a morir con esa tarjeta sin usar. La fe sin usar. ¿Cuándo vas a usar la fe? Que no se le escape Cristo. No, el lema que nosotros tenemos en el refugio, donde tenemos, atendemos gran cantidad de pobres y necesitados en Venezuela. ¿Cuál es el lema? Sabemos que hay gente viva, vivaracha, que se la tiran de vivos y que vienen a buscar comida y no necesitan. Y le quitan la oportunidad a un pobre que sí necesita. Yo puedo decir, pues, este como que es un vivaracho, no le voy a dar nada. ¿Y qué tal que yo me pele? ¿Qué tal que me equivoque? ¿Cómo me quedan las letras a mí? Mejor me quiero equivocar. Si yo le doy a este y es un vivaracho, Dios conoce mi corazón y sabe que lo di con amor. Ya verá él si me engañó. Pero lo que no quiero es que se me vaya un pobre sin ayudar. Eso sí. Y esa es la ley, la norma que nosotros tenemos. Tratar de ayudar al que podamos. Cuando no podemos, pues le decimos, no podemos. Que no nos entiendan, mala suerte. Pero Dios sabe que no podemos. Cuando podemos, podemos. Y listo. Entonces, ¿por qué no hacerlo? Y déjeme decirle que eso produce mucha felicidad. Y Dios va abriendo las compuertas del cielo. Si no, pregúntenme a mí, la miseria que hay en Venezuela, el hambre con que han pasado los venezolanos, la situación económica y cómo Dios me bendice para ayudar a tanta gente. Nos estamos ayudando a gran cantidad de gente. Operaciones, un accidente, cuánto vale una medicina, una operación. Y tenemos que echarle la mano a los que podamos, si no podemos, hasta donde podamos. Ayudamos allí, ayudamos allá con la comida, con esto, a los que van saliendo, con la posada, con esto, con aquello, con todo. Pero Dios me bendice para que cada día pueda ayudar más y más.
1: Aquí estamos, después de esta enseñanza maravillosa del padre Luis Toro. O sea, una enseñanza maravillosa, una catequesis maravillosa. Ahí refiriéndose al pueblo de Venezuela, la crisis que tiene y más que se agrava después de un terremoto que le pasó, y ahora se suma Colombia con ese terremoto, y así es, seguir orando por un pueblo que necesita de nuestras oraciones. Buenos días, doña Rosa.
2: Buenos días, Juan Pablo. Buenos días, Idani. Buenos días, Lourdes. Buenos días, Milady. Buenos días, pueblo de Dios. Aquí estamos y queremos escuchar tu voz, abriéndole el corazón a Cristo. Un poco tarde, pero nunca es tarde si la dicha es buena, Juan Pablo.
1: Así es.
2: Porque ustedes saben que hay muchas cositas, decían los viejos de antes, hay que coger una y dejar otra.
1: Los imprevistos que surgen aquí, como siempre.
2: Claro, como siempre. Pues Osvaldo cumplió años el 5 de agosto y había ya que ir a llevarlo, a sacarle su cédula. Y gracias a Dios que ya, entonces ahí mismo nos aprovechamos, especialmente Juan Pablo, porque a mí pues, también yo estoy viejita. Me dieron la oportunidad también, que a mí me toca en octubre, pero
1: mira, bueno, ellos ya no están ya con que si usted fue en este mes, usted
2: sí, pero nosotros fuimos con esa idea de sacar la OVAD. Yo pregunté la pregunta, claro que sí, así que vaya usted y saque su cédula cuando usted quiera, no tiene que esperar el mes suyo ni nada de eso. Y bueno, y ya los tres tenemos cédula nueva, ya lo saben.
1: ¿Y la quieren ver? No, después se la enseño.
2: Entonces, fue una bendición, gracias a Dios. Digo yo, bueno, Juanpa, poner una prédica o algo mientras tanto. Pero yo sé que ustedes quizás no cambiaron el dial, porque hay que también escuchar catequesis, formación.
1: Una enseñanza maravillosa, una catequesis del padre Luis Toro, que estaba en el espacio.
2: Así mismo es, pero nosotros ya estamos aquí para ver si ustedes queremos escuchar su voz, a ver si estaban ahí ¿O se fueron? ¿Qué? Hoy es miércoles. No, pues porque miércoles. Hoy te han conectado mucho con la voz de María.
1: Sí, muchos sí. Están para allá.
2: Sí, pero, muchos están para allá.
1: Pero muchos que son fieles y están ahí.
2: Sí, y después lo ponen más tarde, lo que lo están por la, en las redes sociales. Ponen a chequear, a ver cómo está la cosa. Pero nada, seguimos orando, seguimos caminando en fe, seguimos esperando en el Señor, que todo va a estar bien, ya la computadora... ya llegó la otra pieza que estamos buscando, que estamos esperando, para que todo siga funcionando bien, porque esta obra tiene que continuar.
1: Está en la fábrica todavía. Llegaron la pieza a la fábrica en Estados Unidos. No vayan a pensar que llegó aquí.
2: Llegó aquí, no, llegaron las piezas a los Estados Unidos, de la China.
1: Estaban en espera de una pieza, pues se mandó a preparar la computadora.
2: Sí.
1: Entonces había una pieza que no la tenía en Estados Unidos, tenían que mandarla a buscar a la fábrica en China. Entonces, como están los aranceles de los transportes y la cosa difícil por motivo de la guerra y las cuantas cosas, o sea, están medio complicados esos transportes, especialmente de China hacia Estados Unidos. Pero ya gracias a Dios ya están trabajando en ella.
2: Claro que sí, le tenemos que dar informaciones a ustedes, porque ya ustedes habían dado esa ofrenda para eso. ¿Y qué pasará de la computadora, de esto? Si no, que para que ustedes estén informados de todo, de todo. Así es que recuérdense que estamos en Radio Jesús es el Señor, la emisora de la fe, que estamos en la Pedro Francisco Bono, número 5, y al lado está la número 3, que es la Casa de Samaritano. Yo decía ayer a mis hermanos que tenemos unos pantalones de vestir de hombre ya como de 60 o algo así, de ahí, por ahí, muy bonito, muy buena tela. Usted nomás lo tiene que poner a su gusto, si usted quiere. Entonces, esos pantalones están aquí, en Radio Jesús ese Señor. A veces la persona anda buscando pantalón de vestir y se hace difícil porque ahora son moda y moda y moda. Entonces ya usted sabe. La cama, me dijeron que la señora ya había comprado un colchón, la de la paloma. Gracias, mi hermana, por tener esa preocupación de que todo lo de Radio Jesús siga para adelante. Y creo que me dejaron un número de teléfono de una persona que le interesa. No tuve tiempo llamarla, pero si a usted le interesa el colchón, venga, porque sí necesitamos chelito, como dice un amigo.
1: Chelito no, moneda, dinero.
2: No, chelito, es que eso es chelito, esa es la palabra dominicana, y eso cae en gracia. Entonces, los chelitos están haciendo mucha falta aquí en este medio de comunicación.
1: Como en todos los demás medios por la situación que estamos viviendo, pero cada uno grita por su...
2: Claro, cada uno grita por su responsabilidad, pero ¿sabes? Todos los medios están pasando por momentos difíciles con toda esta crisis que hubieron, todo lo que hubo a hacer por la Venezuela, todo lo que se hubo que hacer. Pero Dios es grande, Dios es poderoso, es maravilloso, es misericordioso. Y yo sé que no va a dejar que Radio Jesús cargue en vergüenza. Yo sé que Radio Jesús se va a levantar de nuevo, ¿verdad? Vas a tener, ¿verdad? Como nosotros vamos a pagar todos los ¿cómo se llama? Los piles son en inglés, pero... En español son ¿cómo se llama eso?
1: La factura,
2: todas esas cosas, porque tenemos que seguir. Y queridos hermanos, tenemos que seguir ahora más orando mucho por los de Colombia, pero también orando mucho por nuestros jóvenes, por nuestros niños que van para la escuela, ¿verdad? Que ya se aproxima ese tiempo de llegarse a la escuela para que le prepare la mente a las padres de familia, a las madres con su responsabilidad que cada madre o cada padre tenemos. Y le aconsejo que vale la pena usted levantarse, prepararle su chocolatico caliente, prepararle su sanguichito caliente, usted bate de huevo y coge un pan y lo tueta bien y le da esa cosita a su niño para que no estén comiendo papita y todas esas porquería que se comen los niños ahora, porque eso no le ayuda para su salud. Ya prontamente comiendo todo eso, vienen teniendo diabetes. Así es que vamos a nosotros a orar por nuestros niños, a 6 santos rosarios todas las noches, ¿verdad? Para que nuestra madre interceda por nuestros niños, adolescentes, juventud, para que ellos son los hombres y las mujeres del mañana, ¿verdad? Ya nosotros vamos hacia abajo, ¿verdad? Ya nosotros, por ejemplo, Baidu y yo estamos fuera de base ya. Estamos aquí porque papá Dios lo ha querido. Pues ya nosotros no estamos de estar aquí tampoco. Son ustedes. Y quiero decirle también que nosotros estamos tratando de un joven, ¿verdad?, que esté estudiando en el día y quiera, ¿verdad?, hacer un trabajito extra para control máster en la noche. Juan Pablo me dice, no, que eso no se puede anunciar. Yo dije, bueno, ahí Dani lo conseguimos nosotros por en el aire, tirando la semilla. Su tía escuchó la información y mira que muchacho no ha salido buenísimo, que Dios lo bendiga y lo acompañe. También Antonio de la Canela lo conseguimos también dando el aviso por aquí. Todos los jóvenes, la mayoría que han venido aquí, hemos dado ese aviso. Un joven que esté estudiando y quiera tener alguito para el pasaje, ¿verdad? Que son algunas horas que hay que controlar los programas de noche, especialmente hoy empieza un programa a las 7 de la noche, ¿verdad? Que es el programa del hermano Enrique, que, ¿verdad?, que lo tenía a las 2 de la tarde los jueves, y ahora va a ser, ¿a qué hora, Juan Pablo?
1: De 7 a 8 de la noche cada
2: De 7 a 8 de la noche cada miércoles, dando testimonio de padre de Monseñor Flores Santana. Entonces necesitamos ese control mate para que Juan Pablo vaya un poquito más suave. Él lo está haciendo toda la noche que le tocan ahí, el programa de Franklin, el programa de Yasmín, el programa de, ¿cuál es el otro programa?
1: María Estrella de Amor.
2: Son varios programas que Juan Pablo le toca después de un día de ajetreo, ¿verdad? 6 control mate también. Entonces, papá Dios, como ya ha respaldado esta obra siempre, la va a seguir respaldando y va a mandar a un muchacho, ¿verdad?, que pueda salir de su obesidad y colaborar aquí en Radio Jesús. No es gratis, pero tampoco es un sueldo que podemos nosotros sacar, porque son algunas horas. Pero ahí lo calculamos, ¿verdad?, que si no ayudamos. Y el joven va preparándose también aquí mismo, porque con la control mate usted va teniendo el cerebro activo, ¿verdad? Está funcionando en varias cosas. Así que le pedimos al Señor, y ustedes, guerreros, dadores alegres, oren siempre en sus oraciones, pongan a Radio Jesús, porque siempre aquí se presentan muchos previstos, muchas cosas, pero nada. Seguimos para adelante en el nombre de Jesús. Estamos en el 809-247-3545.
1: Si usted quiere confirmar de que está escuchando la radio y no sabe el número, cómo hacerlo, pues mírelo ahí, 809-247-3545. Llame, comuníquese con nosotros, pida sus oraciones, si desea felicitar a alguien, si que esté de fiesta de cumpleaños o cualquier necesidad, cualquier petición. Usted lo puede hacer a través del 809-247-3545, extensión 103. Así estamos esperando por ti, porque queremos escuchar
2: ya tu voz. Y queremos también informarle que la hermanita Lourdes también está contestando el WhatsApp. Si usted quiere anotar la misa para mañana, escríbale ahí al 829-599-2164. Así es, porque no tenemos mucho personal aquí, entonces en el momento de la misa llaman para anotar y a veces no se puede anotar.
1: Las peticiones de la misa un día anterior más mínimo.
2: Claro que sí, un día anterior, ya en las tardes, lo que sea, otra en la mañana. Entonces, Luden está hasta las 12 y ya puede hacernos ese favor, nos está ayudando para, ¿verdad?, para contestarle a usted en el 829-599-2164, 809-247-3545. Ese es el teléfono donde está mi lady. El correo electrónico, Juan Pablo, a ver, usted lo sabe.
1: Correo electrónico para mandar algunas informaciones.
2: Algunas informaciones personalizadas, así mismo en la página
1: www.radiosu750m.com.
2: @gmail.com. Ajá, ahí mismo. Ustedes pagan esa página. Así es que, mis hermanos, estamos nosotros alegres y contentos porque tenemos un día más, un miércoles más, un regalo más que el Señor le ha dado a cada uno de ustedes. Vamos a pasar a una canción.
1: Antes de la canción.
2: Usted no tiene un merenguito por ahí que cae muy bueno a esta hora.
1: Sí, dame para buscar un merengue para que muevan ahí la colita todo el que esté ahí escuchando.
2: Claro, y también para refrescarle la mente a los.
1: También, pero antes de pasar al merenguito que Idane va a buscar por ahí, vamos a invitarle a la fiesta que tienen por allá en Alto de Yaque. Esta misma noche, ya en la capilla Nuestra Señora de la Alta Gracia en Alto del Yaque, en el portón de Alto de Yaque, así le invita ese ministerio, o sea, ese grupo, el grupo de oración, asamblea que tienen ahí, la gran asamblea de oración que se llama Y Me Levantaste.
2: Esa asamblea tiene un nombre hermosísimo.
1: Y Me Levantaste, así se llama, la asamblea de la capilla del portón de Alto del Yaque. Así que esta noche, a las 7 de la noche, y no pierda la oportunidad de ir a alabar y glorificar el nombre del Señor ahí. Estará.
2: ¿Quién es?
1: Es una noche de canto, prédica, testimonios y oración. Este mismo miércoles 12 de agosto, en la capilla Nuestra Señora de la Alta Gracia, en Portón Alto del Yaque. Ahí estará en la animación Santiago Fernández. En la prédica está el diácono Antonio Cruz. Así que no te lo pierdas.
2: Así es. Y también queremos avisarle, todavía no tenemos exactamente la hora de allá de la misa de cuerpo presente en la iglesia del Carmen, allá en Cayetano Jimosén, de nuestra hermana querida y hermana Teresa Reyes Ledesma Santo, que ha fallecido en los Estados Unidos, y creo que la traerán el sábado o el domingo lo tendrán en su hogar. Pero las informaciones no están todavía tan directas. Yo sé que el viernes va a estar en la iglesia de Santa María de Manver, ¿no? Entonces de ahí la trasladan a la República Dominicana, pero no sabemos si es el mismo sábado, cómo va a ser. Pero Dios sí sabe, y ustedes también estén pendientes.
1: Dios le bendice, buenos días.
3: Buenos días, Dios le bendiga más a ustedes.
1: Bendiciones, Evelyn.
2: Cuéntenos.
3: ¿Ustedes cómo se sienten?
2: Bendecido para bendecir, amado por María, y de ahí con Cristo.
3: Amén, María, y no se quiere, ¿verdad?
2: Claro.
3: Estoy llamando para que me feliciten a mi madre que está de cumpleaños.
2: ¡Hola, hermanita Freya!
1: ¡Cumpleaños!
2: ¡Ay! ¿Y con qué canción quiere que la complaca?
3: No sé, póngale una bonita, que ya le gustan todas. Una canción movida ahí.
2: Ah, una canción movida. Vamos a ver, Dani. Yo creo que Dani tiene una movida ahí. Por eso la dedicamos a nuestra
1: querida. ¿Cómo es el apellido de Flérida?
3: De la Cruz,
2: cumpleaños hoy. Así que desde Radio Jesús es el Señor, le deseamos todo lo mejor y especialmente su salud. Bendiciones y gracias, Belén, por llamar, y disfruten este merenguito en el nombre de Jesús.
1: Regresamos con más de tu espacio.
2: Queremos escuchar tu voz, abriéndole el corazón a Cristo.
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0: Yo sé, señores, que Dios te tiene a ti lo tuyo. Así que no te desesperes, está ahí.
1: Yo sé que Dios me tiene a mí lo mío. Aquí estamos nuevamente.
2: Y le tiene lo de Radio Jesús también.
1: Eso, sí, claro, pero que Radio Jesús es lo primero. Lo de nosotros después de que Radio Jesús llegue, después que llegue lo de Radio Jesús. Así. Cada uno tiene lo suyo, pero Radio Jesús es el número uno. Así que ya usted sabe, el regalito, usted le tiene a Radio Jesús, usted sabe cómo hacerlo. 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
2: 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Ay, Dios mío.
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1: 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Entonces mandamos también bendiciones a las personas que están ahí conectadas a través del canal de YouTube. También mandamos bendiciones para Glenny Altagracia, para Kennedy Rodríguez, para Magdalena Rodríguez, Altagracia Herrera. También está ahí con nosotros Altagracia Herrera otra vez. Antonia Contreras, Altagracia Hernández. También con nosotros Mariluz Minaya. También está con nosotros Mariluz Luminada Rodríguez. También Juliana Contreras. El Señor derrame bendiciones sobre cada uno de ustedes. Los nombres que están aquí son los que escriben algún mensaje. Los que están conectados y no ponen algún mensaje, no podemos ver el nombre, pero el Señor sí que lo conoce. También está Hilda. Señor, derrame bendiciones sobre todos ustedes.
2: Así, Señor, bendícelo, Padre amado, a todo aquel que tomó su mente y su corazón para comunicarse a través del WhatsApp aquí en Radio Jesús es el Señor. Que el Señor desde ya le conceda lo que están pidiendo y necesitando.
1: Como el tiempo avanza, pues vamos a pasar ya a la a los
2: cumpleaños
1: de las personas que están de fiesta de cumpleaños. Y Dani, vamos a poner una canción ahí bien jocosa, bien alegre, bien alegre para que se gocen las personas que están de fiesta.
2: Especialmente, no te quede mal.
1: Sí, de Flérida, la mamá de Belén, sí. La dura, la que siempre está aquí. Cada vez que tenemos una actividad, ella está de adelante ahí, la que hace sus moros ahí,
2: bueno.
1: Esos revoltillos. El Señor continúa bendiciendo a Belén y a Flérida de la Cruz, que está de fiesta de cumpleaños en este día. También vamos a felicitar a los guerreros que están de fiesta de cumpleaños en este día. Por aquí tenemos a Julia Cava, la número de guerrero es 4393. También tenemos a María Susana Batista, guerrera número 4439. Lucrecia Liranzo, 5085. Junior de Jesús Sosa, 5369. Eva Ceballo, 5520. José Antonio Polanco, 6656. Julia Caraballo Luciano, 7560. Ramona Fabián, 7300. Y a todas las personas que están de fiesta de cumpleaños en este día y que no tenemos los nombres aquí, pero usted sí lo sabe que está de fiesta de cumpleaños, también el Señor lo sabe. Vaya también para todos ustedes esta felicitación. Radio Jesús. Y cada uno de ustedes que están ahí en sintonía, le deseamos a los que están de cumpleaños mucha
2: felicidad. ¡Felicidades! Un bizcochito, aunque sea de lo empujoso, y un asopadito como el que iniciaron ayer a nosotros. Ese asopado. ¡Ay, ay, qué asopado! La verdad, mire, que no tenía yuca, ni tenía papa, solo llama y gallina. Y eso quedó buenísimo, buenísimo. Con los guineitos sancochados aparte.
1: Así es. Pues muchas felicidades y disfruten del sancochito, de la sopa.
2: La sopa de gallinita criolla. Claro.

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1: También están de fiesta de cumpleaños en este día. Yeah. O sea, mandaron sus felicitaciones para ver el chat de WhatsApp. Vamos a ver, Aidanes.
2: Iris Altagracia Tavera estuvo de ayer en cumpleaños en Estados Unidos de parte de sus primas mayores. Kenia Tavares también está de cumpleaños hoy. Ana Dolores Sánchez, que cumplió ayer cumpleaños sus 80. ¿Sí?
3: Ay, ay, ay, qué
1: así bien. Es, 80 son 80, así que ya también ellos van.
3: Aquí viene el con otro. Ay, ay, ay, cuánto cumpleaños hoy, qué bendición. No se pierdan de pasar ese momento en la Eucaristía, de dar gracias al Señor. No importa que cumpla 80 y que me duele aquí, que me duele allí. Lo que importa es...
1: 80 son 80 y como quiera son 80.
3: Adiós, y son buenos. Así es que adelante, Dani.
2: Y también está de cumpleaños Juan Arias, de parte de su abuela.
1: Y así que muchas felicitaciones.
2: Y un saludo a Humberto Maldonado Agramonte y su madre Anabel Agramonte.
1: Así que muchas felicidades.
3: Muchas felicidades para todos y todas. Toda. En tu programa queremos escuchar tu voz, abriéndole el corazón a Cristo.

0: Muchas felicidades les deseamos a cada uno de ustedes. Así que,
1: y que lo disfruten con su asopadito de gallina. Y usted lo hace y te dice, manita o prima o amiga, venga a comerse este asopadito.
0: A
1: ¿No?
0: Compartir.
1: A compartir con alegría. Bueno, como estamos pidiendo misericordia por el mundo entero y por todos los países, especialmente ahora mismo,
0: lo más reciente
1: de Colombia, vamos a decir, piedad de mi Señor, piedad, Señor, de tu pueblo, ten misericordia de cada uno de nosotros. Así que dice el Salmo 50, piedad de mi Señor en tu bondad, por tu gran corazón borra mi culpa y que mi alma quede limpia de malicia, purifícame tú de mi pecado, Señor. Padre bueno, Padre amado, pecamos 24 veces al día, Señor, todas las horas estamos pecando, estamos hablando, estamos pensando cosas que no debemos de pensar. Pero tú, por tu misericordia, Señor, te pedimos que tenga piedad de cada uno de nosotros. Te pedimos por nuestra República Dominicana, por todos los señores que se mueven, los que trabajan, los que luchan porque este país siga hacia adelante. Padre amado, te pedimos que tenga piedad y misericordia de cada uno de nosotros. Te pedimos, Señor, por todos los cumpleañeros de hoy, especialmente nuestra querida hermana Flérida, Padre, en el nombre poderoso de Jesús. Te pedimos que pase tu mano sanadora, tu mano llagada, Señor, y que le dé su salud y le des paz y tranquilidad para que ella pueda sobrellevar los años y también la enfermedad. Y muchas personas, Señor Jesús, como Minerva Collado, ella siempre dice, ya no puedo ir para allá, ya no puedo hablarle mucho. Por eso pedimos para ella, rocíala, Señor, con agua fresca, con agua limpia, como dice el salmita en el versículo 9, y también Juana Josefa, que está fuera del país, Señor, para que bendiga su familia, Señor Jesús. Y también, queridos hermanos, vamos a pedirle al Señor que tenga misericordia por la operación de Ana Luisa, que está en ese proceso. Señor, tú conoces al médico que va de nuevo a hacer esa operación, tú conoces a la enfermera, Señor, tú conoces la herramienta que van a usar para esa operación, Señor. Te damos gracias, Padre amado, porque sabemos que todo el que se ha conectado en Radio Jesús es porque necesita una reconciliación con nosotros mismos, y necesitamos, Señor Jesús, que tú nos sane y que sane nuestro corazón. Te presento, Señor, la familia Reyes Santo, ¿verdad?, que ha pedido su madre, su amiga, su vecino, su abuela. Yo sé que eso duele, pero tú eres un Dios de amor, un Dios misericordioso, un Dios de perdón, y yo sé que tú vas a fortalecer los corazones, especialmente el corazón de nuestra querida hermana Vicenta, ¿verdad?, que la y Erika, que han estado ahí adelante con su papá y su mamá, que tú le fortalezcas su corazón y también tenga misericordia para que ellos puedan regresar y traer su madre aquí a nuestro país, República Dominicana. Tú le abres puertas, Señor, porque tú abres puertas donde no lo hay. Te damos gracias, Señor.

0: Gracias, Señor Jesús.
1: Gracias.
0: Gracias te damos. Sabemos que tú has escuchado nuestra súplica, nuestros clamores. Tú pones lo que hace falta donde sea necesario. Gracias.
1: Gracias, Señor. También le decimos a André La Paz, que porque hay una sobrina que está casada con un hijo de Teresa Reyes Santo, que murió, y a ver si él no está informado para que se informe. Era que Nuri, que es su sobrina, está muy al tanto de todo lo que está pasando. Que Dios le bendiga a los dos. Bendiciones.
0: Así es. Así llegamos al final de este espacio del programa. Queremos escuchar tu voz abriéndole el corazón a Cristo. Y estuvimos con ustedes
1: Rosa y Dalia Césped de Alba Gómez. ¿Cómo? Gómez de Alba. Hoy de saqué Alba. Mi cédula hoy. Y me pusieron
0: en los controles
1: enterito.
0: Ya les habla Juan Pablo Reyes. Así tengan que feliz reto de la tarde. Mantengan la sintonía. Sean felices. Buen provecho.
1: Gracias, Dani.

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1: En República Dominicana,
2: esta es la hora.

0: Las 12 en punto.
1: ¿Sabías que tus hijos pueden pronunciar exactamente las mismas palabras que tú? Y pueden además dar los mismos pasos que tú en el camino de la vida.
2: Gracias, papá Dios, por tu amor, por tu alegría, por mi familia. Gracias, papá Dios, por mis hermanos, por mi papá. Te amo, Jesús, con toda mi fuerza, con toda mi vida y todo mi ser. Gracias, Señor, por tu amor, por tu alegría. Gracias con mi mamá y con mi papá. Por eso te amo y te alabo. Gloria a ti.
3: Radio Jesús Internacional eleva esta oración al cielo, esperanzados en que llegue también a tu corazón para que puedas convertirte en un gran ejemplo para tus hijos. En el nombre del Padre,
2: del Hijo, del Espíritu Santo. Amén.

0: Virgen María, Madre buena, Madre de la Iglesia, acompáñanos en nuestro caminar.
1: Señor, ábreme los labios.
2: Y mi boca proclamará tu alabanza.
1: Dios mío, ven en mi auxilio.
2: Señor, date prisa en socorrerme.
1: Gloria al Padre, y al Hijo, y al Espíritu Santo.
2: Como era en el principio, ahora y siempre, por los siglos de los siglos. Amén.
3: Misterios gloriosos del Santo Rosario. Los misterios gloriosos alimentan en los creyentes la esperanza en la meta escatológica hacia la cual se encaminan como miembros del pueblo de Dios peregrino en la historia. Esto les impulsará necesariamente a dar un testimonio valiente de aquel gozoso anuncio que da sentido a toda su vida. Primer misterio. Jesucristo resucita y va al encuentro de sus discípulos.
4: Sí, Cristo vive en la Iglesia, está en nosotros, portadores de esperanza y inmortalidad. Si habéis encontrado, pues, a Cristo, vivid a Cristo. Vivid con Cristo y anunciadlo en primera persona como auténticos testigos. Para mí, la vida es Cristo.
5: Padre nuestro que estás en el cielo, santificado sea tu nombre, venga a nosotros tu reino. Hágase tu voluntad en la tierra como en el cielo.
6: Danos hoy nuestro pan de cada día. Perdona nuestras ofensas como también nosotros perdonamos a los que nos ofenden. No nos dejes caer en la tentación y líbranos del mal. Amén.
7: Dios te salve María, llena eres de gracia. El Señor es contigo. Bendita tú eres entre todas las mujeres. Y bendito es el fruto de tu vientre, Jesús.
8: Santa María, Madre de Dios, ruega por nosotros pecadores, ahora y en la hora de nuestra muerte. Amén.
7: Dios te salve, María, llena eres de gracia. El Señor es contigo. Bendita tú eres entre todas las mujeres. Y bendito es el fruto de tu vientre, Jesús.
8: Santa María, Madre de Dios, ruega por nosotros pecadores, ahora y en la hora de nuestra muerte. Amén.
7: Dios te salve, María, llena eres de gracia. El Señor es contigo, bendita tú eres entre todas las mujeres, y bendito es el fruto de tu vientre, Jesús.
8: Santa María, Madre de Dios, ruega por nosotros pecadores, ahora y en la hora de nuestra muerte. Amén.
7: Dios te salve, María, llena eres de gracia, el Señor es contigo, bendita tú eres entre todas las mujeres, bendito es el fruto de tu vientre, Jesús.
8: Santa María, Madre de Dios, ruega por nosotros pecadores, ahora y en la hora de nuestra muerte. Amén.
7: Dios te salve, María, llena eres de gracia, el Señor es contigo, bendita tú eres entre todas las mujeres, bendito es el fruto de tu vientre, Jesús.
8: Santa María, Madre de Dios, ruega por nosotros pecadores, ahora y en la hora de nuestra muerte. Amén.
7: Dios te salve María, llena eres de gracia, el Señor es contigo, bendita tú eres entre todas las mujeres, bendito es el fruto de tu vientre, Jesús.
8: Santa María, Madre de Dios, ruega por nosotros pecadores, ahora y en la hora de nuestra muerte. Amén.
7: Dios te salve María, llena eres de gracia, el Señor es contigo, bendita tú eres entre todas las mujeres, y bendito es el fruto de tu vientre, Jesús.
8: Santa María, Madre de Dios, ruega por nosotros pecadores, ahora y en la hora de nuestra muerte. Amén.
7: Dios te salve María, llena eres de gracia, el Señor es contigo, bendita tú eres entre todas las mujeres, bendito es el fruto de tu vientre, Jesús.
8: Santa María, Madre de Dios, ruega por nosotros pecadores, ahora y en la hora de nuestra muerte. Amén.
7: Dios te salve María, llena eres de gracia, el Señor es contigo, bendita tú eres entre todas las mujeres, bendito es el fruto de tu vientre, Jesús.
8: Santa María, Madre de Dios, ruega por nosotros pecadores, ahora y en la hora de nuestra muerte. Amén.
7: Dios te salve María, llena eres de gracia, el Señor es contigo. Bendita tú eres entre todas las mujeres, bendito es el fruto de tu vientre, Jesús.
8: Santa María, Madre de Dios, ruega por nosotros pecadores, ahora y en la hora de nuestra muerte. Amén.
4: Gloria al Padre, y al Hijo, y al Espíritu Santo,
6: como era en el principio, ahora y siempre, por los siglos de los siglos. Amén.
1: Señor Dios, que has abierto las puertas de la vida por medio de tu Hijo, vencedor de la muerte, concédenos, al meditar en su resurrección, que, renovados por el Espíritu, vivamos en la esperanza de nuestra resurrección futura.
9: Segundo misterio: la ascensión de Jesucristo. Jesús asciende a los cielos, pero se queda con nosotros.
10: Cristo, sacerdote de la nueva alianza, resucitó y subió a los cielos para entrar así en el santuario celeste y presentar al Padre perennemente la sangre que un día derramó sobre la cruz. Es el mismo Cristo que viene al altar.
11: Ante la sagrada hostia volvemos a escuchar las dulces palabras: venid a mí todos los que estáis fatigados y cargados, que yo os aliviaré.
5: Padre nuestro que estás en el cielo, santificado sea tu nombre, venga a nosotros tu reino, hágase tu voluntad en la tierra como en el cielo.
6: Danos hoy nuestro pan de cada día, perdona nuestras ofensas como también nosotros perdonamos a los que nos ofenden. No nos dejes caer en la tentación y líbranos del mal. Amén.
7: Dios te salve María, llena eres de gracia, el Señor es contigo, bendita tú eres entre todas las mujeres, y bendito es el fruto de tu vientre, Jesús.
8: Santa María, Madre de Dios, ruega por nosotros pecadores, ahora y en la hora de nuestra muerte. Amén.
7: Dios te salve María, llena eres de gracia, el Señor es contigo, bendita tú eres entre todas las mujeres, y bendito es el fruto de tu vientre, Jesús.
8: Santa María, Madre de Dios, ruega por nosotros pecadores, ahora y en la hora de nuestra muerte. Amén.
7: Dios te salve María, llena eres de gracia, el Señor es contigo, bendita tú eres entre todas las mujeres, y bendito es el fruto de tu vientre, Jesús.
8: Santa María, Madre de Dios, ruega por nosotros pecadores, ahora y en la hora de nuestra muerte. Amén.
7: Dios te salve María, llena eres de gracia, el Señor es contigo, bendita tú eres entre todas las mujeres, bendito es el fruto de tu vientre, Jesús.
8: Santa María, Madre de Dios, ruega por nosotros pecadores, ahora y en la hora de nuestra muerte. Amén.
7: Dios te salve María, llena eres de gracia, el Señor es contigo, bendita tú eres entre todas las mujeres, bendito es el fruto de tu vientre, Jesús.
8: Santa María, Madre de Dios, ruega por nosotros pecadores, ahora y en la hora de nuestra muerte.

0: Bendita tú eres entre todas las mujeres, bendito es el fruto de tu vientre, Jesús.
1: Santa María, Madre de Dios, ruega por nosotros pecadores, ahora y en la hora de nuestra muerte. Amén.
0: Dios te salve María, llena eres de gracia, el Señor es contigo, bendita tú eres entre todas las mujeres, bendito es el fruto de tu vientre, Jesús.
1: Santa María, Madre de Dios, ruega por nosotros pecadores, ahora y en la hora de nuestra muerte. Amén.
0: Dios te salve María, llena eres de gracia, el Señor es contigo, bendita tú eres entre todas las mujeres, bendito es el fruto de tu vientre, Jesús.
1: Santa María, Madre de Dios, ruega por nosotros pecadores, ahora y en la hora de nuestra muerte. Amén.
2: Gloria al Padre, y al Hijo, y al Espíritu Santo,
1: como era en el principio, ahora y siempre, por los siglos de los siglos. Amén.
3: Concédenos, Dios Todopoderoso, exultar de gozo y darte gracias, porque la ascensión de Jesús, tu Hijo, es ya nuestra victoria, y donde nos ha precedido Él, que es nuestra cabeza, esperamos llegar también nosotros como miembros de su cuerpo.
4: Tercer misterio: la venida del Espíritu Santo. El Espíritu de fortaleza, de amor y de paz, descendió a la primera comunidad cristiana reunida en torno a María.
5: María, que en vísperas de Pentecostés intercedió para que el Espíritu Santo descendiera sobre la iglesia naciente, interceda también ahora para que ese mismo Espíritu produzca un profundo rejuvenecimiento cristiano en España.
6: Padre nuestro que estás en el cielo, santificado sea tu nombre, venga a nosotros tu reino, hágase tu voluntad en la tierra como en el cielo.
7: Danos hoy nuestro pan de cada día, perdona nuestras ofensas como también nosotros perdonamos a los que nos ofenden. No nos dejes caer en la tentación y líbranos del mal. Amén.
0: Dios te salve María, llena eres de gracia, el Señor es contigo. Bendita tú eres entre todas las mujeres, y bendito es el fruto de tu vientre, Jesús.
1: Santa María, Madre de Dios, ruega por nosotros pecadores, ahora y en la hora de nuestra muerte. Amén.
0: Dios te salve María, llena eres de gracia, el Señor es contigo. Bendita tú eres entre todas las mujeres, y bendito es el fruto de tu vientre, Jesús.
1: Santa María, Madre de Dios, ruega por nosotros pecadores, ahora y en la hora de nuestra muerte. Amén.
0: Dios te salve María, llena eres de gracia, el Señor es contigo, bendita tú eres entre todas las mujeres, y bendito es el fruto de tu vientre, Jesús.
1: Santa María, Madre de Dios, ruega por nosotros pecadores, ahora y en la hora de nuestra muerte. Amén.
0: Dios te salve María, llena eres de gracia, el Señor es contigo, bendita tú eres entre todas las mujeres, bendito es el fruto de tu vientre, Jesús.
1: Santa María, Madre de Dios, ruega por nosotros pecadores, ahora y en la hora de nuestra muerte. Amén.
0: Dios te salve María, llena eres de gracia, el Señor es contigo, bendita tú eres entre todas las mujeres, bendito es el fruto de tu vientre, Jesús.
1: Santa María, Madre de Dios, ruega por nosotros pecadores, ahora y en la hora de nuestra muerte. Amén.
0: Dios te salve María, llena eres de gracia, el Señor es contigo, bendita tú eres entre todas las mujeres, bendito es el fruto de tu vientre, Jesús.
1: Santa María, Madre de Dios, ruega por nosotros pecadores, ahora y en la hora de nuestra muerte. Amén.
0: Dios te salve María, llena eres de gracia, el Señor es contigo, bendita tú eres entre todas las mujeres, y bendito es el fruto de tu vientre, Jesús.
1: Santa María, Madre de Dios, ruega por nosotros pecadores, ahora y en la hora de nuestra muerte. Amén.
0: Dios te salve María, llena eres de gracia, el Señor es contigo, bendita tú eres entre todas las mujeres, bendito es el fruto de tu vientre, Jesús.
1: Santa María, Madre de Dios, ruega por nosotros pecadores, ahora y en la hora de nuestra muerte. Amén.
0: Dios te salve María, llena eres de gracia, el Señor es contigo, bendita tú eres entre todas las mujeres, bendito es el fruto de tu vientre, Jesús.
1: Santa María, Madre de Dios, ruega por nosotros pecadores, ahora y en la hora de nuestra muerte. Amén.
0: Dios te salve María, llena eres de gracia, el Señor es contigo, bendita tú eres entre todas las mujeres, bendito es el fruto de tu vientre, Jesús.
1: Santa María, Madre de Dios, ruega por nosotros pecadores, ahora y en la hora de nuestra muerte. Amén.
2: Gloria al Padre, y al Hijo.

0: el Espíritu Santo,
1: como era en el principio, ahora y siempre, por los siglos de los siglos. Amén.
2: Oh Dios, que por el misterio de Pentecostés santificas a tu Iglesia, extendida por todas las naciones, derrama los dones de tu Espíritu sobre todos los confines de la tierra, y no dejes de realizar ahora en nuestro corazón aquellas mismas maravillas que obraste en los comienzos de la predicación evangélica.
3: Cuarto misterio: la asunción de María en cuerpo y alma a los cielos. Todas las generaciones felicitan a María, y todas buscan en María el refugio y el consuelo.
4: Dios te salve, vida, dulzura y esperanza nuestra. A tus cuidados confío las necesidades de todas las familias de España, así como también los hijos de todas las naciones hispánicas.
5: Padre nuestro que estás en el cielo, santificado sea tu nombre, venga a nosotros tu reino, hágase tu voluntad en la tierra como en el cielo.
6: Danos hoy nuestro pan de cada día, perdona nuestras ofensas como también nosotros perdonamos a los que nos ofenden. No nos dejes caer en la tentación y líbranos del mal. Amén.
7: Dios te salve, María, llena eres de gracia. El Señor es contigo. Bendita tú eres entre todas las mujeres. Y bendito es el fruto de tu vientre, Jesús.
8: Santa María, Madre de Dios, ruega por nosotros pecadores, ahora y en la hora de nuestra muerte. Amén.
7: Dios te salve, María, llena eres de gracia. El Señor es contigo. Bendita tú eres entre todas las mujeres, y bendito es el fruto de tu vientre, Jesús.
8: Santa María, Madre de Dios, ruega por nosotros pecadores, ahora y en la hora de nuestra muerte. Amén.
7: Dios te salve, María, llena eres de gracia, el Señor es contigo. Bendita tú eres entre todas las mujeres, y bendito es el fruto de tu vientre, Jesús.
8: Santa María, Madre de Dios, ruega por nosotros pecadores, ahora y en la hora de nuestra muerte. Amén.
7: Dios te salve, María, llena eres de gracia, el Señor es contigo. Bendita tú eres entre todas las mujeres, bendito es el fruto de tu vientre, Jesús.
8: Santa María, Madre de Dios, ruega por nosotros pecadores, ahora y en la hora de nuestra muerte. Amén.
7: Dios te salve, María, llena eres de gracia, el Señor es contigo. Bendita tú eres entre todas las mujeres, bendito es el fruto de tu vientre, Jesús.
8: Santa María, Madre de Dios, ruega por nosotros pecadores, ahora y en la hora de nuestra muerte. Amén.
7: Dios te salve, María, llena eres de gracia, el Señor es contigo. Bendita tú eres entre todas las mujeres, bendito es el fruto de tu vientre, Jesús.
8: Santa María, Madre de Dios, ruega por nosotros pecadores, ahora y en la hora de nuestra muerte. Amén.
7: Dios te salve, María, llena eres de gracia, el Señor es contigo. Bendita tú eres entre todas las mujeres, y bendito es el fruto de tu vientre, Jesús.
8: Santa María, Madre de Dios, ruega por nosotros pecadores, ahora y en la hora de nuestra muerte. Amén.
7: Dios te salve, María, llena eres de gracia, el Señor es contigo. Bendita tú eres entre todas las mujeres, bendito es el fruto de tu vientre, Jesús.
8: Santa María, Madre de Dios, ruega por nosotros pecadores, ahora y en la hora de nuestra muerte. Amén.
7: Dios te salve, María, llena eres de gracia, el Señor es contigo. Bendita tú eres entre todas las mujeres, bendito es el fruto de tu vientre, Jesús.
8: Santa María, Madre de Dios, ruega por nosotros pecadores, ahora y en la hora de nuestra muerte. Amén.
7: Dios te salve, María, llena eres de gracia, el Señor es contigo. Bendita tú eres entre todas las mujeres, bendito es el fruto de tu vientre, Jesús.
8: Santa María, Madre de Dios, ruega por nosotros pecadores, ahora y en la hora de nuestra muerte. Amén.
0: Gloria al Padre, y al Hijo, y al Espíritu Santo,
1: como era en el principio, ahora y siempre, por los siglos de los siglos. Amén.
2: Dios todopoderoso y eterno, que has elevado en cuerpo y alma a los cielos a la Inmaculada Virgen María, Madre de tu Hijo, concédenos que, aspirando siempre a las realidades divinas, lleguemos a participar con ella de su misma gloria en el cielo.
3: Quinto misterio: la coronación de María, Reina de cielos y tierra.
4: No cabe pensar aquí en la tierra, en morada permanente, y hemos de aspirar a la futura. A ello invita la actitud ejemplar de la Señora, que es madre y por lo mismo maestra, sentada en su trono de gloria, cual corresponde a la reina de cielos y tierra, desvela ante nuestros ojos la visión exacta del último misterio glorioso del Santo Rosario.
5: Padre nuestro que estás en el cielo, santificado sea tu nombre, venga a nosotros tu reino, hágase tu voluntad en la tierra como en el cielo.
6: Danos hoy nuestro pan de cada día, perdona nuestras ofensas como también nosotros perdonamos a los que nos ofenden. No nos dejes caer en la tentación y líbranos del mal. Amén.
7: Dios te salve, María, llena eres de gracia. El Señor es contigo. Bendita tú eres entre todas las mujeres. Y bendito es el fruto de tu vientre, Jesús.
8: Santa María, Madre de Dios, ruega por nosotros pecadores, ahora y en la hora de nuestra muerte. Amén.
7: Dios te salve, María, llena eres de gracia. El Señor es contigo. Bendita tú eres entre todas las mujeres, y bendito es el fruto de tu vientre, Jesús.
8: Santa María, Madre de Dios, ruega por nosotros pecadores, ahora y en la hora de nuestra muerte. Amén.
7: Dios te salve, María, llena eres de gracia, el Señor es contigo. Bendita tú eres entre todas las mujeres, y bendito es el fruto de tu vientre, Jesús.
8: Santa María, Madre de Dios, ruega por nosotros pecadores, ahora y en la hora de nuestra muerte. Amén.
7: Dios te salve María, llena eres de gracia, el Señor es contigo, bendita tú eres entre todas las mujeres, bendito es el fruto de tu vientre, Jesús.
8: Santa María, Madre de Dios, ruega por nosotros pecadores, ahora y en la hora de nuestra muerte. Amén.
7: Dios te salve María, llena eres de gracia, el Señor es contigo, bendita tú eres entre todas las mujeres, bendito es el fruto de tu vientre, Jesús.
8: Santa María, Madre de Dios, ruega por nosotros pecadores, ahora y en la hora de nuestra muerte. Amén.
7: Dios te salve María, llena eres de gracia, el Señor es contigo, bendita tú eres entre todas las mujeres, bendito es el fruto de tu vientre, Jesús.
8: Santa María, Madre de Dios, ruega por nosotros pecadores, ahora y en la hora de nuestra muerte. Amén.
7: Dios te salve María, llena eres de gracia, el Señor es contigo, bendita tú eres entre todas las mujeres, y bendito es el fruto de tu vientre, Jesús.
8: Santa María, Madre de Dios, ruega por nosotros pecadores, ahora y en la hora de nuestra muerte. Amén.
7: Dios te salve María, llena eres de gracia, el Señor es contigo, bendita tú eres entre todas las mujeres, bendito es el fruto de tu vientre, Jesús.
8: Santa María, Madre de Dios, ruega por nosotros pecadores, ahora y en la hora de nuestra muerte. Amén.
7: Dios te salve María, llena eres de gracia, el Señor es contigo, bendita tú eres entre todas las mujeres, bendito es el fruto de tu vientre, Jesús.
8: Santa María, Madre de Dios, ruega por nosotros pecadores, ahora y en la hora de nuestra muerte. Amén.
7: Dios te salve María, llena eres de gracia, el Señor es contigo, bendita tú eres entre todas las mujeres, bendito es el fruto de tu vientre, Jesús.
8: Santa María, Madre de Dios, ruega por nosotros pecadores, ahora y en la hora de nuestra muerte. Amén.
0: Gloria al Padre, y al Hijo, y al Espíritu Santo,
1: como era en el principio, ahora y siempre, por los siglos de los siglos. Amén.
2: Dios Todopoderoso, que nos has dado como madre y como reina a la madre de tu unigénito, concédenos que, protegidos por su intercesión, alcancemos la gloria de tus hijos en el reino de los cielos.

0: Letanías de Nuestra Señora. Señor, ten piedad.
1: Señor, ten piedad.
0: Cristo, ten piedad.
1: Cristo, ten piedad.
0: Señor, ten piedad.
1: Señor, ten piedad.
0: Cristo, óyenos.
1: Cristo, óyenos.
0: Cristo, escúchanos.
1: Cristo, escúchanos.
0: Dios Padre Celestial,
1: ten misericordia de nosotros.
0: Dios Hijo Redentor del mundo,
1: ten misericordia de nosotros.
0: Dios Espíritu Santo,
1: ten misericordia de nosotros.
0: Trinidad Santa, un solo Dios,
1: ten misericordia de nosotros.
0: Santa María,
1: ruega por nosotros.
0: Santa Madre de Dios,
1: ruega por nosotros.
0: Santa Virgen de las Vírgenes,
1: ruega por nosotros.
0: Madre de Cristo,
1: ruega por nosotros.
0: Madre de la Iglesia,
1: ruega por nosotros.
0: Madre de la Divina Gracia,
1: ruega por nosotros.
0: Madre Purísima,
1: ruega por nosotros.
0: Madre Castísima,
1: ruega por nosotros.
0: Madre y Virgen,
1: ruega por nosotros.
0: Madre Santa,
1: ruega por nosotros.
0: Madre Inmaculada,
1: ruega por nosotros.
0: Madre Amable,
1: ruega por nosotros.
0: Madre Admirable,
1: ruega por nosotros.
0: Madre del Buen Consejo,
1: ruega por nosotros.
0: Madre del Creador,
1: ruega por nosotros.
0: Madre del Salvador,
1: ruega por nosotros.
0: Virgen Prudentísima,
1: ruega por nosotros.
0: Virgen digna de veneración,
1: ruega por nosotros.
0: Virgen digna de alabanza,
1: ruega por nosotros.
0: Virgen Poderosa,
1: ruega por nosotros.
0: Virgen Clemente,
1: ruega por nosotros.
0: Virgen Fiel,
1: ruega por nosotros.
0: Ideal de santidad,
1: ruega por nosotros.
0: Morada de la sabiduría,
1: ruega por nosotros.
0: Causa de nuestra alegría,
1: ruega por nosotros.
0: Templo del Espíritu Santo,
1: ruega por nosotros.
0: Honor de los pueblos,
1: ruega por nosotros.
0: Modelo de entrega a Dios,
1: ruega por nosotros.
0: Rosa escogida,
1: ruega por nosotros.
0: Fuerte como la Torre de David,
1: ruega por nosotros.
0: Hermosa como Torre de Marfil,
1: ruega por nosotros.
0: Casa de Oro,
1: ruega por nosotros.
0: Arca de la Nueva Alianza,
1: ruega por nosotros.
0: Puerta del Cielo,
1: ruega por nosotros.
0: Estrella de la Mañana,
1: ruega por nosotros.
0: Salud de los enfermos,
1: ruega por nosotros.
0: Refugio de los pecadores,
1: ruega por nosotros.
0: Consoladora de los afligidos,
1: ruega por nosotros.
0: Auxilio de los cristianos,
1: ruega por nosotros.
0: Reina de los ángeles,
1: ruega por nosotros.
0: Reina de los patriarcas,
1: ruega por nosotros.
0: Reina de los profetas,
1: ruega por nosotros.
0: Reina de los apóstoles,
1: ruega por nosotros.
0: Reina de los mártires,
1: ruega por nosotros.
0: Reina de los que viven su fe,
1: ruega por nosotros.
0: Reina de las vírgenes,
1: ruega por nosotros.
0: Reina de todos los santos,
1: ruega por nosotros.
0: Reina concebida sin pecado original,
1: ruega por nosotros.
0: Reina elevada al cielo,
1: ruega por nosotros.
0: Reina del Santísimo Rosario,
1: ruega por nosotros.
0: Reina de la familia,
1: ruega por nosotros.
0: Reina de la paz,
1: ruega por nosotros.
0: Cordero de Dios que quitas el pecado del mundo,
2: perdónanos, Señor.
0: Cordero de Dios que quitas el pecado del mundo,
2: escúchanos, Señor.
0: Cordero de Dios que quitas el pecado del mundo,
2: ten misericordia de nosotros.
0: Ruega por nosotros, Santa Madre de Dios,
3: para que seamos dignos de las promesas de Cristo.
0: Te pedimos, Señor, que nosotros, tus siervos, gocemos siempre de salud de alma y cuerpo, y por la intercesión de Santa María la Virgen, líbranos de las tristezas de este mundo y concédenos las alegrías del cielo. Por Jesucristo nuestro Señor.
4: Amén.

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1: 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En República Dominicana, esta es la hora.

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0: fiel es Dios, por el cual fuisteis llamados a la comunión con su Hijo Jesucristo, nuestro Señor. Primera de Corintios 1:9.
1: Cápsulas de vida para vivir felices. Tres cosas que no deben faltar en tus mañanas. Gratitud. Comienza tu día con gratitud, reconociendo las bendiciones que te rodean. Sabiduría. Para lidiar con cada situación, confía en que cada desafío es una oportunidad para crecer y para aprender. Aceptación. Libera la resistencia y permite que la paz interior florezca, sobre todo ante las cosas en las que tú no tienes ningún control.

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Oremos con el Salmo del día. Salmo 112. Aleluya. Alabad, siervos del Señor, alabad el nombre del Señor. Bendito sea el nombre del Señor ahora y por siempre. De la salida del sol hasta su ocaso, alabado sea el nombre del Señor. El Señor se eleva sobre todos los pueblos, su gloria sobre el cielo. ¿Quién como el Señor Dios nuestro, que se eleva en su trono y se abaja para mirar al cielo y a la tierra? Levanta del polvo al desvalido, alza de la basura al pobre, para sentarlo con los príncipes de su pueblo. A la estéril le da un puesto en la casa como madre feliz de hijos. Aleluya. Gloria al Padre, al Hijo y al Espíritu Santo, como era en el principio, ahora y siempre, y por los siglos de los siglos.

a su único Hijo para salvarnos y redimirnos de todo pecado. 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

0: pocos pueden pronunciar exactamente las mismas palabras que tú y pueden además dar los mismos pasos que tú en el camino de la vida.
1: Gracias, papá Dios, por tu amor, por tu alegría, por mi familia. Gracias, papá Dios, por mis hermanos, por mi papá. Te amo, Jesús, con toda mi fuerza, con toda mi vida y todo mi ser. Gracias, Señor, por tu amor, por tu alegría. Gracias con mi mamá y con mi papá. Por eso te amo y te alabo. Gloria a ti.
2: 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En el nombre del Padre,
1: del Hijo, del Espíritu Santo. Amén.
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1: En República Dominicana,
2: esta es la hora.
1: Esta es la hora.

0: Las dos en punto.
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Buenas tardes, queridos oyentes, sean bienvenidos a este espacio Complaciendo Peticiones, un programa que llega a ustedes con la canción que desea escuchar. Pueden hacer sus solicitudes llamando al 809-247-3545 o enviándolas por WhatsApp al 829-519-2164. La línea está abierta y esperamos su llamada. Y comenzamos complaciendo a Ricardo Yuna con la canción ¿Quién soy yo? Disfrútenla.

0: Santa Espíritu de Dios, encantadora canción. Ahora vamos a complacer a Dinora con la canción. Sigue adelante. Disfrútenla.
1: 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Piensas que ya lo diste todo. Y que no te quedan fuerzas para seguir hacia adelante. Pero no temas. Todos hemos pasado por duros momentos. Momentos de pruebas. Pruebas en las que muchas veces ofendemos a nuestro Dios. Pero más allá de todas tus pruebas, de toda tu tristeza, de todo tu dolor, hay alguien que te dice que sigas adelante y que no te rindas en su nombre poderoso.

0: Sigue adelante, hermosa canción. Ahora vamos con placer. Adiós, Ana Cabrera, con la canción Eres tú, mi sirena. Disfrútenla.
1: Para ti, amado Jesús.

Tú, mi sireneo, excelente canción, ahora vamos a complacer a Iridiana, era don Pedro, que también se lo complace a Josefa con la canción, si me preguntaras. Disfruten.

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1: Si sí, me preguntara, excelentísima canción. Ahora vamos a complacer a Ramona Guzmán con la canción Emo, levántate, disfrútenla.
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oscuridad. 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Y hoy te lo sigue repitiendo. Levántate, porque es tan grande su amor para ti en este día de hoy, que Jesús te toma de las manos y te dice: ven.

para Virgen maravillosa canción. Ahora vamos a complacer a Lucrecia. Lucrecia Linaza con la canción Que Viva Nuestro Rey, que además es su cumpleaños. Muchas felicitaciones para ella.

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1: Gracias, papá Dios, por tu amor, por tu alegría, por mi familia. Gracias, papá Dios, por mis hermanos, por mi papá. Te amo, Jesús, con toda mi fuerza, con toda mi vida y todo mi ser. Gracias, Señor, por tu amor, por tu alegría. Gracias con mi mamá y con mi papá. Por eso te amo y te alabo. Gloria a ti.
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1: del Hijo, del Espíritu Santo. 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
0: En República Dominicana, esta es la hora.

0: Las 3 en punto.
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0: Cantaré eternamente la misericordia del Señor, bendiciendo su nombre. Muy buenas tardes, hermanos y hermanas. Ustedes que nos escuchan a través de la radio, su radio, Radio Jesús es el Señor, la emisora de la fe 750 AM. Estamos con ustedes una vez más, Niobelis Espinal y en los controles.
1: Y Dana Céspedes.
0: Esta tarde, una tarde maravillosa, llena de la misericordia del Señor. Quiero exhortarte, hermano y hermano, tú que nos escucha en las diferentes plataformas, Facebook, YouTube, y por la radio, Radio Jesús es el Señor. Tú que estás ahí en tu espacio laboral, las diferentes rutas de Concho, la HV de Ato del Yaque, la A, la M, la K, las diferentes rutas. Tú que también te encuentras en otros espacios laborales, tú que te encuentras también en una sala de un hospital, pero que tiene en sintonía este tu programa, La Hora de la Misericordia. Esta hora en la cual nosotros hemos elegido, por gracia del Señor, para implorarle la misericordia de Dios, para nosotros llevarle al Maestro, al Rey de Reyes, nuestras situaciones, nuestros problemas, tantas cosas que nos agobian a veces en la vida, a través de la misericordia del Señor. En estos momentos yo te quiero pedir, hermano, hermana, tú que me escuchas, tú que estás en sintonía, que miércoles tras miércoles te das cita a rezar esta coronilla de la Divina Misericordia. Yo quiero que en estos momentos tú te conectes y que tú te despojes por un instante de todo lo que tú estás haciendo en estos momentos, para que tú le des el espacio al Espíritu Santo, para que tú le permitas a ese paráclito divino entrar a tu vida, para que tú le permitas a ese paráclito para que venga a renovar las fuerzas en ti, para que venga a darte nuevas ideas, para que venga a abrirte nuevos caminos, para que venga a fortalecerte en la fe, para que venga a levantarte, para que tú te mantengas firme, esperando lo que tú le has pedido al Maestro. Tú que estás ahí, junto a nosotros, aquí en cabina y toda la radio, ahí donde tú estás, invoca la presencia del Espíritu Santo. No te avergüences, no te limites. Abre tu corazón, tu mente, y déjate llenar por esa presencia viva que hoy quiere renovarte, hoy quiere levantarte. Oh Espíritu Santo de Dios, paráclito divino, cuando el Maestro se iba, les dijo a sus discípulos, y hoy nos los dice a nosotros, que les convenía que Él se fuera porque el Padre iba a enviar el paráclito. Hoy nosotros, confiando de esa promesa, hoy imploramos, Espíritu Santo, que tú vengas a nuestras vidas, que tú vengas a llenar esos espacios vacíos, que tú vengas a quebrantar esos corazones endurecidos, que tú vengas a aliviar las cargas de tantos, que tú vengas a pasearte por esos diferentes hospitales, clínicas, por tantos enfermos que están padeciendo, también por esos enfermos desahuciados, Espíritu Santo, que están en sus hogares, que están en sintonía a través de la radio o a través de diferentes plataformas, para en estos momentos implorar la misericordia del Señor. Espíritu Santo de Dios, llega a esos confines, llega a todos los confines de la tierra, llega a esos hogares y a todos esos espacios donde se necesita tu presencia, paráclito divino, para que ese poder, esa gracia que el Señor nos ha dado a través de tu presencia, Espíritu Santo, pueda llegar a cada uno de esas personas que más lo necesitan. Entra, Espíritu Santo de Dios. Hermano, hermana, no te limite. Pídele a esa presencia que venga hoy a hacer un Pentecostés, que venga a levantarte, porque tú ya no tienes fuerza. Pero si el Espíritu Santo está contigo, que tú seas movido por el Espíritu Santo para que cada paso, cada pensamiento, cada caminar en tu vida sea movido por la presencia del Señor. A través de esta melodía, sigue invocando la presencia del Espíritu Santo y síguete llenando del amor de Dios.

0: Seguimos, hermanos y hermanas, por este tu espacio, la hora de la misericordia, ya a darle formalmente inicio a la coronilla. Ya después de haber recibido esa presencia viva, yo no sé si tú la pudiste sentir ahí donde tú estás, en tu hogar, en tu trabajo, donde quiera que tú te encuentres, de la manera que sea que tú estés siguiendo este tu programa, la hora de la misericordia. Aquí yo te puedo decir, hermano, que sentí la presencia del Señor, porque es que Dios no nos deja solo, no nos abandona. Por eso siempre envía a ese paráclito, para que venga a consolarnos y venga a estar con nosotros. En esos momentos, en esas dificultades, en esos momentos de prueba, es cuando más te invito a que tú llame, invoque esa presencia del Espíritu Santo para que te dé la fortaleza para tú poder continuar, para tú poder seguir en la gracia del Señor. En el nombre del Padre, del Hijo y del Espíritu Santo. Amén. Falleciste, Jesús, pero el manantial de vida brotó para las almas y el océano de la misericordia se abrió para el mundo entero. Oh fuente de vida, insondable misericordia divina, abarca el mundo entero y derrámate sobre nosotros. Oh sangre y agua que brotaste del corazón de Jesús, como manantial de misericordia para nosotros.
1: En ti confío.
0: Padre nuestro que estás en el cielo, santificado sea tu nombre. Venga a nosotros tu reino, hágase tu voluntad aquí en la tierra como en el cielo.
1: Danos hoy nuestro pan de cada día, perdona nuestras ofensas como también nosotros perdonamos a los que nos ofenden. No nos dejes caer en la tentación y líbranos del mal. Amén.
0: Dios te salve María, llena eres de gracia, el Señor es contigo. Bendita tú eres entre todas las mujeres y bendito es el fruto de tu vientre, Jesús.
1: Santa María, Madre de Dios, ruega por nosotros pecadores, ahora y en la hora de nuestra muerte. Amén.
0: Creo en Dios Padre Todopoderoso, Creador del cielo y de la tierra. Creo en Jesucristo, su único Hijo, nuestro Señor, que fue concebido por obra y gracia del Espíritu Santo. Nació de Santa María Virgen, padeció bajo el poder de Poncio Pilato, fue crucificado, muerto y sepultado, descendió a los infiernos, al tercer día resucitó de entre los muertos, subió a los cielos y está sentado a la derecha de Dios Padre Todopoderoso. Desde allí ha de venir a juzgar a vivos y muertos. Creo en el Espíritu Santo, la Santa Iglesia Católica, la comunión de los santos, el perdón de los pecados, la resurrección de la carne y la vida eterna. Amén. Padre eterno, te ofrezco el cuerpo, la sangre, el alma y la divinidad de tu amado Hijo, nuestro Señor Jesucristo, como propiciación por nuestros pecados y los pecados del mundo entero. Por su dolorosa pasión,
1: ten misericordia de nosotros y del mundo entero.
0: Por su dolorosa pasión,
1: ten misericordia de nosotros y del mundo entero.
0: Por su dolorosa pasión,
1: ten misericordia de nosotros y del mundo entero.
0: Por su dolorosa pasión,
1: ten misericordia de nosotros y del mundo entero.
0: Por su dolorosa pasión,
1: ten misericordia de nosotros y del mundo entero.
0: Por su dolorosa pasión,
1: ten misericordia de nosotros y del mundo entero.
0: Por su dolorosa pasión,
1: ten misericordia de nosotros y del mundo entero.
0: Por su dolorosa pasión,
1: ten misericordia de nosotros y del mundo entero.
0: Por su dolorosa pasión,
1: ten misericordia de nosotros y del mundo entero.
0: Por su dolorosa pasión,
1: ten misericordia de nosotros y del mundo entero.
0: Padre eterno, te ofrezco el cuerpo y la sangre, el alma y la divinidad de tu amado Hijo, nuestro Señor Jesucristo, como propiciación de nuestros pecados y los pecados del mundo entero.
1: Por su dolorosa pasión,
0: ten misericordia de nosotros.

0: entero.
1: Por su dolorosa pasión.
0: Ten misericordia de nosotros y del mundo entero.
1: Por su dolorosa pasión.
0: Ten misericordia de nosotros y del mundo entero.
1: Por su dolorosa pasión.
0: Ten misericordia de nosotros y del mundo entero. Padre eterno, te ofrezco el cuerpo y la sangre, el alma y la divinidad de tu amado Hijo, nuestro Señor Jesucristo, como propiciación por nuestros pecados y los pecados del mundo entero, por su dolorosa pasión.
1: Ten misericordia de nosotros y del mundo entero.
0: Por su dolorosa pasión.
1: Ten misericordia de nosotros y del mundo entero.
0: Por su dolorosa pasión.
1: Ten misericordia de nosotros y del mundo entero.
0: Por su dolorosa pasión.
1: Ten misericordia de nosotros y del mundo entero.
0: Por su dolorosa pasión.
1: Ten misericordia de nosotros y del mundo entero.
0: Por su dolorosa pasión.
1: Ten misericordia de nosotros y del mundo entero.
0: Por su dolorosa pasión.
1: Ten misericordia de nosotros y del mundo entero.
0: Por su dolorosa pasión.
1: Ten misericordia de nosotros y del mundo entero.
0: Por su dolorosa pasión.
1: Ten misericordia de nosotros y del mundo entero.
0: Por su dolorosa pasión.
1: Ten misericordia de nosotros y del mundo entero.
0: Padre eterno, te ofrezco el cuerpo y la sangre, el alma y la divinidad de tu amado Hijo, nuestro Señor Jesucristo, como propiciación por nuestros pecados y los pecados del mundo entero.
1: Por su dolorosa pasión.
0: Ten misericordia de nosotros y del mundo entero.
1: Por su dolorosa pasión.
0: Ten misericordia de nosotros y del mundo entero.
1: Por su dolorosa pasión.
0: Ten misericordia de nosotros y del mundo entero.
1: Por su dolorosa pasión.
0: Ten misericordia de nosotros y del mundo entero.
1: Por su dolorosa pasión.
0: Ten misericordia de nosotros y del mundo entero.
1: Por su dolorosa pasión.
0: Ten misericordia de nosotros y del mundo entero.
1: Por su dolorosa pasión.
0: Ten misericordia de nosotros y del mundo entero.
1: Por su dolorosa pasión.
0: Ten misericordia de nosotros y del mundo entero.
1: Por su dolorosa pasión.
0: Ten misericordia de nosotros y del mundo entero.
1: Por su dolorosa pasión.
0: Ten misericordia de nosotros y del mundo entero. Padre eterno, te ofrezco el cuerpo y la sangre, el alma y la divinidad de tu amado Hijo, nuestro Señor Jesucristo, como propiciación por nuestros pecados y los pecados del mundo entero, por su dolorosa pasión.
1: Ten misericordia de nosotros y del mundo entero.
0: Por su dolorosa pasión.
1: Ten misericordia de nosotros y del mundo entero.
0: Por su dolorosa pasión.
1: Ten misericordia de nosotros y del mundo entero.
0: Por su dolorosa pasión.
1: Ten misericordia de nosotros y del mundo entero.
0: Por su dolorosa pasión.
1: Ten misericordia de nosotros y del mundo entero.
0: Por su dolorosa pasión.
1: Ten misericordia de nosotros y del mundo entero.
0: Por su dolorosa pasión.
1: Ten misericordia de nosotros y del mundo entero.
0: Por su dolorosa pasión.
1: Ten misericordia de nosotros y del mundo entero.
0: Por su dolorosa pasión.
1: Ten misericordia de nosotros y del mundo entero.
0: Por su dolorosa pasión.
1: Ten misericordia de nosotros y del mundo entero.
0: Santo Dios, Santo fuerte, Santo inmortal, ten misericordia de nosotros y del mundo entero. Santo Dios, Santo fuerte, Santo inmortal, ten misericordia de nosotros y del mundo entero. Santo Dios, Santo fuerte, Santo inmortal, ten misericordia de nosotros y del mundo entero. Oh sangre y agua, que brotaste del Santísimo Corazón de Jesús, como manantial de misericordia para nosotros.
1: En ti confío.
0: Oh sangre y agua que brotaste del Santísimo Corazón de Jesús, como manantial de misericordia para nosotros.
1: En ti confío.
0: Oh sangre y agua que brotaste del Santísimo Corazón de Jesús, como manantial de misericordia para nosotros.
1: En ti confío.
0: Oh Dios eterno, en quien la misericordia es infinita y en quien el tesoro de la compasión es inagotable, vuelve a nosotros tu mirada bondadosa y aumenta tu misericordia en nosotros, para que en momentos difíciles no nos desesperemos ni nos desalentemos, sino que con la máxima confianza nos sometamos a tu santa voluntad, que es el amor y la misericordia en sí mismo.

mismo. Amén. Consagración a la divina misericordia. Oh Jesús misericordioso, tu bondad es infinita y los tesoros de tu gracia son inagotables. Me abandono a tu misericordia que supera todas tus obras. Me consagro eternamente a ti para vivir bajo los rayos de tu gracia y de tu amor que brotaron de tu corazón traspasado en la cruz. Quiero dar a conocer tu misericordia por medio de las obras de misericordia, corporales y espirituales, especialmente con los pecadores, consolando y asistiendo a los pobres, afligidos y enfermos. Mas tú me vas a proteger como tu prioridad y tu gloria, pues todo lo temo de mi debilidad y todo lo espero de tu misericordia. Que toda la humanidad comprenda el abismo sin medida de tu misericordia, a fin de que poniendo toda su esperanza en ella, puedan ensalzarla por toda la eternidad. Amén.

Seguimos en este tu espacio, la hora de la misericordia, ofreciéndole esta coronilla ya concluida a nuestro Señor Jesucristo, a nuestro Señor de la misericordia, ofreciéndosela por los enfermos, los encarcelados, por tantas personas que nos piden oraciones, en especial por ese pueblo, por ese país de Colombia, que hoy en día está atravesando esa situación que nadie la espera, que llega de un pronto y te arrebata la felicidad, te arrebata la alegría con una catástrofe de esta magnitud. Hoy en esta tarde ofrecemos esta coronilla a Jesús de la Misericordia para que en su eterna misericordia acoja al pueblo colombiano, que todas las personas que han partido a la casa del Padre y que todos los familiares que han quedado destrozados por la partida de esos familiares ya fallecidos a causa de esa tragedia, sean acogidos por Jesús de la Misericordia, para que el Padre Dios Todopoderoso, que es rico en amor, en misericordia y en paz, los acoja y le dé la fortaleza para que ellos puedan seguir adelante, para que ellos no se queden ahí y no queden cuestionando a Dios por las cosas que quizás a veces no entendemos en nuestras vidas. Por eso en esta tarde ofrecemos esta coronilla especialmente por el pueblo de Colombia. Señor, te lo presentamos, tú que eres un Dios de amor, un Dios de la misericordia. Sigue llenando esos corazones vacíos, sigue llenando esos espacios que a veces lo dejamos llegar a nuestras vidas porque nos vaciamos de ti, de tu presencia. No permitimos que tu fluir, tu vida, tu amor, tu misericordia, tu espíritu nos arrope, nos llene y nos dejamos llenar de tantas cosas que nos apartan de ti, Señor. En esta tarde, hermano y hermana, quiero leer el Evangelio que corresponde precisamente al día de hoy. Porque el Señor, en su eterna misericordia, quiere enseñarnos a nosotros a cómo vivir como hermanos, a cómo debemos tratar a los demás. Así como tú quieres que te traten, así tú debes tratar a los demás. No creerte que tú eres superior a ellos. No creerte que tú eres más que el otro. Sino con un corazón sencillo y humilde. Y sobre todo rebosado de misericordia para con los demás. Saber convivir. Y eso es lo que Jesús en este evangelio tan hermoso de hoy nos quiere enseñar a nosotros. Un evangelio de sabiduría, de inteligencia, para aquellos que quieren abrir su corazón y quieren poner en funcionamiento esa gracia del Señor en sus vidas, en su familia y en todo su entorno. Pues como te digo, vamos a leer el evangelio que corresponde precisamente al día de hoy. Ese evangelio, que es evangelio universal, hoy se está leyendo en todas las parroquias del mundo, en todas las capillas donde se está celebrando una misa, una Eucaristía, se está celebrando la palabra. Ese es el Evangelio que hoy se está proclamando, bendito sea mi Señor. Lo vamos a leer, está tomado de Mateo 18, en el capítulo 18, versículo del 15 al 20. Por ser palabra de Dios, la leemos bajo la comunión del Padre, del Hijo y del Espíritu Santo. Amén. ¿Cómo conviven los hermanos en la fe? Si tu hermano ha pecado, vete a hablar con él a solas para reprocharlo. Si te escucha, has ganado a tu hermano. Si no te escucha, toma contigo una o dos personas más, de modo que el caso se decida por la palabra de dos o tres testigos. Si se niega a escucharlos, informa a la asamblea.
Si tampoco escucha a la iglesia, considéralo como un pagano o un publicano. Yo les digo, todo lo que aten en la tierra lo mantendrán atado en el cielo, y todo lo que desaten en la tierra lo mantendrán desatado en el cielo. Asimismo yo les digo, si en la tierra dos de ustedes se ponen de acuerdo para pedir algunas cosas, mi Padre Celestial se lo concederá, pues donde están dos o tres reunidos en mi nombre, allí estoy yo en medio de ellos. Palabra del Señor. Gloria a ti, Señor Jesús. Hermanos, hermana, tú que estás ahí en la radio, tú que nos sigues en las diferentes plataformas, YouTube, Facebook, que nos sigue a través de la radio, Radio Jesús, ese Señor, 750M, la emisora de la fe. En estos momentos, yo te invito a que tú abras tu corazón y que tú le pidas al Señor que te dé la oportunidad de tú poder abrir tu mente, de que aunque sea una letra de esta palabra, se te quede plasmada en tu mente y en tu corazón. Porque es un evangelio que no es para repudiar, no es para creernos más superiores a los demás. Es un evangelio para nosotros llevarlo pendiente el día a día. Porque a veces nosotros queremos llamar a la atención de manera insólita a nuestros hermanos, creyéndonos superiores a ellos. Pero también nosotros tenemos el derecho, hay personas que tienen el derecho de también corregirnos a nosotros, porque nosotros no somos perfectos. Aquel que reconoce que no es perfecto está acercándose a la bondad y la misericordia del Señor. Hermano, este evangelio es un compendio, es una hermosura, porque nos enseña a nosotros, en medio del diario vivir, nos enseña a cómo manejar las diferentes situaciones que a veces nos llegan a la vida. Porque a veces nosotros, hasta en una área de trabajo, en un espacio laboral, hasta en la misma parroquia que servimos, atendemos a caer en la fragilidad, en la tentación de creernos superior a nuestro hermano, a nuestra hermana, que hace un servicio quizá con mayor devoción a la que tú estás haciendo. Pero tú, por el orgullo, la vanidad, te llenas de ese coraje, de esa soberbia, y te crees superior a los demás. Y quieres de manera importuna ir a reclamar cosas, y en vez de ayudar a tu hermano a crecer en la fe, lo que hace es que lo tumba de eso que él está creyendo, porque de la manera que tú lo estás corrigiendo, tú no lo estás haciendo bien. Fíjate, hermano y hermana, que si yo me acerco a un hermano solamente por el bullismo, por querer ser yo primero delante de mi párroco, delante de mis superiores, solamente para que vean que yo soy el que sé, que yo soy el que puedo mandar, yo no estoy dando un buen testimonio de que soy un verdadero cristiano. Porque eso no es de un cristiano, el tú repudiar a un hermano de manera de la cual no sea para su crecimiento. Por eso Jesús te dice aquí, si tu hermano ha pecado, vete a hablar con él a solas para reprocharlo. Pero no es que tú le vas a reprochar de una manera, vuelvo y te reitero, de que tú te vas a creer superior a esa persona, sino porque si tú has reconocido en lo espiritual, tú has reconocido que ese hermano tuyo ha cometido un error,
que puede costarle su camino de fe, su caminar. El deber tuyo es, si Dios te da la oportunidad espiritualmente de tú ver que Él está actuando mal, es de tú acercártele y decirle, hermano, hermana, comprendo que somos pecadores, que no somos perfectos, pero eso que tú hiciste está mal, porque debes de hacerlo de tal manera. Ahí mismo, en medio de tú reprocharle, tú tienes que irlo instruyendo para que él vaya aprendiendo la lección y vaya mejorando ese estado de vida. Pero ¿qué nosotros hacemos humanamente? Que nos gusta delante de todos, y delante especialmente cuando están los superiores, especialmente te hablo cuando estamos en algún consejo parroquial o en un área de trabajo, donde quiera, en cualquier entorno que tú te encuentres, atendemos a querer hacer sentir mal al hermano, repudiándolo de tal manera que lo hacemos sentir de que lo que él está haciendo, de lo que él está viviendo, en algún momento ni siquiera tuvo su validez. Eso no es de un cristiano. El verdadero cristiano, cuando ve que un hermano o una hermana cae en esa fragilidad de cometer un error, de causar un pecado, de ser causa de pecado para alguien más, lo que hacemos es, si en verdad estamos llenos del Espíritu Santo, si en verdad somos verdaderos cristianos, lo que hacemos es que tenemos que ayudarlo a levantarse de esa caída que ha tenido, de esa fragilidad, de esa forma en la cual él ha actuado. Pero ¿qué hacemos tú y yo? Que queremos ganar rating, queremos hacernos superior a esa persona. Queremos que el mundo nos vea de que, fulano sí sabe, porque fulano se encargó de reprocharle a fulano porque estaba actuando mal. Y no, hermano y hermano, debemos de ser humildes, debemos de practicar la misericordia constante. Hermano, cuando el Señor nos dice, si no te escucha, ve con dos o tres personas más para que te sirvan de testigo. No es que tampoco, si tú ves a un hermano que ha caído en una tentación de cualquier índole, de tú ir, ven a ver, hermana, hermano, vengan a ver, vamos donde fulano, porque yo le voy a demostrar que lo que yo le dije a ustedes de fulano es cierto, vengan a ver, miren en lo que está. No es que tú vayas con esa motivación a querer echarle leña al fuego, como dicen, a querer a condicionar más esa situación, sino que tú estás llamado en esos momentos, como un buen pastor, a amansar tu oveja, a buscarle un remedio a esa situación, para que ese hermano que hoy en día ha caído en esa tentación de pecado reconozca que ha actuado mal y pueda volver al redil del Señor. ¿Cuántas veces? Wow, Señor, siento tu presencia. Hermano, ¿cuántas veces a mí se me han acercado personas porque me han escrito personal? Hermano, yo necesito que usted hable, que usted me diga qué debo hacer, qué puedo hacer. Estoy pasando esta situación. He caído en la fragilidad de hacer esto. Sé que no lo podía hacer, pero lo hice. ¿Qué hago? Yo, como buen hermano, no como el mejor, ni como que soy lo último, ni como que soy la última opción, como buen hermano, que es a lo que el Señor nos manda a nosotros, a vivir la fe como hermanos, yo lo que hago es, le digo, hermana, hermano, yo para ese problema no tengo una solución congruente, pero sí yo puedo llevarlo donde quien le puede dar la solución. ¿Y qué yo hago? Yo he llevado muchas personas a donde sacerdotes que han tenido la necesidad de tener un diálogo. Aunque usted no sea de comunión, aunque usted no reciba la Eucaristía, porque usted está amancebado, usted tendrá sus razones, el por qué
usted no está recibiendo la Santa Eucaristía, usted debe, cuando usted se sienta que está actuando mal en su vida, usted debe de acercársele a una persona que usted vea que está caminando más o menos en lo derecho, que está buscando ser luz en medio de la tiniebla y buscar una solución para que esa persona le sirva de apoyo. Usted puede dirigirse donde cualquier párroco, donde cualquier sacerdote, y explicarle y decirle: mire, padre, mire, reverendo, yo no soy de comunión, soy amancebado, soy esto, pero hoy ando en busca de una solución a través de un diálogo con usted, porque estoy actuando de tal manera, de tal manera. Y cuando el padre vea y escuche lo que tú le estás expresando, te va a dar una alternativa, hermano y hermana. Pero ¿qué hacemos tú y yo? Que cuando un hermano se nos acerca a nosotros buscando ayuda, lo que hacemos es que no crecemos. Ahí empieza la soberbia a trabajar en nuestras vidas. Ahí empieza el orgullo, la vanidad de creernos superiores a esos hermanos. Ah, porque fulano vino donde mí es porque no se siente capaz de resolver sus propios problemas. Porque fulano vino donde mí es porque ya no tiene solución, no haya que hacer y viene donde mí. No, hermano y hermana. Estamos llamados a, cuando lleguen esos momentos, a dar la mano amiga, a tener un corazón misericordioso, a brindarle eso que tú has recibido de gratis, darlo gratis, como dice la palabra. Si tú, que en tu inteligencia, que te crees quizás más que los demás, que tienes más conocimiento que los demás, que te sientes más preparado que los demás, en vez de tú llenarte de ese orgullo, de esa soberbia, cuando tú veas que un hermano, una hermana se acerque a ti buscando una solución a ese problema, a esa situación que le está pasando, en vez de tú a crecerte, hazte pequeño, vuélvete humilde y dile: sí, vamos a trabajar juntos en la fe, vamos a tirar para adelante, las cosas se pueden hacer de esta forma. Y te aseguro que cuando tú actúes de esa manera, tú vas a ver la mano de Dios obrar en tu vida. Porque aquellas personas que quieren hacerse sentir superior a los demás, tarde o temprano van a encontrar a alguien que sí tiene los conocimientos verdaderos, más que lo que tú estás presumiendo, y te va a recalcar lo que tú estás haciendo mal. Entonces ahí yo quiero que tú me digas dónde tú te vas a poner. Porque ¿qué tú crees? Que así como yo, este servidor que está aquí, puede ayudarte a buscar solución a un problema, que te puede ayudar a crecer en medio de esa caída, también yo tengo fragilidad. Yo también puedo caer en tentaciones de situaciones que actúe mal, que no la haga de la manera que el Señor quiere que la haga. Entonces a mí va a tener alguien que venir a reclamarme y decirme: Niobelis, usted está actuando mal, usted hizo esto mal. Entonces, ¿cómo me quedo yo? Me quedo así, hermano y hermana. ¿Por qué? Porque la sabiduría es infinita, hermano y hermana. Cuando tú más crees que tú eres el que te la sabe, hay otro más que sabe más que tú. Por eso la misma palabra lo dice: el que se humilla será enaltecido, y el que se enaltece será humillado. Y me encanta cuando Jesús también le dice a sus discípulos: el que quiera ser el primero de ustedes, que se haga servidor de todos. Porque el Hijo del Hombre no vino a ser servido, sino a servir. Y si Jesús, en su humildad, en su misericordia, nos enseña que en los momentos más difíciles Él estuvo acudiendo, ayudando, no reprochando, no diciendo: tú tuviste la culpa, siendo juez de conciencia. No, encadenando al hermano, calumniando al hermano, levantando falso testimonio al hermano para tú poder acrecentar. Créeme que en algún momento, por eso lo dice ese mismo evangelio,
Todo lo que quede atado en la tierra quedará atado en el cielo, pero lo que desates en la tierra quedará desatado en el cielo. Créeme que cuando tú actúas en contra de la ley de Dios, haciendo las cosas por tu propia fuerza, por tu propia voluntad, creyendo que tú estás haciendo las cosas bien para la gloria del Señor, donde tú le estás haciendo con tu propia voluntad, créeme que tarde o temprano te van a jalar la soguita, y cuando te jalen la soguita, ahí va a ser el rechinar de dientes en tu vida. ¿Por qué? Porque quisiste pasártele a Dios, quisiste hacer las cosas a tu manera, porque Dios, en su eterna misericordia, que te llenó de una sabiduría, de dones, para que tú lo pusieras en funcionamiento para el servicio de los demás, ¿qué hiciste? Te llenaste de orgullo, te llenaste de avaricia, e hiciste cuantas cosas no eran del agrado del Señor. Hoy en esta tarde, hermano y hermana, te voy a platicar de un testimonio que me pasó, que va de la mano con este hermoso evangelio. Yo recuerdo que una compañera del ministerio al cual yo pertenezco, una compañera quiere, ella es de mucho conocimiento. Ella es de mucho conocimiento, tiene mucho más años que yo en estos caminos, pero es una muchacha que, pienso yo, no sé, quizás se dejó llevar del orgullo de creerse más que los demás y quiso ponerme a mí en lo que yo no estaba, tanto así que me acusó con una persona, con el párroco con el que trabajamos, allá en La Vega, quiso acusarme de algo que yo no hice, que algo que yo no fue así. Y ella hizo ese alarde para hacerle ver a nuestro queridísimo reverendo de que ella sí puede estar a la margen, que ella sí puede ser, vamos a decir, la jefa, la encargada de eso, porque ella sí sabe cómo manejarse. Mas, sin embargo, cuando ella me llevó al diálogo, a la mesa del diálogo, buscando al párroco como testigo para que él testificara de lo que ella estaba diciendo, era lo que se estaba viviendo, quien quedó en la fea fue ella, porque yo estaba en lo cierto, yo estaba haciendo las cosas como si tenía que hacerla. ¿Qué pasó ahí? Dios no me dejó en vergüenza. Dios no deja a sus hijos en vergüenza. ¿Qué te quiero dejar dicho con eso? Ok, un hermano viene a reclamarte, un hermano viene a darte un consejo, a decirte, hermano, tú estás haciendo esto mal. Recíbelo. Es como dice Jesús cuando le habla a sus discípulos, que le habla de los fariseos, que le dicen, hagan todo lo que ellos dicen, pero no hagan lo que ellos hacen. ¿Me entiendes? Porque habemos muchos que andamos proclamando la palabra de Dios, andamos dando ejemplo de Dios, y es por adelante y por atrás somos otras cosas. Entonces queremos hacer daño a través de eso. Hermano, entonces cuando Dios ve que un hijo de él, que está haciendo las cosas como él está mandando hacer, y quieren distorsionarlo del camino, el Señor se encarga de eso, de no dejarte en vergüenza. Yo te exhorto en esta tarde que si tú has caído en la fragilidad, si tú has caído en la tentación de creerte superior a los demás, de creerte más que los demás, que tú le pidas hoy al Señor, a través de esta hora, la misericordia, que te cambie el pensar, que te cambie el corazón y que te dé una nueva perspectiva para tú iniciar de nuevo y seguir hacia adelante. Vamos a un espacio y ahí en el espacio vamos a dejar las líneas abiertas para, si tú quieres llamarnos, al 809-247-3545, ya sea que tú quieras pedir oración, dar un testimonio, felicitar a alguien, sea lo que sea, las líneas están abiertas.

0: Estamos de vuelta por este tu programa, La Hora de la Misericordia, haciéndote énfasis y diciéndote que están las líneas abiertas para si tú quieres llamarnos para pedir oración. No importa la situación que tú estés atravesando, la misericordia de Dios es grande. Nos puedes llamar al 809-247-3545. Aquí a Radio Jesús es el Señor, tu emisora, la emisora de la fe, 750 AM. Así como decía esa canción que nos puso nuestro queridísimo hermano Idanes, cámbiame a mí, Señor, no cambies a otro, cámbiame a mí. Eso es lo que tú y yo debemos de pedirle a diario al Señor, que sea tú, Señor, que nos cambie a nosotros, porque nosotros vamos a empezar a ver el mundo de otro punto de vista cuando nosotros seamos lo cambiado, cuando nosotros seamos que reconozcamos que somos lo que andamos mal, que somos lo que a veces actuamos mal, cuando nos dejamos llevar de la ira, de la soberbia, el odio, el orgullo, el rencor, tantas cosas que nos van oprimiendo el corazón y nos van destruyendo por dentro y nos apartan de la gracia del Señor. En estos momentos, hermanos, hermana, yo te pido, tú que estás ahí siguiéndonos, que tú sigas ofreciéndole esta coronilla a nuestro Jesús de la misericordia, una vez más por ese pueblo de Colombia. Hermanos, hermana, no sé si ustedes recuerdan cuando pasó la tragedia aquí en Haití, que nosotros sentimos solamente ráfagas. Lo duro, lo triste que fue vivir esa situación. Recuerdo que todos, especialmente en mi comunidad, en mi barrio, salimos todos en la madrugada afuera y al otro día todavía estábamos de pies porque no sabíamos si se iba a repetir el temblor, se iba a volver otra catástrofe peor y cuántas cosas. Por eso también yo te pido que en cada coronilla que tú hagas a la Divina Misericordia, que me imagino que ustedes la hacen diario, no tan solo los miércoles, que ustedes se la ofrezcan a Jesús de la Misericordia por esas situaciones que se están viviendo en el mundo. Y créeme, hermano y hermana, porque eso está ahí en la palabra. Vendrán terremotos, vendrán maremotos, no habrá hijo para padre, enfermedades, situaciones, pero todavía ahí no es la hora del Hijo del Hombre. Pero tú y yo tenemos que ponernos en la mano del Señor para que sea Él que actúe en nuestras vidas, para que si nos toca, en la hora que nos toque irnos de este mundo, podamos irnos en fraternidad con Él. Yo hoy, ya para concluir, quiero pedirle al Señor, a Jesús de la Misericordia, por esas almas que partieron a la casa del Padre, así quizás inesperadamente, a través de esa catástrofe, de ese temblor, y los cuantos han partido también a destiempo, en accidente, tantos accidentes de motores, jóvenes que han perdido su vida, tantas juventud que andan perdido, disperso por el mundo, usando todo tipo de vicios, dejándose llenar del mundo y no le dan el espacio a Dios. En esta tarde, Padre amado, Padre Rey Celestial, yo te sigo presentando a tantas personas que nos piden oración. Yo te presento a Freddy Carela, allá en Estados Unidos, el hijo de Caridad. Te presento a Juana Paula y a su esposo. Te presento a mi abuela Dolores Hilario. Te presento a Ibelice Pérez allá en Estados Unidos y a su padre. Te presento a Carlos Ramos desde Venezuela. Te presento a tantas personas. Vamos a tomar esta llamadita. Sí, buenas. Sí, buenas. ¿Quién nos habla y desde dónde?
1: Buenas tardes. Le habla María de la Paloma.
0: Buenas tardes, Dios le bendiga, hermana María, bendiciones.
1: Amén, bendiciones para ustedes y para todos los que escuchan.
0: Amén, amén.
1: Para pedir por esos pueblos, que esos países que han llegado esos terremotos de repente, que sin estarlo esperando, y que uno nunca está preparado, ¿sí?
0: Amén.
1: Para que Jesús le dé, tenga misericordia de todos ellos y que le dé la paz en su corazón y tranquilidad.
0: Amén, amén.
1: Y que todo pasa menos la palabra de Dios.
0: Amén, amén, así
1: y
0: es,
1: que
0: hermano.
1: Que Jesús y María lo acompañen hoy, mañana y siempre, a usted y a todos los suyos.
0: Gracias.
1: Y me ponen oración a Francisco Guzmán, que lo están operando de una pierna que se rompió.
0: Ok. Santico.
1: Lo están operando o lo van a operar.
0: Guzmán, ok, hermanita. Bendiciones,
1: por
0: Dios
1: todos
0: le bendiga.
1: Los enfermos de nuestra comunidad y del mundo, Señor.
0: Amén, amén. Dios le bendiga. Bye. Un abrazo.
1: Bendiciones para ustedes.
0: Sí, ¿quién nos habla y desde dónde?
2: Buenas tardes.
0: Buenas tardes, Dios le bendiga.
2: Venga, y usted también.
0: Cuéntenos.
2: Hablando de aquí de La Guarra, de San Francisco de Macorís.
0: Bendiciones, hermano.
2: Bendiciones para usted también.
0: Amén.
2: Para que me ponga en oración mi familia y mi tía, que estaba media enfermita.
0: ¿Su familia cómo?
2: La vista malísima, usted.
0: Ok.
2: Tengo un nervio del ojo, de la vista mía.
0: Ok.
2: Mi hermano también tiene enfermedad de la vista aquí en La Guarra, San Francisco de Macorís.
0: Ok, hermano.
2: Gracias,
0: todo en la
2: emisora aquí, Radio Jesús.
0: Amén, amén. Todo en la mano del Señor. Hermanos, hermana, no queda más. Vamos a despedirnos, sí, ya. Hermanos, hermana, no queda más. El Señor sabe, conoce mi corazón. Conoce las intenciones de cada uno de ustedes. Estábamos entrando en oración y entraron esas llamadas. Pero el Señor conoce lo que ustedes anhelan, lo que ustedes desean, todo en la mano del Señor y confiando firme en la misericordia del Señor. Estuvieron con ustedes Niobelis Espinar y en los controles. Hasta la próxima, hasta el próximo miércoles. Quiero que sigan en sintonía. En su espacio atrás, La Hora de María. Bendiciones, un abrazo.
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2: esta es la hora.
1: Esta es la hora.

0: Las 4 en punto.
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Muy buenas tardes, mis queridos hermanos y hermanas. Gracias una vez más por permitirnos entrar a sus hogares como cada miércoles por esta, su programa, La Hora de María, por Radio Jesús, la emisora de la fe. Sean todos bienvenidos y bienvenidas. Como siempre, vamos a ponernos en actitud de oración a ese Padre que nos ama y que nos vigila y que nos guía siempre. Y decimos, Dios mío, hoy te doy gracias infinitas por todo lo que haces por mí, por las personas que ha puesto en mí y en mi vida como ángeles e instrumento para ayudarme en mi proceso de fortalecimiento espiritual. Uno, mi oración a la comunión de los santos para pedir que haya mayor unidad en nuestras familias, en nuestra comunidad y en nuestro país, y que el amor renazca en la humanidad. Te lo pedimos a ti, que eres un Dios vivo y reina por los siglos de los siglos. Amén. Regresamos en breve.

0: Bien, mis queridos hermanos y hermanas, vamos a presentar las intenciones que tenemos para este Santo Rosario. El Santo Rosario de hoy lo ofrecemos por la paz del mundo, por la conversión de la humanidad y el perdón de los pecados, las necesidades de la Iglesia, para que cada día haya más santas vocaciones sacerdotales y religiosas, y por todos y cada uno de todas las y los que están en proceso de formación para la vida religiosa o sacerdotal. Principalmente presentamos a Adrián Antonio Hernández, para que el Señor le guíe, le proteja, lo bendiga, le llene de salud de cuerpo, del alma, del espíritu, le llene su corazón de santa alegría, por las intenciones del Papa León XIV, por todos los jóvenes, para que el Señor toque sus corazones y encienda la chispa del amor a Cristo y puedan poner su fortaleza, su energía a favor de lo que es el reino de Dios. Presentamos a Brian de Jesús, para que el Señor le fortalezca en la fe, le fortalezca el espíritu, le dé la salud y también la sabiduría, y que siga adelante, que siempre pueda vencer todos los obstáculos que se le presenten en la vida, para que siempre con alegría haga lo que tiene que hacer, y que el Señor abra todas las puertas y las ventanas que Él necesita que se abran para seguir adelante. Que Dios le bendiga siempre. Vamos a pedir por el pueblo de Colombia y por todos aquellos lugares que están bajo de sufrimiento, de tristeza, de pérdidas humanas, materiales y de gran tribulación, que el Señor, por su misericordia, lo envuelva en ese océano de misericordia insondable, le llene de paz, le llene de fortaleza, de esperanza y de confianza en Dios. Y que aquellos que pues están pidiendo por su salud, que se han quedado en una situación de herido, maltratado, que el Señor pase su mano sanadora y le pueda devolver su salud. Así también vamos a pedir por todos los dominicanos, para que el Señor fortalezca siempre a cada uno de nosotros en la fe, en la esperanza, y que si es su voluntad, por su misericordia, pues también nos libre de tantas catástrofes que están pasando en los últimos tiempos. Vamos a pedir por la unidad familiar, por el amor, por la paz, para que en cada familia reine el perdón, la misericordia, la comprensión, la tolerancia, y sobre todo la sencillez y la humildad que debe reinar. Así también pedimos por todos y cada uno de los niños de nuestro país, de nuestras comunidades, así como también los niños de nuestra familia. A ti te pedimos, pedimos por Jay, que te queremos mucho, Jay. Dios te bendiga y te proteja siempre, amor mío, así como a Gustavo, Aramis, Isaac, Stella, para que el Señor les bendiga, les guarde, les dé la salud del cuerpo, del espíritu, y sobre todo les guíe en este nuevo año escolar, para que abran los caminos de esos niños, la sabiduría y la sangre de Cristo les proteja de todo peligro y de todo mal. Donde quiera que estén, estén con sus angelitos de la guarda, cuidándolo y protegiéndole siempre. Amén. Vamos también a pedir oración por los enfermos, por los que nos piden oración. Vamos a pedir por Juana Trinidad y por sus hijos que pasan por situaciones un poco delicadas de salud, pero que para ti, Padre Santo, para ti no hay nada imposible. Para que también a su madre Juana le dé la paz a su corazón, aumente la fe, la esperanza y la confianza en ti, Padre Santo, de que si está contigo, pues nada le faltará. Pedimos por Victoria, por su salud, y para que cada día pues llegue a la liberación de todas sus dolencias y de todas sus situaciones que le impiden tener una vida plena y sana. Vamos también a pedir por Marta, para que el Señor pase su mano sanadora, por cualquier situación, ¿verdad?, que pueda irse tejiendo, y que el Señor con su poder y su misericordia infinita pues deshaga todo aquello que pueda traerle una situación negativa, así como también abra sus caminos y le dé la santa alegría en su corazón. Pedimos por la familia Tavera García, Señor, guía cada paso y cada momento y pensamiento de cada uno de sus miembros, líbralo de las enfermedades y de todas las cosas que puedan llegar para limitar su vida y sus accionar del día a día, y sobre todo aumentar, Señor, la fe y la esperanza en ti, y ese amor que nunca falte hacia ti en cada uno de ellos. Te lo pedimos, Señor, tú que eres un Dios que escucha, un Dios vivo y un Dios que siempre está a nuestro lado. También vamos a pedir en esta tarde por el descanso eterno de todas las benditas almas del purgatorio, por las que nadie eleva una oración a su favor y por las que están en mayor necesidad de su misericordia infinita. Dale, Señor, el descanso eterno y que brille siempre para ellos la luz perpetua. Que descansen en paz. Amén. Pedimos también en esta tarde por todos aquellos que piden un milagro en ti, Señor, un imposible, por aquellos que están esperando que tú pues le conceda el favor sobre cosas imposibles, difíciles. Te lo presentamos, Señor, para que tú seas el que te encargue de poner lo difícil fácil y poner lo imposible posible. Por tu mi amor, por tu misericordia y tu bondad infinita, te lo presentamos, Señor. Te presentamos a Karen para que tú siempre la guíe, le dé, Señor, según tu santa voluntad, aquellas cosas que necesita, la salud del cuerpo, del alma, del espíritu. Aumente en ella la fe, la esperanza, y guíala siempre de tu mano y nunca la abandone. Te lo pedimos, Señor, porque tú eres nuestro Padre, un Dios que no duerme, que no toma vacaciones, no se muda y siempre está atento para escuchar a su pueblo. Y decimos amén. Por la señal de la Santa Cruz de nuestro enemigo, líbranos, Señor, Dios nuestro, en el nombre del Padre, del Hijo, del Espíritu Santo. Amén. Señor, abre mis labios, mi boca proclamarán tus alabanzas. Padre mío, ven en nuestro auxilio. Señor, date prisa en socorrernos. Gloria al Padre, al Hijo, gloria al Espíritu Santo, como era en el principio, ahora y siempre, por los siglos de los siglos. Amén. Creo en Dios Padre Todopoderoso, Creador del cielo y de la tierra. Creo en Jesucristo, su único Hijo, nuestro Señor, que fue concebido por obra y gracia del Espíritu Santo. Nació de Santa María Virgen, padeció bajo el poder de Poncio Pilato, fue crucificado, muerto y sepultado. Descendió a los infiernos y al tercer día resucitó de entre los muertos, subió al cielo y está sentado a la derecha de Dios Padre Todopoderoso. Desde allí ha de venir a juzgar a vivos y muertos. Creo en el Espíritu Santo y la Santa Iglesia Católica, la comunión de los santos en el perdón de los pecados, la resurrección de la carne y la vida eterna. Amén. Los misterios que vamos a tener en esta tarde son los misterios gloriosos. Primer misterio, la resurrección de nuestro Señor Jesucristo. Padre nuestro que estás en el cielo, santificado sea tu nombre, venga a nosotros tu reino, hágase tu voluntad en la tierra como en el cielo.
1: Danos hoy nuestro pan de cada día, perdona nuestras ofensas como también nosotros perdonamos a los que nos ofenden. No nos dejes caer en la tentación y líbranos del mal. Amén.
0: Dios te salve María, llena eres de gracia, el Señor es contigo, bendita eres entre todas las mujeres y bendito es el fruto de tu vientre, Jesús.
1: Santa María, Madre de Dios, ruega por nosotros pecadores, ahora y en la hora de nuestra muerte. Amén.
0: Dios te salve, María, llena eres de gracia, el Señor es contigo. Bendita eres entre todas las mujeres, bendito es el fruto de tu vientre, Jesús.
1: Santa María, Madre de Dios, ruega por nosotros pecadores, ahora y en la hora de nuestra muerte. Amén.
0: Dios te salve, María, llena eres de gracia, el Señor es contigo. Bendita eres entre todas las mujeres, y bendito es el fruto de tu vientre, Jesús.
1: Santa María, Madre de Dios, ruega por nosotros pecadores, ahora y en la hora de nuestra muerte. Amén.
0: Dios te salve, María, llena eres de gracia, el Señor es contigo. Bendita eres entre todas las mujeres, bendito es el fruto de tu vientre, Jesús.
1: Santa María, Madre de Dios, ruega por nosotros pecadores, ahora y en la hora de nuestra muerte. Amén.
0: Dios te salve, María, llena eres de gracia, el Señor es contigo. Bendita eres entre todas las mujeres, y bendito es el fruto de tu vientre, Jesús.
1: Santa María, Madre de Dios, ruega por nosotros pecadores, ahora y en la hora de nuestra muerte. Amén.
0: Dios te salve, María, llena eres de gracia, el Señor es contigo. Bendita eres entre todas las mujeres, bendito es el fruto de tu vientre, Jesús.
1: Santa María, Madre de Dios, ruega por nosotros pecadores, ahora y en la hora de nuestra muerte. Amén.
0: Dios te salve, María, llena eres de gracia, el Señor es contigo. Bendita eres entre todas las mujeres, bendito es el fruto de tu vientre, Jesús.
1: Santa María, Madre de Dios, ruega por nosotros los pecadores, ahora y en la hora de nuestra muerte. Amén.
0: Dios te salve, María, llena eres de gracia, el Señor es contigo. Bendita eres entre todas las mujeres, bendito es el fruto de tu vientre, Jesús.
1: Santa María, Madre de Dios, ruega por nosotros los pecadores, ahora y en la hora de nuestra muerte. Amén.
0: Dios te salve, María, llena eres de gracia, el Señor es contigo. Bendita eres entre todas las mujeres, bendito es el fruto de tu vientre, Jesús.
1: Santa María, Madre de Dios, ruega por nosotros los pecadores, ahora y en la hora de nuestra muerte. Amén.
0: Dios te salve, María, llena eres de gracia, el Señor es contigo. Bendita eres entre todas las mujeres, bendito es el fruto de tu vientre, Jesús.
1: Santa María, Madre de Dios, ruega por nosotros pecadores, ahora y en la hora de nuestra muerte. Amén.
0: Gloria al Padre, al Hijo y gloria al Espíritu Santo, como era en el principio, ahora y siempre, por los siglos de los siglos. Amén. Ave María purísima, sin pecado concebida. María es Madre de gracia, Madre de misericordia. En la vida y en la muerte, ampáranos, Gran Señora. Amén. Oh Jesús mío, perdona nuestras culpas y pecados. Líbranos del fuego del infierno. Lleva al cielo a todas las almas, especialmente a las más necesitadas de tu infinita misericordia. Viva Jesús sacramentado, viva y de todo sea muy amado. María dulce, reina de la paz, ruega, Señora, por nosotros y por la paz del mundo entero. Dulce corazón de María, sé la salvación de nuestras almas. Sagrado corazón de Jesús, en ti confío. Segundo misterio, la ascensión de Jesús al cielo.
1: Padre nuestro que estás en el cielo, santificado sea tu nombre. Venga a nosotros tu reino, hágase tu voluntad en la tierra como en el cielo.
0: Danos hoy nuestro pan de cada día, perdona nuestras ofensas, como también nosotros perdonamos a los que nos ofenden. No nos dejes caer en tentación y líbranos del mal. Amén.
1: Dios te salve María, llena eres de gracia, el Señor es contigo. Bendita eres entre todas las mujeres y bendito es el fruto de tu vientre, Jesús.
0: Santa María, Madre de Dios.

0: contigo. Bendita eres entre todas las mujeres y bendito es el fruto de tu vientre, Jesús.
1: Santa María, Madre de Dios, ruega por nosotros pecadores, ahora y en la hora de nuestra muerte. Amén.
0: Dios te salve María, llena eres de gracia, el Señor es contigo. Bendita eres entre todas las mujeres y bendito es el fruto de tu vientre, Jesús.
1: Santa María, Madre de Dios, ruega por nosotros pecadores, ahora y en la hora de nuestra muerte. Amén.
0: Dios te salve María, llena eres de gracia, el Señor es contigo. Bendita eres entre todas las mujeres y bendito es el fruto de tu vientre, Jesús.
1: Santa María, Madre de Dios, ruega por nosotros pecadores, ahora y en la hora de nuestra muerte. Amén.
0: Dios te salve María, llena eres de gracia, el Señor es contigo. Bendita eres entre todas las mujeres, bendito es el fruto de tu vientre, Jesús.
1: Santa María, Madre de Dios, ruega por nosotros pecadores, ahora y en la hora de nuestra muerte. Amén.
0: Dios te salve María, llena eres de gracia, el Señor es contigo. Bendita eres entre todas las mujeres, y bendito es el fruto de tu vientre, Jesús.
1: Santa María, Madre de Dios, ruega por nosotros pecadores, ahora y en la hora de nuestra muerte. Amén.
0: Dios te salve María, llena eres de gracia, el Señor es contigo. Bendita eres entre todas las mujeres, bendito es el fruto de tu vientre, Jesús.
1: Santa María, Madre de Dios, ruega por nosotros pecadores, ahora y en la hora de nuestra muerte. Amén.
0: Dios te salve María, llena eres de gracia, el Señor es contigo. Bendita eres entre todas las mujeres, y bendito es el fruto de tu vientre, Jesús.
1: Santa María, Madre de Dios, ruega por nosotros pecadores, ahora y en la hora de nuestra muerte. Amén. Gloria al Padre, al Hijo, gloria al Espíritu Santo, como era en el principio, ahora y siempre, por los siglos de los siglos. Amén. Ave María Purísima, sin pecado concebida, María es Madre de Gracia, Madre de Misericordia, en la vida y en la muerte, ampáranos. Gran Señora, amén. Oh Jesús mío, perdona nuestras culpas y pecados, líbranos del fuego del infierno, lleva al cielo a todas las almas, especialmente a las más necesitadas de tu infinita misericordia. Viva Jesús sacramentado, viva y de todo sea muy amado. María dulce reina de la paz, ruega señora por nosotros y por la paz del mundo entero. Sagrado corazón de Jesús, en ti confío. Dulce corazón de María, sé la salvación de nuestras almas. Tercer misterio, la llegada del Espíritu Santo sobre el colegio apostólico y la Santísima Siempre Virgen María. Padre nuestro que estás en el cielo, santificado sea tu nombre. Venga a nosotros tu reino, hágase tu voluntad en la tierra como en el cielo.
0: Danos hoy nuestro pan de cada día, perdona nuestras ofensas, como también nosotros perdonamos a los que nos ofenden. No nos dejes caer en la tentación y líbranos del mal. Amén.
1: Dios te salve María, llena eres de gracia, el Señor es contigo. Bendita eres entre todas las mujeres, bendito es el fruto de tu vientre, Jesús.
0: Santa María, Madre de Dios, ruega por nosotros los pecadores, ahora y en la hora de nuestra muerte. Amén.
1: Dios te salve María, llena eres de gracia, el Señor es contigo. Bendita eres entre todas las mujeres, bendito es el fruto de tu vientre, Jesús.
0: Santa María, Madre de Dios, ruega por nosotros pecadores, ahora y en la hora de nuestra muerte. Amén.
1: Dios te salve María, llena eres de gracia, el Señor es contigo. Bendita eres entre todas las mujeres, y bendito es el fruto de tu vientre, Jesús.
0: Santa María, Madre de Dios, ruega por nosotros pecadores, ahora y en la hora de nuestra muerte. Amén.
1: Dios te salve María, llena eres de gracia, el Señor es contigo. Bendita eres entre todas las mujeres, bendito es el fruto de tu vientre, Jesús.
0: Santa María, Madre de Dios, ruega por nosotros los pecadores, ahora y en la hora de nuestra muerte. Amén.
1: Dios te salve María, llena eres de gracia, el Señor es contigo. Bendita eres entre todas las mujeres, y bendito es el fruto de tu vientre, Jesús.
0: Santa María, Madre de Dios, ruega por nosotros los pecadores, ahora y en la hora de nuestra muerte. Amén.
1: Dios te salve María, llena eres de gracia, el Señor es contigo. Bendita eres entre todas las mujeres, bendito es el fruto de tu vientre, Jesús.
0: Santa María, Madre de Dios, ruega por nosotros los pecadores, ahora y en la hora de nuestra muerte. Amén.
1: Dios te salve María, llena eres de gracia, el Señor es contigo. Bendita eres entre todas las mujeres, bendito es el fruto de tu vientre, Jesús.
0: Santa María, Madre de Dios, ruega por nosotros pecadores, ahora y en la hora de nuestra muerte. Amén.
1: Dios te salve María, llena eres de gracia, el Señor es contigo. Bendita eres entre todas las mujeres, bendito es el fruto de tu

0: Vientre Jesús.
1: Santa María, Madre de Dios, ruega por nosotros pecadores, ahora y en la hora de nuestra muerte. Amén.
0: Dios te salve María, llena eres de gracia, el Señor es contigo. Bendita eres entre todas las mujeres, bendito es el fruto de tu vientre Jesús.
1: Santa María, Madre de Dios, ruega por nosotros pecadores, ahora y en la hora de nuestra muerte. Amén.
0: Dios te salve María, llena eres de gracia, el Señor es contigo. Bendita eres entre todas las mujeres, y bendito es el fruto de tu vientre Jesús.
1: Santa María, Madre de Dios, ruega por nosotros pecadores, ahora y en la hora de nuestra muerte. Amén.
0: Gloria al Padre, al Hijo, gloria al Espíritu Santo, como era en el principio, ahora y siempre, por los siglos de los siglos. Amén. Ave María Purísima, sin pecado concebida. María es Madre de Gracia, Madre de Misericordia, en la vida y en la muerte, ampáranos, Gran Señora. Amén. Oh Jesús mío, perdona nuestras culpas y pecados, líbranos del fuego del infierno, lleva al cielo a todas las almas, especialmente a las más necesitadas de tu infinita misericordia. Viva Jesús sacramentado, viva y de todo sea muy amado. María dulce Reina de la Paz, ruega, Señora, por nosotros y por la paz del mundo entero. Dulce corazón de María, sé la salvación de nuestras almas. Sagrado corazón de Jesús, en ti confío. Cuarto misterio, la asunción de la Santísima Virgen María al cielo.
1: Padre nuestro que estás en el cielo, santificado sea tu nombre. Venga a nosotros tu reino. Hágase tu voluntad en la tierra como en el cielo.
0: Danos hoy nuestro pan de cada día, perdona nuestras ofensas, como también nosotros perdonamos a los que nos ofenden. No nos dejes caer en tentación y líbranos del mal. Amén.
1: Dios te salve María, llena eres de gracia, el Señor es contigo, bendita eres entre todas las mujeres, y bendito es el fruto de tu vientre, Jesús.
0: Santa María, Madre de Dios, ruega por nosotros pecadores, ahora y en la hora de nuestra muerte. Amén.
1: Dios te salve María, llena eres de gracia, el Señor es contigo, bendita eres entre todas las mujeres, y bendito es el fruto de tu vientre, Jesús.
0: Santa María, Madre de Dios, ruega por nosotros pecadores, ahora y en la hora de nuestra muerte. Amén.
1: Dios te salve María, llena eres de gracia, el Señor es contigo, bendita eres entre todas las mujeres, bendito es el fruto de tu vientre, Jesús.
0: Santa María, Madre de Dios, ruega por nosotros pecadores, ahora y en la hora de nuestra muerte. Amén.
1: Dios te salve María, llena eres de gracia, el Señor es contigo, bendita eres entre todas las mujeres, y bendito es el fruto de tu vientre, Jesús.
0: Santa María, Madre de Dios, ruega por nosotros pecadores, ahora y en la hora de nuestra muerte. Amén.
1: Dios te salve María, llena eres de gracia, el Señor es contigo, bendita eres entre todas las mujeres, y bendito es el fruto de tu vientre, Jesús.
0: Santa María, Madre de Dios, ruega por nosotros pecadores, ahora y en la hora de nuestra muerte. Amén.
1: Dios te salve María, llena eres de gracia, el Señor es contigo, bendita eres entre todas las mujeres, y bendito es el fruto de tu vientre, Jesús.
0: Santa María, Madre de Dios, ruega por nosotros pecadores, ahora y en la hora de nuestra muerte. Amén.
1: Dios te salve María, llena eres de gracia, el Señor es contigo, bendita eres entre todas las mujeres, y bendito es el fruto de tu vientre, Jesús.
0: Santa María, Madre de Dios, ruega por nosotros pecadores, ahora y en la hora de nuestra muerte. Amén.
1: Dios te salve María, llena eres de gracia, el Señor es contigo, bendita eres entre todas las mujeres, y bendito es el fruto de tu vientre, Jesús.
0: Santa María, Madre de Dios, ruega por nosotros pecadores, ahora y en la hora de nuestra muerte. Amén.
1: Dios te salve María, llena eres de gracia, el Señor es contigo, bendita eres entre todas las mujeres, y bendito es el fruto de tu vientre, Jesús.
0: Santa María, Madre de Dios, ruega por nosotros pecadores, ahora y en la hora de nuestra muerte. Amén.
1: Dios te salve María, llena eres de gracia, el Señor es contigo, bendita eres entre todas las mujeres, y bendito es el fruto de tu vientre, Jesús.
0: Santa María, Madre de Dios, ruega por nosotros pecadores, ahora y en la hora de nuestra muerte. Amén. Gloria al Padre, al Hijo, gloria al Espíritu Santo, como era en el principio, ahora y siempre, por los siglos de los siglos. Amén. Ave María Purísima, sin pecado concebida. María es Madre de Gracia, Madre de Misericordia, en la vida y en la muerte, ampáranos, oh Gran Señora. Amén. Oh Jesús mío, perdona nuestras culpas y pecados, líbranos del fuego del infierno, lleva al cielo a todas las almas, especialmente a las más necesitadas de tu infinita misericordia, viva Jesús sacramentado, viva y de todo sea muy amado. María, dulce reina de la paz, ruega, Señora, por nosotros y por la paz del mundo entero. Dulce corazón de María, sé la salvación de nuestras almas. Sagrado corazón de Jesús, en ti confío. Quinto misterio, la coronación de la Santísima Virgen María como reina del cielo y madre de toda la humanidad. Padre nuestro que estás en el cielo, santificado sea tu nombre. Venga a nosotros tu reino. Hágase tu voluntad en la tierra como en el cielo.
1: Danos hoy nuestro pan de cada día, perdona nuestras ofensas, como también nosotros perdonamos a los que nos ofenden. No nos dejes caer en la tentación y líbranos del mal. Amén.
0: Dios te salve María, llena eres de gracia, el Señor es contigo. Bendita eres entre todas las mujeres, bendito es el fruto de tu vientre, Jesús.
1: Santa María, Madre de Dios, ruega por nosotros pecadores, ahora y en la hora de nuestra muerte. Amén.
0: Dios te salve, María, llena eres de gracia, el Señor es contigo. Bendita eres entre todas las mujeres, bendito es el fruto de tu vientre, Jesús.
1: Santa María, Madre de Dios, ruega por nosotros los pecadores, ahora y en la hora de nuestra muerte. Amén.
0: Dios te salve, María, llena eres de gracia, el Señor es contigo. Bendita eres entre todas las mujeres, bendito es el fruto de tu vientre, Jesús.
1: Santa María, Madre de Dios, ruega por nosotros pecadores, ahora y en la hora de nuestra muerte. Amén.
0: Dios te salve, María, llena eres de gracia, el Señor es contigo. Bendita eres entre todas las mujeres, bendito es el fruto de tu vientre, Jesús.
1: Santa María, Madre de Dios, ruega por nosotros pecadores, ahora y en la hora de nuestra muerte. Amén.
0: Dios te salve, María, llena eres de gracia, el Señor es contigo. Bendita eres entre todas las mujeres, bendito es el fruto de tu vientre, Jesús.
1: Santa María, Madre de Dios, ruega por nosotros pecadores, ahora y en la hora de nuestra muerte. Amén.
0: Dios te salve, María, llena eres de gracia, el Señor es contigo. Bendita eres entre todas las mujeres, bendito es el fruto de tu vientre, Jesús.
1: Santa María, Madre de Dios, ruega por nosotros pecadores, ahora y en la hora de nuestra muerte. Amén.
0: Dios te salve María, llena eres de gracia, el Señor es contigo. Bendita eres entre todas las mujeres, bendito es el fruto de tu vientre, Jesús.
1: Santa María, Madre de Dios, ruega por nosotros pecadores, ahora y en la hora de nuestra muerte. Amén.
0: Dios te salve María, llena eres de gracia, el Señor es contigo. Bendita eres entre todas las mujeres, y bendito es el fruto de tu vientre, Jesús.
1: Santa María, Madre de Dios, ruega por nosotros pecadores, ahora y en la hora de nuestra muerte. Amén.
0: Dios te salve María, llena eres de gracia, el Señor es contigo. Bendita eres entre todas las mujeres, bendito es el fruto de tu vientre, Jesús.
1: Santa María, Madre de Dios, ruega por nosotros los pecadores, ahora y en la hora de nuestra muerte. Amén.
0: Dios te salve María, llena eres de gracia, el Señor es contigo. Bendita eres entre todas las mujeres, bendito es el fruto de tu vientre, Jesús.
1: Santa María, Madre de Dios, ruega por nosotros pecadores, ahora y en la hora de nuestra muerte. Amén.
0: Gloria al Padre, al Hijo, gloria al Espíritu Santo, como era en el principio, ahora y siempre, por los siglos de los siglos. Amén. Ave María Purísima, sin pecado concebida. María es Madre de Gracia, Madre de Misericordia. En la vida y en la muerte, ampáranos, Gran Señora. Amén. Oh Jesús mío, perdona nuestras culpas y pecados. Líbranos del fuego del infierno. Lleva al cielo a todas las almas, especialmente a las más necesitadas de tu infinita misericordia. Viva Jesús sacramentado, viva y de todo sea muy amado. María dulce, reina de la paz, ruega Señora por nosotros y por la paz del mundo entero. Dulce corazón de María, sé la salvación de nuestras almas. Sagrado corazón de Jesús, en ti confío. Dios te salve, reina y madre, madre de misericordia, vida, dulzura y esperanza nuestra. Dios te salve, a ti clamamos los desterrados hijos de Eva. A ti suspiramos gimiendo y llorando en este valle de lágrimas. Ea pues, Señora, abogada nuestra, vuelve a nosotros esos tus ojos misericordiosos, y después de este destierro muéstranos a Jesús, fruto bendito de tu vientre, oh clemente, oh piadosa, oh dulce siempre Virgen María, ruega por nosotros, Santa Madre de Dios, para que seamos dignos de alcanzar las divinas gracias y las promesas de nuestro Señor Jesucristo. Amén. Nos vamos a una pausa y regresamos en breve.

Bien, mis queridos hermanos y hermanas, pues bien, qué bueno que ya hemos hecho nuestro Santo Rosario. Acuérdense que estos tiempos de tanta tribulación, de tantos fenómenos naturales, de tantas complicaciones, cuando más necesitamos aferrarnos a nuestra Madre, la Santísima Virgen María, hacer nuestro Rosario y pedirle de corazón por la humanidad, por nuestra familia, por nosotros mismos, que ella, como Madre misericordiosa, nadie le gane misericordia a esa madre generosa y buena. Ella va a estar atenta y pidiendo siempre, intercediendo por sus hijos. Recuerden que la Santísima Virgen María es la madre que Jesús nos regaló para que nosotros no nos sintamos solos y que podamos acudir a ella en nuestras tribulaciones, en nuestras tristezas, ¿verdad? Para que sea ella que nos dé ese auxilio, ese consuelo de maternal que de ella recibimos, para siempre que estemos confortados por ella. Pero hay algo que nosotros debemos de tener muy pendiente, y es que la Santísima Virgen María es la madre de los que la han aceptado, la madre que escucha, que intercede por los que han decidido ser sus hijos, por los que han decidido buscarla. Aunque ella está destinada a ser la madre de la humanidad, no la humanidad entera la quiere, no la humanidad entera la acepta como madre de verdad. Entonces, ella solo está ahí para aquellos que de verdad la hemos sentido como nuestra madre, aquellos que la buscamos de corazón, aquellos que recostamos nuestra cabeza en su regazo, buscando consuelo maternal, buscando un abrazo de la madre. Por ello, nosotros le invitamos a que se acerquen a amar a la Virgen María. En estos tiempos que apremian, ¿verdad? Ella es, pues, una puerta de salvación para nosotros. No buscarla por eso, sino que ella, de su intercesión maternal, pues podemos encontrar el auxilio de su Hijo y su protección, porque estamos viviendo tiempos difíciles, hoy más que nunca. Y nosotros es cuando más nos sentimos que debemos de apegarnos a esa Santa Madre para que ella interceda por nuestra familia, por cada uno de nosotros, y sentirnos acogidos por ella. Muchas veces, pues, como sabemos, hay muchos huérfanos en el mundo, pues no la aceptan y son también blasfemos, ¿verdad? Cometen blasfemia en contra de la Santa Madre. Pero nosotros nos toca la reparación en contra de todos esos ataques que ella recibe de tantos que le dan la espalda a la Santísima Virgen María y que no la aceptan. Y eso es una decisión voluntaria de cada persona. La Santísima Virgen María se entristece, pero acepta de lo que usted decida, si usted la decide amarla o si usted decide rechazarla. Nosotros sabemos que la Virgen María, como llena de gracia, esas gracias que se le dio el Padre, ella es la llena de gracia porque el Padre Celestial la llenó de esas gracias. Y recuerden que sin María tampoco nosotros podemos tener esa gracia. Para nosotros tener la gracia de Dios sobre nosotros, las bendiciones, la salud, el bienestar, la providencia divina de Dios, pues debemos primero encontrar a la Madre, encontrar a la Virgen María, descubrir la maravillosa que es nuestra Madre Santísima, todo amor, toda humildad, toda abnegación maternal para nosotros y que siempre está ahí pendiente. Y recuerden siempre algo: las gracias de Dios no llegarán a ustedes hasta que no descubran a la Virgen María, hasta que no la acepten como su madre y a través de ella, pues así como ella es la llena de gracia, pues nos van a llegar todas esas gracias que nosotros pues pedimos y que esperamos. Y así pues lo ha confirmado, ¿verdad? Ese gran santo Luis María Griñón de Montfort, que es pues escribió tanto sobre la Virgen y que él dice que si ella es la llena de gracia y que las gracias que el Dios le da a todos sus hijos solo a través de la Santísima Virgen María, pues también nosotros la vamos a recibir. Él es el dador de la gracia y ella recibió todas las gracias posibles
a través de aceptarla como nuestra madre, también vamos a recibir esas gracias. Recuerden que cuando nosotros aceptamos a María como nuestra madre, también la vamos a aceptar no solamente en nuestro corazón, sino también en nuestro diario vivir, en nuestro comportamiento, imitándola en sus virtudes y en sus en su vida sencilla y humilde. Así es que vamos siempre a tener pendiente que a través de ella, pues también vamos a recibir la gran providencia divina de Dios y también el favor de su Hijo Jesús. Volvemos en breve.

Bien, mis queridos hermanos y hermanas, en este pequeño segmentico ya que nos queda del programa, vamos a hablar sobre lo que es el pecado de la lengua. Y nosotros diremos, ¿cuál es el pecado de la lengua? Pues, según las Santas Escrituras, la lengua, ¿verdad?, produce la muerte y la vida. En la lengua está ese poder de muerte y vida. Y así lo dice en Proverbio 18, 21. La lengua tiene el poder de dar la vida como también de dar la muerte eterna. Y por ello nosotros debemos de evitar tantas cosas que nosotros ofendemos tanto a Dios a través del uso de la lengua. Lo primero que debemos nosotros tratar de evitar, la mentira, que es solamente obra del mal. Como ya hemos dicho y muchas veces aquí en el programa, la mentira pues es algo que se contagia en nosotros mismos, es que nos lleva repetitivo, es una acción repetitiva que nos lleva a repetirla y hasta hacérnosla creer a nosotros mismos. Y porque a veces dice, no, yo mejor digo una cosa para, digo otra cosa o menciono otra cosa para yo no decir las cosas reales, porque no me gusta hablar de lo mío. Claro, usted habla de lo que usted quiera, pero el que es mentiroso hasta a sí mismo se miente. Debemos de ser sinceros, debemos de ser auténticos, debemos ser transparente, un alma sincera es un alma sin mentira. Pues es un alma que le honra, honor a Dios, que aquí nosotros debemos rendirle los honores a ese Cristo que murió en una cruz por ti y por mí, y Él merece todo nuestro sacrificio. ¿Qué mejor? Sacrificarnos y pedirle la gracia al Señor que nos evite la tentación de hablar la mentira, porque es tanto que la hemos hecho nuestra que si no hablamos una mentira no estamos bien. La otra parte que nosotros debemos de es la calumnia. Es una mentira mal intencionada para dañar la reputación ajena. La calumnia, y que se hace por la envidia, por el deseo de quitarle el brillo y la luz a los demás. Eso es parte de la lengua. Una lengua es una espada bien afilada que nos va a cortar en tajos y nos va a echar a la candela si nosotros no la detenemos. También tenemos que evitar la difamación, que es ese descreditar a alguien, ¿verdad? Mancharle la moral a otra persona. Es poner esa mancha. Cuando deshonrar a la persona es la difamar. Eso es muy peligroso. Nosotros muchas veces, por salirnos con lo nuestro, o por quedar bien con otras personas, o por conseguir algún favor, somos capaces de todo. También tenemos que evitar lo que le llamamos el juicio temerario, pensar o afirmar sin prueba. Y es muy, pero muy dado por nosotros. El mal nos usa mucho en nuestro interior, en nuestra mente, y se pasea y nos fabrica muchísimas teorías e hipótesis de cosas que no estamos seguros y que puede llevarnos al infierno. Nosotros tenemos que cuidar esa parte y cuidarnos, porque en verdad que la lengua es un arma, es tan pequeña y es un arma de gran poder. Así también podemos ver el chisme. Nosotros a veces, hasta de manera como populosa, ¿verdad?, en la familia, un chisme, un comentario. Debemos de comenzar a aminorar los chismes, porque no le agradan al Señor. Los insultos, muchas veces las familias, los amigos, comienzan con una tertulia, un momento de alegría, y ahí ya al final terminan insultándose. Y muchas veces hay insultos peligrosos, porque de manera, de una forma diplomática, podríamos decir, hay personas que insultan a la otra persona sin tener actitud de insulto, pero con lo que dicen, son saetas afiladas que salen de su boca para humillar al otro, para destruir al otro, para que el otro se sienta poca cosa, para que el otro se sienta nada. Es la intención con que usted hace
cada cosa, ahí viene, ese es el sello de la maldad. Lo que usted dice, usando ese instrumento peligroso de la lengua, junto a la intención, es como el sello que le pone al pecado, a la destrucción de su vida, la vida eterna, la destruimos con esas actitudes. Así también vemos la blasfemia, tanto contra Dios como contra la Santísima Virgen María, igual que mucha blasfemia en contra de los santos. Hay personas que ustedes en estos últimos tiempos hubo pues beatificando algunas personas que por su vida santa, ¿verdad? Pues la iglesia los reconoció en santidad. Incluso hubo gente que se pusieron a criticar y a hablar de eso, a decir que como que hay muchos, como cosas está muy raro que hay tantos santos. O sea, ya dudando de la pureza y de la santidad de esas personas que tuvieron en su vida. Y todo eso es blasfemia. Nosotros, pues, debemos de reparar esas blasfemias contra Dios, que ahora en estos tiempos, eso está a la orden del día. Imagínense de la Santísima Virgen, de la Madre, cuántas cosas se han inventado y se han tejido en contra de su pureza, en contra de su inocencia, en contra de su vida, que nosotros, los que la amamos, debemos de hacer lo que es la acción de la reparación. Asimismo, pues, esas maledicencias que tenemos, nosotros tenemos una boca para maldecir y no para bendecir. Dios nos dio una lengua, una boca, para que usted bendiga, se bendiga a sí mismo, bendiga a su familia y bendiga a los demás. Y nosotros vivimos con una maldición intensa diario. Porque primero comenzamos, ¿y cómo a mí no me va a ir bien? Imagínate. ¿Y cómo yo voy a llegar? Imposible. ¿Ahí cómo yo voy a llegar? Mira cómo ando, Dios. ¿Será para que yo me caiga muerta? ¿Será para que me pase tal cosa? Todo eso es Dios se reprenda. Todo eso es maldición. Tú no vas a llegar a nada, porque ¿con qué? Así que no te preocupes tanto, que tú no vas a llegar a gran cosa maldiciendo a los hijos, con esa forma, a los amigos, a los que nos rodean. Así hablamos de la iglesia, así hablamos de todo, y quejándonos y diciendo cosas negativas, y todo eso es maldición. Todo eso es producto del mal, y la lengua nos arrastra al infierno, al abismo. Nosotros tenemos que poner un stopper rápido y cuidar esa lengua. De nosotros solo usarla para la bendición, tanto de las familias como a las demás personas y a nosotros mismos. Porque muchas veces tenemos una actitud maldiciente para nuestra propia persona. Con lo que nos pasa en ese momento, ya nos sentimos fracasados. Y no solamente lo sentimos, sino lo expresamos. Es una maldición que nos estamos tirando encima. Así que, mis queridos hermanos y hermanas, tenemos nosotros que recuperar todo eso. Otra parte de nosotros, pues, llevar al abismo o destruirnos a través de la lengua son esas palabras obscenas. Nos gustan hablar de ese palabrerío. Ustedes oyen en las calles o en los hogares, y hasta hay niños con unas palabreríos inadecuados, que uno se queda con la boca abierta y decía, Dios mío, ¿en qué es esto? Palabras obscenas, palabras que no se deben estar hablando, diciendo, porque el Señor, como ya le decimos, nos ha dado una vida para que cuidemos nuestras expresiones, así como también que muchas veces nosotros vivimos, el dominicano es una persona muy jocosa, muy alegre, nos gusta estar en la tertulia, en todos los grupos, y decir cuentecitos, y que no vamos a decir un cuentecito con un poco de trasfondo. Todo eso es del mal. Usted no puede decir cosas solo para que tenga un doble significado, con un significado morboso, porque ya usted le está sirviendo al Dios de las tinieblas. Usted no le está sirviendo a Dios y usted se está alejando de Dios con eso. Para usted hacer un momento de agrado con sus amigos y su familia, hay muchas mil maneras de usted hablarla, de usted decirla, sin tener que llegar a los dobles sentidos, a las palabras obscenas y a nada de esas cosas que nos alejan de Dios. Y nosotros también debemos de tener en cuenta y evitar los juramentos en falso. Muchas veces la gente jura por Dios,
jura por aquel, jura por el cielo, jura por mi casa, jura por los padres. No se debe jurar. Generalmente, el que le gusta jurar es una persona que está envolviendo mentiras y cree que a través del juramento pues le van a creer. Y por eso también tener la caridad, la persona que usa la lengua para expresar tantas cosas de las que acabamos de decir, es una persona que le falta la caridad con el prójimo. Y nosotros debemos de preguntarnos antes de decir esas cosas o de hablar del otro y preguntarnos que si eso será verdad, que si es necesario decirlo y pensar si esa, si decir eso lleva un acto de caridad. Y así lo expresa en Efesios, la carta de Pablo a los Efesios, capítulo 4, en el versículo 29, que lo pueden ustedes buscar despacio. Nosotros debemos de cuidarnos, y así en el diario de Santa María Faustina de Kowalska, en uno de sus numerales, una algo que le señaló Jesús en su momento de que le aparecía a la santa, y le decía, cuídate del chisme. Cuídate del chisme en el convento, cuídate de las murmuraciones, porque eso me hiere mucho mi corazón. Porque en todos los sitios se dan el chisme, los malos entendidos y todo eso. Entonces, Jesús le expresó a Santa María Faustina Kowalska de que se evitara y se alejara de todo ese momento de chisme, de murmuración, de críticas, porque eso le hería gravemente a su corazón y que a él eso no le gustaba. Si nosotros decimos querer a Dios, entonces debemos cuidarnos. Y cada día, pues nada, mis queridos hermanos y hermanas, hemos llegado al final de nuestro programa y será, si Dios, ustedes y yo lo queremos, estaremos de nuevo en este su programa, La Hora de María, por Radio Jesús, la emisora de la FED. Estuvo con ustedes Carmen Taveras. Hasta la próxima. Bye, bye.

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2: En República Dominicana,
3: esta es la hora.
2: Esta es la hora.

0: Las 5 en punto.
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al mundo, que envió a su único Hijo para salvarnos y redimirnos de todo pecado. Ahora bien, ¿comprendes el sacrificio de amor que hizo Jesús por ti?

Pedimos al Dios Todopoderoso que este y todos los días puedas tener el corazón dispuesto a reconocer lo que hizo Jesús por ti. 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

0: ha rescatado del abismo.
1: Laudetur
0: Jesus
1: Christus.
0: Nos ha salvado Christus. Del poder de la muerte.
2: Muy buenas, estimados oyentes de Radio Vaticana y Vatican News. Bienvenidos al programa informativo en lengua española. Reciban un saludo cordial de la redacción hispanoamericana y de quien les habla, Sebastián Sansón Ferrari, este miércoles 12 de agosto de 2026, en la 19ª semana del tiempo ordinario. La Iglesia celebra la memoria litúrgica, entre otros, de Santa Juana Francisca de Chantal. Hoy destacamos: León XIV envía una primera ayuda económica a las zonas más afectadas por el terremoto en Colombia. Además, durante la audiencia general de esta mañana en la Basílica de San Pedro, dirigió un pensamiento especial a las víctimas y heridos tras el sismo. No reducir la misa dominical a una reunión pasiva o virtual, santificarla con una presencia viva. El año litúrgico y su relevancia en la vida del creyente fue el tema tratado por el obispo de Roma en su catequesis durante la audiencia general. Marcado por los domingos con la celebración semanal de la Pascua, el ciclo anual de las celebraciones cristianas es pedagogía de la historia de la salvación, anticipación de la gloria futura, es el tiempo donde se entrelazan la fe y la devoción de la Iglesia. Monseñor José Miguel Gómez Rodríguez, arzobispo de Manizales en Colombia, confía en que la providencia divina ayude a la población a seguir adelante, superando las adversidades y brindando atención a los afectados. Fue un temblor con una violencia muy particular. Parecía que fuera a tumbar absolutamente todo lo que estuviera edificado sobre la tierra. El sucesor de Pedro presidirá este sábado 15 de agosto en la solemnidad de la Asunción de la Santísima Virgen María la Santa Misa en la Parroquia Pontificia de Santo Tomás de Villanueva en Castel Gandolfo a las 10 de la mañana. Luego, desde la Plaza de la Libertad de Castel Gandolfo, dirigirá la oración mariana del Ángelus. En instantes ampliamos la información. Buena sintonía.

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1: El Papa León XIV responde al terremoto que ha golpeado a Colombia con una primera ayuda económica de emergencia. El pontífice ha enviado 100.000 euros a las zonas más afectadas por el seísmo a través del Dicasterio para el Servicio de la Caridad, Limosnería Apostólica. La ayuda se canaliza directamente a través de Cáritas Colombiana, que coordinará la recogida y distribución de los recursos entre las diócesis afectadas. Se trata de la primera respuesta ante las necesidades más apremiantes. Y no será la última. Habrá nuevas ayudas a medida que se conozcan con mayor precisión las necesidades de las comunidades golpeadas por el terremoto. Desde las primeras horas de la emergencia, el prefecto del Dicasterio para el Servicio de la Caridad, Luis Marín de San Martín, mantiene contacto permanente con la Iglesia colombiana y con la Nunciatura Apostólica. El objetivo es claro, que la ayuda del Papa llegue cuanto antes a quienes más la necesitan. Y en sus saludos a los fieles hispanófonos durante la audiencia general en la Basílica de San Pedro, este miércoles 12 de agosto, el pontífice dirigió un pensamiento especial en español para reiterar sus condolencias y oraciones por las víctimas del terremoto en Colombia, los heridos y los equipos de rescate.
2: Deseo expresar mi cercanía a las hermanas y hermanos colombianos que sufrieron los efectos del reciente terremoto, que causó numerosas víctimas y heridos, así como grandes daños materiales. Mientras ruego al Señor por el eterno descanso de los fallecidos, aseguro mis plegarias por sus familias y todos los que han sido golpeados por esta tragedia. Manifiesto mi gratitud a cuantos trabajan en las labores de rescate y de asistencia a los damnificados.
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1: El quinto capítulo de la Constitución Conciliar Sacrosanctum Concilium está dedicado al año litúrgico, subrayó el Santo Padre ante los fieles reunidos en la Basílica de San Pedro para la audiencia general este miércoles 12 de agosto de 2026 por la mañana. León XIV recordó que esta manera de definir el ciclo de las fiestas cristianas como año litúrgico se difundió en el lenguaje eclesial gracias a la obra del siervo de Dios, el abad Prosper Geranger. En la encíclica Mediator Dei, prosiguió el Papa Pío XII, señala que el año litúrgico no es una representación fría e inerte de hechos pertenecientes al pasado, ni una simple evocación de realidades de otros tiempos. Debe ser comprendido como una actualización constante de la obra de la salvación que Cristo realiza en la historia. El año litúrgico es más bien el mismo Cristo que vive siempre en su Iglesia, explicó el sucesor de Pedro.
2: Queridos hermanos y hermanas, hoy he querido hablar del año litúrgico para continuar nuestras catequesis sobre la Sacrosanctum Concilium. Como explicaba mi predecesor, el Papa Pío XII, el año litúrgico no es una representación de hechos del pasado, sino que es Cristo mismo que nos quiere hacer participar de sus misterios, permanentemente presentes y operantes. En otras palabras, es una actualización de la obra de salvación que Cristo realiza en la historia. La finalidad de la Iglesia es que los fieles se encuentren con Cristo, poniendo al centro de cada momento la celebración del evento pascual. Por eso, el domingo ocupa un lugar preponderante en el año litúrgico y en cada semana. Es el día del Señor que estamos llamados a santificar con la celebración de la Eucaristía, reunidos de manera presencial en asamblea, atentos a la escucha de la palabra y participando de la comunión del cuerpo de Cristo.
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3: Cada misa termina con un podéis ir en paz, pero ¿qué significa realmente? El Papa León XIV responde a esta pregunta en una de las catequesis sobre la Constitución Sacrosantum Concilium, en la que recuerda que la liturgia nos envía a vivir el Evangelio en la vida cotidiana.

0: también nuestra relación con el Señor, haciéndonos pasar de la decadencia del pecado a la vida nueva en Cristo. Acudamos con fe a esta fuente de vida divina, que son los sacramentos, y dejémonos transformar por aquello que celebramos.
1: La imagen emblemática de todo esto fue la Catedral de Manizales, un símbolo muy importante de esta región del país de estilo neogótico que sufrió serios daños. Una de sus torres auxiliares, una de sus torres alternas, se cayó, relata en entrevista con los medios vaticanos Monseñor José Miguel Gómez Rodríguez, arzobispo de Manizales en Colombia, tras el terremoto de magnitud 7.4 que ocurrió este lunes 10 de agosto, provocando la muerte de más de 200 personas y dejando centenares de heridos, desaparecidos y daños materiales. Compartimos un fragmento de la conversación concedida al padre Joan Pacheco.
2: Bueno, Manizales y las poblaciones de la arquidiócesis de Manizales tuvieron afectaciones serias en cuanto a viviendas y, por supuesto, en lo que a nosotros atañe más directamente, en templos y casas de sacerdotes, casas curales. El reporte que tengo todavía es preliminar porque las comunicaciones ayer fueron precarias, intermitentes, pero he estado hablando con los sacerdotes uno por uno. Hay una proporción que no sé cómo estimar todavía, pero creo que la mitad de los templos resultó con afectaciones serias, ninguno totalmente caído, pero algunos que van a necesitar intervenciones muy importantes. En particular, la imagen emblemática de todo esto fue la Catedral de Manizales, un símbolo muy importante de esta región del país, de un estilo neogótico que padeció seriamente, y una de sus torres auxiliares, una de sus torres alternas, se cayó, quedó recostada sobre la estructura principal del templo. Estamos esperando evaluación por profesionales porque por ahora esa zona está restringida a la gente e incluso a los sacerdotes.
3: ¿Y cómo ha sido la respuesta, el operativo de ayuda a las personas afectadas por el terremoto por parte de la Iglesia y seguramente también de las autoridades?
2: La Iglesia inmediatamente activó, por medio del Banco de Alimentos, su disponibilidad para el auxilio, pero gracias a Dios la Arquidiócesis de Manizales es un baluarte de fe, y de una manera simultánea, digamos también incluso movidos por espíritu de caridad y solidaridad cristianas, muchas personas se pusieron listas, se pusieron atentas para comenzar a ayudar. De hecho, ya la gente buscó también el Banco de Alimentos para comenzar a hacer algunas donaciones de carácter urgente e inmediato. Pero debo decir que también las autoridades civiles reaccionaron inmediatamente, por supuesto, primero con los damnificados que perdieron sus casas y con las construcciones destruidas, pero me dio mucho gusto escuchar de labios del señor alcalde de la ciudad el interés por colaborar en la cuestión de la evaluación de los daños de la catedral y en ayudar en la consecución de fondos, porque realmente muestra que todos estamos palpitando con el corazón al mismo ritmo, es decir, queremos que los que sufrieron y los que van a padecer durante meses el rigor de estas cosas sean bien atendidos, pero también que todos los fieles tengan sus templos al día y se puedan reunir y estar bien en sus oraciones y en la alabanza divina.
3: En cuanto a desaparecidos, todavía hay desaparecidos, estiman todavía en búsquedas en los lugares donde han tenido edificaciones caídas.
2: En Manizales no, pero sí me parece que en números en cuantía menor, en Pereira, que es una de las diócesis sufragáneas de

0: esta arquidiócesis de Manizales, y no sé si en Cali, pero en Manizales, si hubiera algún desaparecido, lo están buscando frenéticamente. Anoche, cuando oí los últimos reportes, no mencionar.
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2: Hasta aquí, amables oyentes, el programa informativo en lengua española de Radio Vaticana y Vatican News este miércoles 12 de agosto de 2026. Gracias por habernos acompañado. Los invitamos a seguir en sintonía de la Radio del Papa a través de nuestro sitio web www.vaticannews.va/es y de nuestras redes sociales Facebook, X, Instagram, YouTube y WhatsApp. Que tengan un feliz miércoles. Laudetur Jesus Christus. Alabado sea Jesús.

Seminario Nacional de Evangelización 2026. Un pueblo que vive la santidad y experimenta desde el bautismo la fuerza de su caminar. Para este mes de julio, nuestro valor es paternidad divina. Tú, oh Señor, eres nuestro Padre. Isaías 64:8.

0: Pero los que esperan en el Señor tendrán nuevas fuerzas, levantarán alas como las águilas, correrán y no se cansarán, caminarán y no se fatigarán. Isaías 40:31.
1: Palabras de vida para vivir felices. Esta es la promesa que Dios tiene para ti. Te daré mi paz, que sobrepasa todo entendimiento. Filipenses 4:7.

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Oremos con el Salmo del Día. Salmo 112. Aleluya. Alabad, siervos del Señor. Alabad el nombre del Señor. Bendito sea el nombre del Señor ahora y por siempre. De la salida del sol hasta su ocaso, alabado sea el nombre del Señor. El Señor se eleva sobre todos los pueblos, su gloria sobre el cielo. ¿Quién como el Señor Dios nuestro, que se eleva en su trono y se abaja para mirar al cielo y a la tierra? Levanta del polvo al desvalido, alza de la basura al pobre, para sentarlo con los príncipes de su pueblo. A la estéril le da un puesto en la casa como madre feliz de hijos. Aleluya. Gloria al Padre, al Hijo y al Espíritu Santo, como era en el principio, ahora y siempre, y por los siglos de los siglos. Amén.

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2: ¿Sabías que tus hijos pueden pronunciar exactamente las mismas palabras que tú? Y pueden además dar los mismos pasos que tú en el camino de la vida.
3: Gracias, papá Dios, por tu amor, por tu alegría, por mi familia. Gracias, papá Dios, por mis hermanos, por mi papá. Te amo, Jesús, con toda mi fuerza, con toda mi vida y todo mi ser. Gracias, Señor, por tu amor, por tu alegría. Gracias con mi mamá y con mi papá. Por eso te amo y te alabo. Gloria a ti.
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3: del Hijo, del Espíritu Santo.

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2: 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En República Dominicana, esta es la hora.

0: Las 6 en punto.
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Señor, que tú curas mis heridas, Señor. Por eso estoy aquí, dando gracias, Señor, por lo que tú estás haciendo en mi vida. Por eso estoy aquí, Señor, porque estoy confiado en que en este momento tú curas, Señor.

Pueblo que nos escuchan a través de Radio Luz, Radio Amistad y Radio Jesús es el Señor. Nos preparamos para vivir esta fiesta de fe con alegría. Pongámonos de pie y con el canto recibimos a quien va a presidir esta Santa Eucaristía, Reverendo Padre Regino Collado y sus acompañantes.

0: En el nombre del Padre, del Hijo y del Espíritu Santo.
1: Amén.
0: La gracia y la paz de nuestro Señor Jesucristo esté con cada uno de ustedes.
1: Y con tu espíritu.
0: Buenas tardes, queridos hermanos y hermanas.
1: Buenas tardes, Padre Regino.
0: Damos gracias al Señor porque esto es una oportunidad en la que Él nos regala a cada uno de nosotros para venir a compartir la palabra, a compartir la fe. Y más nosotros como comunidad de

0: mucho de pensamientos, palabras, obra y omisión. Por mi gran culpa. Por eso ruego a Santa María, siempre Virgen, a los ángeles y a los santos, y a ustedes, mis hermanos, que intercedan por mí ante Dios nuestro Señor. Que el Señor Todopoderoso tenga piedad de nosotros, perdone nuestros pecados y nos lleve a la vida eterna.
1: Amén.

0: Oremos. Dios todopoderoso y eterno, a quien podemos llamar Padre, aumenta en nuestros corazones el espíritu filial para que merezcamos alcanzar la herencia prometida. Por Jesucristo nuestro Señor.
1: Amén. Nos sentamos, vamos a escuchar con atención las lecturas que hoy se nos presentan.
2: Lectura de la profecía de Ezequiel. Oí al Señor llamar en voz alta: acercaos, verdugos de la ciudad, empuñando cada uno su arma mortal. Entonces aparecieron seis hombres por el camino de la puerta de arriba, la que da al norte, empuñando mazas. En medio de ellos, un hombre vestido de lino, con los avíos de escribano a la cintura. Al llegar, se detuvieron junto al altar de bronce. La gloria del Dios de Israel se había levantado del querubín en que se apoyaba, yendo a ponerse en el umbral del templo. Llamó al hombre vestido de lino, con los avíos de escribano a la cintura, y le dijo el Señor: recorre la ciudad, atraviesa Jerusalén y marca en la frente a los que se lamentan, afligidos por las abominaciones que en ella se cometen. A los otros les dijo: en mi presencia, recorred la ciudad detrás de él, hiriendo sin compasión y sin piedad a viejos, mozos y muchachas, a niños y mujeres, matadlo, acabad con ellos, pero a ninguno de los marcados lo toquéis. Empezad por mi santuario. Y empezaron por los ancianos que estaban frente al templo. Luego les dijo: profanad el templo, llenando sus atrios de cadáveres, y salid a matar por la ciudad. La gloria del Señor salió levantándose del umbral del templo y se colocó sobre los querubines. Vi a los querubines levantar las alas, remontarse del suelo, y sin separarse de las ruedas y salir, y se detuvieron junto a la puerta oriental de la casa del Señor. Mientras tanto, la gloria de Dios de Israel sobresalía por encima de ellos. Eran los seres vivientes que yo había visto debajo del Dios de Israel, a orilla del río Quebar. Y me di cuenta de que

0: Eran querubines. Tenían cuatro rostros y cuatro alas cada uno, y una especie de brazos humanos debajo de las alas, y su fisonomía era la de los rostros que yo había contemplado a orilla del río Quebar. Caminaban de frente. Palabra de Dios.
1: Te alabamos, Señor.
2: La gloria del Señor se eleva sobre el cielo.
1: La gloria del Señor se eleva sobre el cielo.
2: Alabad, siervos del Señor. Alabad el nombre del Señor. Bendito sea el nombre del Señor, ahora y por siempre.
1: La gloria del Señor se eleva sobre el cielo.
2: De la salida del sol hasta su ocaso, alabado sea el nombre del Señor. El Señor se eleva sobre todos los pueblos, su gloria sobre el cielo.
1: La gloria del Señor se eleva sobre el cielo.
2: ¿Quién como el Señor, Dios nuestro, que se eleva en su trono y se abaja para mirar al cielo y a la tierra?
1: La gloria del Señor se eleva sobre el cielo. Pongámonos de pie y con el canto de aclamación vamos a escuchar la proclamación del Santo Evangelio.

0: El Señor esté con ustedes.
1: Y con tu espíritu.
0: Lectura del Santo Evangelio según San Mateo.
1: Gloria a ti, Señor.
0: En aquel tiempo dijo Jesús a sus discípulos: si tu hermano peca, repréndelo a solas, entre los dos. Si te hace caso, ha salvado a tu hermano. Si no te hace caso, llama a otro, a otros dos, para que todo el asunto quede confirmado por boca de dos testigos. Si no les hace caso, díselo a la comunidad. Y si hace caso ni siquiera a la comunidad, considéralo como un gentil o como un publicano. Les aseguro que todo lo que estén en la tierra quedará atado en el cielo, y todo lo que desate en la tierra quedará desatado en el cielo. Les aseguro además que si dos de ustedes se ponen de acuerdo en la tierra para pedir algo, se lo dará mi Padre del cielo, porque donde dos o tres están reunidos en mi nombre, allí estoy yo en medio de ustedes. Palabra del Señor.
1: Gloria a ti, Señor Jesús. Nos sentamos y vamos a escuchar con atención la homilía. Reverendo Padre Regino Collado.
0: Queridos hermanos y hermanas, justamente en este miércoles en el que el Señor a todos nosotros nos invita, nos llama y de una manera muy particular nos hace partícipe de su palabra, de su mensaje, de sobre todo de esta enseñanza que a través de las lecturas diarias nos va dando a cada uno de nosotros, pero también hace partícipe a aquellos hermanos y hermanas que están en sus hogares, que están en los distintos medios escuchándonos con nosotros, gracias a Radio Luz, Radio Amistad, Radio Jesús y las redes de esta catedral. Se puede llegar a través de estos medios a los hogares que también están en sintonía con nosotros en este día de hoy. Y las lecturas de hoy, si verdaderamente nosotros, pues nuestros oídos, que sí, yo estoy seguro de eso, y mi corazón me dice que sí, que todos nosotros estuvimos atentos, pendientes, con el oído del corazón abierto para escuchar justamente lo que nos está diciendo hoy la palabra de Dios. Y en esta primera lectura de hoy nos habla el profeta Ezequiel a través de su profecía y nos habla de una cosa muy particular y nos dice de la marca que se le pone solamente en la frente a aquellos que serán elegidos para ver la gloria de Dios. La marca a la que, pues diríamos nosotros, pues se le ha dado para que cuando llegue el momento, como nos narra en esta primera lectura, nos narra Ezequiel, cuando llegue el momento sepa a quién va a elegir. Pero en este tiempo, en esta época, en este siglo moderno, en este siglo XXI, ¿verdad? ¿De qué forma, de qué manera somos marcados nosotros? ¿De qué forma se nos ha marcado para cuando llegue el momento, para cuando llegue la ocasión de que todos los invitados, los llamados a formar parte del reino de Dios, de qué forma el Señor va a identificar nuestras vidas, va a identificarnos a nosotros? Por el bautizo. Por el bautizo el Señor nos identificará y entonces esa es la marca a la que se nos ha puesto, se nos ha dado, se nos ha sellado a nosotros para que de una forma u otra entonces estemos identificados nosotros en ese sentido de la vida espiritual. Pero nos narra también, sobre todo esta primera lectura, en que aquellos que no tenían la marca, no estaban marcados y no estaban identificados, pero ahí entra algo muy importante, que es la misericordia de Dios. No dejaron a ninguno fuera, no se quedó ninguno fuera. Y nos da la gran enseñanza, entonces, de aquellos que han sido marcados, aquellos que verdaderamente están identificados para el Señor, nos da una gran enseñanza hoy el Evangelio, sobre todo de Mateo. ¿Quiénes son aquellos a los que verdaderamente el Señor quiere corregir, quiere alcanzar? Nos pone un ejemplo muy claro, muy específico, y muchas veces tal vez tenemos nosotros, hermano, hermana, hombres y mujeres que andan en nuestro entorno, en nuestro alrededor, y que entonces por su comportamiento, por su forma de ser, nosotros tal vez no nos atrevemos ni a decir nada, ni mucho menos a llamar la atención. Y dice entonces el Evangelio de Mateo de hoy que si nosotros, a uno que anda en dificultad, que anda perdido, que no sabe lo que está haciendo con su vida, y tú logras, o uno de nosotros logramos convencerlo de que está fallando, entonces dice la palabra, ha salvado a tu hermano. Lo ha salvado. Pero ¿qué pasa? ¿Qué sucede? Que muchas veces nosotros tal vez nos olvidamos o nos hacemos indiferente de la realidad o del pecado del otro, del pecado de nuestros hermanos, de los que están a nuestro alrededor, nos hacemos indiferente. Pero el Señor dice, si tu hermano está en pecado, llámalo a sola. Y si te hace caso, has ganado. Ha encontrado entonces la salvación de ese hermano. Y dice el Evangelio, si no te hace caso, ¿qué debe de hacer tú? Llamar otros dos más para que se conviertan en testigo de esa realidad, de esa vivencia. Y dice el Evangelio, pero si tampoco te hace caso a ti y no le hace caso a los testigos que ha llamado, entonces preséntalo a la comunidad. Y qué difícil, y diría yo, y más que difícil, sería un poquito como penoso, que tal vez en nuestra fragilidad, en nuestra debilidad humana, que alguien esté preocupado, alguien esté empeñado por lo que estemos pasando, por lo que nos esté sucediendo. Y si esa persona nos llama, nos corrige, quiere entonces que nosotros nos pongamos en sintonía para entrar en el reino, para entrar en la salvación de Dios, y no entendemos, entonces ponerlo. Al conocimiento de la comunidad. Y ya ahí tú, pues, has hecho la tarea, has hecho el compromiso que verdaderamente te ha pedido el Señor. Y lo más bonito de este evangelio de este día de hoy es que el Señor dice, todo ese gesto, toda esa forma, toda esa manera de convivencia en comunidad la podemos hacer nosotros, que es válido. Pero si dos o tres nos reunimos y nos ponemos de acuerdo para pedir algo al Señor, ¿qué dice el evangelio? Que el Señor en su nombre nos lo concederá. ¿Qué tú estás pidiendo al Señor hoy? ¿Qué tú le estás pidiendo al Señor? ¿Qué anhela tú de corazón? ¿Qué necesitas tú de corazón? ¿Qué le estás pidiendo en esta tarde, en esta Eucaristía, en este aquí, en este ahora? ¿Qué tú le estás pidiendo al Señor que tú necesitas, que tú anhela de corazón y que tal vez tú piensas que el Señor pues no te lo ha concedido? No hay cosa que no se pida, que no sea otorgada a los hijos de Dios. Pero entonces nos dice la palabra que si dos o tres nos ponemos de acuerdo, entonces el Señor en su nombre nos dará eso que pedimos. Y aquí es válida la intercesión. Cuando usted está pidiendo algo y usted se lo pone al conocimiento de los demás, como que llega más rápido, ¿verdad? Pues entonces, ese proyecto, ese plan, ese anhelo que tú tienes, esa necesidad que tú tienes guardada en el corazón, no te quedes tú solo con ella. Ponlo al conocimiento de los hermanos, ponlo al conocimiento de la comunidad, para que todos unidos oremos y entonces el Señor te conceda la gracia de lo que tú estás pidiendo, de lo que tú estás anhelando en lo más profundo de tu corazón. Porque donde hay dos o tres reunidos en su nombre, allí está el Señor. Y si dos o tres están pidiendo lo mismo, ¿qué va a pasar? ¿Qué va a suceder? No es que vamos a cansar al Señor, el oído del Señor no se cansa, no se cansa, pero por lo menos Él ve el interés de todos los que están reunidos haciendo una misma petición y le va a conceder a ese corazón necesitado, a ese corazón que anhela, a ese corazón que tal vez se siente vacío, que necesita, le va a conceder lo que toda la comunidad está pidiendo. Pidan y se les dará. Pero sobre todo también que tú a través de tu fe puedas poner a otro a interceder por tu necesidad, por tu realidad, por tu dificultad. Que en esta tarde, en este día de hoy, en la Eucaristía, en el altar, podamos cada uno de nosotros depositar toda nuestra confianza, pero también poner bajo la intercesión de todos los santos que nos acompañan lo que anhelamos, lo que queremos, lo que estamos pidiendo al Señor. Que así sea. Hermanos y hermanas, junto al pan y el vino, pues depositamos toda nuestra confianza, lo que somos y lo que tenemos. Cantamos.

0: Oren, hermanos y hermanas, para que este sacrificio mío y de ustedes sea agradable a Dios Padre Todopoderoso.
1: El Señor reciba de tus manos este sacrificio para alabanza y gloria de su nombre, para nuestro bien y el de toda su santa iglesia.
0: Acepta, Señor, los dones que les ha dado a tu iglesia para que pueda ofrecértelos y transformarlo en el sacramento de nuestra salvación. Por Jesucristo nuestro Señor.
1: Amén.
0: El Señor esté con ustedes.
1: Y con tu espíritu.
0: Levantemos el corazón.
1: Lo tenemos levantado hacia el Señor.
0: Demos gracias al Señor nuestro Dios.
1: Es justo y necesario.
0: En verdad es justo y necesario. Es nuestro deber y salvación darte gracias siempre y en todo lugar, Señor Padre Santo, Dios Todopoderoso y Eterno. Pues aunque no necesitas nuestras alabanzas, ni nuestras bendiciones te enriquecen, tú inspira y haces tuya nuestra acción de gracia, para que nos sirvan de la salvación, por Cristo Señor nuestro, a quien alaban los ángeles y los arcángeles, proclamando sin cesar.

0: Queridos hermanos y hermanas, en este cáliz, en esta patena, depositamos nuestras familias, nuestros anhelos, nuestros dolores, pero también aquello que queremos que verdaderamente el Señor nos conceda. Santo eres en verdad, Señor, fuente de toda santidad. Por eso te pedimos que santifique estos dones con la efusión de tu Espíritu, de manera que se conviertan para nosotros en el cuerpo y la sangre de Jesucristo, Hijo tuyo y Señor nuestro, el cual, cuando iba a ser entregado a su pasión voluntariamente aceptada, tomó pan y, dándote gracias, lo partió y lo dio a sus discípulos, diciendo: tomen y coman todos de él, porque esto es mi cuerpo que será entregado por ustedes.
1: Señor mío y Dios mío, te alabamos, Señor, y te bendecimos, te glorificamos. Alabado sea Jesucristo. Gloria a ti, Señor.
0: Del mismo modo, acabada la cena, tomó el cáliz y, dándote gracias de nuevo, lo pasó y lo dio a sus discípulos, diciendo: tomen y beban todos de él, porque este es el cáliz de mi sangre, sangre de la alianza nueva y eterna, que será derramada por ustedes y por muchos para el perdón de los pecados. A hacer esto en conmemoración mía.
1: Señor mío y Dios mío, te alabamos, Señor, y te bendecimos. Alabado sea Jesucristo. Gloria a ti, Señor.
0: Este es el sacramento de nuestra fe.
1: Anunciamos tu muerte, proclamamos tu resurrección. Ven, Señor Jesús.
0: Así pues, Padre, al celebrar ahora el memorial de la muerte y resurrección de tu Hijo, te ofrecemos el pan de vida y el cáliz de salvación, y te damos gracias porque nos hace dignos de servirte en tu presencia. Te pedimos humildemente que el Espíritu Santo congregue en la unidad a cuantos participamos del cuerpo y sangre de Cristo. Acuérdate, Señor, de tu Iglesia, extendida por toda la tierra, y con el Papa León, con nuestro arzobispo Héctor Rafael, y todos los pastores que cuidan de tu pueblo, llévalo a su perfección por la caridad. Acuérdate, Señor, también de todos nosotros hoy aquí reunidos en esta Eucaristía. Acuérdate también, Señor, de la salud de Lili Josefina Rodríguez del Hoy, de la salud de Laura Blomer, por la liberación de Dere Santilén. Acuérdate también de nuestros hermanos que durmieron en la esperanza de la resurrección.
1: María Isabel Cerda, Ramón Mena, José Adriel Rodríguez, Teófilo de Jesús Vargas Paulino, Ana Consuelo Reyes, Sonia Tavares, Jorge Antonio Martínez, Delfina Núñez en su primer mes, Rafael Franco.
0: Familiares nuestros y amigos que han partido a la casa del Padre, dale, Señor, el descanso eterno.
1: Y brille para ellos la luz eterna.
0: Y de todos los que han muerto en tu misericordia, admítelos a contemplar la luz de tu rostro. Ten misericordia de todos nosotros, y así con María la Virgen, Madre de Dios, San José, los apóstoles y cuantos vivieron en tu amistad a través de los tiempos, merezcamos por tu Hijo Jesucristo compartir la vida eterna y cantar tus alabanzas. Por Cristo, con Él y en Él, a ti, Dios Padre omnipotente, en la unidad del Espíritu Santo, todo honor y toda gloria por los siglos de los siglos.
1: Amén.
0: Hermanos y hermanas, llenos de alegría por ser hijos de Dios, por pertenecer a una misma familia de los bautizados, nos atrevemos todos juntos con fe a decir: Padre nuestro que estás en el cielo, santificado sea tu nombre. Venga a nosotros tu reino, Hágase tu voluntad en la tierra como en el cielo. Danos hoy nuestro pan de cada día. Perdona nuestras ofensas, como también nosotros perdonamos a los que nos ofenden. No nos dejes caer en la tentación y líbranos del mal. Líbranos de todos los males, Señor, y concédenos la paz en nuestros días, para que, ayudados por tu misericordia, vivamos siempre libres de pecado y protegidos de toda perturbación, mientras esperamos la gloriosa venida de nuestro Salvador, Jesucristo.
1: Tuyo es el reino, tuyo es el poder y la gloria por siempre, Señor.
0: Señor Jesucristo, que dijiste a tus apóstoles: la paz les dejo, mi paz les doy, no tengas en cuenta nuestros pecados, sino la fe de tu iglesia, y conforme a tu palabra concédele la paz y la unidad, tú que vives y reinas por los siglos de los siglos.
1: Amén.
0: La paz del Señor esté con cada uno de ustedes.
1: Y con tu espíritu.
0: Como hermano, como comunidad de fe, intercambien el abrazo de la paz.
1: Recibamos la paz del Señor, compartámosla con alegría, especialmente con aquellos hermanos que están unidos a nosotros a través de todas las redes sociales de Catedral: Radio Jesús, Radio Amistad y Radio Luz.

0: Queridos hermanos y hermanas, aquí está Jesús. Jesús es el que nos invita a todos nosotros hoy a reunirnos en su nombre. Este es el Cordero de Dios, el que quita, el que borra el pecado del mundo. Dichosos nosotros los invitados a la cena del Señor.
1: Señor, yo no soy digna de que entres en mi casa, pero una palabra tuya bastará para sanar.
0: El cuerpo y la sangre de Cristo nos guarden a todos para la vida eterna.
1: Amén.

Creo, Jesús mío, que estás realmente y verdaderamente en el cielo, en el santísimo sacramento del altar. Te amo sobre todas las cosas y deseo vivamente recibirte dentro de mi alma. Pero no pudiendo hacerlo ahora sacramentalmente, ven al menos espiritualmente a mi corazón. Y como si ya te hubiera recibido, te abrazo y me uno del todo a ti. Señor, no permitas que jamás me separe de ti. Amén.

0: Oremos. La comunión en tu sacramento nos salve, Señor, y nos afiance en la luz de tu verdad. Por Jesucristo nuestro Señor.
1: Amén. Oración por las vocaciones.
0: Señor Jesús, te pedimos que envíes a nuestra iglesia de Santiago los servidores que necesita. Escoge de nuestras comunidades y parroquias, de nuestros hogares, de nuestras escuelas y universidades, una abundante cosecha de ardientes apóstoles para tu reino, sacerdotes, religiosos, religiosas, diáconos, misioneros y apóstoles laicos, y haz que los llamados por ti nunca pierdan conciencia de la grandeza y necesidad de su vocación. Oh Virgen María, Madre de la Iglesia, enseña a decir a todos los llamados por el Señor un sí con alegría, como el que tú dijiste en la Anunciación. Amén. Jesús, sumo y eterno sacerdote,
1: envía sacerdotes santos a tu iglesia.
0: Nos acomodamos para los avisos parroquiales.
1: La Vicaría de Pastoral Familiar les invita a la gran conferencia concierto Cultura de Amor y Respeto desde el Matrimonio y la Familia. Profundo para un paso a mi familia. Esa actividad se realizará el día 28 de agosto a las 7:30 de la noche en el Salón de Multiusos de la Pucamaima. Boletas a la venta aquí en Catedral, 500 pesos por persona.
0: Pues queremos motivarle a todas las familias, pues todo el que quiera participar de este evento, para que así colaboremos, y una forma también de apoyar a las familias, a la pastoral familiar de nuestra arquidiócesis. Es una charla, un evento hermosísimo que se estará realizando, y con estos fondos pues estaremos realizando después en noviembre Un Paso por Mi Familia, ese gran evento que se realiza en todo el país, pero en nuestra arquidiócesis de Santiago más de manera particular. Así que motívense a participar, a comprar su boleto para que también participen y colaboren de la misma. Está hoy cumpliendo años de vida Jonás Aibar Ventura, está aquí. Pues le mandamos las felicitaciones a su casa. Un aplauso para Jonás, que está cumpliendo un año más de vida hoy. Dios te salve María, llena eres de gracia, el Señor es contigo. Bendita eres entre todas las mujeres y bendito es el fruto de tu vientre, Jesús. Santa María, Madre de Dios, ruega por nosotros pecadores, ahora y en la hora de nuestra muerte. Amén. Nuestra Señora de las Mercedes,
1: ruega por nosotros.
0: San José,
1: ruega por nosotros.
0: San José,
1: ruega por nosotros.
0: El Señor esté con ustedes.
1: Y con tu espíritu.
0: Y la bendición de Dios Padre, Hijo y Espíritu Santo descienda sobre ustedes, sobre sus familias, sobre sus trabajos y permanezca para siempre.
1: Amén.
0: Nuestra celebración ha terminado. Pueden ir en la paz del Señor.
1: Demos gracias a Dios.
0: Buen regreso a sus casas a todos.
1: Amén. Gracias al Señor. Gracias a cada uno de los que han estado unidos a nosotros a través de las redes sociales de Catedral Santiago Apóstol el Mayor. Pasen todos muy buenas noches.

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0: ¿Sabías que tus hijos pueden pronunciar exactamente las mismas palabras que tú? Y pueden además dar los mismos pasos que tú en el camino de la vida.
1: Gracias, papá Dios, por tu amor, por tu alegría, por mi familia. Gracias, papá Dios, por mis hermanos, por mi papá. Te amo, Jesús, con toda mi fuerza, con toda mi vida y todo mi ser. Gracias, Señor, por tu amor, por tu alegría. Gracias con mi mamá y con mi papá. Por eso te amo y te alabo. Gloria a ti.
0: Radio Jesús Internacional eleva esta oración al cielo, esperanzados en que llegue también a tu corazón para que puedas convertirte en un gran ejemplo para tus hijos. En el nombre del Padre,
1: del Hijo, del Espíritu Santo. Amén.
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Hermanos y hermanas, con ustedes y para ustedes, memorias y vivencias de Monseñor Flores, por Radio Jesús, el Señor, 150 en su dial, como guía de todos nuestros actos, invocamos el Espíritu Santo. Ven Espíritu Santo, llena los corazones de tus fieles. Enciende en ellos el fuego sagrado de tu amor. Envía, Señor, tu Espíritu, y todo será creado y renovarás la faz de la tierra. Oh Dios, que iluminaste los corazones de tus fieles con la luz del Espíritu Santo, aquí guiado por ese mismo Espíritu, saboreemos la dulzura del bien y gocemos siempre de tu divino consuelo. Por Jesucristo, nuestro Señor. Amén. Hoy vamos a hablar y a introducir aquella inquietud de Monseñor Flores de que en la zona norte de Santiago hubiera una escuela que abarcara a todos los niños y los jóvenes y que a la vez se pudiera también instituir un colegio. Logrado todo ese pensamiento de Monseñor Flores, vamos a tratar hoy de ese logro y de esa institución del colegio. Y decimos, es bueno notar o acotar que la historia del centro tiene unos antecedentes de esfuerzo comunitario y deseos personales que van desde el anhelo de Monseñor Juan Antonio Flores Santana por construir una escuela para el nivel básico, logrando así la construcción de la escuela Luciano Díaz en la zona sur de Santiago y luego completar con un centro para el nivel medio hasta la lucha que llevaron a cabo las organizaciones comunitarias encabezadas por Codo Sur Incorporada. Como consecuencia de estos esfuerzos, se logra la edificación del Instituto Politécnico Padre Segrí en la avenida Yapur Dumí, la que por falla geológica fue efímero en la zona, trasladándose al sureste de la ciudad. Posteriormente, se reforman las luchas con el propósito de que se aprobara la construcción de un liceo por los alrededores de la escuela Luciano Díaz, con la finalidad
de dar respuesta a la demanda educativa de nivel secundario que existía en la zona sur de Santiago, sueño que se hizo realidad el 15 de julio del año 2015, cuando el Liceo Monseñor Juan Antonio Flores abrió sus puertas para todos los sectores y barrios que componen la zona. Luego de la comunidad lograr la construcción del centro educativo, la Arquidiócesis de Santiago de los Caballeros solicitó a Minier colocar el nuevo recinto en nombre de Monseñor Juan Antonio Flores Santana, petición que fue aceptada y luego de una lucha comunitaria a favor de dicha designación fue aceptada. Ahora, antes de entrar en detalle más desmenuzado, vamos a escuchar el mensaje de Monseñor Flores Santana.

0: queridos hermanos y hermanas, un saludo afectuoso para todos ustedes, que llegue a su corazón y llegue también a su hogar y a su familia y a su comunidad. Vamos a empezar una serie de charlas y conversaciones sobre orientaciones a los matrimonios y familias de hoy. En primer lugar, vamos a abrir la Biblia, donde Dios demuestra la altura, la dignidad del ser humano al sellarlo Él, Dios, con su sello divino. Deposita en cada ser humano una semilla divina, una semilla de eternidad, y por eso nace la excelencia de la dignidad de la persona humana y la dignidad de toda persona, sea la mía, sea la tuya, sea la de todos. De ahí ha de venir ese respeto a todo ser humano. En el Génesis, en el capítulo 1 del verso 26, y dijo Dios: hagamos al ser humano a nuestra imagen, como semejanza nuestra, y manden en los peces del mar y en las aves del cielo, y en las bestias y en todas las alimañas terrestres, y en todos los reptiles que reptan por la tierra. Creó pues Dios al ser humano a imagen suya, a imagen de Dios los creó, varón y hembra los creó. Y los bendijo Dios con estas palabras: sean fecundos y multiplíquense, y llenen la tierra y sométanla, manden en los peces del mar y en las aves del cielo y en todo animal que repta sobre la tierra. Palabra del Señor. Bien, queridos hermanos, de manera que al hablar de la persona humana, de la familia, del matrimonio, lo primero que hay que inculcar, y ya desde niño, desde niña, es tener claro ese concepto de la persona humana, la excelencia de la dignidad de la persona humana. Para que nazca de ahí, de ese concepto y de esa conciencia, nazca
1: entrando en ese gran logro de Monseñor Flores. Es bueno resaltar una invitación que el día 7 de este mes de agosto 2026 fui invitado a una bendición de la graduación del colegio Juan Antonio Flores Santana, la cual se celebró en la Universidad de la Barranquita, donde se graduaron 118 jóvenes, hembras y varones. En esa hermosísima graduación estuvo una orquesta maestral de música interpretando un bellísimo merengue sumamente emocionante. Como si fuera poco, un gran artista de nacionalidad haitiana cantó una hermosa canción que a todos agradó por los aplausos. Y la directora del colegio, Arelis Domínguez, una joven académica brillante, profesionalmente y personalmente, con todas las relaciones humanas, con su equipo de profesionales, organizó un acto bellísimo donde se dejó ver la capacidad intelectual de esta directora Arelis Domínguez del Colegio Juan Antonio Flores Santana. Felicitamos a la directora Arelis y a su equipo porque en su accionar da un seguimiento al pensamiento de Monseñor Flores Santana, lanzando al pueblo dominicano y al mundo a jóvenes profesionales que piensan en un futuro mejor para la humanidad, la cual se encuentra amenazada por los antivalores. Esa mirada que admiramos mucho, director Arelis, sepa usted que ese acto fue muy bonito y muy organizado. Y con su bendición y su función de educadora, está haciendo realidad lo que Monseñor Flores tanto deseaba que se cumpliera en esa zona, una educación adecuada. En mi comentario también quiero resaltar de una niña, de una joven, de la graduando, de nombre Angélica Espinal, la cual conozco desde su nacimiento, y me place felicitarla por su interés en los estudios. Y puedo resaltar con amplitud que esta niña, desde la edad de 5 o 6 años, algo muy curioso, participaba en las reuniones que hacíamos en esa zona donde ella vive,

0: La felicitamos grandemente. Para mí en particular, siento también una alegría porque como asistente de Monseñor Flores, estoy muy seguro de el deseo que él tenía de que hubiera en esa zona una buena educación. Y para gloria de Dios, se ha logrado. Agradecemos también a la Arquidiócesis de Santiago que pidió que a ese centro se le designara con el nombre de Monseñor Flores Santana. Y agradecemos también a todos esos profesores tan educados, a la directora Arelis Domínguez, que lleva un compromiso magisterial en ese colegio para que los jóvenes salgan bien formados. Les felicitamos nueva vez y pedimos a Dios, al Todopoderoso, que haga una realidad y que esos jóvenes puedan dar testimonio en el mundo como Monseñor Flores Santana. Ahora vamos a escuchar de nuevo el mensaje de Monseñor Flores.
1: Cualquiera, sea niño o niña, hombre o mujer, sea pobre o rico, lleva dentro la semilla de la divinidad. Y hay que respetarle, amarle y ayudarle a desarrollarla. Ese es el primer concepto que se debe tener al contraer un matrimonio, la alianza de amor en una pareja y también al fundar un nuevo hogar. La dignidad de la persona, repetimos, ¿qué? ¿En qué consiste? Es la excelencia, la perfección que Dios ha comunicado al hombre y al crear. Entre las cosas y seres del mundo sobresale el ser humano. Sea niño, como decíamos, o adulto, pobre o rico, hombre o mujer, Dios ha depositado en cada ser humano algo divino. Por eso hay que apreciarlo y amarlo. Aun por encima de sus pecados, de sus errores o de sus miserias accidentales. Y dijo entonces Dios: hagamos al hombre a nuestra imagen y semejanza. Génesis 1:26. Y también recordemos lo que dice el Concilio Vaticano II, que Dios ha depositado en cada ser humano una semilla de la divinidad, una semilla de eternidad. Y por eso viene ese concepto que debemos tener de la dignidad, de la excelencia de toda persona. Dios ha creado muchas cosas buenas, verdaderas maravillas en este mundo, pero solo el ser humano lleva la imagen viva y dinámica del Creador. Dios le comunica algo de su propia vida. Propio es de Dios la inteligencia, la voluntad, la libertad y la capacidad de amar. Y de todo esto Dios le transmite una semilla al ser humano, es decir, hace al hombre también inteligente.
0: Siguiendo
1: y
0: con las invitaciones, el lunes 10 de este

0: Mes de agosto del 2026 fui invitado a las fiestas patronales de la parroquia San Lorenzo en Cienfuego, donde el padre Escaño, párroco de esa parroquia, y su equipo sorprendieron a todos los presentes con un templo repleto de fieles y algo como poco visto, muchas reinitas y galanes de 5 y 6 años acompañando a las reinitas muy bien vestida con trajes muy bonitos y adornadas de igual manera. Los galanes de igual manera, bien trajeado como caballero, esos niños de 5 y 6 años, y con monitores y monitoras dando reconocimientos a tantas personas que se destacaron en el servicio de la parroquia desde sus inicios. A un servidor y a mi esposa Oneida, que estuvimos en esa parroquia hace 40 años con el padre Ramón Duber, después con Monseñor Freddy Bretón, no era obispo, sino sacerdote, padre todavía, Monseñor Jiménez, el padre Freddy Blanco y posteriormente el padre Pedro Enríquez. También nos dieron reconocimientos. Desde lo interno de nuestro corazón, felicitamos al padre Escaño, párroco de esa parroquia, San Lorenzo de Cienfuegos, y a su equipo por su gran organización en su ministerio pastoral. El padre Escaño, un gran sacerdote, podemos decir que dentro de su actuar, sumamente inteligente, desde esta plataforma radial, les felicitamos con todo el ardor de nuestro corazón. El padre Escaño, un gran pastoreador en esa parroquia, dando crecimiento a las misiones apostólicas. Le felicitamos grandemente. Felicitamos también al joven Lizardo, que es como un hijo mío y de Oneida, mi esposa, por mantenerse firme en la iglesia por tantos años, perseverando firme hasta el final, como dice la palabra de Dios. Felicitamos también a todos ese personal que 40 años, 30 y tanto de años que hace que salimos de la parroquia San Lorenzo de Cienfuegos, y todavía eso personal de jóvenes están ahí diciendo presente a la misión en distinto ministerio apostólico. Esa bellísima Eucaristía fue presidida por el padre Leino y acompañado del padre Escaño, párroco de esa elemental y grandiosa parroquia San Lorenzo, que celebraba su día, el día de San Lorenzo. Y siguiendo el orden de esa parroquia, aprovecho la oportunidad para recordar y resaltar la elegancia académica de Monseñor Freddy Bretón y su sabiduría en su libro Recuerdo del Camino. En ese libro, Recuerdo del Camino, en la página 238 y 239, recuerda Monseñor Freddy Bretón un episodio que sucedió estando él y Monseñor Jiménez en la parroquia San Lorenzo de Cienfuegos. Una noche que ambos padres no podían dormir por la bulla del barrio, y otro día con un señor alocado dentro de la iglesia. Ese episodio él lo recuerda en el libro Recuerdo del Camino, en su libro. Cabe recordar y recuerdo también lo chistoso y famoso que era el padre Freddy Bretón en esa parroquia San Lorenzo de Cienfuegos. Pero también no solo se queda ahí las felicitaciones, porque aquí en Radio Jesús el Señor tenemos un personal grandemente capacitado para esta empresa radial. El joven Pablo, el joven Odani, don Abelardo, doña Rosa, y una joven señora que en este programa Memorias y Vivencias de Monseñor Flores, quiero resaltar su valor, su gallardía de educación, de trabajo y de relaciones humanas. Milady Ceballo, que labora aquí en esta empresa radial, mujer de muchas virtudes en sus relaciones humanas con todos. Ella también es distribuidora del libro Huellas y Sorpresas de un pastor que marcó la diferencia, de Monseñor Flores Santana. Como autor, un servidor. También la señora Santa Almonte, una excelente mujer del equipo de esta emisora, Radio Jesús, el Señor. Y la otra jovencita, que no recuerdo bien el nombre.
1: Luz
0: Milagro. Una excelente niña, Y con todo cariño y amor, no queremos dejar de enviarle un cariñoso y afectuoso saludo a mi querida hija, Judy Jiménez. A Wilfrido, su esposo, y a sus hijos, una familia bellísima, muchas bendiciones para ustedes, mis queridos hijos, y a mi querida esposa Oneida, que vamos a cumplir 50 años de casado el próximo año. Saludamos a tantas personas que nos reportan su sintonía. Gracias del alma. También bendiciones para todos y a mi querida hija Gladys, que comparte conmigo en este programa, y su esposo y sus hijos, Andy y Vladimir. También, de una manera especial y con todo el cariño, quiero mencionar la familia que ha quedado en Cienfuegos, la familia de Nicolás, mi hijo mayor, con su esposa, sus hijos, su nieto, que ya vienen siendo bisnieto mío, pero que me acompañaron el lunes también en esa invitación y tomamos fotografía. Nos sentimos muy bien, Oneida y yo, y también le felicitamos y le enviamos un cariño afectuoso. Y como no es para menos, queremos ahora escuchar el mensaje que Monseñor Flores, en cada programa, Memorias y Vivencia de Monseñor Flores, siempre nos transmite.
2: Capacidad de amar. Qué excelencia la de la persona humana, sea niño o niña, como decíamos. Y cómo hay que infundirle ese aprecio, ese respeto a la persona humana. Por eso el ser humano está constituido en una categoría superior a los demás seres de la creación visible. El ser humano no es una cosa, es una persona, sujeto de derechos y de deberes. Frente a las cosas materiales y a los animales, el ser humano es superior porque tiene un valor supremo, es persona. Es semejante a Dios, ha insuflado en él su espíritu, su imagen viva. Y esa persona exige ser respetada y realizada socialmente. Claro, el primero que tiene que apreciar su persona humana es el mismo.
0: Volvemos a retomar el mensaje que llevábamos el jueves pasado del cardenal López Rodríguez en la misa, en esa Eucaristía, en el funeral de Monseñor Flores Santana, que hace 12 años partió a la eternidad, pero que en cada instante de nuestra vida lo llevamos presente. Y en memorias y vivencias de Monseñor Flores, resaltamos esta homilía del cardenal, que seguía diciendo, porque la dejamos en parte el jueves pasado, también debe mencionarse, dice el cardenal, con satisfacción y gratitud, la construcción de la nueva Catedral de la Vega, que es motivo de orgullo para los veganos. Obra que Monseñor Flores se enmarcó en ella. Otra obra que siempre llevó en el corazón, dice el cardenal Monseñor Flores, fue la Universidad Católica hasta que la vio construida y dando hermosos frutos. Me consta, dice Monseñor López Rodríguez, que después que él pasó a Santiago como arzobispo, la universidad continuó desarrollándose gracias a los esfuerzos de Monseñor Camilo, que con la ayuda de varios sacerdotes ha continuado el desarrollo creciente de la universidad hasta conocer las últimas edificaciones que se han llevado por el esfuerzo de los rectores que se han sucedido, de muchas personas que se han interesado por la universidad. Y como decíamos, el esfuerzo de Monseñor Flores, donde quiera que estuvo, tanto en La Vega como en Santiago, hoy están dando su fruto, aunque él ya no vive entre nosotros. Sigue diciendo el cardenal López Rodríguez en esa homilía. No puedo dejar de mencionar, dice él, la gran visión personal de Monseñor Flores con la creación de numerosas parroquias, varias de las cuales me correspondió a mí, dice el cardenal, estudiar y preparar para su ejecución. Cuando estaba en la curia, dice él, me di cuenta del interés que él tenía por la creación de nuevas parroquias. De igual manera, debo destacar su vivo interés por el fomento de las vocaciones sacerdotales. Monseñor tenía un interés en que hubieran muchas vocaciones. Por eso se esforzó muchísimo en construir un seminario, porque siempre lo llevó en su corazón. Y yo particularmente pienso que Monseñor Flores estará recogiendo grandes frutos en el reino del Padre. Y cada uno de nosotros, los componentes de la Iglesia, debemos resaltar de una manera extensiva la vida que llevó Monseñor Flores en nuestra Iglesia. Por eso, dice el cardenal, siempre repetía y hablaba de la pereza intelectual que no debe existir entre una persona pensante. Y dice el cardenal, como estuve a su lado por varios años, hasta que fui nombrado obispo de San Francisco de Macorís, me consta, y puedo certificarlo, que Monseñor Flores Santana fue un excelente sacerdote, un mejor obispo que nos lega el patrimonio invaluable de una vida de testimonio, de solicitud pastoral, de amor a los pobres y a los más necesitados. Creo que nuestra Iglesia está en un deber de ampliar, dialogar, mencionar, transmitir la vida de este excelente pastor que pasó por nuestra Iglesia haciendo el bien. Vamos a escuchar por último la voz, el mensaje de Monseñor, para concluir con el programa después de escuchar a Monseñor Flores en su mensaje.
2: Es decir, reconocer los valores que Dios ha depositado en cada uno, para así respetarse uno y evitar el contagiarse, caer en vicios, en pecado, no contaminarse con la maldad, con el lodo de la maldad y del vicio, respetando cada uno su misma dignidad y asimismo respetando la dignidad del otro. Y así pues, desde luego, el ser humano, lejos de envalentonarse con esa dignidad y con otros preciosos dones, debe constantemente elevar al Señor su corazón agradecido. Porque ya dice el apóstol Pablo, ¿qué tienes que no hayas recibido de Dios? Y si te alegra, alégrate en el Señor, como nos da ejemplo la Virgen María en el Magnífica. El ser humano también como persona debe sentirse comprometido con la conducta y comportamiento propio, honestidad, servicio y amor. Y se le exige esta dignidad de que ha sido hermosamente dotado por el Creador. Y ya en el hogar, el niño y niña desde pequeño, hay que irlo formando y educando en este sentido. La Virgen María es una persona humana también, y ella reconoció y vivió su dignidad de persona. Dios, cuando la fue a elegir para ser madre del Salvador, respetó la persona y la libertad de esta jovencita de Nazaret, y por eso mandó a que el ángel Gabriel le consultara si aceptaba ser madre del Salvador. Claro, ella, como humilde, inmediatamente respondió el sí, sí a la voluntad de Dios y sí para la salvación nuestra. Dios les bendiga.
0: Quiero comunicar a nuestros queridos oyentes de Radio Jesús el Señor y los que nos escuchan, que la que me acompaña, mi hija Gladys, no pudo estar hoy. Y que este programa, Memorias y Vivencias de Monseñor Flores, que se transmitía todos los jueves de 2 a 3 de la tarde, ahora será, a partir de la fecha, de 7 de la noche a 8 de la noche, todos los miércoles, con la gracia de Dios. Y bueno recordar que Memorias y Vivencias de Monseñor Flores es un programa que tenemos para revivir esas vivencias, esa vida, ese actuar que llevó Monseñor Flores con un desprendimiento total de los bienes materiales. Y esa vida de Monseñor Flores, qué bueno sería que, aunque no en su totalidad, pudiéramos asimilarla para nosotros en testimonio de vida como él, vivencias, ejemplo, y que podamos asimilarnos a la vida de él. Recordarle también que todos los lunes segundo de cada mes tenemos los cenáculos en la Catedral Santiago Apóstol de Santiago, en la cripta de Monseñor Flores. También recordarle a nuestros queridos radio oyente y a los que nos siguen a través de esta preciosa emisora, Radio Jesús el Señor, que su teléfono es para llamarnos o para cualquier cosa, 809-247-3545. Y qué bien que pudieran llamarnos, y el que haya tenido un testimonio como tuvo Monseñor Tomás Alejo, que nos llamaran y que nos dieran su versión. Hasta aquí presentamos nuestro programa Memorias y Vivencias de Monseñor Flores, con en los controles nuestro querido hermano Pablo y un servidor, el diácono Enríquez, para ustedes. Y hasta el próximo miércoles a las 7 de la noche, con la gracia de Dios. Que Dios lo bendiga y bendiga abundantemente esta radioemisora Jesús es el Señor. Buenas noches y bendiciones.

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1: 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Dios continúe bendiciendo y derramando bendiciones sobre ustedes y los suyos.
3: En República Dominicana, esta es la hora.

0: Las 8:01.
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